0: Evangelio, Señor Padre amado de la gloria, nuestros pastores Mari y Jonathan, Señor, en Corozal, Puerto Rico, Señor Padre amado de la gloria, también nuestros pastores, Señor de John, que el Señor Viri y Pedro Andino, Señor Padre, y nuestros pastores, Señor de Brownsville, Texas, Señor Padre amado, José y Rodríguez Chilo, Señor Padre amado, y su amada esposa, Pastora Gracie Rodríguez, Señor Padre amado de la gloria, que tú sigas añadiendo lo que han de ser salvos sus congregaciones, Señor Padre amado, dale la salud, dale la sabiduría, Señor Padre amado de la gloria, para llevar tu palabra, llevar a cabo, Señor Padre amado, lo que está en tus planes, Señor Padre amado de la gloria, y todo, Señor Padre amado, que tú cuides todos sus, los hijos de ellos, Señor Padre amado de la gloria, que sigas obrando, Señor, en ellos, Señor Padre, en el nombre de Jesús, Padre amado, y bendiga la Grace, Señor, también, Señor Padre amado de la gloria, y siga glorificándote de una manera especial, Señor, en sus vidas, Señor, en sus congregaciones, Padre, en el nombre de Jesús, aleluya. Poderoso Dios, te damos la gloria y la honra, Padre, en el nombre de Jesús, aleluya. También, Señor Padre amado, te pido por los niños, Señor Padre amado de la gloria, no solamente los niños locales, Señor Padre amado de la gloria de la congregación, Señor Padre, pero a nivel mundial, Señor Padre, que tú los cuides, los protejas, Señor, de todo mal, Señor Padre amado de la gloria, que tú pongas un cercado alrededor de ellos, Padre, Señor. Que tú mandes ángeles ministradores, Señor, que los cuide bajo sus alas, Señor Padre amado de la gloria. Mira todo lo que está sucediendo hoy en día con los niños, Señor Padre amado de la gloria. Los padres, Señor Padre amado, matando a sus hijos, Señor Padre amado de la gloria. Oh, poderoso Dios, niños, Señor Padre amado, disparándoles a los maestros, Señor Padre amado, ten misericordia, Señor Padre amado de la gloria, de todos los niños, Señor Padre amado, cuídalos y protégelos, Señor Padre, de toda malicia del enemigo, Señor Padre amado de la gloria, porque ya, Señor Padre amado, el enemigo está, Señor Padre amado, obrando, Señor Padre amado, en los niños, Señor, en las mentes, Señor Padre amado de la gloria. Reprendemos toda malicia del enemigo, Señor, sobre nuestros hijos, Señor Padre amado, y todos los niños alrededor del mundo, porque no tiene parte ni suerte, Señor Padre amado, con sus vidas, Señor, que tú cuida su entrada y su salida a la escuela, Señor, al regreso a su casa, Señor Padre amado de la gloria, mientras están, Señor Padre amado de la gloria, también en los vehículos, Señor, sea en la guagua escolar, en los vehículos de sus padres, Señor Padre amado, que tú cuides los niños y cada familiar, Señor Padre amado de la gloria. También te pido, Señor Padre amado de la gloria, por cada matrimonio, Señor Padre amado de la gloria, que tú sigas obrando de una manera especial en cada matrimonio que tú has unido, Señor Padre amado de la gloria, el matrimonio de nuestros pastores, Señor Padre amado, de nuestros evangelistas, de nuestra hermana Claribel, Señor Padre amado, el matrimonio de esta servidora y cada matrimonio, Señor Padre amado, que se encuentra, Señor Padre amado, a través de la emisora, Señor, y a nivel mundial, Señor Padre, que tú sigas siendo el centro de cada matrimonio, Señor Padre amado de la gloria, y sigas obrando en ellos, Señor Padre amado de la gloria, que sigan, Señor, hacia adelante, Señor Padre amado de la gloria, juntos, Señor, como tú los has unido, Señor Padre amado, hacer tu voluntad, Señor Padre amado, no importando, Señor Padre amado, lo que se levante, Señor, que mantengan la fe y se mantengan unidos, Señor Padre amado, peleando la buena batalla, Señor Padre amado, como tú nos has llamado a hacer, Señor Padre amado de la gloria. Oh, poderoso Dios, aleluya. También te pido, Señor Padre amado de la gloria, por aquellos que están en pecado, Señor Padre amado de la gloria. Oh, Santo Padre amado, que tú rompas esas cadenas, que tú los libertes, Señor Padre amado de la gloria, que tú libertes los homosexuales, las lesbianas, Señor, los alcohólicos, Señor, los drogadistas, las prostitutas, Señor Padre amado de la gloria, los pedófilos, Señor, los secuestradores, Señor Padre amado, todos los que están en pecado, que... No, Señor Padre amado de la gloria, que el enemigo los tiene atados, Señor Padre amado, te pido que tú rompas esas cadenas, que tú los libertes, Señor Padre amado de la gloria, y ellos se conviertan, Señor Padre amado, a ti, Señor Padre amado, y sean personas de bien, Señor, que puedan dar testimonio de ti, Señor Padre, en el nombre de Jesús, aleluya, porque no hay nada imposible para ti, Señor Padre amado, mientras sea imposible para los hombres, Señor Padre amado. Señor Padre amado, no hay nada imposible, Señor Padre amado de la gloria, porque tú levantaste al cojo, Señor Padre amado, le diste la vista, Señor Padre amado, al ciego, Señor Padre amado, sanaste al leproso, Señor Padre amado de la gloria, y tanta maravilla y milagro y prodigio que tú has hecho, Señor, a través del tiempo, Señor Padre amado, tú eres todavía un Dios, Señor misericordioso, un Dios de milagros, Señor Padre amado de la gloria, y un Dios que todavía vive, Señor Padre amado de la gloria, en el nombre de Jesús. Por eso te pido que tú obres en la vida de cada uno, Señor Padre amado, también en la vida de nuestros familiares, Señor Padre amado, que tú, Señor Padre amado, sigas obrando en la vida de nuestras madres, nuestros padres, nuestros abuelos, nuestras abuelas, tíos, tías, hermanas, hermanos, Señor, cuñados, cuñados, suegras, suegros, Señor Padre amado, todos nuestros familiares, Señor Padre amado de la gloria, que ellos entiendan, Señor, que tú estás a la vuelta de la esquina, Señor, a buscar tu iglesia, Señor Padre amado de la gloria, y el tiempo, Señor Padre amado de la gloria, que reconocer que tú eres el Dios viviente, Señor Padre amado, y que no hay otro fuera de ti, Señor Padre amado de la gloria, y se arrepientan, Señor Padre amado de la gloria, y te acepte como su único Salvador, Señor Padre amado de la gloria. Te pido que tú te reveles en sueños y en visiones en sus vidas, Señor Padre amado de la gloria. Aquellos que te sirven, Señor, que tú los ayudes a seguir peleando la buena batalla, Señor Padre amado de la gloria. Porque hay una corona de vida, Señor, que hay que ganar, Señor Padre amado. Pero esa corona de vida es para valientes que están dispuestos a pelear la buena batalla, Señor Padre amado de la gloria, conforme tú la dejaste en tu palabra, Señor Padre amado, porque tú en tu palabra dijiste que ejemplo he dejado para seguir tus pisadas, Señor Padre amado de la gloria, el manual de nuestras vidas, Señor Padre amado de la gloria. En el nombre de Jesús, Padre amado de la gloria, ahora te pido, Señor, por este culto, Señor Padre amado de la gloria, que tú tengas control y dominio, Señor Padre, de principio a fin, Señor, que tú nos hables a través de la lectura bíblica, Señor Padre amado de la gloria, a través de tu palabra, Señor, que tú nos des sabiduría y entendimiento de ella, Señor Padre amado de la gloria. Pero lo más importante es que la pongamos por obra, Señor, y demos testimonio de ella, Señor Padre. También te pido que tú me uses en el devocional, Señor Padre amado de la gloria. Que tú hables a través de los cánticos, Padre amado de la gloria. Que tú uses cada hermano que vaya a tocar instrumentos, Señor Padre, en el nombre de Jesús. Y que tú uses nuestro pastor en la segunda parte, Señor, a través de la prédica, Señor, estudio bíblico, lo que tú tengas para nosotros en esta noche, Señor Padre amado, que tú lo uses con gran sabiduría de lo alto, Señor Padre amado. Y que tú uses cada hermano que vaya a tomar parte, Señor Padre. Que salgamos más llenos de ti de este lugar. Que no salgamos, Señor Padre amado, como llegamos, Señor Padre amado de la gloria. Oh, poderoso Dios, cada uno tengamos nuestra vacía boca arriba para ese aceite del cielo, para mantener nuestras lámparas encendidas, para que cuando tú vengas a buscar tu iglesia, Señor Padre amado, nos encuentres haciendo tu voluntad, Señor Padre. Te pido todo esto en el nombre del Padre, del Hijo y del Espíritu Santo. Amén. Gloria, gloria a Dios. Aleluya. Vamos a abrir nuestra Biblia. Gloria a Dios. Aleluya. En Jeremías capítulo 36. Jeremías capítulo 36.
1: A Dios. ¡Vive Dios!
0: Poderoso Dios, aleluya. Gloria a Dios. Si hay alguien que todavía no lo tiene, gloria a Dios, aleluya. Me dice amén para esperar. Gloria a Dios, aleluya. Poderoso Dios. ¿Lo tenemos todo?
1: Amén.
0: Amén, aleluya. Y la palabra se lee en nombre del Padre, del Hijo y del Espíritu Santo. Amén. Aconteció en el cuarto año de Joacim, hijo de Josías, rey de Judá, que vino esta palabra de Jehová a Jeremías diciendo: toma un rollo de libro y escribe en él todas las palabras que te he hablado contra Israel y contra Judá, y contra todas las naciones desde el día que comencé a hablarte, desde los días de Josías hasta hoy. Quizás oiga la casa de Judá todo el mal que yo pienso hacerle, y se arrepienta cada uno de su mal camino, y yo perdonaré su maldad y su pecado. Y llamó Jeremías a Baruch, hijo de Nerías, y escribió Baruch de boca de Jeremías, y en un rollo de libro, todas las palabras que Jehová le había hablado. Después mandó Jeremías a Baruch diciendo: a mí se me ha prohibido entrar a la casa de Jehová. Entra tú, pues, y lee de este rollo que escribiste de mi boca las palabras de Jehová a los oídos del pueblo en la casa de Jehová el día del ayuno, y la leerás también a oído de todos los de Judá que vienen de sus ciudades. Quizá llegue la oración de ellos a la presencia de Jehová y se vuelva cada uno de su mal camino, porque grande es el furor y la ira que ha expresado Jehová contra este pueblo. Y Baruch, hijo de Nerías, hizo conforme a todas las cosas que le mandó Jeremías profeta, leyendo en el libro las palabras de Jehová en la casa de Jehová. Y aconteció en el año quinto de Joacim, hijo de Josías, rey de Judá, en el mes noveno, que promulgaron ayuno en la presencia de Jehová a todo el pueblo de Jerusalén y a todo el pueblo que venía de las ciudades de Judá y a Jerusalén. Y Baruch leyó en el libro las palabras de Jeremías en la casa de Jehová, en el aposento de Gemarías, hijo de Safán, escriba, en el atrio de arriba, a la entrada de la puerta nueva de la casa de Jehová, a oído del pueblo. Y Micaías, hijo de Gemarías, hijo de Safán, habiendo oído del libro todas las palabras de Jehová, descendió a la casa del rey, al aposento del secretario. Y he aquí que todos los príncipes estaban allí sentados. Esto es Elisama, secretario. Delaía, hijo de Samaía. El Natán, hijo de Agbor. Gemarías, hijo de Safán. Sedequías, hijo de Ananías. Y todos los príncipes. Y les contó Micaías todas las palabras que había oído cuando Baruch leyó en el libro a oído del pueblo. Entonces enviaron todos los príncipes a Jeudí, hijo de Netanías, hijo de Selemías, hijo de Cusi, para que dijese a Baruch: toma el rollo en el que leíste a oído del pueblo y ven. Y Baruch, hijo de Nerías, tomó el rollo en su mano y vino a ellos. Y le dijeron: siéntate ahora y léelo a nosotros. Y se lo leyó Baruch. Cuando oyeron todas aquellas palabras, cada uno se volvió espantado a su compañero. Y dijeron a Baruch: sin dudas, contaremos al rey todas estas palabras. Preguntaron luego a Baruch, diciendo: cuéntanos ahora, ¿cómo escribiste de boca de Jeremías todas estas palabras? Y Baruch les dijo: él me dictaba de su boca todas estas palabras, y yo escribía con tinta en el libro. Entonces dijeron los príncipes a Baruch: ve y escóndete tú y Jeremías, y nadie sepa dónde estáis. Y entraron a donde estaba el rey, al atrio, habiendo depositado el rollo en el aposento de Elisama, secretario. Y contaron a oído del rey todas estas palabras. Y envió el rey a Jeudí a que tomase el rollo, el cual lo tomó del aposento de Elisama, secretario. Y leyó en él Jeudí al oído del rey, y al oído de todos los príncipes que junto al rey estaban. Y el rey estaba en la casa de invierno, en el mes noveno, y había un brasero ardiendo delante de él. Cuando Jehudí ardiendo delante de él, cuando Jehudí

0: hacen aquel rollo no lo quiso oír. También mandó el rey a Jeramel, hijo de Amelec, a Seraías, hijo de Azriel, y a Selemías, hijo de Abdel, para que prendiesen a Baruch, el escribiente, y al profeta Jeremías, pero Jehová los escondió. Y vino palabra de Jehová a Jeremías, después que el rey quemó el rollo, las palabras que Baruch había escrito de la boca de Jeremías, diciendo: vuelve a tomar otro rollo y escribe en él todas las palabras primeras que estaban en el primer rollo que quemó Joacim, rey de Judá. Y dirás a Joacim, rey de Judá: así dicho Jehová, tú quemaste este rollo diciendo, porque escribiste en él diciendo: de cierto vendrá el rey de Babilonia y destruirá esta tierra y hará que no quede en ella ni hombre ni animales. Por tanto, así ha dicho Jehová acerca de Joacim, rey de Judá: no tendrá quien se siente sobre el trono de David, y su cuerpo será echado al calor del día y al hielo de la noche. Y castigaré su maldad en él y en su descendencia y en sus siervos, y traeré sobre ellos y sobre los moradores de Jerusalén y sobre los varones de Judá todo el mal que les he anunciado y no escucharon. Y tomó Jeremías otro rollo y lo dio a Baruch, hijo de Nerías, escriba, y escribió en él de boca de Jeremías todas las palabras del libro que quemó en el fuego Joacim, rey de Judá, y aún fueron añadidas sobre ella muchas otras palabras semejantes. Amén, aleluya. Poderoso Dios, que es poderoso Dios, Señor, te damos gracias por esta palabra que ha sido leída, Señor Padre amado de la gloria. Poderoso Dios, ahora te pido, Señor Padre amado de la gloria, que tú, Señor, tengas control y dominio de devociones, que tú abras a través de los cánticos, Señor Padre amado de la gloria, porque todo lo que hacemos para la gloria, honra de tu nombre, aleluya.
1: Aleluya.
0: Poderoso, poderoso Dios, aleluya. Vive Dios. Aleluya, aleluya. Como mejorito vamos a cantar: yo quiero más y más de Cristo. Aleluya.
1: Aleluya. Señor.
0: Yo quiero.

0: aleluya. Poderoso Dios.
1: Aleluya.
0: Gloria a Dios, aleluya. Como próximo corito vamos a cantar, no hay nadie como mi Dios.

0: Gloria a Dios, aleluya.
1: Aleluya.
2: Gloria.
1: Vive Dios.
0: Gloria a Dios, aleluya. Poderoso Dios.
1: Gloria a Jesús. Aleluya.
0: Poderoso Jesús. Como próximo corito van a cantar para entregarle la parte de nuestro pastor. Séllame, Señor, con el sello de tu nombre.

0: amén, aleluya. Poderoso Dios, hasta aquí mi parte, Dios me lo bendiga, Dios me lo guarde, nuestro pastor con nosotros.
1: Gloria a Dios, aleluya.
2: Dios le bendiga. Que Dios le bendiga más. Le damos la gloria al Señor por esta oportunidad que nos da el Señor. Estar en su casa de oración y puerta del cielo. Y aquí hemos llegado aquí a glorificar y adorar su santo y bendito nombre. En esta noche, gloria a Dios, aleluya. Es un culto evangelístico, pero yo voy a continuar. Aleluya, con el capítulo que estamos leyendo. Del profeta Isaías, me parece que era, que estábamos estudiando, le vamos a seguir estudiando la iglesia y yo.
3: ¡Aleluya!
2: Todos, aleluya. Así que yo no dije yo y la iglesia, ¿verdad? Aleluya. Así es que vamos a ver en qué versículo nos quedamos y a quién lo tocaba. Me parece que fue a Monami que le tocó. Pero hay que ver qué tipo, cuál es el capítulo, el versículo que le tocó. Así que los que están en sintonía, hermano, estamos estudiando el libro del profeta Isaías. Y vamos por el versículo 14, capítulo 14, versículo 10.
3: Aleluya.
2: Aleluya de Isaías. Y creo que le toca a mi amada esposa. Te lo va a leer y lo van a explicar. Y yo les voy a ayudar también, no hay problema. Y quiero saludar a todos los hermanos que están en la sintonía, que Dios me los bendiga, que Dios me los cuide, que Dios les dé fortaleza especial, aleluya, y también material, y que les ayuden esta noche pues, a entender los preceptos y decretos de la Escritura. Dios bendiga también a nuestros amigos compañeros de milicia, Pastores Jiménez, que también por ahí nos saludaron, gloria a Dios, aleluya, no se encuentran aquí, pero están escuchando. Que Dios me los bendiga y me los cuide, y Dios bendiga a todos los que están escuchando desde la Isla del Encanto, Puerto Rico. Y Dios bendiga también a los que nos están escuchando desde Nueva York. Aleluya, desde Bolt, Maryland, Yonkers, también aleluya, en Brownsville, Texas, en el barrio Abra de Corozal, donde tenemos nuestra segunda emisora de radio ahí, que nos está sintonizando allá también, en el llano, aleluya, mi alma te alaba. Así que Dios me los bendiga a toditos, esos que están ahí escuchando, y que Dios los cuide y los proteja, y estén pendientes a la palabra del Señor en esta hora. Así que le toca a mi amada esposa. Adelante con el saludo y con la palabra.
4: Amén. Que el Señor me los bendiga a todos.
2: Aleluya.
4: Estamos en el libro de Isaías, capítulo 14, versículo 10, y dice así: en el nombre del Padre, del Hijo, del Espíritu Santo. Amén.
2: Aleluya.
4: Todos ellos darán voces y dirán, y te dirán: tú también te debilitaste como nosotros y llegaste a ser como nosotros. Aleluya.
2: Uh-huh. Mm,
4: santo, aleluya.
2: Aleluya.
4: Dele, pastor.
2: Ah, no, dale. Cada uno no tiene que explicarlo. Aleluya. Yo no les voy a ayudar si no empiezan. Voy a dejar a ustedes con el trabajito.
4: Bendito aleluya. Sea Dios, aleluya. Estamos un poquito.
2: Bueno. Si vamos a para empezar, para buscarte a ti el título, escarnio es, aleluya, agredición y de todo lo negativo que se le puede hacer a una persona contra el rey de Babilonia. Gloria a Dios. Y ahí está hablando eso, ese escarnio que está pasando. Entonces, en el versículo 10, que fue el que te tocó, mi amor, pues dice, aleluya, todos ellos dirán, darán voces. Aleluya, y todos dirán, y todos dirán, tú también, aleluya, te debilitaste, aleluya, como nosotros, y llegaste a ser como nosotros, aleluya, sí. Lo que pasa es que hay muchas personas, amados, que en la debilidad imitan. Hay que imitar en la valentía. Cuando usted ve una persona que es valiente, imítelo. Cuando usted ve una persona que es débil, hay que confrontarlo y preguntarle cuál es tu problema, cuál es tu debilidad, por qué lloras, por qué sufres, qué te pasa, por qué te escondes. Aleluya. Y entonces trata uno de orar por esas personas, para que esas personas puedan entrar en la obediencia divina a Dios, porque muchas veces, aleluya, es por desobediencia. La gente que cae preso, y allí se lamenta mucho cuando están en la cárcel, es por desobediente, porque delinquieron una ley. Y acuérdense que acá el hombre ha establecido leyes por las cuales usted y yo tenemos que dejarnos llevar y dejarnos guiar. Pero también Dios estableció leyes y pautas, las cuales nosotros tenemos que dejarnos llevar por ellas. Pero hay personas, amados hermanos, que les gustan desobedecer a Dios y también las leyes. Aleluya. Tienen dos problemas. Aleluya. Van a caer presos por desobedientes a la ley y van a perder sus almas si no se arrepienten por desobedientes a Dios. Aleluya. Mi alma te alaba. Gloria a Jesús. Amén. La bebé está tomando leche y me mira. Como que dice, ¿quieres compa? Sí, ahorita me deja un poquito ahí, que le echamos café y yo me la tomo. Gloria a Dios, aleluya. ¡Aleluya! Esa leche es fórmula. Ah, pues sí, se puede tomar chocolate también con ello, café. Sí, porque si era fórmula, yo decía, le digo, ¡ole! Aleluya. Amén. Aleluya. Le toca ahora a nuestra, aleluya, hermana, aleluya, María Esther Varela. Adelante.
5: Amén. Dios les bendiga.
2: Amén.
5: Isaías capítulo 14, verso 11, dice así: descendió al Seol tu soberbia y el sonido de tus arpas. Gusanos serán tu cama y gusanos te cubrirán.
2: Aleluya. Santo.
5: Bueno, yo creo que aquí está hablando, aleluya, acerca de la caída del rey, ¿verdad? Y de su orgullo.
2: Aleluya.
5: De todo su poderío. Gloria a Jesús hasta la muerte, porque habla aquí de
2: descendió.
5: De gusanos serán tu cama y gusanos te cubrirán.
2: Ajá, porque descendió al Seol su soberbia. Hay gente que son llevados al infierno porque son soberbios, hermano. Y uno tiene que aprender a ser manso. Jesús decía, aprended de mí que soy manso. Aleluya. Y humilde. Aleluya. Pero mucha gente no aprende de Jesús. Y la soberbia los mata. ¿Cuánta gente no hay en el infierno ahora mismo? Porque son soberbios. Aleluya. Han sido soberbios. Una persona soberbia es aquella persona que no le entra nada de la palabra divina de Dios. Por el contrario, la cuestionan. Y la palabra de Dios no hay que cuestionarla.
3: Aleluya.
2: Lo que hay que hacer es obedecerla y ponerla por obra. Y en todos los casos, también predicarla. Cuando digo en todos los casos, no le estoy hablando a usted que solamente nos toca predicar a nosotros los pastores, a los evangelistas o misioneros. Es a todo el mundo. Porque cuando el Señor habla, en Marcos 16, 15, y dice, id por todo el mundo y predicad el evangelio a toda criatura. No dice ahí pastores o evangelistas. Dice ahí a todo, ir por todo el mundo, id. Y ese id es para todos. Aleluya. Como también, aleluya, aleluya, Mateo 28, 19, dice, y de hacer discípulos a todas las naciones. Y ahí usted tiene que hacerlo también. Porque Dios lo que está buscando son discípulos. Cuando Jesús vino a esta tierra, vino como maestro, pero vino humilde. Nació en cuna de pobre, nació en un pesebre. Aleluya. Y cuando crecía, pues se fue preparando. Dios lo fue llenando hasta que llegó la hora que recibió el llamado de Dios. Y para eso, usted sabe que fue al desierto. Fue llevado por el Espíritu al desierto para ser tentado por Satanás. Y ahí, aleluya, venció. Y cuando vino de ahí, hermano, vino preparado para hacer la voluntad de Dios. Comenzó a predicar la palabra, hacer milagros, prodigios, portentos y maravillas, como lo sigue haciendo hoy. ¿Sabe por qué? Porque Él está vivo. ¿Cuántos lo creen? Él está vivo. Aunque lo mataron en la cruz, ¿pero qué hizo Él? Al tercer día, resucitó. Se levantó de entre los muertos. ¡Aleluya! Y luego se le apareció a casi todo el mundo. Pero poco a poco a los discípulos. Primero las Marías llegaron allí y encontraron que la tumba estaba vacía. Señal de la resurrección. Ahí estaba en un ladito, allí estaba la jopita, estaba ahí. Aleluya, el sudario. Mi alma te alaba. Pero él no estaba. Pero sí, aleluya, un ángel le habló allí y le dijo: ¿por qué buscáis entre los muertos al que vive? Y eso es lo que pasa con la humanidad, amados, que está buscando entre los muertos al vivo, a Jesús de Nazaret. Él no está aquí, le dijo el ángel. Él ha resucitado. ¿Y quiénes fueron las primeras evangelistas de la antigüedad? Que enseguida que Jesús resucitó, fueron a llevar la palabra que Jesús había resucitado. Las tres Marías, María Esther, adiós, María Esther Varela, María Esther Pérez, María Esther Albino, María Esther ¿qué? González, María Esther Sánchez, María Esther Ocasio, aleluya. ¿Cuál más? No, esas no estaban ahí. Ahí estaba María Magdalena. ¿Y por qué Dios le dio ese premio?
3: Aleluya.
2: ¿Por qué? Porque tuvo un arrepentimiento genuino. ¿Y cuál fue ese arrepentimiento? Ella lloró. Y con sus lágrimas lavó los pies del maestro.
3: Aleluya.
2: Y con su cabello lo secó.
1: Señoría,
2: aleluya. Óigame, cuando yo dije eso, sentí la presencia de Dios aquí terrible.
1: Gloria a Dios.
2: Gloria a Dios. Ella no escatimó que la fueran a mirar. Porque estaba lavándole los pies al maestro con sus lágrimas. Ella lo hizo porque eso nació en su corazón. Tampoco fue de casualidad. Porque el evangelio no es una casualidad. Es una causalidad. Porque tiene causa y tiene efecto. ¿Y cuál es la causa? Cristo Jesús que murió en la cruz del Calvario por ti. ¿Y cuál es el efecto? Que si tú lo buscas y lo aceptas como salvador, te vas a salvar. Vas a ir al cielo eternamente y para siempre. La otra María, ¿cuál era? ¿Cuál era la otra María? Ya dije una, Magdalena. ¿Y cuáles eran las otras dos? La madre de Jesús, María. Que la gente dice, por ejemplo, los romanos dicen que ella, pues, es reina asunta al cielo. Eso es lo que dicen ellos. ¿Qué significa eso? Porque yo rezaba cuando estaba en la iglesia romana. Reina asunta al cielo, esa era una de las letanías que decíamos nosotros después que rezábamos. Que ella había subido al cielo como Jesús.
1: Gloria a Dios.
2: Aleluya. Entonces, la pregunta obligada es, si María era la que iba a salvar la humanidad y María era la que iba a subir al cielo, aleluya, viva como Jesús subió, entonces, ¿para qué hacía falta Jesús?
3: Gloria a Dios.
2: Pero la gente no entiende, hermano. Y jamás en la vida lo va a entender. Porque hasta que usted no se meta dentro de la escritura y dentro de la voluntad divina de Dios en oración y ayuno, usted no va a entender esto.
3: Dios.
2: Aleluya. Y había otra María más ahí. La hermana de Lázaro.
1: Aleluya.
2: Aleluya. Que ella estaba ahí cuando Jesús resucitó a Lázaro. ¿Y qué hacía María ahí cuando Jesús resucitó a Lázaro? Estaba Marta y María. ¿Cuál era la que estaba ocupada en sus asuntos?
1: Marta.
2: ¿Y María qué estaba? Escuchando lo que Jesús le estaba hablando.
1: ¡Aleluya!
2: Y por eso Dios le dio ese privilegio de que estuviera ahí. ¿Cuántos alaban a Jehová?
1: ¡Aleluya!
2: Porque no perdió tiempo. Amasakima, Ramansa y Ama. No perdió su tiempo. Lo aprovechó bien y tú lo estás aprovechando.
1: ¡Gloria a Dios!
2: Aleluya. El tiempo hay que aprovecharlo, hermano. Y sin excusas. Porque las excusas no las acepta el Señor. Yo puedo tener la excusa. Yo hoy me encontraba un poquito cansado mi cuerpo en estos días también. Pero eso no es excusa para yo no venir aquí a predicar la palabra.
1: Aleluya.
2: Tampoco es excusa para después que yo salga de aquí compartir un ratito con los hermanos. Tampoco es excusa que si tengo que buscar a alguien o llevar a alguien, no lo haga. Porque la excusa mía es contra todo lo demás. Que no sea hacer la voluntad de Dios.
1: Amén, aleluya.
2: Y no las puedo tener, menos las puedo tener entonces con las cosas del Señor.
1: Señor.
2: Las excusas, siempre se lo he dicho a ustedes, que satisfacen al que las da, no al que las recibe. Cuando una persona da excusa, se siente satisfecho. Me creyeron. Y pasa como gente que me llamaban a mí en la antigüedad, y mi esposa sabe eso porque los hemos encontrado después en las tiendas esas que se amanecen. Hemos ido ahí a comprar algo de emergencia y después lo hemos encontrado ahí. Lo primero que vemos es, así, mire. Nosotros pasamos y ya veamos un celaja que hace. Y se baja. Aleluya. Y yo me voy callado. Me he ido calladito. Es que a mí me gusta hacer maldades. Pero maldades sanas. Y me voy calladito. Y me voy. Y la persona está ahí como buscando algo. Bueno, encontró lo que buscaba. ¡Ah! Aleluya. Mi alma te alaba. Yo no trabajo ahí en la tienda. Pero yo lo que quería era sencillamente ver. Una vez había un hermano que era de esta congregación.
1: Santo.
2: Eso fue aquí, en Pensilvania, ¿verdad? Y nos fuimos una noche a una tienda que siempre de noche está abierta a buscar algo. Y a mí me dio idea de ir por allá y estaban ellos escondidos allá atrás. Aleluya, mi alma te alaba. Era un varón y una mujer.
3: Bendito Dios.
2: Una mujer que había vivido más que Matusalén, ya. Gloria a Dios, aleluya. Y tratando de engañar a una persona, aleluya, pues, que no había tenido el tiempo de vivir todo eso. Pero hay personas, amados hermanos, que se dejan engañar y cogerte tonto. Allá usted. Si usted se deja coger de tonto, es porque usted quiere dejarse coger de tonto. Pero Dios no permite eso. Si usted clama a Dios, le va a responder y lo va a cuidar, hermano. Usted siempre tiene que pedirle a Dios que no permita que caiga en tentación. Acuérdense que la oración modelo dice eso. Aleluya. Que no nos deje caer en tentación. Porque si usted no le ora eso a Dios y usted cae en tentación, la tentación le va a producir el pecado en su vida. Y si usted peca, aleluya, no está ready para ir al reino de los cielos. Por el contrario, esa entrada al reino de los cielos, usted la está atrasando. Porque entonces usted va a estar pensando que lo está haciendo bien. Porque hay mucha gente que sí, que piensan eso. Porque se llaman cristianos y tienen un título y se le olvida que los títulos no te van a salvar.
1: Aleluya.
2: Y se te olvida que tu preparación académica no te va a salvar. La preparación académica te va a salvar en un trabajo secular. Porque si tú tienes una preparación académica más que otro, te van a seleccionar a ti y te van a pagar un poquito más que al otro. Aleluya. Pero en el Evangelio no. En el Evangelio, amados hermanos, no hay primero, ni segundo, ni tercero. En el Evangelio todos somos uno, pero no solo, sino en Cristo Jesús, Señor nuestro. Aleluya. Bueno, no voy a seguir porque ya le van a estar desesperados porque le tocan a ellos. ¿A qué le toca ahora? ¿A quién le toca? Gloria. Hermano Eddie William Varela le toca. Adelante.
6: Dios le bendiga, hermano.
2: Amén.
6: Estamos en Isaías 14, 12. Y dice así en el nombre del Padre, el Hijo y el Espíritu Santo. Amén. Como caíste del cielo, oh lucero, hijo de la mañana, cortado fuiste por tierra, que tú debilitabas a las naciones. Aquí, según yo entiendo, ¿verdad? Este es el enemigo que fue caído del cielo.
2: Ajá.
6: Él era un lucero, bendito sea el Señor, por revelarse al Padre. El Padre lo tiró acá a la tierra. Aleluya, bendito Dios. Y él es el que le gusta hacer todas estas guerras y debilitar las naciones, ¿verdad? Por eso hoy en día es lo que está pasando. Las naciones se están debilitando por medio de que el enemigo sabe que le quedan pocos días. Él sabe que no le queda mucho tiempo. Entonces, ese está haciendo el trabajo de él, de llevarse aún a los escogidos, si se ve. Bendito Dios, si se quedan dormidos.
2: Sí.
6: Y aquí, ¿verdad? Hay una referencia, dice en Apocalipsis 8:10, y dice así: el tercer ángel tocó la trompeta y cayó del cielo una gran estrella ardiendo como una antorcha y cayó sobre la cayó la tercera parte de los ríos y sobre la fuente de las sagras aguas.
2: Amén. Así es que Satanás cayó del cielo. Parece que Satanás era un ángel más, aleluya, que estaba en el cielo, creado por Dios. A mí me dijo una vez uno, ¿y por qué Dios creó a ese ángel malo? Si Dios es bueno. Mire, toda la creación que Dios hizo es buena. Aleluya, toda. Lo que pasa es que hay un diablo mentiroso por ahí que está tratando de perjudicar la humanidad y la creación divina de Dios. Transversando todos los términos, hermano. Como yo cuando estaba una vez en una obra de teatro que me tocó decir algo. Aleluya, y me acuerdo que es que estaba Frondoso, que era el yerno mío en aquel tiempo, porque yo era el alcalde y era el papá de Laurencia, en la obra Fuente Ovejuna de Lope de Vega. Los que la han leído, pues saben, aleluya, del teatro español de Lope de Vega. Y él decía, es que yo, al ignorante le dicen sesudo, al necio chistoso, al que da limosna estúpido. Pero yo no he querido imitarlos a ellos. Lo que pasa es que yo, pensando en ti, le dijo a Laurencia, ni bebo, ni duermo, ni como. Mentiroso. Aleluya. Mi alma te alaba. Sí, porque la gente se dejan llevar. Un hombre dice eso a una mujer y la mujer se vuelve loca. O una mujer a un hombre, hermano, y eso es mentira. Muchas veces ni lo que sienten no lo dicen al revés. ¿Por qué? Porque si usted verdaderamente ama a su esposa y la ha amado, usted no puede echar a perder su matrimonio. No puede permitir que ese matrimonio se disuelva por nada del mundo. Tiene que batallar y tiene que luchar. Dicho sea de paso, la humanidad contemporánea, hermano, donde estamos viviendo, donde más problemas matrimoniales existen. Aleluya. Existe una de problemas matrimoniales que usted ni se los imagina. Por eso que hay mujeres que matan a los maridos, maridos matan a las mujeres, mujeres para desquitarse de los maridos matan a los hijos. Siempre que es una venganza. Ah, tú amas a tus hijos, pues ya tú verás, pan, y le quitan la vida. ¿Y dónde están ahora? Presas. Y algunas esperando, aleluya, para ser muertas. Como esa mujer que le metieron la inyección letal. Y nadie había vivido. Le metieron dos dosis. Y después tuvieron que dejarla porque esta mujer no se murió. ¿Pues qué vamos a hacer? La llevaron al médico. Y ahí la atendieron. Le pusieron suero, le dieron de comer. Y yo no sé qué van a hacer ahora con ella. De verdad, no sé qué van a hacer. Pero yo siempre he estado en contra de la pena de muerte. ¿Por qué razón? Porque el único que da la vida es Dios. El que tiene que quitarla cuando Él quiere es Dios también. Nadie tiene ese poder. Pero aquí los gobiernos pues se han autorizado ese poder. Aleluya, y quieren, aleluya, pues, eliminar a que ellos quieren eliminar. Yo no creo que eso sea bueno, porque el Señor es que da la vida y Él la quita, y tú no puedes ir en contra de Dios. Está pasando eso aquí en los Estados Unidos y en otras partes del mundo, aleluya, donde la pena de muerte existe. En Puerto Rico existió también. Y yo me acuerdo, no porque me lo haya visto, me lo han contado, la historia. Dice que en Puerto Rico la pena de muerte que había era la horca. La persona que hacía algo malo o mataba a alguien lo guindaban, hermano. Había una horca donde lo ponían ahí, le daban a un palito, o sea, caía el banquito y caía por ahí para abajo y ahorcado iba. Y las últimas dos personas que fueron ahorcadas en Puerto Rico fueron unos bandidos que habían, unos prófugos llamados Arocho y Clemente. Esos eran los nombres, los motes que le daban a esos dos. También hubo uno que no sé si lo mataron o no, que se llamaba Rogelio Sotomayor. No sé si lo llegaron a matar, Dios me acuerdo, una idea vaga. Si alguna persona de los que han vivido en Puerto Rico y conocieron esa historia de Rogelio Sotomayor, aleluya, pues por favor, escriba por ahí y dígamelo. Porque a mí me gusta siempre enterarme, porque no quiero que se me olvide nada de las cosas. A veces se me olvidan y tengo que buscarlo en los libros, porque yo no quiero olvidarme de detalles que fueron importantes para la isla de Puerto Rico. Aleluya. Y claro, la isla de Puerto Rico es una isla que se ha ido desarrollando poco a poco. Pero ahora mismo está detenida, hermano, en la miseria, en la porquería. Porque las cosas no están como estaban antes, los políticos haciendo daño. Porque los políticos son los más malos que hay en los países. Debe haber una horca para esos políticos. No. Gloria a Dios. Y bueno, no, señor. No le puede desear la muerte a nadie. Pero sí digo, hermano, que esa es la situación que hay. Ella viene caminando para acá. A bebé. Oye, y no está acá. Tiene algo en la boca. Ah. Ah, el traje. Ahí viene para acá. Se va a subir. Aleluya. A ella le gusta el altar porque ella va a ser del altar. Ella va a ser sierva de Dios. Que va a predicar la palabra y yo la voy a ver. Se lo voy a ver yo. Aleluya, ¿cuántos alaban al que vive? Ese Rogelio Sotomayor. Ah, ¿eso es lo que usted consiguió? Ah, pues qué bueno. Se enfrentó con la policía. Sí. Y Cogea Coto, era otro prófugo también puertorriqueño, que murió de manos de la policía. Pero Cogea Coto fue por miedo que lo mató aquel policía. Porque cayó en un cañaveral y todo el mundo lo estaba buscando y la policía acercó el cañaveral. Iban a pegar fuego, pero no sé qué pasó, que no le pegaron fuego. Sencillamente, le pegaron fuego, parece. Y cuando él iba a salir, salió por un lugar donde había un policía cobarde, que se parecía a un policía que yo conocía allá en Puerto Rico. Aleluya. Que era bien guapo, con el revólver así. Pero no era nada de guapo, era un cobarde. Gloria a Dios, aleluya. Y entonces parece que cuando él salió por aquel lado, el policía tenía ya las armas en la mano y le disparó y lo mató. Pero no fue que lo mató porque él le disparó al policía. Estaba desarmado cuando él llegó. No le encontraron un arma encima. Parece que ya se le había agotado la bala y lo botó. El revólver que tenía. Y ese policía, por cobarde, lo mató. Podían haberlo dejado vivo para que para que acudiera a la justicia y la ley lo juzgara, porque nadie tiene autoridad para matar. Primero, Dios dice que no matarás, mandamiento. Y segundo, las leyes de acá abajo no permiten que nadie mate a nadie. Entonces, por eso el que mata, lo matan en algunos estados. Y yo no sé en qué estado, ¿verdad? Existe pena de muerte, no puede conseguir por ahí. Eso es que estamos hablando de esto, ¿verdad? Eso es interesante. En algunos estados donde existe la pena de muerte. No, en el estado de Preñez no, ahí no existe. Ahí lo que existe es, aleluya, la esclavitud, que vas a tener que mantener ese hijo que tienes ahí con tu esposa. Sea el nombre de Jehová bendito. Mira, ver, hermano. En 27 estados todavía existe la pena de muerte. ¿Hay alguno que usted me pueda mencionar por eso?
7: Dice que en Pensilvania también existe conmoratoria del gobernador.
2: Que el gobernador tome la decisión. Sí, el gobernador aquí. Sí, que si el gobernador toma la decisión de que hay que matar a alguien, lo matan. Pero no los jueces, el gobernador. Con la venia del gobernador. Amén. ¿Quién más? Por ahí, ¿qué otro estado por ahí hay?
7: Igual que Pensilvania, con esa misma excepción,
2: ajá.
7: California, Ohio y Oregon.
2: Oregon.
7: Los demás, pues, son por pues, Alabama, Arizona, Kansas, Carolina del Norte, del Sur, Dakota del Sur, Florida, Georgia, Idaho, Indiana, Kansas, Kentucky, Louisiana, Mississippi, Missouri, Montana, Nebraska, Nevada, Oklahoma, Tennessee, Texas, Utah, ah, y Wyoming.
2: Son para determinación de un juez. Pero por determinación, aleluya, de los jueces, es Pensilvania, Oregon, de los gobernadores, que son los que tienen la prerrogativa de decir tú te mueres o no te mueres. Y otros más, son unos cuantos más, pero no son muchos. Aleluya. Y aquí en Pensilvania, pues, bendito, este Pensilvania es fundado por un cuáquero. Este estado, aleluya, por un cuáquero, los cuáqueros que ahora mismo se fueron de Lancaster y están los Amish, y están ¿a dónde? En Virginia, están por otros lados, gloria a Dios, aleluya, pero ya en Virginia habían cuáqueros ahí, de hace muchos años. Sí, por eso se están yendo, claro, le llamaban los cuáqueros, pero era porque los cristianos, ¿qué hacemos? Cuando recibimos el poder de Dios, lanzamos. Y Quaker, o sea, moverse, le llamaban los cuáqueros. Gloria a Dios, aleluya. Ya casi no hay muchos cuáqueros. Ya la gente no danza. Es más, la gente ni se goza. Uno debe venir a los cultos a gozarse. Y alabar a Dios ahí. Y cierra los ojos y olvídese del mundo. Porque usted no se va a estrellar por ningún lado ni se va a perder. No hay un juego que usted se pueda ir por ahí para abajo. Porque si tiene miedo, ¿verdad? Tiene miedo de que Dios lo toque. Mas sin embargo, le pide a Dios que lo toque. Y cuando Dios lo va a tocar, tiene miedo. Y abre los ojos y se para. Yo he estado orando por personas donde yo le he puesto la mano encima y han empezado a danzar. Y de repente abren los ojos y miran y se quedan. A lo mejor es que se avergüenzan de que están danzando. Lo menos que usted pueda avergonzarse es por la presencia divina de Dios. Por el contrario, mientras más unción de Dios y más bendición, más debe gozarse. Y pedirle más, dame más, Señor. Porque hay una alabanza para él que dice, yo quiero más y más de Cristo, ¿verdad? Yo quiero más de su poder, ahí está el poder. Yo quiero más de su presencia. Yo quiero más y más de él. Ahí estaba Samarita, ya usando el compás de la música a través de las manos. Gloria a Dios, aleluya. No había música, pero él estaba usando las manos. Yo quiero más y más de Cristo. Yo quiero más de su poder. Yo quiero más de su presencia. Yo quiero más y más de él. Y eso es lo que tenemos que hacer nosotros. Pedirle a Dios más de su presencia. No, ella se mueve. Ella está ahí. Ella es una cuaquerita. Gloria a Dios. Cuaquerita. Eso es. Vámonos ahí.
4: Gloria a Dios.
2: Aquí está llegando para acá para el altar. A ella le gusta el altar mucho. Aleluya.
4: Gloria a Dios.
2: Aleluya. Santo. Así que, amado, ¿a quién le toca? ¿Y cuál es este más? Hermana Claribel Ñaves. Dios le bendiga, hermana.
8: Amén. Dios les bendiga.
2: Amén. Vive Dios.
5: La palabra se encuentra en Isaías capítulo 14, versículos 13, 14 y 15.
2: Amén.
5: Amén. Dice así en el nombre del Padre, del Hijo y del Espíritu Santo. Amén. Tú que decías en tu corazón, subiré al cielo.
2: Amén.
5: En lo alto junto a las estrellas de Dios. Levantaré mi trono y en el monte del testimonio me sentaré.
2: Aleluya.
5: A los lados del norte. Sí. Sobre las alturas de las nubes subiré. Y seré semejante al Altísimo. Mas tú derribado eres hasta el Seol, a los lados del abismo.
2: Aleluya.
5: Bendito Dios, aleluya. Bueno, aquí, por lo que yo puedo entender, él hacía el arte de que él iba a subir al cielo, de que él iba a hacer su trono. Y muchas cosas que, yo puedo entender que él, como en otras palabras, quería ser como Dios.
2: Yeah. Eso era.
5: Pero entonces, todo eso, pues, no le valió de nada.
2: No.
5: Es porque nadie puede querer usurpar el lugar de Dios, ¿entiendes?
2: Y él no iba a dejar que nadie lo insulte.
5: Ajá.
2: Aleluya.
5: Entonces, por eso dice, mas tú derribado eres hasta el Seol, a los lados del abismo.
2: Amén.
5: Fue al Seol porque él no puede pretender ocupar el lugar de Todopoderoso.
2: Amén. Y tampoco iba a ir al cielo.
5: No iba a ir.
2: Por lo que estaba haciendo, por lo que había hecho, por lo que había provocado. Y estaba en el abismo. En el Seol, que es el infierno. Aleluya. Y ese lugar le va a tocar a aquellos que también lo sigan. Porque hay gente, amados hermanos, aleluya, que en vez de seguir a Cristo, siguen al enemigo. Y los planteamientos que él les pone en los corazones y en la vida los llevan a cabo. Y no se puede. Usted no puede dejarse manejar ni nada, hermano. Tiene que vencer en buena lid. Acuérdese que Jesús venció. Y él nos hizo a nosotros más que vencedores. Y si él venció, aleluya, a Satanás, aún estando sin comer nada, gloria a Dios, aleluya. Usted y yo hemos comido hoy. Y siempre comemos, pues puede vencer más porque tiene fuerza física.
1: Gloria a Dios.
2: Pero le va a pedir a Dios usted fuerza espiritual. Bien, ¿alguien tiene que decir algo por ahí? ¿Alguien más? Aquí le toca.
6: Referencia aquí.
2: Ajá. Sí.
6: Que está en Mateo 11, 23, dice, y tú, Capernaum, que eres levantada hasta el cielo, hasta el Hades será abatida.
2: Aleluya.
6: Porque si en Sodoma se hubieran hecho los milagros que se han sido hechos en ti, hasta permanecido hasta en el día de hoy.
2: Ahora no, espérate un momento. Mira, Samarita, no es la hora de tocar batería, eso es ahorita. Aleluya.
6: Bendito Dios.
2: Ey, santo. Es ahorita tú tocas batería. Bendito, le tumbó ahí el estrado. Su papá. Gloria a Dios. Amén, hermano.
1: Ya.
2: ¿A quién le toca?
6: Sí, es que, como le dice, que iba a ser destruido como Sodoma y Gomorra. Eso es lo que le espera a él, la destrucción.
2: Eso es. Ya
6: aparece.
2: Lo que le espera el infierno y todos aquellos que le han seguido, que le siguen sirviendo, le espera ese lugar.
4: Bendito Dios.
2: Un lugar de tormento eterno, donde lo que va a haber ahí es tormento. Aleluya. Y nadie lo va a eliminar. Es más, la muerte va a estar ahí, dice la Biblia. ¿Sabe qué va a estar la muerte? Cogiendo por ahí, huyendo. Aleluya. Ahora, pues, está envalentonada y tiene un aguijón que lo utiliza para que muchas personas mueran, incluyendo hasta cristianos. Pero ese aguijón le va a ser quitado. Y cuando llegue ahí abajo, va a llegar sin aguijón. Aleluya. Y va a estar ahí eternamente, por si acaso. Bien, ¿a quién le toca? Salud, salud.
5: Isaías 14, 16, 17,
2: amén.
5: Dice así, se inclinará hacia ti los que te vean, te contemplarán diciendo, ¿es este aquel varón que hacía temblar la tierra, que trastornaba los reinos, que puso el mundo como en un desierto, que asoló sus ciudades, que a sus presos nunca abrió la cárcel?
2: Aleluya.
5: Pues cuando sea derribado, destruido, pues la gente alrededor lo van a mirar y de una forma humillante, porque como él tenía un orgullo, como dice ahí, que hacía que los varones de la tierra temblaran, trastornaba los reinos, no hacía que el mundo sea como un desierto, y asoló las ciudades y nunca abrió las cárceles, pues nos van a mirar y van a decir, y ese fue tal hombre, tan rey, que estaba haciendo todo esto, y míralo cómo está, mira su condición ahora.
2: Uh-huh. Así es, ese es Tancredo. Tancredo, hay que cambiar el apellido. Gloria a Dios. Amén. ¿A quién le toca? Amén. Bueno, Angel. Aleluya.
4: Bendito Dios.
7: Aleluya.
2: Vive Jesús. Amén. Tometita enana. Gloria a Dios. Amén.
7: Amén. La palabra sigue aquí en el versículo 18.
2: Ajá.
7: 19. Dice, todos los reyes de las naciones, todos ellos yacen con honra cada uno en su morada. Pero tú echado eres de tu sepulcro, como vástago abominable, como vestido de muertos pasados a espada, que descendieron al fondo de la sepultura, como cuerpo muerto, muerto hollado. Amén.
2: Aleluya. Amén.
7: Esto básicamente sigue hablando de Satanás, que el Señor lo reprenda. Dice que, gloria a Dios, habla de los reyes, dice que los reyes de las naciones, todos ellos yacen con honra, cada uno en su morada. Pero tú eres echado, tú echado eres de tu sepulcro, como vástago abominable, como vestido de muertos pasados, espada, que descendieron al fondo de la sepultura como muertos ya. Eso básicamente es como una continuación de lo que ya se había hablado.
2: Aleluya. Aquí está. Aquí llegó una predicadora. ¿Ah? Oh. Mira para allá, para las cámaras, mira. Aleluya, Samarita. Mira, mamá. Aleluya. Aquí tenemos la futura predicadora de aquí. Mira aquí. Gloria a Dios.
7: Aleluya.
2: Aleluya. Ya. Busca el altar, lo está buscando. Y un día Dios se lo vaya. Gloria a Jesús, claro que sí. Amén. Así es, amados. Amén, el hermano explicó, ¿verdad?
7: Sí, amén. Básicamente,
2: lo que es. Amén. ¿Y a quién le toca ahora? Mi esposa, adelante. Gloria a Dios.
4: Amén. Isaías 14, 20 dice así.
2: Ajá.
4: No será contado con ellos en la sepultura, porque tú destruiste tu tierra, mataste a tu pueblo, no será nombrada para siempre la descendencia de los malignos.
2: Aleluya.
4: Amén.
2: Así es. Amén. Entonces, la descendencia de los malignos no va para ningún lado. Yeah. Y la descendencia de Satanás tampoco. Aleluya. A pesar de que siempre están buscando la forma de crear mitos, leyendas, de obstruir las cosas de Dios, de obstruir a aquel que quiere buscar a Dios y tratar de tumbarle el gozo y la paz. Pero si usted lo deja, lo hace. Pero si usted, aleluya, lo resiste, la Biblia te lo dice, someteos pues a Dios. Resistid al diablo, el Señor lo reprenda, y de vosotros huirá. ¿Y qué es resistir? No dejarse engañar, que no le meta cosas en la cabeza. Que cuando el diablo le meta a usted cosas en la cabeza, usted no le crea, porque él es un mentiroso, mi padre de mentiras. Pero hay gente que el diablo le pone cosas en la cabeza y se lo creen. Gloria, aleluya. Dios. Y ahí se dejaron vencer por el enemigo. Y usted no puede dejarse vencer por un diablo dejotado. Porque ese demonio, el Señor lo reprenda, ya Cristo lo dejotó en la cruz del Calvario. Cuando Cristo mencionó esa palabra, Padre mío, en tus manos encomiendo mi espíritu, y la otra, todo se ha consumado automáticamente. Aleluya, el enemigo fue derrotado. Ahí. ¿Y derrotado por quién? Por el Hijo del Dios viviente. Por Jesús de Nazaret. Por el león de la tribu de Judá. Aleluya. ¿A quién le toca? Amén. Hermana María Esther, sea el nombre de Jehová bendito. Amén.
5: Amén. Isaías 14, 21. Uh-huh. Dice, Preparad sus hijos para el matadero, por la maldad de sus padres no se levanten, ni posean la tierra, ni llenen de ciudades la faz del mundo.
2: Uh-huh.
5: Pues básicamente los que hacen maldad, los que hacen pecado, los que no hacen la voluntad de Dios, no van a heredar, no van a poseer la tierra, uh-huh, sino que serán raídos de la del mundo.
2: Amén.
5: No se van a levantar.
2: No, y el levantamiento de ellos va a ser para el infierno, donde van a estar eternamente y para siempre. Dice la Biblia que no se levantarán los malignos en la congregación de los justos. Y eso está escrito en la Biblia. Es claro y contundente. A pesar de que tratan de hacerlo. ¿Cuántas congregaciones no se han caído por un par de bochincheros? ¿Sí? Se han caído. O por un hombre que lo ha mandado el diablo a esa iglesia para enamorar jovencitas. Que eso parece cada año en diferentes partes de Puerto Rico y del mundo entero sucede. Aleluya. O llaman a mujeres que son Dalilas y las llevan, aleluya, para destruir a los hombres. Y el que se deje de destruir, allá él. La que se deje de destruir, allá ella. Gloria a Dios. Como yo prediqué un mensaje una vez en Staten Island, allá tú. Mi alma te alaba. Amén. Aleluya. ¿A quién le toca? ¡Santo!
6: Dios le bendiga, hermano, otra vez.
2: Amén.
6: Estamos en el 14:22, dice así. En nombre del Padre, del Hijo y del Espíritu Santo. Amén.
2: Amén.
6: Porque yo me levantaré contra ellos, dice Jehová de los ejércitos, y raeré de Babilonia el nombre y el remanente hijo y nieto, dice Jehová.
2: Aleluya.
6: Va a ser cortado, ¿verdad?
2: La descendencia completa.
6: La descendencia completa va a ser cortada porque ya el reino se ha caído.
2: Uh-huh.
6: Se cayó el reino por su orgullo, bendito Dios. Uh-huh. Por eso que cuando tenemos algo, no es bueno que nosotros digamos que lo tenemos todo. Es bueno uno ser humilde mejor.
2: Uh-huh. Sí. De hecho, la humildad debe ser característica de todos los creyentes. La humildad. Yo siempre le cuento cosas que pasaron en mi vida cuando yo empecé a buscar de Dios. Una vez me invitaron para un retiro que llamaban los cristianos. Yo no creo que eso es un retiro porque yo no soy católico. Pero yo después le cambié. Yo dije, vamos a separarnos para Dios en ayuno y oración. Pero los retiros los hacen los católicos. Y los retiros de ellos son con desayuno, con almuerzo, y se lo dejan hasta la cena también.
1: Gloria a Dios.
2: Gloria a Dios. Aleluya. Y después del retiro se van para baja. Y ahí siguen celebrando, porque eso es como una celebración. Pero yo siempre pensé que cuando uno se va a apartar en oración y ayuno, es en oración y ayuno. No es para otra cosa. Y yo veía en ese lugar, fue en Dorado que yo fui, aleluya, porque mi primo que era evangelista me invitó para allá, yo lo fui a llevar y fui con él. Y yo se lo comenté, y le dije a Dios, ¿por qué esta gente están supuestamente en un retiro y estaban comiendo? Había desayuno y había de todo. Ah, no, porque hay retiros que son con comida. Bueno, yo creo que los retiros deben ser con comida de arriba nada más. Y después que cada uno salga entonces, igual que la vigilia. Nosotros una vez hicimos una vigilia en Abra, ¿verdad que sí? En Ollarrán, ¿se acuerda, hermano? Y hasta que ahora estuvimos nosotros, aleluya, sin comer, desde por la tarde. ¿Hasta qué hora en la mañana? Terminamos a las 6, pero a las 6 no comimos. Ahí fue que se iba a terminar el culto y había que orar, había que hacer muchas cosas. Y yo creo que estábamos comiendo como de 7 a 8, yo me acuerdo. Estábamos desayunando. Así es que se hace. Pero hay gente que se retiran, pero se retiran de la casa para comer en otro lado. No hicieron nada. Aleluya. Mi alma te alaba. Es más, hicieron como un día de picnic en el templo o en el lugar que están. Yo siempre he pensado eso, que cuando usted está, aleluya, al servicio de Dios, que se retira para servirle a Dios, que se aparta para orar y ayunar, pues debe ser oración y ayuno y adoración. Bien, ¿a quién le toca? Ana Clara, amén.
5: Amén. La palabra se encuentra en Isaías 14:23. Dice: y la convertiré en posesión de erizos y en lagunas de agua, y la barreré con escoba de destrucción, dice Jehová de los ejércitos.
2: Amén. Aleluya. sigue ahí. Aleluya, lo que va a pasar. Sigue ahí todo lo que va a suceder a aquellos que no están buscando a Dios. ¿Ah? ¿Cómo es? Jehová. Sí, esa es la clave. Jehová de los ejércitos. Vamos a agarrar un subtítulo que hay ahí que se llama Asiria será destruida, y vamos a considerar esos cuatro versículos y ahí nos quedamos hoy. Así que, ¿a quién le toca ahora? La hermana Claudia. Aleluya. Son cuatro versículos. Así que a mi esposa le va a tocar uno también. Claro que sí. Amén. Gloria a Dios.
5: No, porque el 24 y el 25 van juntos.
2: Ah, van juntos, sí. Ah, pues no llegó. También, ¿verdad? Sí, eso lo dices tú, nena.
5: Estamos en Isaías 14,
2: Amén. 24
5: y 25.
2: Amén.
5: Y dice así el título: Asiria será destruida. Y la palabra se lee así: Jehová de los ejércitos juró diciendo: ciertamente se hará de la manera que lo he pensado, y será confirmado con como lo he determinado.
2: Aleluya.
5: Que quebrantaré al asirio en mi tierra, y en mis montes lo hollaré, y su yugo será apartado de ellos, y su carga será quitada de sus hombros.
2: Aleluya.
5: Amén. Gloria a Dios.
2: Aleluya. Aleluya.
5: Pues está diciendo que en la misma forma que él está pensando a destruirlo, así será, como Amén. Él lo ha determinado. Y también hay varias referencias, pero voy a coger el más cortito, que es en Nahum 1:1-3.
2: Ajá.
5: Porque hay uno en Isaías, pero tiene bastantes versículos.
2: Muchos versículos.
5: Y dice así en Nahum 1, del 1 al 3, dice: profecía sobre Nínive. Libro de la visión de Nahum de Elcos. Jehová es Dios celoso y vengador. Jehová es vengador y lleno de indignación. Se venga de sus adversarios y guarda enojo para sus enemigos. Jehová es tardo para la ira y grande en poder, y no tendrá por inocente al culpable. Jehová marcha en la tempestad y el torbellino, y las nubes son el polvo de sus pies.
2: Amén. Así es. Jehová. Vamos a ver qué usted puede decirme de ahí, hermano. Gloria a Dios.
5: Pues el Señor, básicamente con el Señor,

0: las narices del señor y dice, pues, lo traté de bregar a las buenas, pero no, a las buenas no bregó, pues, vamos a la mala.
1: Amén.
0: Y ahí es cuando vienen las pruebas, las destrucciones, las lágrimas y dolores, pero el Señor nos trata de advertir a tiempo, pero uno es desobediente.
1: Amén. Y está algo tocando mi cabecita aquí, ¿verdad? O cabezota, ¿sabes cómo? No, no es tan grande. Gloria a Dios. No soy cabezón, no. Gloria a Dios. Mi alma te alaba. Y es lo siguiente. Aleluya. Hay muchas situaciones de personas que no están haciendo la voluntad de Dios. Dios puede destruir a todo aquel que no hace su voluntad. Pero ¿qué ha hecho Él? Él no quiere que nadie perezca, sino que todos procedan al arrepentimiento. Él lo que está mirando es y esperando que la gente que están haciendo lo negativo, lo que no es de Dios, se arrepientan. Ahora, la pregunta obligada es, ¿eso se hace? No. Hay mucha gente que no aprovecha la misericordia de Dios. Y al no aprovechar la misericordia de Dios, te van a venir muchas cosas arriba que no las van a poder soportar. Y no pueden decir, Dios no me está ayudando, porque Dios siempre nos ha ayudado. Dios siempre ha estado con nosotros. Todo lo que la Biblia habla de Dios en los Salmos, que cuando el salmista David lo expresa, y en la palabra de Dios es real. Lo que pasa es que llega un momento dado donde dice la palabra también, y con esto voy a terminar, no contenderá Dios con el hombre por mucho tiempo. Lo que el hombre sembrare, eso cosechará. Si siembras yuca, vas a cosechar yuca. Y si las cocinas, te las vas a comer. Pero si no las cocinas, más que las siembras, otros se las pueden sacar y cocinarlas otros. Gloria, hay que cuidarse de eso. Porque a veces tú estás haciendo cosas buenas para Dios y de repente te tuerces y otro va a tomar tu lugar. Porque el Dios del cielo no va a dejar de hacer lo que Él quiere hacer. Si Miguel Manjero no quiere, Dios pone a otro. Aleluya. Si Popeye el marino no come espinaca, otros se las van a comer. Mi alma te alaba. Pero Dios no va a permitir que las cosas sean en vano. Él tiene todo programado para hacer lo que tiene que hacer. Amén. ¿A quién le tocaba? Y ahí terminamos, ¿verdad? Sí. Amén. Adelante.
2: Gloria a Dios.
1: ¿Sí?
2: Sí. Este es el consejo que está acordado sobre toda la tierra. Y está la mano extendida la mano extendida sobre todas las naciones, porque Jehová de los ejércitos lo ha determinado, y quién lo impedirá, y su mano extendida, quién la hará retroceder. Nadie.
1: Amén.
2: Que el Señor, ¿verdad? Y cuando Él va a hacer algo, el cierra, ninguno abre. Gloria a Jesús.
1: ¿Eh?
2: Aleluya. Y pues habló sobre sobre que Asiria será destruida. Y eso fue lo que él dijo sobre Asiria.
1: Sí.
2: Determinó hacer con Asiria. Yo busqué Asiria. En realidad, pues era como una parte entre Turquía e Irak. Básicamente no tiene como un nombre en la actualidad. Quizás fue que fue voluntad de Dios que no existiera.
1: Que no existiera.
2: Como el país llamado Asiria. Está Asiria y están los persas, que sabemos que son de Irán. Pero no es Asiria. No, técnicamente no hay una nación como que la reemplace.
1: Amén. Lo que pasa es que ellos fueron absorbidos. Okay. Esa generación. Gloria por otras ciudades.
2: Señor,
1: y hay ciudades que a veces que son absorbidas por otras. Y se mezclan.
2: Están mezclados, solo que dice la información.
1: Exactamente. Hay una mezcla. Pero no son absolutos, o sea, no son únicos, sino que es una mezcla que están con otros. Entonces se mencionan a los otros y a ellos no. Porque fueron los que llegaron a ese lugar. Gloria a Dios. Amén. Yo creo que terminamos ahí, ¿verdad? Ok. Pues vamos a ver los hermanos en sintonía. Y entonces, pues, terminamos. Y vamos entonces abajo, porque yo creo que abajo hay algo por allí. Que se puede mascar, ¿verdad?
2: Gloria a Dios.
1: Los que están a dieta, pues van a ir, porque la dieta es importante. La de la quenepa. Adelante, hermano. Gloria a Dios.
2: Amén. Gloria a Dios. Tuvieron en sintonía Wanda Sánchez.
1: Aleluya, es mi hermanita. Dios te bendiga, Wanda. Dios te guarde siempre aquí a tus órdenes. Que Dios bendiga a toda tu familia, a toda tu parentela, te siga ayudando y siga supliendo tus necesidades, porque lo haces el Señor. Dios te bendiga. Amén.
2: Gloria.

0: Dios, José Centeno.
1: Dios te bendiga, hermano José Centeno. No sé si ha estado con nosotros anteriormente, yo creo que sí, ¿verdad? Sí, si no, pues bienvenido a la emisora de Radio Unción Fe y Poder, y que Dios te bendiga mucho a ti y a toda tu distinguida familia. Amén. Gloria
0: bendito
1: a Dios.
0: Bendito Dios. Pastores Virginia y Pedro.
1: Dios bendiga a nuestros pastores de Yonkers, Virginia y Pedro Andino. Que Dios me los cuide, me los bendiga, me los proteja. No solamente a ellos, sino a todos sus hijos, a todas sus hijas, a todos sus nietos y nietas, y también a nuestra hermanita María Cristina. Que Dios la bendiga a ella, a su esposo y a su hija. Aleluya. En Delaware ella vive. Gloria a Dios. Amén. Adelante.
0: Pedro Jiménez.
1: Dios te bendiga, nuestros compañeros de milicia, los pastores Jiménez. Hermano Pedro y hermana Wanda, Dios me los cuide mucho y me los proteja, y siempre estamos aquí a sus órdenes. Se le olvide, Dios los bendiga. Gloria a Dios. Amén. Gloria a Dios.
0: Rosa Aide Jiménez Vega.
1: Dios bendiga a nuestra hermana Rosa Aide Jiménez Vega. Que Dios la cuide, la proteja, la bendiga y la llene. Y bendiga a su esposo Juan, a sus hijos Darren y Kio, y a sus hijas Aleidy, Gigi, Solmarie y Heidi. Y la pequeña, aleluya, la pequeñita de Heidi, aleluya, Keiliani. Que Dios los bendiga y los cuide. Ahí en Silver Creek, Nueva York, cerca de Canadá están ellos. Aleluya.
0: Amén. Santo. Naida Marrero.
1: Dios te bendiga, mi amada hija Naida Esther Marrero. Dios te bendiga, Naida. Dios te guarde y bendiga a toda tu familia, que son mi familia, a mis nietos, bisnietos, bisnieta también. Tengo una nietecita, ¿verdad? Bisnieta. Hija de Jafito, Aleluya, ella es bien simpática. La de Nathan. La simpática, que rápido va donde uno y le da un beso y un abrazo. La de Jafito es que llora. Ve a uno bien feo y le tiene miedo. Gloria a Jesús. Mi alma te alaba. Bien, amén. ¿Quién más por ahí?
0: Gloria a Jesús. Santo. Julia Monclova.
1: Dios bendiga a la hermana Julita Monclova. Dios te bendiga y a toda tu familia. Y como siempre, usted está con nosotros aquí. Dios me la bendiga y gracias por estar con nosotros. Esperamos que un día venga y nos visite. Ya yo le dije que la buscamos y la llevamos. Solamente diga. Aleluya. Aleluya. Amén. Gloria a Jesús. Está en Pensilvania, pero Pensilvania es grande. Pensilvania no es pequeña. Para llegar nosotros hasta donde vive nuestra hija, Jubí, que es allá en Baltimore, en Maryland. Maryland, la tierra de Mary. Ah, bueno, amén. Pues nos echamos como 2 horas de aquí, más o menos. O más, ¿verdad? Casi tres horas.
2: Pero de aquí para Ohio se coge 5 horas.
1: Sí, son 5 horas.
2: Porque cuando nosotros fuimos a Michigan, nos cogió 5 horas para llegar a Ohio.
1: Ajá, es verdad. Es más lejos. Y ya ustedes saben porque pasaron por ese proceso. Amén. ¿Quién más?
0: Vive Jesús. Meris Ochoa Bello.
1: Dios bendiga a nuestra hermana Meris Ochoa de allá de Cali, Colombia. Dios te bendiga, sierva del Señor. Dios te guarde y bendiga a toda tu distinguida familia. Y agradecidos con usted por estar con nosotros en la sintonía de Radio Unción Fe y Poder. Amén.
0: Chuyita Solano.
1: Dios bendiga a nuestra hermana Chuyita Solano. Dios la bendiga, hermana. Dios la cuide. Bendiga a su esposo Josario Lomeli. Y bendiga a todos sus hijos, hijas, nietos y nietas. Ellos están, aleluya, en Baja California. Gloria a Dios, aleluya. Dios los bendiga y Dios los cuide. Amén.
0: Familia Mendoza.
1: Dios bendiga a nuestros hermanos Mendoza, la familia Mendoza allá en Brownsville, Texas. Ellos, aleluya, se congregan, aleluya, con nuestros pastores, amigos y compañeros, aleluya, de milicia, pastores José Hijo Rodríguez Jr. Chilo y su amada esposa Gracie, aleluya, y ellas son de ahí, ellos son los cantantes, los que llevan la música. Tocan la guitarra, tocan los instrumentos y cantan para el Señor. Que Dios me los bendiga y me los cuide. Y qué bueno que ya la hermana pues está fuera de peligro. Ella estuvo bien enfermita, gloria a Dios, y ya está por ahí contenta. Y ya mismo está lanzando en el Espíritu para Cristo. Por ahí. Gloria a Dios. Ah, santo.
0: Gladys Cruz.
1: Ay, nuestra hermana Gladys Cruz de la Ciudad Señorial de Ponce, en la Isla del Encanto, Puerto Rico. Y Dios bendiga a sus 2 hijos especiales, Kevin y Gerald. Y que Dios la bendiga mucho, hermana. Dios la cuide y hacia adelante siempre en Cristo Jesús. Y gracias por estar con nosotros en la sintonía de Radio Unción Fe y Poder. Amén.
0: Edith González.
1: Dios te bendiga, hermana Edith González, hermana en Cristo y prima hermana también de nosotros. Que Dios me la bendiga y me la cuide. La gloria es del Señor. Amén.
0: Javier Avilés.
1: Dios te bendiga, Javierito. Javier Avilés, mi amigo. Aquí te esperamos y qué bueno que estás por ahí también en la emisora de radio. Que Dios te bendiga a ti y a toda tu distinguida familia allá en la Isla del Encanto, Puerto Rico. Aleluya. Amén.
0: Enrique Collazo.
1: Dios bendiga al hermano Quique. Ya salió del templo y está escuchando ya. Aleluya, porque allá hay culto. Así que Dios te bendiga, hermano Quique. Dios te guarde y hacia adelante siempre. Para atrás ni para tomar impulso. Gloria a Dios. Aleluya.
0: Evangelista Maribel Vélez.
1: Dios bendiga a nuestra hermana y amiga, programadora de este ministerio los sábados de 8 a 9 de la noche. Aleluya, en el programa Tiempos Finales. Evangelista Maribel Vélez de la María, Puerto Rico. Y Dios bendiga a su papá Federico, a su mamá Margarita y a su hijo Adiel Gabriel. Aleluya. No se la pierda mañana. Aleluya, de 7 a 8 de la noche en el programa Tiempos Finales. Amén. Gloria a Dios.
0: Jesús, María y Samuel.
1: Dios bendiga a nuestros vecinos, amigos. Aleluya, María y Samuel. Que Dios los cuide, los proteja y los bendiga mucho. Aleluya, y son nuestros vecinos también. Viven cerca de aquí de la iglesia. Aquí les esperamos. Gloria a Dios. Amén. Aleluya. No sé, usted tiene programa hoy a Dios.
0: Amén.
1: Así que a las 10:30, ¿verdad? Así que no te pierdas hoy, amado, el programa de nuestros pastores asociados, Ángel Ortiz Morales y Clarián Ortiz Nieves, a las 10:30 de la noche.
0: Gloria a Dios.
1: Donde se van a gozar con la poderosa palabra del Señor. ¿Alguien más por ahí?
0: Amén. No, que haya visto.
1: No hay más nadie. Ok, pues vamos a estar en pie, amados, y vamos a orar. Y cuando terminemos, pues vamos a allá abajo, a la casa que usted conoce allá, y habrá un refrigerio. Vamos a tener una pejita asada allí que... No, no, eso no es verdad. No, tenemos algo bueno ahí, no se preocupe. Que les va a gustar, yo creo que sí. Amén. Bien, vamos a orar. Padre, en el nombre poderoso de Jesucristo, a ti te damos toda la gloria y toda la honra, porque es tuya. En el nombre de Jesús de Nazaret, bendice, Padre Santo, cada vida que ha estado con nosotros aquí, en la sintonía y aquí en el templo. Mira las manos que se levantan, Padre mío, en sus casas y aquí. Son manos que tienen ante ella una petición, ante tu consideración. Glorifícate, Padre, y conteste esas peticiones para gloria de tu nombre. Yo te doy a ti toda la gloria y toda la honra desde ahora y para siempre. Ahora te pedimos, Padre, que tú bendigas al dador alegre de todas sus ofrendas, diemos al alfolí, que les multiplique al 100 por 1 y nos lleves en paz a nuestros respectivos hogares, libre de accidentes y de peligro, con la bendición del Padre, del Hijo y del Espíritu Santo.
3: ¡Amén!
1: Sin santidad. Y la iglesia del Señor dice:
3: ¡Amén!
1: Dios me los bendiga y me los cuide a todos. Y señor técnico, disponga de la cámara y de los micrófonos. ¡Amén! ¡Aleluya! ¡Gloria!
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Cada día hay algo nuevo para ti. El Señor quiere llevarte a nuevos niveles cada día. Solo entra en su intimidad y dile: Señor, límpiame a cada instante. Ayúdame a ser diferente. Pero toma tu decisión en hacerlo. Levántate y adórale al Señor.

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guarde, amados amigos y hermanos, en esta preciosa hora del Señor. Gloria a Jesús, aleluya. Este es tu programa, Vuelve a la Senda Antigua. Gloria a Jesús. Este programa, ¿verdad?, es transmitido los lunes y viernes a las 10:30 de la noche. Y gloria a Jesús, aleluya, con estos servidores, mi amada esposa Karen Ortiz y Ángel Ortiz, este servidor. Y en esta hora, gloria a Dios, te recordamos que estás en sintonía a través de Radio Unción, Fe y Poder, 17:10 AM, gloria a Jesús, aleluya. Recuerda que estamos orinando transmisión en Bethlehem, Pensilvania, y el mundo entero a través de Radio Unción, Fe y Poder.com. También estamos en Tuning Radio, estamos en la aplicación, estamos a través, gloria a Jesús, de Roku TV, Amazon Fire TV, Android TV y Apple TV. Gloria a Jesús. Mi alma te alaba, Dios. Y también, gloria a Jesús, usted nos puede sintonizar marcando el número telefónico, que es el siguiente, con el código de área 605, número 313-0591. Gloria a Dios, aleluya. También nos encontramos en el 17:10 AM, gloria a Dios, en gloria a Dios y Corozal, Puerto Rico, gloria a Dios. Y que Dios bendiga a todos los que nos están sintonizando en esta hora. Mi alma te alaba, Dios. Y también Dios bendiga, aleluya, ¿verdad?, nuestros pastores y presidente Miguel Inisa Marrero. Dios bendiga a mi amada esposa Karen Ortiz, mi amada hija Samar también. Dios bendiga también a nuestra hermana Caribel Nieves, mi suegra, gloria a Jesús. Dios bendiga a nuestros hermanos misioneros, Eddie William Varela y Marester Varela. Gloria a Jesús. Dios bendiga a María Samuel. Dios bendiga a los pastores Virginia y Pedro Andino. Dios bendiga también, gloria a Dios, al evangelista Maribel Vélez, a su papá Federico, a su mamá Margarita y a su hijo Abdiel Gabriel. Dios me los bendiga y los cuida a todos desde las Marías, Puerto Rico. Gloria a Jesús. Y bendito el nombre de Jesús. Y aleluya, cualquier otro hermano, ¿verdad?, que esté en sintonía. Gloria a Jesús. Pues reciban un saludo en el amor del Señor. Así que quiero orar, gloria a Dios, rápidamente para continuar en este programa. Para ver, gloria a Jesús, algo que Dios tiene para nosotros en esta preciosa hora, gloria a Dios. Así que vamos a orar. Gloria a Jesús. Gracias te damos, Señor, por tu amor y misericordia, Dios. Gracias, Padre Santo, porque en esta hora, Dios, tú nos has permitido, Padre mío, nos has dado el privilegio de estar aquí, Señor. Por eso te pedimos, Dios, primeramente, que tú nos perdones, Señor. Aleluya, que tú nos ayudes, Padre Santo, aleluya, a ser hacedores de tu palabra. Hacer, Padre mío, lo que tú quieres que hagamos, Dios, cada día, Señor amado. Por eso en esta hora te presento, Dios mío, a cada hermano, a cada amigo, Señor, que está escuchando, Padre. Y salva a todos y cuídalos siempre, manténlos firmes. Los que se han apartado de ti, Dios mío, que vuelvan y se reconcilien contigo, Señor amado. Algunos estaban y eran parte de este ministerio, Dios, y ya no están, mi Dios. Ten misericordia de ellos, Señor amado. Tú sabes dónde está cada uno. Sabes su proceder, su vida. Levantar y su acostar, Padre amado. Ten misericordia, Dios. Bendice a nuestros pastores también, aleluya, que presiden este ministerio. Miguel Inisa Marrero, dale fuerza, Padre mío. Cada día dale salud, dale la fortaleza que ellos necesitan, mi Dios, en el nombre poderoso de Jesucristo, Señor amado. Dale la victoria, Señor, en todo, mi Dios. Sigue bendiciendo este ministerio radial, Señor amado. Ya estamos, Padre mío, casi 11 años en el aire por tu gracia y misericordia. Lo vas a seguir haciendo. Ya has contestado peticiones. Aleluya. Y las vas a seguir contestando, Padre amado, porque no has terminado, dime, con esta obra, Dios. En nombre de Jesús de Nazaret, Padre amado. Bendice a todos los programadores. Aleluya, miembro de la congregación, miembro de este ministerio, como audiencia, Señor amado, bendícelos a todos y cuídalos.
Dios mío, manténlo firme en tu camino, Dios, siempre. Sigue usando los programadores. Sigue bendiciéndolo. Sigue, Padre mío, abriendo puertas para que este ministerio llegue a más lugares donde tenga que llegar, Padre mío. Y tu palabra sea predicada, Señor. Glorifícate en cada país, Dios mío, de los cuatro puntos cardinales de la tierra, Señor, glorifícate. Donde ha habido catástrofe, Dios mío, ese terremoto en Panamá, Señor, ten misericordia de las vidas de ahí. Cada, todo lugar, Dios mío, donde están habiendo juicios, Dios mío, ten misericordia de las vidas, Señor. Te permites todo eso por una razón. Cuando vienen situaciones así, muchas vidas se convierten, muchas vidas te buscan, Señor amado. Que lamentablemente es necesario que vengan tiempos difíciles para muchos, para que te miren a ti, Señor, porque mientras están cómodos y todo se ve bien a sus alrededores, no piensan en ti, Padre. Ten misericordia, Dios, de cada vida. Aleluya. Vidas que estén perdidas, vidas que las encuentren, Padre amado, en el nombre de Jesús. Pedimos que en esta hora tú tomes el control de principio a fin en este programa, Señor, y que se haga tu voluntad, Padre. Que Dios mío, tú nos des palabra, nos des sabiduría para poder llevar esta palabra en esta hora, Señor. Y siempre nos encargaremos de darte la gloria y la honra porque tú te la mereces, Señor. En el nombre del Padre, del Hijo y del Espíritu Santo. Amén. Aleluya. Bien amado, le damos la gloria al Señor en esta hora. Porque el Señor, gloria a Jesús. Gloria a Dios, nos sigue avisando, ¿verdad? Gloria a Dios. A través de las situaciones que vienen sobre este mundo. Que su venida está cerca, amado. Que Él, aleluya, está próximo a levantar su iglesia. Y muchos, en vez de cada día agarrarse más de Cristo, pues se agranda el mundo. Muchos dejan a Dios en estos tiempos tan difíciles, gloria a Dios. Mi alma te alaba, Dios, una tristeza. Que nosotros estemos años y años en la iglesia buscando al Señor y dejemos a Dios, mi amado, por bobería, tonterías aquí abajo, por lo terrenal muchas veces. Aleluya, gente que para ellos lo terrenal es más importante que la salvación. Aleluya, a veces cuando nosotros, y aleluya, ¿verdad? Ponemos lo terrenal y una de las cosas que hacemos es que ¿verdad? Muchos tienen, ¿verdad? Es que ponen el trabajo antes que a Dios. Aleluya. Estamos en un tiempo donde una inflación terrible. Aleluya. De muchos, ¿verdad? Tratan de culpar a los políticos. Aleluya. Y estamos en unos tiempos donde todo seguirá aumentando, porque es necesario que pase así. Aleluya. Es necesario que esto siga de mal en peor, para que venga el deseado de las naciones, y entonces venga aquel hombre de pecado que engañará al mundo, haciéndole creer que él puede arreglar todo. Y gloria a Jesús, que miles desaparecerán. Eso son una de los engaños que habrá, y que fue porque se lo llevaron los extraterrestres. Aleluya, gloria a Dios. Eso se está preparando, mi amado hermano. En este tiempo final que queda, usted va a ver que hasta va a llegar un momento dado que lo van a tratar de normalizar. Van a, aleluya, tratar de decir que han hablado con extraterrestres, que gloria a Dios, que tienen mucho, que gloria al nombre de Jesucristo, que ellos existen, ¿verdad? Todas esas cosas las van a hablar en un momento dado, el gobierno, aleluya, porque es necesario para el engaño. Y acuérdense que Satanás se disfraza hasta de ángel de luz. Gloria al nombre de Jesucristo. Aleluya. Y eso son cosas de las tinieblas, mi amado hermano. Gloria a Jesús. Acuérdese que
En base a la palabra, dice la palabra, ¿verdad?, que los ángeles pueden personificarse, ¿verdad?, en personas. Dice la palabra que muchos sin saberlo pegaron ángeles. Y recuérdese que el enemigo se llevó una tercera parte de los ángeles. Aleluya, que se rebeló contra Dios. Aleluya, y así como, aunque son ángeles caídos, siguen teniendo muchos de esos atributos. Aleluya, no es que Gloria y yo lo perdieron porque se fueron como parte de enemigos. Lo único que, al igual que Satanás, Señor los reprenda, y su poder es limitado. No pueden ir más allá de donde Dios le permita ir. Gloria a Jesús. Y cuando usted vea eso de que son ovnis, pero la misma cosa de... Es diabólico, mi amado hermano. No que existan. Aleluya, porque sabemos que eso no es de ningún, eso no son seres de otros planetas. Como dicen muchos. Aleluya, pero... Aleluya, hay seres que son del mismo infierno. Aleluya. Porque son, gloria a Dios, y criaturas. Aleluya. Que gloria al nombre de Jesús, que el enemigo quiere tratar de que la gente vean que existen, y no es así. Simplemente es que se disfraza el enemigo de muchas cosas. Y no se extrañe que el enemigo se disfrace de un extraterrestre. Aleluya. El mate alaba a Dios. Aleluya. Y hay gente que lo han visto. Gente de Dios. He escuchado testimonio y lo han reprendido. Porque saben que eso no es de Dios. El enemigo trata de que la gente vean que si luce, que si se alaje por ahí en el cielo, mira, están los ovnis. No, hermano, eso es enemigo para engañar al hombre. Pero en ningún otro planeta no hay seres de otros planetas, son una mentira del diablo. Lo que pasa es que es parte de ese engaño. Entonces, si no existiera eso, ¿verdad? No estoy hablando de que exista, pero me refiero, si no existiera ese argumento, aleluya, de que están los ovnis por ahí. Entonces, ¿cómo el anticristo va a justificar que miles desaparecerán? Que desaparecieron en futuro. Gloria a Dios. Pues esa va a ser la perfecta, aleluya, engaño para, ¿verdad? Gloria a Dios, para justificar eso. O sea, que aún eso tiene que ser cómplice. Gloria al nombre de Jesús. Y gloria al nombre de Jesús. Es por eso que usted y yo no podemos dejar engaño, porque usted y yo sabemos que el hombre es corona de la creación de Dios. O sea, que Dios no creo eso. Aleluya. Pero sí sabemos que Dios creó a los ángeles. Y una tercera parte de los ángeles están con el enemigo. Entonces ellos van a hacer lo posible, y gloria a Dios, por engañar la humanidad. Oh, gloria a Jesús. Aleluya. Por eso gente tanta sana por ahí que han visto ovni. Ese mismo enemigo disfrazado, hermano. Gloria a Jesús, aleluya. Mi alma te alaba a Dios. Como el enemigo se disfraza de otras cosas, ¿eh? Como el enemigo se disfraza de verdad de tentación. Aleluya. Él se disfraza de muchas cosas, mi amado. Si usted ve esa película antigua que tiene una gran enseñanza, El progreso del peregrino, usted ve cómo el enemigo se disfraza. Y eso es una gran verdad. Gloria a Dios, aleluya. Se disfraza de mujer, se disfraza de hombre, se disfraza de aleluya, de ministros de justicia, aún dice la Biblia que se disfraza. Aleluya. No se va a disfrazar de, aleluya, de un extraterrestre de eso, para hacerle creer a la gente, gloria a Dios, que eso existe. Pero no, nosotros sabemos que eso no existe. Gloria a Dios, aleluya. Mi alma te alaba, Jesús. Y por eso es que es necesario que eso se vaya, ¿verdad?, tomando forma. Porque ya el día del Señor se acerca. Gloria a Dios, aleluya. Y el día del Señor acercarse, pues, todo sigue tomando forma. Aleluya. Y la persecución que está viniendo, por ejemplo, para el pueblo de Israel, y eso también es parte de la profecía de la Biblia, mi amado hermano. Gloria a Jesús, aleluya. Donde siguen el pueblo de Dios
Israel regresando a su tierra, a su nación, porque muchos lugares ya no están seguros. Aleluya. Estaba viendo Francia como que en este año miles y miles de judíos que vivían en Francia se han vuelto a Israel. ¿Por qué? Porque en Francia está dominando el Islam, gloria a Dios, y esa gente, como yo lo que los targets de ellos son los cristianos, especialmente los judíos, pero los cristianos y todo aquello que, ¿verdad?, que no va conforme a ellos. Aleluya. Mi alma te alaba a Dios. Y como en muchos de esos lugares, y a veces por dinero, por política, le han dado, gloria a Dios, la cabida, pues ellos están ahí dominando, gloria a Jesús. Aleluya. Y vemos cómo Israel, el pueblo de Israel, siguen cada día más volviendo a su nación. Porque es necesario. Porque el Señor mismo lo habló, que lo va a recoger todas partes de la tierra. Aleluya, a Israel. Lo estoy parafraseando, pero hay varios versículos que hablan de eso. No los tengo aquí conmigo, pero usted si lo busca lo va a encontrar. Mi alma te alaba a Dios. Y eso es profecía bíblica. Mi alma te alaba a Dios. Pero, gloria a Dios, aleluya. No podemos, gloria a Dios, ignorar eso que está pasando, amado hermano. Gloria a Jesús. Mi alma te alaba, Jehová, aleluya. Poderoso Dios, aleluya. Santo Jesús, disculpe un momento por aquí. Aleluya. Y en esta hora, amados, pues así es lo que está pasando. Aleluya. Por eso tú que estás escuchando, y no sueltes lo que Dios te ha dado. Aleluya. No sueltes la bendición de Dios. Aleluya. Nuestro pastor predicó un mensaje hace años que no nos ve con la bendición de Dios. Y era uno de los ejemplos, Sansón. A veces nosotros nos confiamos mucho. Gloria a Dios, aleluya. De que, gloria a Dios, de que tenemos la bendición de Dios. Y no es así. Aleluya. Y gloria a Dios, la bendición de Dios se pierde. Si jugamos con ella, amado. Gente que juega con la bendición del Señor. Aleluya, gente que Dios lo ha usado poderosamente. Lo ha bendecido, lo ha sacado de la porquería, gloria a Dios. Y hoy día se encuentran en el mundo, mi amado hermano. Qué tristeza. Gloria a Dios, aleluya. Qué tristeza es cuando, y como dice el dicho, después de haber nadado tanto, morir en la orilla. No te mueras en la orilla. Gloria a Dios, sigue remando, aleluya. Sigue, aleluya, bogando mar adentro. Eso es lo que la palabra nos manda hacer. Bogar mar adentro. Poderoso Dios, aleluya. Amén. Mi alma te alaba a Dios. Boga mar adentro, como le dijo Pedro. Y mi alma te alaba a Dios. Poderoso Dios. ¿Verdad? Le dijo Jesús a Pedro. Boga mar adentro. ¿Y qué pasó con Pedro cuando bogó mar adentro? Bueno, la pesca fue abundante, gloria a Dios. Y eso nos da un ejemplo a nosotros. Y que, ¿verdad?, bogar mar adentro es tipo de una profundidad espiritualmente, ¿verdad?, espiritual. Y cuando usted se, nosotros, ¿verdad?, gloria a Dios, bogamos mar adentro, vamos a encontrar, aleluya, bendición. Y vamos a pescar. Pese que usted y yo somos pescadores de hombres, pero no, la palabra nos enseña que, ¿verdad?, que Pedro, pues, estaba, parece, y sus discípulos estaban pescando en la orillita. Y cuando tú te vas a pescar orillas, lo que son pececitos chiquitos, pese una que otra, otro cangrejo por ahí caminando, y gloria a Dios, puede ser, gloria a Dios. Que ahí, bueno, hay bien pocas cosas. O sea, que usted, si es de la playa, sabe lo que usted ve en la orilla. No hay muchas cosas.
Y a veces por temporada, pues a veces puede de momento venir un animal, un pez grande, de momento sí, pero no es común. Lo que sucede es eso. Entonces, la pesca buena está donde, en las profundidades. Oh, gloria a Dios. Y pues, muchos pescadores acostumbran mayormente a pescar a veces en la noche. Aleluya, otros pescan en el día, pero muchas veces en la noche. Yo no soy muy, sé mucho de pesca. Sí me como, aleluya, el pescado, pero no sé mucho. Ni nunca he pescado en mi vida. Gloria a Dios. Pero ¿qué tienen que hacer los pescadores? Dice, bastante mal adentro para pescar lo que están buscando. Si quieren buscar langosta, tienen que meterse mal adentro. Y para buscar esas langostas grandes, gloria a Jesús. Y peces grandes, gloria a Dios, aleluya. Poderoso Dios. Y ahí es que van a encontrar lo bueno. Por eso es que cuesta más ir más boca más adentro, más trabajo. Y se toma más tiempo. Entonces, ¿qué sucede? Esa comida, esos peces, esos pescados, ya cuando se pescan son pescados, obviamente, gloria a Dios, pues son, cuestan más por eso, porque dan más trabajo para pescar, para agarrarlo. Aleluya. Si usted, por ejemplo, ha visto esas pescas de allá de Alaska, en canales ahí por ahí, y usted ve que esos cangrejos, los snow crabs, o como usted lo busca por ahí, son carísimos. Y wow, pero usted dice, pero qué caro. Sí, pero usted ve el trabajo que pasan esos pescadores ahí, echando frío, en tormenta, gloria a Dios, en la alta mar. El nombre de Jesús, para poder pescar esos cangrejos que son gigantes, gloria a Dios. Son buenos. Pero usted sabe que vale bien caro. A veces usted pueden costarte 25, 30 la libra. Por eso, ¿verdad? Esos cangrejos. Y ¿qué queremos decir? Bueno, que todo eso cuesta trabajo. Por eso es que es costoso. Pero en lo espiritual es igual. Y a veces nosotros estamos en la orilla. Acuérdense que esto es para todo el mundo. Aleluya. Él no habla a nosotros y él habla a usted, a todos. Bendito el nombre de Jesús. Somos esa gente que yo creo que ellos no son los más santujones y la palabra no es para ellos más que para los otros. No, aquí Dios le está hablando a todos. Hasta a mí me está hablando el Señor en esta hora. Entonces, mi amado, ¿qué quiero decir con todo esto que estoy hablando? Es que todo eso cuesta trabajo. Aleluya. Pero usted comerse un pescado, por ejemplo, en Puerto Rico, y el más conocido es el chillo. Chillo, capitán, el mero, quizá, gloria a Dios, aleluya. Y hay otro que le llaman cartucho. Y él mate alaba a Dios. Y yo, como me gusta la gastronomía, y pues cuando usted sabe, y gloria a Dios, de pescado, pues usted no lo va a tomar de tonto, como dice uno. En otros países le conocen como el palgo rojo, que es casi, ¿verdad? Es parecido. En nombre de Jesús. Pero cuando usted ve un chillo, por ejemplo, que nosotros le llamamos en Puerto Rico, que es como rojito así, y ve un cartucho, usted va a notar que no son iguales, se parecen. No son iguales. Porque el chillo que se pesca en agua un poco menos profunda, y el ojo, en el Caribe estoy hablando, ¿verdad? En otros lugares, pues distinto. Usted va a darse cuenta que el ojo del pez tiene un anillo color oro. Y el cartucho no tiene. En el nombre de Jesús. Y el sabor cambia un poco al ser el agua más profunda. Entonces, ¿qué pasa? Que a veces, pues, hay cosas que se parecen. No es lo mismo. Gloria al nombre de Jesús. Es usted que usted pescó algo tremendo y y pescó un pez venenoso. Peces venenosos que no se pueden comer. Aleluya. Mi alma te alaba a Dios. Hay peces que, si usted no lo sabe manejar, no sé si hay un pez que se llama el pez león, un pez ahí medio raro. Se puede comer, pero hay que saber manejar. Porque tiene unas aletas así afuera que si no se cortan bien, pues te envenena. Aleluya.
Mi alma te alaba, Jesús. Pero, ¿qué quiero decir con esto? Que a veces, gloria a Jesús, es necesario adentrarnos a las aguas profundas del Espíritu. Lo que muchos carecemos hoy día, mi amado hermano. Y hablamos mucho de los tiempos pasados. Wow, como era antes, como Dios usaba al hermano G. Ávila, como usaba a Rasky, como usaba a Toja Ortega. Aleluya. Poderoso Dios, que ¿ves? Por ejemplo en Puerto Rico y Latinoamérica, pues fueron de los hombres que más el Señor usó. Pero y en ese tiempo eran hombres que pagaban el precio. Aleluya. Si usted ve las cosas que esos hombres le pasaron, tuvieron que ser necesarias. Aleluya, para poder llegar al propósito de Dios. Aleluya. Bendito el nombre de Jesús. Y no es que nosotros le demos gloria a los hombres, no, pero reconocemos los hombres que Dios levantó en el pasado y que levanta en el presente, porque Dios sigue levantando a todo aquel que se deja usar por él. No es que Dios no pueda levantar a nadie. Aleluya. Y Dios tiene hombres todavía, un remanente de siervos que el que usa. Pero sí tenemos que ser, aleluya, honesto. Y es que la humanidad hoy día está más, ¿cómo se dice esa palabra? Más endurecida hacia las cosas de Dios. Aleluya. Poderoso Dios. Pero todavía hay gente que Dios las toca, que Dios va a seguir tocando. Aleluya. Pero estamos en tiempo donde, ¿verdad? Como que el evangelio, pues, ha perdido esa popularidad que tenía en los tiempos antiguos. Claro, es parte que, como dice la palabra, que el amor se infiera. Pero también tienen culpa aquellos que no dan un buen testimonio de que Cristo vive en ellos. Eso es una parte, ¿verdad? Y gloria a Dios, vital en esto. Por eso fue que Pablo dijo a los romanos, gloria a Dios, que el nombre de Dios blasfemado de los gentiles por causa de nosotros. Gloria a Dios, aleluya. ¿Por qué? Porque el más testimonio que nosotros damos es lo que nos hace, mi amado hermano. Y gloria a Dios. Mi alma te alaba, Dios. Que la gente pues no quiera saber del Señor. Aleluya. Y nosotros tenemos que ser algo contrario. Que la gente con nuestro testimonio y quieran buscar al Señor. Aleluya. Poderoso Dios. ¿Y cómo lo hacemos? Bueno, dando y demostrando que Cristo vive en nosotros. No que seamos perfectos, porque siempre podemos fallar. Aleluya. Pero hay cosas que no se le pueden llamar fallas. Esos son pecados. Usted no va a ser cristiano y va a estar a lo de los mundanos tomándose una cerveza. Y, no me mires a mí. Mira, no seas, charlatán. Eso no tiene que ver con eso, gloria a Dios. Usted está en pecado. Usted no se está perdido con Juan Zambuco. Aleluya. En el nombre de Jesús. Eso no son fallas. Son pecados. Aleluya. Las fallas y los pecados son dos cosas distintas. Aleluya. Por eso es necesario, amado, que en este tiempo final, más que nada nosotros, tengamos nuestra vida espiritual, el fruto del Espíritu. Gloria a Dios. Porque hay gente que, sí que usted le lleva palabra, lo oyen, pero hay gente que no quieren ver que tú le digas que Cristo viene. O que Cristo vive. Es que tú demuestres con tu vida que Cristo vive en ti. Que Cristo es real con tu conducta. Aleluya. ¿Cuántos ministros tienen una palabra tan elocuente, pero le caen a cantazo a la mujer en la casa, a los hijos? Aleluya. Hablan malo, gloria a Dios. Y en Mateo alaba a Dios. Son unos verdugos en sus hogares. Entonces, pero cuando usted lo escucha predicando, muchacho, dice, wow, te le faltan alas para nada más para irse para el cielo. No, mi amado. Es que nosotros demostremos
y Cristo vive en nosotros, a nuestro alrededor, a los que nos ven diariamente, nuestros vecinos, todo eso, gloria a Dios. Aleluya. Mi alma te alaba a Dios. Pero eso no significa que usted, ¿verdad?, que usted se deje coger de tonto, que usted esté mendigando a la gente. No, no haga eso. Y los hijos de Dios no mendigamos a nadie, sino mendigamos sí a Dios. Cuando tenemos necesidad, situaciones, le pedimos al Señor y el Señor toca los corazones. Aleluya. Mi alma te alaba, Jesús. Pero siempre van a haber gente, obviamente, que no quieren saber del Señor. Aleluya, que nos hacen la guerra. Eso siempre va a existir. Pero por aquellos que sí van a buscar al Señor por cuenta de nuestro testimonio, vale la pena seguir hacia adelante. Aleluya. Si nosotros no nos damos de cuenta lo que el Señor está haciendo detrás del telón, como uno dice, porque es que Dios no te va a decir todo lo que Él está haciendo. Está trabajando con tu familia, con los tuyos. Aleluya. Por eso pasan situaciones, por eso tienen situaciones difíciles, porque Dios los está tocando. Aleluya. Dios se le ha revelado a muchos, le está hablando en sueño. Eso fue lo que el Señor me puso en mi mente en este día. Por algo que escuché, no voy a decir exactamente lo que era. No va el caso y no quiero mencionarlo. Y yo como que siempre pues le he pedido eso al Señor, como que la, y otros, yo he escuchado que lo han pedido también al Señor, otros hermanos, que el Señor se le revele en los sueños. Y lo que hizo el Señor entenderme es que sí lo está haciendo. Lo que pasa es que muchos están callados. Eso es lo que yo sentí de parte de que algunos de nuestros familiares y ciertas vidas, Dios le está dando sueños, pero están calladitos. Gloria al nombre de Jesús. No sé, quizás están callados por orgullo. No sé, sus razones tendrán por qué no dicen nada. Porque a veces también, si yo digo algo a fulano, al hermano tal, pues entonces me va a darle un sermón. Porque así son. Cuando ustedes le cuentan a alguien, estoy soñando esto, y cuando uno dice que Dios te está hablando y que Él viene pronto, pues no quieren oír eso. Y por eso que a veces se quedan calladitos y no dicen nada. Aleluya, pero gloria a Dios que Dios lo está haciendo. Pero no se te haga tarde. Si tú eres uno de esos que Dios te está dando sueño con su venida, sueño de que te vas a quedar si no buscas a Dios, con la gente que han soñado hasta con el infierno y no han dicho nada. Pues aquí hay gente que no puede ni dormir. Aleluya, porque Dios le ha dado unos sueños bien terribles. No porque el Señor quiera torturarlo. No, el Señor no quiere torturar a nadie. Eso es Satanás. Pero el Señor quiere que esa experiencia y esos sueños te sirvan para escapar de ahí. Aleluya. Porque aunque sueñes eso y no seas nada por tu vida, no buscas al Señor, ese será tu destino. Escapa por tu vida, amados. Aleluya. Por eso que el Señor te está revelando y dándote esos sueños. Esos sueños no fueron que te comiste un hamburger triple carne y saliste soñando. No. Ese es Dios hablando a tu vida. Que hay sueños, sí, uno sueña tonterías a veces y cosas que no van, pero esos sueños así no son tonterías. Son revelaciones de Dios. Son experiencias que Dios te está dando para que tú te arrepientes y busques a Él. Aleluya, pero búscalo de verdad. Entonces ya es por los hombres y esos hombres locos y ministros blandengue y que pasan paños tibios. Aleluya. De que Dios come corazones. De que aquí no hay que cambiar. Sí hay que cambiar. Pero tú cuando llegas a la iglesia, tú llegas como tú eres. Así. Y Señor, aquí estoy, me entrego a ti. Y Dios empieza a cambiarte y hacer la obra en ti. Y rodéate. Gloria a Dios. Mi alma te alaba a Dios. Ese evangelio de que aquí no hay que dejar nada, eso es mentira. Pero si la más mentira que dice el enemigo es que tienes que dejarlo con tu propia fuerza, no. El Señor es el que te da la fuerza. Aleluya, para tú seguir hacia adelante y dejar todo aquello que no le agrada a Dios. Desagradar al Señor. Aleluya, y gloria al nombre de Jesús. No es lo que queremos, sino agradarlo. Oh, gloria a Dios.
Y es por eso que todo lo que está pasando, aleluya, está avisando que el Señor viene. Gloria a Jesús. Esto no lo va a mejorar nadie. Gente que están locos esperando que lleguen las elecciones. Y, aleluya, para votar, porque esto se va a, lo va a arreglar el fulano. Gloria a Dios. Y uno sabe que ese fulano lo va a hacer peor. Porque los gobernantes que van a venir, probablemente que sean peores. Gloria a Dios, aleluya. Especialmente si son de los radicales, eso, los de izquierda, como le llamamos. Peor todavía va a ser. Poderoso Dios, porque aunque los de derecha no son malos, no sé, son malos, algunos también no son tan buenos, pero los de izquierda son peores todavía. Mi alma te alaba a Dios. Porque esos van en contra de las cosas de Dios, del cristianismo, de todo eso. Persiguen, aleluya, vienen, sí, donde quiera que ganen esos locos, aleluya, vendrá persecución para las iglesias. Aleluya, como en muchos lugares ya está pasando. Mi alma te alaba, Jesús. Pero hay gente que están esperando eso. Pero claro, no es que nosotros sabemos que esto va de peor, no vamos a hacer lo que nos toca, claro. Hay que ejercer los votos, hay que hacer eso. Y votar por aquellos que están más a favor de la Biblia que en contra, obviamente. Pero de, nosotros sabemos que nuestra verdad, confianza no está en los hombres, sino en Dios. Aleluya. Que esto no lo arregla nadie. Aleluya. Poderoso Dios. Sí pueden haber ciertas excepciones, aleluya, como le estoy diciendo, de que pueden haber ciertas libertades para la iglesia del Señor, pues, pero no significa que todo se va a arreglar, no. Todo va de mal en peor. Y sabe, y usted sabe, claro, que en la palabra, en el Antiguo Testamento, el Señor, cuando quería permitir reyes malos, lo hacía. Gloria a Dios. A nosotros nos toca hacer lo que nos toca, pero si el Señor quiere poner a quien Él quiera, sea para bien o para mal, Él lo va a hacer. Oh, gloria a Jesús. Puede ser que este tiempo final sigue dejando de poner confianza en los hombres. No, los hombres no te pueden ayudar, es Cristo. Aleluya. El que arregla esto es Cristo. Aleluya. Con el hombre pone a Dios primero y honra a Dios. Dios lo bendice. Aleluya. Por eso es que nosotros no dependemos, como que está todo caro, que está la inflación y todo esto. Sí, pero el Señor, cuando quiere suplirte y bendecirte, no le importa cómo está el alrededor. Él te bendice de verdad. En grande. Bendición de Él, gloria a Dios, para tu vida. A veces cuando más malo está la economía es cuando Dios te suple más y te bendice más, porque es que así Dios trabaja. Aleluya. Y cuando Dios quiere que estemos probados, aleluya, la escasez lo va a hacer. La abundancia también. Dios prueba en todas las situaciones. Cuando estás enfermo también. Cuando estás sano igual. Cuando estás sano es cuando menos te acuerdas de Dios. ¿Ves? Y Dios sabe, pues se te enferma. Gloria a Dios. Y después estás quedándote. Bueno, muchos van a morir enfermos. Aleluya. Porque el Señor, si los sana, se los lleva el diablo. ¿Sí? Porque es que Dios quiere decir que el hombre se salve, no que el hombre se sane nada más. Cuánta gente se sanaron y Dios hizo milagros tremendos en su vida. Y se los llevó el diablo y están en el infierno. Porque eso no, nadie se va a salvar por el que yo haya hecho un milagro en su vida. Gloria a Dios por los milagros que Dios hace. Pero es necesario la fidelidad a Dios. Dios hizo milagros muchos y fueron infieles. Se apartaron de Dios. ¿Cuánta gente Dios ha sanado de cáncer? Y están en el mundo embojachándose y haciendo la clase de pecado. Dios está viendo eso. Así que corre a Cristo antes que sea demasiado tarde. Y hasta ahora, Dios te bendiga y Dios te cuide. Y este fue tu programa, Vuelva a la Senda Antigua. Estaremos, gloria a Dios, y próximo lunes aquí, gloria a Dios, 10:30 de la noche. Y en 20 minutitos habrá un mensaje de bendición para tu vida de parte de nuestros pastores. Así que muchas gracias por tu sintonía. Y en esta hora, pues, hasta aquí esta palabra. Y que vamos a orar. Aleluya. Y le damos la gloria y la gracia al Señor, porque siempre Él nos está hablando. Padre Santo y Padre Bueno, te damos gracias en esta hora, Señor. Gracias, Padre Santo, porque tú eres Dios. Gracias porque nos has hablado a todos. Y tú, Padre mío, conoces aún lo que está allá profundo en nuestros corazones. Tú lo sabes, Padre. Por eso tú nos hablas.
Aleluya, muchas veces dice, ¿cómo sabe eso? No es que tú hablas, Padre amado. Aleluya. Tú no, a ti no se te escapa nada, Señor. Glorifícate, Señor, a cada uno que tú no nos has hablado, Señor. Aleluya, que se entrega a ti, mi Dios, que no te siga huyendo. Y los que estamos en tu camino, Señor, que cada día nos afirmemos más. Que cada día seamos usados más para la tu gloria y para tu honra, Señor. Y que con cada vida, más vidas puedan venir a tus caminos, Señor. En el nombre de Jesús de Nazaret, de todos sueños placenteros y ingrato amanecer en Cristo, Señor. En el nombre del Padre, el Hijo, del Espíritu Santo. Amén. Dios te bendiga. Este fue tu programa. Vuelve a la senda antigua. Amén.

0: Filadelfia, radicado en la 240 de Palm Hill, en Staten Island, Nueva York. Y aleluya, aquí estamos para hacerle de bendición, de donde nuestros pastores aquí son, la hermana, la pastora María Estel, aleluya, y Ernesto Sánchez. Dios me los bendiga a ambos. Aleluya, Dios bendiga a todos los hermanos que están aquí. Y Dios bendiga a los hermanos que vienen desde Pensilvania, que nos acompañaron en el día de hoy. Aleluya. Me acompaña mi amada esposa. Saludo. Amén. Me acompaña a mi amada hija Naida, está por ahí. Y está Luis. Usted bendiga. Neita, ¿no está? Está por ahí, usted bendiga. Y nos acompaña la familia, aleluya, Chávez. Hermano Rey, ¿quiere pasar por aquí y dar un saludito, cierto? Venga por aquí. Aleluya. Amén. Gloria a Dios. Aleluya. Así que venga por aquí. Y a su nombre. Dios grande. Así que me acompaña la familia Chávez. Va a presentarla a cada uno de una vez. Amén. La tribu, la tribu. Te bendiga,
1: cielo. Amén. Señor le bendiga. Que el Señor le bendiga más. ¿Quién vive? Y a su iglesia. Gloria a Dios. Bendito sea el nombre, Señor. Que el Señor le bendiga en esta preciosa y bendecida tarde. Es para mí una alegría poder saludarle en el nombre de nuestro Señor Jesucristo, sabiendo que el Señor es grande y ha sido grande y será grande para con cada uno de nosotros. Qué lindo, amados hermanos, es que juntos, unidos, nos regocijemos ante la presencia de Dios y podamos cantar al Señor y darle la honra y la gloria, porque Él se la merece. Bendito sea el nombre, Señor. Nos acompaña también mi esposa y mis tres hijos. Bendito sea el nombre, Señor. Les saludamos en el nombre de Cristo. Sigámonos gozando. Estas son mis palabras y que el Señor les bendiga.
0: Amén. Dios bendiga a nuestro hermano. Aleluya, Rey. Amén. Que Dios le bendiga más. Y Dios bendiga a la familia completa. Amén. Que Dios lo bendiga más. Así que estamos contentos, hermanos, y en esta hermosa tarde saludamos a todos los hermanos que están sintonizándonos desde diferentes partes del mundo a través de Radio Unción, Fe y Poder. Y queremos una vez más felicitar a todas las madres en su día. Y quiero decirle que también felicitamos a los padres también. ¿Por qué? Porque sin padres no hay madre, sin madre no hay padre. Por lo tanto, eso debe ser, es más, debe ser un día de padres y madres juntos. Yo cuando sea presidente voy a cambiar eso por un decreto, porque los presidentes hoy día gobiernan por decreto y los gobernadores y todo eso. Gloria a Dios. Amén. Un decreto que vamos a eliminar el día de padres y madres y vamos a hacer el día del padre y de la madre juntos. ¿Cuánto? Porque así debe ser, hermano. Y en esta hora vamos a buscar la Biblia en Éxodo 20:12. Amén. De pie por ahí.
2: Gloria a Dios. Aleluya.
3: Gloria a Dios.
0: Éxodo 20:12. Y le voy a pedir a nuestra hermana Lourdes, y no está por ahí muy ocupada, que le guarde un par de textos bíblicos, como los busque cuando yo le diga, usted me los va a leer, amén, sin problema. Ah, pues el otro micrófono, podemos darle el otro a la hermana Lourdes allí para que me los lea. Sí, porque es más fácil para que yo me lo busque y lo lea que yo acá buscarlos y leerlo. Aleluya. 20:12 de Éxodo. Vive Dios, 20:12. Espérate. Vive Dios. Aleluya. La hermana me va a buscar. Yo le voy a dar el primero para que lo tenga preparado por ahí para que me lo busque. Aleluya. Que va a ser Deuteronomio 27:16. Ese no me lo va a dejar por ahí. ¿Ah? No, ella, pero no me lo va a leer ahora. Dale el micrófono. Gloria a Dios. Amén. Quédese con él ahí. Amén. Eso ya mismo. Vamos a leer primero Éxodo 20:12, después que oremos y que yo esté hablándole de lo que vamos a hablar, entonces yo le voy a decir a la hermana para que comience a leerlo, por eso que yo le voy a dar. Amén. Después que yo le diga, cuando yo le diga, va a leer Deuteronomio, aleluya, capítulo 27, verso 16, 27. Gloria a Dios. Así que vamos entonces, gloria a Dios, aleluya, a buscar la palabra del Señor. Capítulo 12, capítulo 20, versículo 12 del libro de Éxodo. Exodus 20:12. Por si acaso hay alguien por ahí que no sabe. Ahí está Nathan. Nathan está por ahí. Aleluya. Aleluya. ¿Hay alguien aquí, además de Nathan, que no sabe español? Gloria a Dios. ¿Que no sabe inglés? Aleluya. Mi alma te alaba. Él no sabe español, pero habla inglés. Bueno, vamos a tratar aquí. Ok, Éxodo 20, 12. ¿Ya tú me lo estás ready? Y dice, este es un texto conocido, ¿sabe? Pero más vale que usted no lo conozca, que lo aplique. Porque si conocemos y no aplicamos, no nos vale de nada. Éxodo 20, 12 dice, en el nombre del Padre, del Hijo y del Espíritu Santo.
3: Amén.
0: Honra a tu padre y a tu madre, para que tus días se alarguen en la tierra que Jehová, tu Dios, te da. Padre, en el nombre poderoso de Jesucristo, te doy la gloria una vez más en este día. La segunda vez que estamos predicando la palabra este día. Señor, te suplico que me dé unción, que me dé gozo, que me dé paz. Que me dé, Padre mío, palabra para llevarle a tu iglesia que está escuchando en esta hora. No solamente los que estamos aquí, sino los que están escuchando a través de la emisora Radio Unción, Fe y Poder. Yo te pido, Jehová, que te glorifique, que quebrante todo yugo del diablo, que quite, Padre mío, todo entretenimiento de la mente que pueda obviar, aleluya, para no entender tu palabra y menos escucharla. Reprende al diablo y los demonios, Padre mío, y hazla prosperar en nuestras vidas, para que tu nombre sea glorificado en esta hora. Ábrenos, Dios mío, a través de ella. Úsame conforme tu voluntad y dame gozo, alegría, paz, contentamiento, aleluya, y unción nueva para poder predicar tu palabra. Aunque el diablo reviente como la cigarra, Jehová, en el nombre de Jesús de Nazaret, recibe la gloria de lo que tú vas a hacer aquí en esta hora. En el nombre del Padre, del Hijo y del Espíritu Santo, Jehová, lo declaro hecho. Aleluya, y a su nombre. Y a su nombre. Levante las manos y alabe a Dios con todo lo que tiene. Este es el momento de alabar a Dios. Abre, abre la boca, abre la boca. Sube la alabanza. Sube la alabanza. Aleluya. Y a su nombre. Más duro, más duro. Y a su nombre. Amén. Con una lluvia de texto, tome su lugar. Vive Dios. Aleluya. Amados hermanos. Aleluya, Dios, después que el pueblo fue sacado de Egipto, aleluya, el Señor habló, aleluya, y habló, aleluya, para todo el pueblo de Dios y también para nosotros. Porque hay partes de esa palabra que Jesús las cumplió en su propia vida.
2: Gloria a Dios.
0: Y partes, aleluya, que se están cumpliendo y se van a seguir cumpliendo. Cuando decimos que se cumplió, aleluya, a través de su vida, estamos hablando de el guardar el sábado. Guardar el sábado, amados hermanos, no está contemplado dentro de la palabra de Dios para nosotros, pero nosotros guardamos todos los días. Y nos guardamos todos los días. Porque si el sábado nada más buscamos a Dios y alabamos a Dios, estamos siendo hipócritas como los romanos, que solamente el Viernes Santo nada más y el Jueves Santo, pues guardan. Sea el nombre de Jehová bendito. Pero la palabra de Dios es clara, hermano. Jesús dijo, yo soy el Señor del sábado. Si que sea el Señor del sábado, ¿para qué hay que guardar el sábado? Guardemos al Señor del sábado y obedezcámosle y sirvámosle. Con eso basta. ¿Cuántos alaban a Jehová? Porque la Biblia dice en Gálatas 3, y léalo en su casa completo, dice que la ley fue un ayo para llevarnos a Cristo. Pero una vez que vino Cristo, ya no necesitamos de ayo. Por lo tanto, una vez que Cristo es el Señor del sábado, ¿para qué hace falta guardar el sábado? ¿Cuántos alaban a Jehová? Y hay mucha gente que guardan el sábado, pero aborrecen al Señor del sábado. Hay mucha gente que observan el sábado, pero odian y desprecian, aleluya, todos los días de la vida. Y no ayudan a nadie el sábado. Es por conveniencia. La ley hubo que enmendarla, hubo que echarla a un lado, porque por la ley nadie era salvo, dice el Señor. Si fuéramos salvos por la ley, hermano, estuviéramos todos perdidos ahora mismo. Pero gloria a Dios por Jesucristo, que ofreció una vez y por todas un sano sacrificio, y hoy día, a través de ese sacrificio, usted y yo estamos aquí. Y podemos adorarlo, y podemos acercarnos ante su trono con toda certidumbre de fe, reconociéndole como Dios, viviendo, aleluya, como que Él es nuestro Dios todopoderoso. No para un día en específico, sino para siempre. Decía yo ahorita, gloria a Dios, aleluya, allá en el templo de Pensilvania, yo Puerto Rico, yo me siento como que estoy en Colosal allá, gloria a Dios, aleluya. Y que hoy día, pues, no se está honrando a la madre, en el sentido de que la gente viene, gloria a Dios, aleluya, y la tratan mal todo el año, y después el día 12 o el día 10 o el 11, cuando toque, cada año son diferentes días. El día de la madre, pues entonces vamos para allá con un ramo de flores.
2: ¡De Dios!
0: Un ramo de flores que los pétalos destilan lágrimas.
4: ¡Aleluya!
0: ¿Cuántos me están entendiendo?
2: ¡Aleluya!
0: ¿Por qué destilan lágrimas? Porque después que hiciste llorar todo el año, ahora le trae una flor destilando lágrimas también para recordarle el sufrimiento que ha tenido contigo. Porque la Biblia habla, hermano, yo no habla del pastor Majero, en Éxodo 20, después que el pueblo judío salió de Egipto, yo les di unas ordenanzas.
2: Gloria a Dios.
0: Tenían que haber unas ordenanzas porque el pueblo no puede caminar como le da la gana. Al igual que la iglesia tiene que tener unas ordenanzas porque no puede caminar como le da la gana.
4: Ya,
0: y le dijo, honra a tu padre y a tu madre, los dos.
2: Gloria.
0: No uno solo, porque hay gente que prefiere más a la madre que al padre o al padre que a la madre. No, no, no, a los dos. Y una cosa bien particular, no te dice ahí a ti si era bueno o era malo. ¿Eh? ¿Qué dice? Honra a tu padre y tu madre.
4: ¡Aleluya!
0: Pero no te dice si es bueno, honjalo. Si es malo, no lo honja. No dice eso.
4: ¡Aleluya!
0: Y es un mandamiento de la ley de Dios. Que todavía está vigente, porque él le dijo a la hermana Lourdes que me busque unos textos que le voy a decir, porque eso está en el Nuevo Testamento, se habla de honrar padre y madre.
2: ¡Aleluya!
0: Eso es para siempre, hermano.
4: A Dios.
0: Honra a tu padre y a tu madre.
2: ¡Aleluya!
0: Pero eso es un mandamiento que tiene promesa.
4: ¡Aleluya!
0: Es el único.
4: ¡Aleluya!
0: Más adelante dice, no matará, no hurtará, no adulterará, pero sin promesa. Y la promesa la puede saber usted. Si usted no adultera, va para el cielo. Si adultera, lo lleva el diablo.
4: ¡Aleluya!
0: Gloria a Dios.
4: ¡Aleluya!
0: Si usted hurta, es un ladrón y no va para el cielo.
4: ¡Aleluya!
0: Aleluya. Y se va a ir para el infierno. Por eso es que no hay promesa. El único que tiene promesa es este. ¿Y cuál es la promesa? Que si usted honra padre y madre, tus días van a ser alargados en la tierra que Jehová tu Dios te da.
2: ¡Aleluya!
0: ¡Aleluya!
2: ¡Aleluya!
0: ¿Y cuál es la tierra que Jehová nos dio a nosotros? Esta. Hay gente que no valora la vida. ¿Eh? Los enfermos mentales no valoran la vida. Los esquizofrénicos no valoran la vida. ¡Aleluya! Pero nosotros los cristianos tenemos que amar la vida. Porque la vida la da Dios. ¿Cuántos dicen amén? Dios nos da la vida. Y como viene de Dios y amamos a Dios, tenemos que amar la vida.
4: Aleluya.
0: Por eso cuando los días nuestros son alargados y tenemos vida, y la cosa más grande del mundo es que en Cristo tenemos vida y vida en abundancia. Y cuando la Biblia habla de abundancia, habla de la vida aquí y después de aquí. Que no pasa. Pero mucha gente toman en poco este mandamiento. Porque muchas veces lo sabemos de memoria. Yo me acuerdo que yo lo aprendí en la iglesia romana. Todo de memoria.
2: Aleluya.
0: Los 10 mandamientos. Aleluya. Pero casi nunca se viven. Pero hay uno que tienes que vivirlo, que es este. Todos, todos. Porque si tú no honras a tu padre y a tu madre, no vas para el cielo.
4: Aleluya.
0: Estás desobedeciendo a Dios. Y tus días van a cortarse en esta tierra. Por eso que usted ve que la mayor parte de la juventud de hoy día se mueren después de los 15, hasta los 15 y 16, 17, 18, 19, hasta 20 años. Se están muriendo, se están matando. Dice, pero ¿por qué le pasó eso a ese joven? Un joven lleno de vida. Aleluya. Y yo te puedo decir por qué le pasa eso. Porque no honra padre y madre. Porque una persona que honra padre y madre no hace lo que estaba haciendo. No anda en vicio, no anda en droga, no anda en basura, anda buscando a Dios. ¿Cuántos hijos no van hoy día a ver a la madre después de tanto tiempo? Lo van a ver este día. No pueden verla durante la semana, durante el mes, solamente van el día de la madre. Y cuando van, muchas veces van a dar problemas. Porque llegan otros hermanitos más de él que están ahí y viene una conversación. Esto es hipotético, ¿sabes? Por si acaso. Dice, oye. Le dice la otra persona, pero tú casi no vienes aquí a ver a mami. ¿Y por qué llegaste hoy aquí? Es más, le dice este filósofo. Le dice Hipócrates, ¿cuántos alaban a Jehová?
4: ¡Aleluya!
0: Aleluya. Y van ahí a darle problema a la madre. ¿Para qué fueron entonces? Tanto el que se llama bueno, que estaba gemendando al otro, recriminando al otro y gemendándole al otro, aleluya, como la persona que fue a ver a mami temprano.
4: ¡Aleluya!
0: Van y discuten, pelean, se entran a palos, se entran a golpes, van tomados. Aleluya, porque ni siquiera saben guardar ese día, ir a la casa de la mamá o del papá sobrios, sino van ebrios. Porque están dominados por el vicio y la maldad. Y le voy a decir una cosa, el mejor regalo que usted como hombre o mujer que me escucha, le puede dar a su padre y a su madre, que usted esté viviendo una vida sana y pura para Dios. Yo siempre me gustaba el día de la madre ir a la casa de mi mamá. A verla, estaba con ella, le llevaba un obsequio. Pero yo no iba solamente ese día, yo siempre iba. Aleluya. Y un día, yo iba todos los domingos, ya yo estaba predicando la palabra y estaba abriendo obra en el barrio Maná de Corozal, barrio bastante lejos. Ese día se me hizo un poco tarde y tuve que arrancar para allá desde mi casa. Y no pude ir donde mi mamá. Pero después que terminó el culto, arranqué para donde mi mamá. Y me excusé con ella, mire mami, no pude venir más temprano porque tuve que salir. Y por eso no vine. Me dijo, no te preocupes, yo sé dónde tú estás. Ella no le servía a Dios cuando eso. Yo sé dónde tú estás y sé que donde tú estás, estás bien. Aleluya. Por lo tanto, no me preocupas. Tú no me preocupas. Me preocupan aquellos tuyos que no los he visto. Unos andan en un sitio, otros en otro. Nosotros somos 10. De parte de madre y 2 más de parte de padre. Así que yo tengo 12 hermanos. De los cuales uno murió a los 12 años. Gloria a Dios, aleluya. Y yo siempre me gustaba ayudarlos y comprarle cosas dulces, regalos, cuando llegaba el día de diciembre. Trabajaba para ellos, para ayudarlos. Gloria a Dios. Siendo un niño, yo desde los 12 años estoy trabajando. Mi alma te alaba. Y en una tienda que trabajaba yo, aleluya, pues yo venía y separaba los juguetes para ellos de Navidad y los iba pagando poco a poco. Al final, si debía 5 o 10 dólares, el dueño me decía, no te preocupes. No te preocupes, Gelo. Me decía Gelo, no te preocupes. No pague más nada. ¿Cuántos alaban a Jehová? Si no me lo decía él, me lo decía la esposa. Pero cuando tú vas a un lugar y te portas bien, el que bien vive, bien muere. ¿Cuántos alaban a Jehová? No tienes problema. Entonces, amados hermanos, aleluya, el honrar padre y madre no es llevarle un regalo el día de las madres. Hay que llevárselo, claro que sí. Pero también es obedecer los consejos que le dan los padres, los madres, la madre y los padres. Aleluya. Los niños pequeños, cuando tienen la edad de 1 a 6 años, a 7 años, admiran a los padres y los aman. Se hacen pasar por ellos. Cuando llegan a los 8 o 10 años, más o menos. Y a los 12, papi no sabe nada, papi es bujo. A mí tampoco. Lo que ellos dicen, no me gusta lo que dicen, porque esos consejos que me dan a mí no me sirven para nada. Aleluya. Llegan a los 15, chacho. Mami es old fashion. Papi igual, más yo ni voy a ver. Porque cada vez que voy a ver, vienen con la cantaleta. ¿Qué estás haciendo, mi hijo? Pórtate bien, mi hijo. Yo no quiero saber de eso. Yo me porto bien, yo sé quién yo soy. ¿Estás que verdes? A los 20 años, 21, nada. Yo voy a casarme, yo soy lo que sé, ya tú verás qué voy a hacer. Y nadie se puede meter en mi vida. Ni aún mis padres. Y cuando el padre va a aconsejarlo, mira, no te metas en mi vida porque tú también pasaste por esto. Así. Las recriminan. Cuando llega a los 30, aleluya. A veces papi tiene razón, a veces no y a veces sí. Pero ¿sabe qué? Yo creo que debo en este momento pedirle la opinión a ver qué quiere decir. Y va, cuando llega a los 40, dice, voy a consultarle al viejo porque el viejo tiene mucha experiencia. Ese sí que sabe. Se le fue la prepotencia que tenía cuando joven. La mayoría de los jóvenes son prepotentes. Se cree que ellos saben todo. Se cree que tienen asaltado un agajado por el mango, el sartén, y no tienen ni sartén ni mango. Son unos desventurados, aleluya. Mi alma te adora. Cuando llegan los 50, ay, qué problema yo tengo. Y qué pena que no tenga a mi mamá viva ahora que me aconseje, porque ella sí que me da unos buenos consejos. Qué pena me da. Alaba. No esperemos eso. Aprendamos a amar y a honrar al padre y a la madre. Porque eso es lo que dice la Escritura. Y la Escritura, si somos de Dios, es para obedecerla. A la gente le gusta meterse en la cabeza, la sed de memoria, dice alguno. ¿De qué vale que te memorices la palabra de Dios y no la pongas en práctica ni en obra? Está consumiendo juicio para ti, sea el nombre de Jehová bendito. Vamos a escuchar el Deuteronomio. Amén. Escuche. Vive Dios, aleluya. Sea el nombre de Jehová bendito. Adelante, hermana Luldosia.
5: Dios le bendiga.
0: Amén.
5: Amén. Dice así la palabra en el nombre del Padre, del Hijo y del Espíritu Santo. Amén.
0: Amén.
5: Maldito el que deshonre a su padre o a su madre, y dirá wow. Todo el pueblo, amén.
0: Amén. Miren lo que dice la Biblia, maldito.
6: Aleluya.
0: El que deshonra a su padre y a su madre, ¿y cuántas veces nosotros lo hacemos? Muchas veces a sabienda, otras sin saberlo. Pero la Biblia te lo dice ahí, que el que no honra padre y madre es maldito.
6: Aleluya.
0: ¿Me escuchó?
6: Aleluya.
0: ¿Me escuchó?
6: Aleluya.
0: Esa es la Biblia. Vamos a buscar Mateo 15:4 ahora. Y después 19:19, por si acaso. Eso es lo que les voy a dar a ustedes hoy. Gloria a Dios. Mateo 15:4, Nuevo Testamento. Aleluya.
6: Gloria a Dios. Aleluya.
0: Gloria a Dios. Después del capítulo de los diezmos. Amén. Aleluya. De Malaquías.
6: Aleluya.
0: Adelante, hermana Lourdes.
5: Amén. Dice así en nombre del Padre, del Hijo y del Espíritu Santo. Amén.
0: Amén.
5: Porque Dios mandó diciendo: honra a tu padre y a tu madre, y el que maldiga al padre o a la madre muera irrevisiblemente.
0: Bien, ¿quién está hablando eso ahí? Jesús lo dijo. Eso fue Jesús. Fue dicho: honra a tu padre y a tu madre, pero el que maldiga a su padre y a su madre muera irremisiblemente. Claro, la gente piensa: no me morí. Maldije a mi padre y a mi madre y no me morí. Pasa que la gente piensa solamente en una muerte, la física. Se le olvida la muerte espiritual, de la cual nadie se recupera.
6: Aleluya.
0: La muerte física no importa. Eso que dice el Señor Jesús: no temáis a aquellos que matan el cuerpo, mas el alma no pueden matar. Temed a aquel que puede matar cuerpo y alma en el infierno. ¿Quién es ese? Dios. Y cuando habla de temor, habla de respeto. Aleluya. Dice que el que no honre padre y madre muera ingenisiblemente. Vamos a buscar Mateo 19:19. Aleluya, está ahí al ladito, más al ladito. Amén, gracias, hermana Lourdes.
5: Amén.
0: Amén.
5: Amén, en nombre del Trino Dios, amén.
0: Amén.
5: Honra a tu padre y a tu madre, y amarás a tu prójimo como a ti mismo.
0: Amén. Fíjate, ahí te está hablando más todavía. Y vuelve otra vez y te habla, porque dice la Biblia. La gente dice: no, ese es el Antiguo Testamento. Yo tengo que honrar padre y madre ahora, porque eso es en el Antiguo. Ya yo le di a usted dos versículos. Uno, y Jesús hablando.
6: El que
0: no honra padre y madre muere invisiblemente. Ahora bien, vamos a hablar un ratito de lo que es un jal, ya mismo, pero yo quiero ir a los textos bíblicos. Voy a buscar otro más. Sea el nombre de Jehová bendito. Vamos a buscar Lucas 18:20. Y me queda después Efesios 6:2. Lucas 18:20 y Efesios 6:2. La tengo a la hermana ahí a las millas. Lucas 18:20. El doctor Lucas.
5: Amén.
0: Amén.
5: En nombre del Padre, del Hijo y del Espíritu Santo. Amén. Los mandamientos sabes: no adulterarás, no matarás, no hurtarás, no dirás falso testimonio, honra a tu padre y a tu madre.
0: Ahí está. Eso es lo que hay para hoy día. Efesios 6:2. La tengo al palo al hermano. Vive Dios, si lo alaba te goza. Si lo alaba te goza.
6: Poderoso Dios.
0: Aleluya. Efesios, léame 6:2 y 6:3 a los dos. Gloria a Dios. Amén.
5: Amén. En nombre del Padre, el Hijo y el Espíritu Santo. Amén.
0: Amén.
5: Honra a tu padre y a tu madre, que es el primer mandamiento con promesa.
0: Eso es.
5: Para que te vaya bien y seas de larga vida sobre la tierra. Amén.
0: Amén. Aleluya. Ese es el. Me dio el 2 y el 3. Se acabó. Ahí se terminó. ¿Vio? Eso lo juntamos. Mandamiento con promesa. Ahora la pregunta obligada es: ¿qué es honrar al padre y madre? Porque tú le dices a la gente: esto es una clase de matemática, en inglés math, así mismo. Entonces, aleluya, o esto es una clase de ciencia, física, o esto es una clase de química, chemistry, o esto es una clase, bueno, la cacología es en la universidad. Aleluya. Y eso no existe. Ya que nosotros en la clase de microbiología, llamámoslo cacología, porque había que estar estudiando caca para sacar los bacterios, los microbios que habían ahí, aislarlos para mirarlos en el microscopio. ¿Cuántos alaban a Jehová? Y decíamos uno a los otros, ¿vas para la clase de cacología hoy? Alaba la gloria de Jehová. Aleluya. Y que de hecho, eso es práctico porque es el estudio de la caca. Hay que tienes adentro de la caca. Gloria a Dios. ¿Qué hay? ¿Cuántos trichurias, caris lumbricus? ¿Cuántas tenias? ¿Cuántos necator americanos hay ahí? ¿Cuántos parásitos tienes ahí dentro? Gloria a Dios. Ahora, ¿qué es honrar? ¿Cómo tú puedes honrar a tu padre y a tu madre? Le voy a dar un ejemplo. La Biblia habla en el libro de Esther, una mujer de Dios terrible, que no le importó nada, hermano, que la matara el rey o lo que fuera. Porque para poder presentarse ante el rey, aleluya, reina, para poder presentarse ante el rey, tenía que pedir una audiencia, aunque fuera la esposa, porque tenía más esposas. Y si cuando pedía la audiencia, el rey se la daba, podía hablar con el rey. Pero si se presentaba sin audiencia, el rey podía mandarla a matar. ¿Sabía eso? Y Esther fue ante el rey para interceder por Israel, por su pueblo. Estaba dispuesta a dar la vida por su pueblo. Y cuando llegó, y una cosa era que si ella iba a hablar con el rey y el rey quería perdonarle, el rey le extendía el báculo. Si se lo extendía, significaba, entra, habla conmigo y te he perdonado. Y ella entró, y cuando entró, el rey le extendió el báculo. Se arriesgó y Dios la honró. Alaba. Porque Dios honra a los que le honran. Y dicho sea de paso, Dios bendiga a todas esas mujeres pastoras que existen en el mundo entero. ¿Por qué digo Dios las bendiga? Porque hay tanto machismo dentro del pastorado hoy día, que para muchos pastores no, la mujer no puede ser pastora. Hay tanto jebulú dentro del evangelio, y busca lo que son profetas. Busca lo que se jactan de que saben tanto de la Biblia. Busca lo que se cree que tienen el sartén agajado por el mango. Búscalos. Y ellos saben más que nadie. Y lo digo no solamente por eso, por cualquier cosa. El que sabe mucho aquí es Dios, no es el hombre. ¡Aleluya! ¿Y sabe qué sucedió, mi amado hermano? Que él extendió el báculo. No murió. ¿Cuántos alaban a Dios? Le estoy dando un ejemplo a usted de cómo se puede honrar padre y madre. Le quiero preguntar ahora a usted. Y ahí había un hombre, ¿cómo se llamaba? ¿Cómo se llamaba? ¿Qué pasó con Mardoqueo? Él estaba tratando de interceder por el pueblo judío. Y cada vez que el rey, por ayuda de Omán, que era un diablo, aleluya, hacía algo contra el pueblo judío, él intercedía. Y cuando se hicieron unos decretos para acabar con el pueblo judío, él habló con Esther. Y Esther sabía que le iba la vida al pueblo judío. Aleluya. Cada vez que usted se llama Esther, ese es un nombre que honra. ¿Usted sabía eso? Esther. ¿Cuántas aquí son Esther? Levanten la mano, las Esther aquí. Amén. Naira, tú también. Ah. Y hermana Cuca, María Esther, que está allá en la cocina. María Esther Sánchez, la pastora. María Esther Sánchez, la hija. Y Nadia Esther Majero, mi hija. ¿Y quién está? ¿Quién se llama aquí Esther también? Ese es un nombre de honradez. Porque usted tiene un nombre bíblico de una mujer que estaba dispuesta a morir por el pueblo judío. ¿Cuántos alaban a Jehová? Entonces, ¿qué pasó? Para que usted se vea lo que es honrar. Dentro de lo que había sucedido, aleluya, en el pueblo hebreo y en toda esa gente, había algo que Mardoqueo había hecho a favor del rey. Había una conspiración para matarlo y él descubrió la conspiración. Eso estaba apuntado en los libros de las crónicas del rey. ¿Qué sucede, amado? El rey no había hecho nada por él. Y un día, no sé si fue, se lo acordaron. Aleluya. Y él llamó a Amán y le dijo, para honrar a un hombre, ¿qué se puede hacer? ¡Ah! Jamás se puso, ese soy yo. Mire, ¿sabe lo que yo haría? Le pondría la corona del rey. Le pasearía en el caballo del rey por ahí para arriba. Y después mandaría a uno que lo llevara para donde quiera. Eso es honrarlo. Ah, de verdad, así es que, ah, pues, haz con Mardoqueo tú también, hazlo. Porque Mardoqueo merece honra. Trágame tierra, dijo, alaba la gloria de Jehová. ¿Vieron lo que es honrar? ¿Cómo el rey honró a Mardoqueo? ¿Cuánto lo vieron? ¿Cuánto lo vieron? Ahora, si usted me puede decir cómo usted puede honrar padre y madre, voy a ponerlo junto a ambos. ¿Cómo usted lo puede honrar? Dígame. Dígame una manera, rapidito. Nadie sabe una forma de honrar padre y madre. Respetándolo, obedeciéndolo, amándolo siempre, ¿sabes? No cuando le da la gana. Porque hay gente que cuando se ponen caprichosos y necesitan algo, van rápido. Los papás le dicen, ¿qué tú quieres? Pues ya uno sabe. Cuando tú, exacto, como dice el pastor, cuando usted ves a una persona de hipocresía, solamente cuando va a necesitar algo, ya la persona sabe que usted es hipócrita. Pero los padres somos tan amorosos que no nos importa eso. Después que nos den un beso, estamos ahí. Alaba la gloria de Jehová.
6: Aleluya.
0: Así que honrar es distinguir. Y distinguir es tener en distinción a una persona como ellos. Que no se le hizo fácil criarlo a usted un becejo. Alaba. ¿Cómo es eso, pastor? Mire, cuando estás metido en el vientre de la madre, pareces caballo, cejero y becejo. Pues ¿cómo pateas? Si no, las mamás que están aquí, que me lo digan. Es manera de infinita, como usted tenía los bebés en su vientre, pateaban. Como bujo, ¿verdad? Como becejo, ¿verdad? Amén. Naila, cuando tus hijos estaban en el vientre, pateaban. ¿Ah? Como cuadrúpedo. ¿Cuántos alaban a Jehová? Como cuadrúpedo. Hermana Lourdes, cuando sus hijos estaban en el vientre suyo, pateaban. ¿Ah? Fuerte, poquito, daban cabeza también, se ponían luchadores también. Ahí va la cabeza. Tope de cabeza. ¿Ah? Puño, daban de todo. ¿Y cómo molesta por dentro, verdad? Si por fuera molesta, ¿cómo sería por dentro? Amén. Hermana Clara, ahí está. Hermana Clara. Ah, ahora la veo. Dios te bendiga. Hace tiempo que no la veía. ¿Verdad? Será. Y de hecho, sea de paso, queremos agradecer en todo lo que vale la ayuda de nuestros técnicos ayer allá para poder bajar lo de la emisora y setearla. Ángel Ortiz Jr., amén. Clarián Nieves. Y la hermana Claribel, que también está hecho un por ahí para abajo, alaba. Si no voy yo, no van. ¿Cuánto dicen amén? Me gocé con ellos allá, así que gracias por ese trabajo. Ellos salieron de casa casi a las 12 de la medianoche, para que lo sepa. Y yo imagino que Angelito me dio tanta pena, me puse a orar por él. Señor, ayuda a ese muchacho por ahí. Tuve que arrancar para allá, para Queens, a esa hora. ¿A qué hora llegó a Queens? Como a la 1. Pero bueno, yo sabía. Así que todos esos hermanos que colaboran con este ministerio y cualquier ministerio de Dios, hay que tenerlo en alta estima. Así que le agradezco en todo lo que vale, lo que ustedes hacen, y yo sé que no van a quedar sin recompensa. Porque la Biblia dice que lo que usted haga para Dios no queda sin recompensa. ¿Sabía eso? Yo le digo a Dios, Señor, bástame con que yo llegue allá arriba al cielo y aunque sea, me le pase el pañito al trono. Alaba. Con eso nada más. Mi alma te alaba. ¡Aleluya! Y contra viento y marea. Hermana Edith, cuando usted estaba embarazada, los niños pateaban. ¿Ah? Exactamente. Es lo que digo, y tienen ese bucéfalo ahí adentro. 9 meses. Que la mujer no puede acostarse boca abajo. O se acuesta boca abajo y pasa alguien y le pone a dar vuelta así. Se convierte en un tío vivo, como dicen allá en México. Alaba la gloria de Jehová. En una pica, como dicen en Puerto Rico. Y pues tú, voy a oreja. Y voy a pie, voy a nariz. Aleluya. Mi alma te alaba. Gloria a Dios. Mi alma te adora. Y después nacen. Ya no son cuadrúpedos, son cavernícolas. Cabeza de marimba, cabeza de ayote, cabeza de calabaza son entonces. Mi alma te adora y te glorifica. Porque no quieren obedecer. Y honrar padre y madre es obedecer los consejos que nos dan. Yo no digo la verdad, hermano. Cada consejo que mi mamá me dio, le saqué provecho. Y cada día de mi vida que no está conmigo, la extraño, la echo de menos. una madre muy especial, sacrificada por los hijos y por la familia. Gloria a Dios. Y yo sé, ¿verdad?, que esta parte de la vida tiene que suceder. Uno tiene que morir para nacer otros. Aleluya, pero verdaderamente fue una madre ejemplar. Y todos los consejos que ella me daba, yo los tenía en mi cabeza. Una gran mayoría de ellos los tomé y los puse en práctica. Algunos los sabía y no los practicaba, pero los sabía. Me acuerdo de varios. Ella me decía a mí, tú tienes que tener cuidado con quien tú andas, ¿sabes? Porque hay muchas amistades que te corrompen y te van a dañar. Y me decía, dime con quién andas y te diré quién eres.
7: Aleluya, aleluya.
0: Aleluya. Y después me decía, aleluya, también tienes que tener cuidado cómo tú caminas. Camina con tu frente en alto. No cojas una flor amarga a nadie. Y cuando ella decía flor amarga, se refería a lo más malo, que usted no podía cogerle de otra persona.
7: Aleluya.
0: Porque lo ajeno llora por su dueño.
7: Aleluya.
0: Todo eso me lo decía mi mamá. Aleluya. Me decía, para pelear hace falta dos. Y tú sabes que en la escuela, siempre a veces cuando unos niños quieren pelear contigo, te maldicen la madre. Cuando te digan a ti, y te maldican la madre, dile, muchas gracias, porque no me acordé de ella en el día de hoy. Hombre, iba a hacer eso, yo le batí el puño, así era yo. Porque no quería acordar. Pero ella le daba ese consejo a uno. Mira, una vez yo estaba en una cancha jugando baloncesto con unos amigos. Sudado ahí, estaba jugando. Y de repente al lado estaba jugando una hermana mía, Zaira. Digo, Mara. Jugando baloncesto, voleibol con las nenas que estaban allí. Y vino un muchacho y le maldijo la madre. Yo tenía la bola, me habían dado un pase. Le dije, aguántame esa bola ahí. Fui para allá y le dije, ¿sabes qué? La mamá de ella es mi mamá. Y le dije, cabrón grande. Saqué la mano y le metí esa galleta que bajó el piso. Le dije a los muchachos, no puedo jugar, estoy de mal humor. Y si me pongo a jugar con ustedes, lo que puede pasar es que le falte respeto, mejor déjenme tranquilo. Había dos mesas de jugar ping-pong hechas en cemento, que las habían hecho, en la Lincoln, de Corozal, no sé si tú las viste. Estaba la cancha y las dos mesas estaban aquí. Y estamos jugando ping-pong ahí, y yo no jugaba ping-pong. Yo vine a jugar ping-pong después de viejo. Y jugué bueno, le gané un campeón, así que imagínate. Bueno, esos son otros 20 pesos. Y estaba mirando la jugada de ping-pong y cuando ¡tanga!, me mete ese puño en la espalda. Y el muchacho arrancó a cogerlo. Pero yo pensaba que me había dado un puño, me metió una puñalada por la espalda. Yo tenía una Garrison, una correa Garrison que yo preparé yo mismo, con los broches y todito. La martillé, la preparé, la quiero yo para meterle un par de cantazos a alguien que me venga a dar problemas. Yo no era muy grande, pero tampoco me dejaba de los grandes, ¿sabes? Me la quité, le brinqué a Jibe, le metí dos cantazos y se perdió. Yo detrás de él dándole, pero como se recogía más que yo, se perdió. Pero llegué a dar dos azotes. Y yo cogiendo los demás, detrás de mí, te dieron una puñalada. Yo, ¿qué puñalada? Cuando me levantaron la cabeza, me había hecho un joto con una cuchilla en la espalda. Un poquito más. Y hoy día estuviera yo en silla de juega. Un poquitín más. Porque se me cogió una vértebra. Ahí quedaba. Y no me dolió de verdad. Yo estaba con tanto coraje que cuando recibí era como un golpe. Buena cosa, y si te damos un golpe y te coger, le dije yo. Pero, y te metí los cantazos y después, buena cosa, vente para acá. Se perdió cogiendo. Lo dejé. Y todo el mundo chequeándome a ver. Rompió la camisa. A mí lo que me da coraje es que me rompió la camisa. ¿Cuántos alaban a Jehová? Que era casi nueva. Tenía como dos usos nada más. Gloria a Dios. Y cuando llegué a mi casa, le conté a mi mamá, ella me dice, yo te lo dije. Si tú le hubiese dado las gracias a él para recordarme que yo estaba viva y estoy aquí, no te pasaba eso. Así era mi mamá, hermano. Ella tenía esa forma de ser. Y las madres son así, la mayoría tienen ese sentir. Y cuando le aconsejan a usted por su bien, no sean cabezones. Usted tiene que aprender a coger consejos, y más y menos de los padres. Porque ¿qué padre va a aconsejar a un hijo mal? O dejar la madre, que cuando usted ve a su madre que está ocupada con mucho trabajo, vaya y ayúdele. No vaya a darle más trabajo. Hay algunos que van, mami, aquí vine para comer, ¿qué me vas a hacer hoy? Y ve que la madre está lavando ropa, y pasando mapos. ¿Quieres que te dé algo? Toma el mapa ese, pásalo, alaba. Alaba la gloria de Jehová. como dicen allá en México, el trapeador. ¿Cómo dicen en El Salvador, hermano? El trapeador. Nosotros llamamos el mapo. Aleluya. Ojalá padre y madre es que usted no lo deje de ver. Que no importa que usted esté cerca, aunque sea un ratito, vaya todos los días. Aleluya. Porque los padres se sienten contentos y felices cuando ustedes van. Yo me acuerdo de abuela Tina, la mamá del pastor que está aquí, mi abuela, muy especial. Usted iba a la casa, tenía pan, porque abuela Cayo compraba pan, esto es para los nenes y dulce. Yo iba para allá porque siempre había dulce y pan, pero siempre la íbamos a ver, de una manera u otra había que verla, ¿cuántos la van a llevar? Y nos quería mucho. Y siempre, mito, mira, cómete este cantito de pan. Y ahí estaba el pancito. Pan sobao. ¿Cuántos alaban a Jehová? Así que siempre, ahora mismo yo me acordaba de mi suegra. Una mujer excepcional. Mi suegra era muy buena. Y no porque fuera mi suegra. Mucha gente no quiere la suegra mía fue especial. Y la quería como mi mamá. Por eso vivía conmigo. ¿Qué gente le gusta vivir con los suegros? A mí. No me importa. Si yo invito a mi casa a otra gente, ¿por qué no los suegros? Pero claro, ya los dos murieron. Yo andaba con ellos a los sitios, me los llevaba. Y ella, un día como hoy, preparaba un caldero de arroz, casi siempre con gandules, fricasé de pollo, cualquier cosita, ensalada, tostones, amarillo, bueno, tremendo, esperando a sus hijos. Nena, ¿cuántos hermanos tú tienes? Y a los 12. Y claro, habían algunos que estaban en Chicago. No podían caer allá. Pero cuando iban a verla. Y estoy hablando de Berto, Luis Alberto, mi cuñado, que está por ahí escuchando en esta hora. Pero había otros que vivían al lado y pasaban de largo. ¿Cuánto? Ahí esperándolos allí con su almuercito. ¿Y sabe qué hacían? Pasaban de largo. Ya no se preocupe, hermana María, le decía yo. Nosotros estamos aquí, vamos a comer con usted. Es verdad. Es verdad, pero ella decía que es verdad, pero por dentro se estaba sufriendo y despedazándose. Aleluya. Ojalá padre y madre es que estemos pendientes a nuestros seres queridos como padre y madre, que los busquemos, que los procuremos. Si no puedes ir, una llamadita telefónica. Yo tengo mi papá, está en el hospital en Massachusetts. ¿Y cómo es eso? Bueno, porque fue de Puerto Rico para allá para pasar un tiempo, y de hecho iba a ir el día, el 20 para Pensilvania, pues llamó que iban a llevarlo para allá y cayó en el hospital. Aleluya. ¿Para dónde yo voy el martes? Para Massachusetts. ¿A qué hora voy a salir de mi casa? Que mi amada hija Naida va conmigo y mi esposa a las 4 de la tarde. Digo, de la mañana, es tarde. A las 4 de la mañana. A esa hora vamos a salir. Yo me quedo dormido siempre como a las 3 o a las 4, pues ese día no sé qué va a pasar. Pero si no duermo, hay dos choferas ahí. Están mi esposa, Iván Aire, ella maneja y yo duermo. Y después yo manejo y ella duerme. ¿Cuántos alaban a Jehová? No hay problema. Aleluya. Es que verdad que voy a estar asustado, pero no, tampoco. Usted sabe que yo cuando me monto con alguien, me monto tranquilo. Porque hay gente a veces que tú no puedes tenerlos al lado porque dejan manejar. Yo le digo, usted me tiene que llevar a mi casa seguro, ¿sabe? Usted no soy yo. Así que a 2010 me acosté ahí. Con un ojo cejado y uno abierto. Aleluya. ¿Cuál es el cejado? Este que está cejado y este que está abierto. ¿Cuántos alaban a Jehová? Aleluya, se lo alaba a cosa. Pero me tienen que llevar a mi casa, yo voy tranquilo. Si yo veo que hay algo anormal, que veo que... Porque yo a veces estoy dormido o con los ojos cerrados, no estoy durmiendo. Y yo sé cuando la velocidad excedió, porque yo lo sé, siente. ¡Ey, baja el pie! Alaba. Con mi esposa no hay ese problema, porque ella va siempre a la velocidad que dice la ley. No hay problema. Yo le digo, mira, nena, apírale un poquito más a ver si llegamos. Gloria a Dios, aleluya. Mi alma te alaba. Así que, amados hermanos, pues están por allá, voy para allá. El martes, primero Dios. Así que ayúdenme a orar. Ahorita vamos a clamar a Dios por él aquí, para que Dios se glorifique cuando yo lo vaya a ver, esté bien, y a lo mejor todavía antes de yo irme pueda ir allá a Pensilvania, que él quería ir. Cuando yo le hablé ayer, le dije, yo quería ir para allá, y estaba casi llorando. Yo quería ir para tu casa, decía. Que tiene 84 años, va para 85. ¿Cuánto? Nació en el 33. ¿Ah? En el 32. Igual que tiene esto, ahí me da. Ajá. Pasa que usted está entero, coge y brinca por ahí, y todavía está medio. Pero esa es la diferencia, servirle a Dios. Esa es la diferencia. Y no puedo decir que él no honró padre y madre, porque él honró a esos viejos, yo te lo puedo decir. El abuelo mío estaba enfermo en cama y él lo iba a afeitar, lo bañaba, estaba, llegaba del trabajo y iba a atenderlo a él. Aleluya. Así que por eso llegan a esa edad, porque honran padre y madre. La mayoría no lo hacen y el primer cajón que viene se lo lleva el cadáver y los mata. ¿Cuántos alaban a Jehová? O por la primera bala perdida que aparece, los mata. Aleluya. Y usted dice, pobrecito, pobrecito no. Cito está rico. El que está pobre es lo que hizo mal. ¿Cuántos alaban a Jehová? Aleluya. Así que, mi amado hermano, honrar padre y madre, ¿qué más es? ¿Qué más? Ayudarle a las tareas. Pues usted sabe que, mire, yo la hipocresía más grande sucede cuando la gente se muere. Cuando la gente se muere, todo el mundo aparece con una corona. Un arreglo floral. Pero nunca fueron a llevarle una soda. Nunca fueron a decirle, oye, ¿quieres ir a cenar conmigo a cualquier sitio por ahí a llevarlo? Es que yo no voy a ir porque mi papá me va a decir que no. ¿Quién te dijo eso? Invítame a mí para que usted vea. Alaba la gloria de Jehová.
8: Aleluya.
0: Aleluya. Pero no, mi hermano. Lo que hay es un orgullo, una vanidad. Algunos hasta no quieren que sus papás aparezcan cuando ellos están hablando con gente. Yo los he visto. Otros tratan a los papás como si fueran sus hijos. Los regañan y se le alman. Eso no es honrar padre y madre. Mira, lo cortés no quita lo valiente. Usted le puede decir algo a los viejos, pero se lo dice con amor. Mira, viejo, echa el brazo. Tengo esta situación que tengo que decirte, perdóname, ¿verdad? Yo te amo y dale un par de besitos. Así se habla. Pero tú no te vas a poner a hablar como una ametralladora. Meterle 4 balazos, 5 balazos, 20 balazos y después cuelgas el teléfono. Alábalo si puede. ¿Cómo un viejo va a creer en ti así? ¿Cómo una vieja va a creer que tú eres cristiano? Alaba la gloria de Jehová. Si lo alaba, te goza. Tienes que hablarle con amor, porque son los viejos los que te mantuvieron, te tuvo en el vientre. Aleluya. Y déjeme decirle, hasta el esposo recibe el puño y la patada de los hijos cuando están en el vientre. ¿Tú no sabías eso? Yo me miraba de espalda, yo duermo boca abajo y sentía a esta, la sentía yo dándome así. Y yo decía, no, eso, me está acariciando. ¿Cuántos alabas a Jehová? ¿Tú no sabes que me está acariciando? ¿Cuántos alabas a Jehová?

No es si esto, no es si aquello. No, es que tienes que hacerlo. ¿Cuántos adoran a Dios? Y después tú los ves que cuando se mueren van con una hipocresía, una ¡ay, mamita! ¡Ay, mamita! ¡Ay, papito! Hipócrita. Yo siempre he dicho, Señor, dale vida por un ratito a la mano, nada más, a la mano. Solo la mano, que lo baje por pescuezo. ¡Eh, para acá! Para que tú veas cómo es que se va a coger de ahí. Solamente que saque la mano, mira tú, porque te... ¡Aleluya! Ahí quedó. Como aquella mujer que se le murió el marido. O sea, tenía un ojo para la caja para acá y otro ojo para allá, para otro lado, a ver qué había. ¡Aleluya! Y siempre estuvo así. ¡Ay, Dios mío! ¡Ay, Dios mío! Mirando para otro lado. Alaba la gloria de Jehová. Y cuando estaban entejando, estaba en la borda. ¿Por qué te fuiste? ¡Me dejaste! ¡Llévame contigo! ¡Llévame contigo! Decía. Se cayó en el hoyo. Y cuando cayó, ¡sáquenme de aquí! ¡Sáquenme de aquí! Alaba la gloria de Jehová. Óigame, eso es hipocresía. La hipocresía se pone de manifiesto cuando se mueren los viejos. Pero yo digo esto para que usted aprenda a honrar a su padre y a su madre ahora en vida. Un filósofo colosaleño, alcohólico, pero buena gente, negociante, yo trabajé con él, llamado Miguel Mato, y lo digo con mucho orgullo y mucha honra, porque ese hombre para mí fue como si fuera un padre también. Yo tuve mucha gente que estuvieron conmigo y me dieron la mano de una manera especial, y yo agradezco eso. Por eso lo menciono así. ¿Sabe qué me decía él a mí? Me decía, Gelo, los deseos no hacen hijos. Era un buen padre, hombre de negocio. Pero a mí me hubiese gustado que tú fueras mi hijito. No esos cabezones de esos hijos míos que lo que quieren es dinero y dinero y no saben hacer las cosas ni trabajan. Tú eres un muchacho trabajador, estudioso. Y me dijo un día, ¿y sabes algo? Escucha lo que te voy a decir. Y hay que aplicarse esto. Hazme feliz mientras viva. Y no me levantes estatua después de muerto. La felicidad más grande que puede sentir un papá y una mamá es que su hijo lo visite. Que vaya, aunque no le lleve nada. Pero claro, sería usted demasiado de codo que usted me aparezca a la casa de alguien sin llevarle unas maltitas, llevarle una libita de pan. Y por cierto, yo te iba a traer pan para acá y se me quedó. Pero yo traje otras cosas, no hay problema con eso. Yo no puedo llegar a la casa de nadie sin llevar algo. ¡Aleluya! Y máxime a la casa de mis viejos. ¿Cuántos adoran a Dios? Yo le pregunté a la esposa del viejo mío, le dije, ¿qué quieren comer? ¿Quieren pasteles de ajo de Puerto Rico? ¡Ah, eso está bueno! Así que le llevo pasteles. Alaba la gloria de Jehová. Así que, mi amado hermano, gloria a Dios, aleluya, hay que honrar a los viejos. Hágalo. Porque usted tiene algo que usted tiene que aprender. Número uno, hijo fuiste, padre serás. Lo mismo que tú hiciste, a ti también te harán. ¿Cuántos alaban a Jehová? Aprenda eso, no se le olvide. Eso es un consejo de Jefiné. ¿Cuántos alaban a Jehová? ¡Aleluya! Y no es regañarlo. ¡Ah, que tú! Mire, yo conocí a uno que yo se lo llevó el diablo hace rato ya. Porque yo le di una oportunidad para salvarse y no se salvó. No quiso buscar a Dios. Estuvo en la iglesia. Yo lo dio contra el altar un día. Iba como la mamá era chiquitita así. Era muy grande. ¡Mira, nenita! Decía nenita la mamá. Nunca le dijo mami, le decía Tomasa, y le decía nenita. ¿Cuántos alaban a Jehová? ¡Aleluya! Y yo me daba coraje, yo una vez fui allá a la casa donde estaban ellos, empezó a hablar y me fui. Yo era cristiano, pero me dieron ganas de dejarlo por los cueros de la bajiga y tirarlo para abajo. Por eso me fui. Me dio coraje, hermano, y me fui de allí. Y después él vino a la iglesia. Aleluya, era bien servicial porque me grababa los cultos de radio que yo tenía. En aquel tiempo me los grababa él en una grabadora que tenía. Andaba siempre con esa firma de grabar de cassette, gloria a Dios, aleluya. Y me los grababa. Pero no estaba Dios contento con él. Una vez le dio contra el piso en el altar. Y le dio, hermano. Y yo traté de quitárselo, de pararlo. Y me dijo el Señor, no pongas tu mano donde yo la tengo puesta. Porque si Dios abomina algo, es que tú no obedezcas la palabra de Dios que te dice a ti, que honra a tu padre y a tu madre, aunque sea chiquita, aunque sea grande, aunque sea vieja, aunque sea fea, aunque sea bonita, como quiera. Hay jóvenes que el papá y la mamá no pueden ir a la escuela. Pero el papá y la mamá se mueren

0: Porque los demás, esa es tu mamá, esa es tu papá, porque los títeres, los bulinistas, siempre les gusta botarle falta a todo el mundo. Se cree que son perfectos ellos, lo que son unos hijos del diablo. Alaba la gloria de Jehová. ¡Aleluya! Y vienen y no pueden, pero también algunos lo hacen por orgullo. No, mami, a la escuela tú no vayas, mami. Porque le van a decir el nene de mami. ¿Y qué? Yo soy el nene de mami, ¿qué pasa? ¿Cuántos alaban a Jehová? Entonces no la honras cuando tú la escondes. Hay gente que esconde a las madres en los cuartos. Viene visita para acá, no salga del cuarto. Como si fueran los hijos. Y la pobre madre está allá mientras esta persona está hablando por acá con la gente, está allá en el cuarto llorando. Aleluya. Cada lágrima que derrama, hermano, es amargura del corazón por el desprecio de los hijos. Aleluya. No espere nunca que sus viejos partan de esta tierra. Hónrelos, procúrelos, llámenlo. De vez en cuando una llamadita. Si no puedes, mira, no puedo ir, pero te estoy llamando. ¿Cómo tú estás? ¿Te hace falta algo? Nadie me llama a mí. Ahora está en la iglesia, pero mira, papi, ¿te hace falta algo? Yo no le decía nada. No, estoy bien, mija. Yo le podía decir, me hace falta tú, vente para acá un rato. Alábala, no le decía nada. Pero ella sabe que los hijos hacen falta que vayan y visiten a uno. Al día de ayer, uno me regañó ayer, pero duramente. Los que estaban en casa saben cómo fue eso. Aleluya. Pero yo me siento contento y feliz de que a mí, aleluya, me llamó Dios y que yo le sirvo a Dios y que yo he hecho lo que tengo que hacer. El que no quiere hacer lo que dice la Biblia, ese es el problema de ellos. ¿Cuántos dicen amén? Así que mis amados hermanos, yo espero que hayan aprendido algo. ¿Cuántos aprendieron algo? Póngalo en práctica.
1: Aleluya.
0: Aleluya. Porque si usted aprende la palabra y no la pone en práctica, déjame todo esto por ahí porque no voy a seguir peleando con esto. Gloria a Dios, aleluya. Mi alma te alaba. Aleluya, y a su nombre. Así que vamos a orar, hermanos. Y quiero una vez más felicitar a las damas de la iglesia. Voy a orar. Mi esposa me va a dar los nombres de las personas que están en la sintonía. Y así Ángel en la cocina. Ángel, ¿qué hacía en la cocina? Ah, yo pensaba que estaba en la cocina. Aleluya. Aleluya. No estoy hablando de... Aquí hay tres ángeles, ¿sabes? Ángel Junior, Ángel Sino, estoy hablando de Ángel P. Ahí, Ángel. Sí, porque yo digo, cuando te metas a la cocina, deja que las mujeres estén allá. No, estaba en el baño, está bien. Discúlpame, ¿ok? Vamos a ver la persona que estaba en la sintonía, mi amor. Dale por
2: ahí. Gloria a Dios. Dios le bendiga a todos. Amén. Amén. Estuvo la pastora Ana y José. Amén. La hermana Rosa Vega. Aleluya. Israel García. Virginia Andino.
0: A Vicky, se bendiga.
2: Ella dice cuando su mamá, cuando decía, mira nenita, o algo así, dice que la mamá de ella le decía eso. Mi mamá decía eso, dice ella. Carmen Julia Nibar, José Santiago, Marangeli Rivera, que ella quiere que la mantengamos en oración.
0: Mira, estamos orando, o sea, como hablamos aquel día que el hermano, Dios te bendiga, hermana Marangeli, como hablamos aquel día que el hermano Rey me tradujo, porque ella no sabe mucho español, estamos orando por ti siempre, no temas, Dios te redimió, sigue firme, aleluya, buscando a Dios, porque Dios te ama y no temas.
2: Amén. Amén. Lidia Escalona. Amén. Paradiso Rebeca. Amén. Mari Roja. Amén. María Dolores Casa de Restauración, Luis Varela Blanca Rivera y José Luis Gómez. Amén.
0: Amén. Dios bendiga a todos esos hermanitos que estuvieron en la sintonía. Quiero, gloria a Dios, aleluya. Y lo que voy a hacer, yo pensaba no hacerlo por en el aire, pero lo voy a hacer. Aleluya. Sí. Escúcheme bien. Aleluya. Vamos a orar por esas vidas al final. Pero ahora tengo algo que hacer con las hermanas de aquí de la iglesia, dime. Comentar.
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0: bendiga a los hermanos que están en sintonía de Radio Unción Fe y Poder. Este es su programa, El Poder Transformador de la Palabra, con su misionera María Esther Varela y Eddie William Varela. Dios bendiga a nuestros pastores Miguel Ángel Marrero Sr. y Nitza de Marrero. 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Dios bendiga a nuestro pastor, el presidente de esta emisora, la cual Dios ha puesto en sus manos. Bendito sea el Señor, para que siga llevando palabra por todo el mundo. Bendito sea Dios, aleluya. Ricas alabanzas, que también usted se puede gozar, aleluya. Y Dios bendiga a Miguel Ángel Ortiz y Clarian Ortiz, técnico de la emisora, que trabajan también con nuestro pastor, el bendito Dios, para que esta palabra pueda llegar hacia ti, a la tuya. Bendito sea el Señor. Dios bendiga a cada uno de los programadores. Dios bendiga a Maribel Vélez, evangelista. Dios bendiga a Villa y Pedro, pastores. Dios bendiga a Miguel Marrero y Nisa de Marrero, pastores y pastor. Aleluya. Dios bendiga a Ángel Ortiz, Clarian Ortiz, pastores asociados. Dios bendiga, aleluya, a María Jonathan, pastores en Corozal, donde se encuentra la segunda emisora. Bendito Dios, en el barrio Abras de Corozal, para que también tengan las ricas bendiciones allá en Puerto Rico. Bendito sea Dios, donde quiera que pueda llegar esa emisora, ponla, óyela, gózate, porque ahí el Señor te va a hablar. Y Dios bendiga a María Esther y a Edwina Varela, nosotros que somos los misioneros, llevando también la palabra del Señor, aleluya, llevándolo a usted siempre lo que Dios nos da a nosotros. Bendito sea el Señor, para seguir hacia adelante. Le voy a pedir a mi esposa que nos dé un saludito para luego orar y entrar en tu programa. Aleluya, gloria a Dios.
1: Aleluya, bendito sea el Señor.
0: Gloria a Jesús.
1: Dios te bendiga.
0: Dios te bendiga más, mi amor.
1: Dios bendiga, amén. Dios bendiga a todos los hermanos, amigos que están en sintonía con nosotros.
0: Sí, Señor.
1: Este lindo, linda mañana.
0: Aleluya.
1: Señor, ¿verdad?
0: Gloria a Jesús.
1: En la cual, aleluya, por su misericordia no hemos sido consumidos, porque nunca decayeron sus misericordias. Nuevas son cada mañana, grande es tu fidelidad, oh Dios, aleluya. Y eso espera Dios de nosotros, que nosotros también le seamos fieles, aleluya. Gloria a Jesús, te invitamos en esta hora, ¿verdad?, para que tú te quedes con nosotros a través de Radio Unción Fe y Poder,
0: sí, aleluya,
1: para
0: aleluya,
1: que escuche el mensaje de la palabra de Dios. Hoy continuaremos, ¿verdad?, aleluya,
0: gloria
1: con
0: a Jesús,
1: el programa del miércoles pasado, ya que
0: bendito Jesús,
1: nos alcanzó el tiempo, pero
0: gloria
1: hoy
0: a Dios,
1: queremos proseguir con lo que falta,
0: aleluya,
1: aleluya.
0: Gloria al Señor.
1: Gloria a Jesús.
0: Amén. Vamos a orar. Padre Santo, Padre amado, te damos la gloria, te
1: Santo
0: damos la honra, Jesús.
1: Dios,
0: gracias, Padre, por un día más, Señor, por tu amor, por tu misericordia,
1: gracias.
0: Señor. Estamos
1: gloria
0: aquí, sí, Jesús, llevando tu palabra, Padre Santo,
1: mío,
0: que tú pongas palabra en nuestras bocas, Señor,
1: mío,
0: para que llegue también a nuestros hermanos, Señor, y que también nosotros, Señor,
1: palabra,
0: recibamos de ti, Señor, de tu palabra, Padre, para nosotros, Jesús, y seguir llevándola por el mundo entero, Padre, como tú nos has puesto.
1: Señor,
0: que hagamos, Señor Jesús, bendice a
1: cada
0: hermano,
1: palabra,
0: Señor Jesús, que escuche
1: Señor,
0: esta palabra, Señor,
1: palabra
0: que la haga
1: liberta,
0: de ello, como también nosotros
1: cadena,
0: hacemos esta palabra nuestra,
1: enfermos,
0: Señor Jesús,
1: Dios
0: aleluya,
1: mío,
0: donde tú todos los días nos hablas, Padre Santo,
1: aleluya,
0: de una manera especial a nuestras vidas, Jesús. Te pedimos, mi Cristo,
1: palabra,
0: que bendiga a cada uno de
1: Señor,
0: ellos, Señor,
1: bendice,
0: bendice a cada uno de nuestros hermanos, Señor Jesús, aleluya, ayúdalo, Padre, en estos últimos días, Señor Jesús. dulce, aleluya, que sea de vos, Padre. Te pido, Padre, que tú estás a las puertas, aleluya, tocando ya, aleluya, las últimas personas, aleluya, para levantar la iglesia, Señor Jesús. Porque ya sentimos, Señor, que ya tú estás pronto de sonar esa trompeta, Señor. Afina, Padre Santo, nuestros oídos, Señor, para que podamos oír esa trompeta, Padre Santo, aleluya, y poder irnos contigo, Señor, y no nos quedemos en este mundo tan apestoso y hondoso, Señor Jesús, perdido y perverso, Señor Jesús, aleluya. Gloria a tu nombre, Señor, nos queremos ir contigo, Padre, en el santo día, Señor Jesús, que tú levantarás a la iglesia, aleluya, tu iglesia amada, aleluya, gloria al Señor. Gracias, Jesús, gloria a tu nombre, Padre.
1: Para que tú, Señor amado,
0: gracias, Jehová, aleluya. Gloria al Cordero, sea, Santo eres Dios.
1: Oh Señor, y que tú le des entendimiento,
0: sí, Señor Jesús,
1: sabiduría,
0: gloria.
1: Señor, para, Padre mío,
0: gloria a tu nombre,
1: tu palabra,
0: Jesús,
1: en el nombre
0: porque
1: de
0: tú eres Dios, porque eres santo,
1: gracias,
0: porque toda la gloria y toda la honra es tuya,
1: amén.
0: Jehová. Te damos, aleluya, las gracias, Señor Jesús, aleluya.
1: Bendito sea el
0: gloria al Cordero
1: Jesús.
0: De Dios.
1: Aleluya.
0: Estás en el poder transformador de la palabra, aleluya, y hemos puesto como tema la destrucción de dos ciudades. Ponga la atención, dice la destrucción de dos ciudades, bendito sea el Señor. Y vamos a buscar la Biblia, ¿verdad? En Génesis capítulo 19, ya habíamos leído esto en el programa pasado, pero tenemos que leerlo porque de aquí era que íbamos a predicar en ese día, pero el tiempo nos ganó, bendito Dios, pero la gloria siempre es de Dios y aquí las cosas hacemos, ¿verdad?, como Dios quiere que sea, bendito sea el Señor. Así que busquemos nuestras Biblias en el capítulo 19 de Génesis, aleluya, y vamos a leer, bendito sea Dios, para que Dios así nos dé palabra, bendito sea el Señor, de que Él nos quiere hablar aquí a nosotros, comparado en el tiempo de antes al tiempo de hoy, bendito Dios, lo que estamos viviendo hoy en días. Aleluya. El tema se llama la destrucción de dos ciudades, bendito Dios. La palabra se lee en el nombre del Padre, del Hijo y del Espíritu Santo.
1: Amén.
0: Amén. Llegaron pues los dos ángeles a Sodoma a la caída de la tarde, y Lot estaba sentado a la puerta de Sodoma. Y viéndolo, Lot se levantó a recibirlo, y se inclinó hacia el suelo y dijo: ahora, mis señores, os ruego que vengáis a casa de vuestro siervo y os hospedéis, y lavaréis vuestros pies, y por la mañana os levantaréis y seguiréis vuestro camino. Y ellos respondieron: no, que en la calle nos quedaremos esta noche. Mas él porfió con ellos mucho, y fueron con él y entraron en su casa, y le hizo banquete y coció panes sin levadura y comieron. Pero antes que se acostasen, rodearon la casa los hombres de la ciudad, los varones de Sodoma, todo el pueblo junto, desde el más joven hasta el más viejo. Y llamaron a Lot y le dijeron: ¿dónde están los varones que vinieron a ti esta noche? Sácalo para que lo conozcamos. Entonces Lot salió a ellos a la puerta y cerró la puerta tras sí. Y dijo: os ruego, hermano mío, que no hagáis tan maldad. He aquí ahora yo tengo dos hijas que no han conocido varón. Os las sacaré fuera y haced de ellas como bien os pareciere. Solamente que a estos varones no hagáis nada, pues que vinieron a la sombra de mi tejado. Y ellos respondieron: quita ya. Y añadieron: vino este extraño para habitar entre nosotros, y habrá de erigir en juez. Ahora te haremos más mal que a ellos. Y hacía gran violencia el varón a Lot, y se acercaron para romper la puerta. Entonces los varones alargaron la mano y metieron a Lot en casa con ellos, y cerraron la puerta. Y a los hombres que estaban a la puerta de la casa hicieron con ceguera desde el menor.
1: Hirieron
0: con ceguera desde el menor hasta el mayor, de manera que se fatigaban buscando la puerta. Y dijeron los varones a Lot: ¿tiene aquí alguno más? Yernos y tus hijos y tus hijas y todo lo que tiene en la ciudad, sácalo de este lugar, porque vamos a destruir este lugar, por cuanto el clamor contra ellos ha subido de punto delante de Jehová. Por tanto, Jehová nos ha enviado para destruirlos. Aleluya.
1: Aleluya.
0: Gloria al Señor.
1: Bendito sea el Señor.
0: Aleluya.
1: Sí, ¿verdad? Y como dijimos anteriormente, el miércoles pasado,
0: bendito
1: Gloria
0: Dios.
1: A Jesús, estuvimos hablando en este programa acerca de cuando Dios llamó a Abraham que saliera
0: Gloria
1: de
0: a Jesús.
1: Su tierra y su parentela, en el cual él se llevó a su sobrino, ¿verdad? Y vemos que después hablamos acerca de que Lot y Abraham se separan. Gloria a Jesús.
0: Bendito Dios.
1: También estuvimos hablando acerca del mensaje de los ángeles, que los ángeles trajeron el mensaje a Abraham.
0: Aleluya.
1: También estuvimos hablando acerca de la intercesión de Abraham por Sodoma y Gomorra.
0: Amén, aleluya.
1: Y nos quedamos ahí, ¿verdad? Cuando los ángeles se fueron, gloria a Jesús, después que le
0: gloria
1: dan este mensaje a Abraham. Y ellos salen y llegan hasta Sodoma a la caída de la tarde, dice la Biblia, llegaron en la tarde. Y dice la palabra de Dios que Lot estaba ahí sentado a la puerta de Sodoma. Aleluya.
0: Bendito Dios.
1: Y dice la Biblia que él se inclinó hacia el suelo y les dijo: ahora, mis señores, os ruego que vengáis a casa de vuestro siervo y os hospedéis y lavaréis vuestros pies, y por la mañana os levantaréis y seguiréis vuestro camino. Y ellos respondieron: no, en la calle nos quedaremos esta noche.
0: Bendito Jesús.
1: O sea, estamos viendo, ¿verdad? Que Lot es el que recibe a estos
0: Gloria
1: dos
0: a Dios.
1: Ángeles. Gloria a Jesús, cuando ellos llegan a Sodoma. Y él le ofrece a ellos que se queden en su casa.
0: Bendito
1: ya
0: Dios.
1: Que Lot sabe que lo que se está moviendo en esa ciudad, cuál era el pecado,
0: aleluya,
1: aleluya,
0: sí,
1: de
0: señor.
1: Estos hombres, gloria a Jesús,
0: bendito
1: que eran
0: Dios.
1: Sodomitas, y quería él guardar a los ángeles dentro de su casa,
0: aleluya.
1: Estos dos varones, aleluya,
0: santo Dios,
1: para que no sufrieran a causa del pecado de esta ciudad.
0: Bendito Dios.
1: ¿Verdad?
0: Amén.
1: Entonces vemos que ellos no querían.
0: Bendito
1: ellos
0: Dios.
1: Le dijeron: no, en la calle nos quedaremos esta noche.
0: Bendito Jesús.
1: Pero ¿qué pasa? Que Lot sigue hablando con ellos y porfiando, gloria a Jesús, y que se entraran en la casa de él, que no se quedaran afuera.
0: Bendito
1: vemos
0: Dios.
1: Que Lot los convence,
0: aleluya,
1: de que entren en su casa. Y allí hicieron banquete, cocinaron, y ellos comieron panes sin levadura. Gloria a Jesús. Todo esto porque Lot estaba guardando la vida de estos dos varones, aleluya.
0: Bendito Dios.
1: Gloria a Jesús. Pero dice la palabra que antes de que ellos se acostasen, rodearon la casa los hombres de la ciudad. O sea, es obvio que parece que los vieron llegar.
0: Amén.
1: Los vieron entrar en la casa
0: Dios.
1: De Lot. Y ahí es donde rodean la casa de Lot. Aleluya. Y le dijeron a Lot, tocaron a la puerta, aleluya, y Lot les abre y le dice: Y llamaron a Lot y le dijeron: ¿dónde están los varones que vinieron a ti esta noche? Sácalos para que los conozcamos.
0: Bendito Dios.
1: Gloria a Jesús. Vemos ahí que ya se está manifestando esa mente corrupta. Aleluya. Los vieron llegar. Aleluya. Y ya querían que Lot sacara afuera a estos varones para ellos conocerlo. Fíjense cómo dice: que los conozcamos.
0: Bendito Dios.
1: Y en ese término que está hablando de conocer, se refiere a que ellos querían tener sexo con esos ángeles.
0: Bendito
1: aleluya.
0: Dios.
1: Con los varones que habían llegado a la casa de Lot. Entonces dice la Biblia que Lot salió a ellos a la puerta y la cerró. Gloria a Jesús. O sea, vemos que Lot se sale afuera para hablar con ellos, pero cierra la puerta. Aleluya.
0: Aleluya.
1: Y les dijo: os ruego, hermanos míos, que no hagáis tal maldad. ¿Por qué Lot dice que no hagáis tal maldad? Porque cuando ellos le dijeron a Lot que querían conocerlo, ya él sabía que ellos lo que querían era entrar en pecado con esos varones. Aleluya. Y les dice: por favor, les ruego, hermanos míos, que no hagan esa maldad.
0: Bendito
1: aleluya.
0: Jesús. Ya, entonces Lot, cuando estaba hablando, le hacía a ellos que no le hicieran daño a los ángeles, bendito sea el Señor, ¿verdad? Que no le hicieran daño, pues él le viene y le dice, he aquí ahora, yo tengo aquí dos hijas, yo se las doy a ustedes para afuera, hagan con ellas lo que ustedes quieran, pero no hagan ningún mal con estos hombres, sino ahí están mis hijas que no han conocido hombre, no son vírgenes, ¿verdad? Para que ustedes hagan lo que ustedes quieran. Pues ellos querían, ¿verdad?, estar con los ángeles. No querían sus dos hijas, porque eran Sodoma y Gomorra. Esa gente eran sodomistas. Esa gente lo que pensaba nada más era en la basura, bendito sea el Señor. Ellos no ellos no hacían nada bueno. Nada bueno se hacía en esas dos ciudades, bendito sea el Señor. Por eso lo pusimos la destrucción de dos ciudades. ¿Por qué? Porque el pecado abundaba demasiado ahí en esas dos ciudades. Ellos no respetaban a nadie, ni a padre, ni a hijo, ni a hermano, ni a hermana, a nadie. Ahí no había respeto para nadie, ni el mismo príncipe, aleluya, el rey, perdón, no tenía ninguna de esos también con ellos. Él hacía lo que le diera la gana, todo, la reina, el rey, todos hacían lo que ellos querían hacer. Esto está pasando, si te das de cuenta, por eso dije que esta destrucción es como hoy en día, donde estamos viviendo los días de hoy. ¿Cómo están pasando las cosas? La destrucción. Estamos viendo destrucción en este mundo. En cada país con otro país está la destrucción. Están los problemas. Están los hijos matando a sus padres. Los padres matando a sus hijos. Destruyendo los hogares. Bendito sea el Señor. Otros odiando a su misma familia. Otros haciendo maldades. Bendito sea el Señor. Otros embriagando a su misma familia, a sus mismos hijos. Dándole droga a sus mismos hijos. Enseñando a los hijos por el mal camino. Y este era Sodoma y Gomorra, enseñando el ser humano vivir por el mal camino. No hacer nada bueno ante los ojos de Dios, sino hacer todo lo malo, todo lo contrario. Por eso estos dos ángeles, cuando bajan allá a Sodoma y Gomorra, fueron a ver, ¿verdad? Ya ellos estaban preparando para sacar a Lot y a su familia. Bendito sea el Señor. Pero Abraham se quedó hablando con el Señor allá, que le estaba hablando sobre el hijo que iba a tener su esposa, bendito sea el Señor. Para que usted vea cómo son los planes de Dios, porque cuando Abraham miró, vio a tres, él vio tres, pero si miras a ver en Sodoma y Gomorra, habían dos. So, uno se quedó con Abraham, que era el Señor, y Abraham le preguntó al Señor: si hay 50 justos, ¿qué tú harías? Lo perdono. Señor, perdóname, pero si hubieran 45 personas, lo perdono. Señor, perdona, pero te quiero hasta decirle otra vez, preguntarte, si hubieran 40, Señor, lo perdono. Y si hubieran 30, Señor, también lo perdono. Y si hubieran 20, pues también lo perdono. Señor, perdóname por la última vez, pero si hubieran 10, lo perdono. Fíjense en todo lo que bajó él de 50 justos a 10 justos, y conté con eso, el Señor decía, los perdono. Estaban todos corrompidos, todos perdidos. Por eso es que llegaba todas estas preguntas de Abraham hacia Dios. Él sabía lo que iba a pasar. Abraham estaba preocupado por su sobrino y por la familia de él. Ese era el temor de él, que él vaya a morir junto con ellos. Por eso decía justos, ¿viste? La palabra justo usaba él. Por eso era, nunca le dijo uno, porque ya uno ya sabía que era este bendito Dios Lot. Pero estamos viendo que 10 personas, hermano, de tanta gente que había en dos ciudades, 10 personas ser fiel a Dios.
1: El justos.
0: ¿Te das de cuenta cómo el mundo está hacia atrás, bendito sea el Señor, y no quieren mirar hacia el frente? Estamos viendo cómo hoy en día están pasando las cosas, hermano, y parece que la gente lo ven como si fuera un teatro. Vieron una película, la aplaudieron y salieron de ahí y se acabó. Se acabó, se olvidó. Sí, como que pasó ya, como que eso fuera, tú sabes, un vacilón. Bendito Dios, por eso es que el hombre cada día anda más confundido. Y hoy en día Dios le habla mucho a los impíos. Esto le está hablando a los impíos, que los impíos conocen la palabra del Señor, conocen sobre esto de Sodoma y Gomorra, porque lo han leído y lo han vivido y lo han predicado, lo han caminado con él también, bendito sea Dios. Pero fue un teatro, se lo olvidó. Fue que se lo olvidó porque se envolvieron en el mundo y el mundo le trajo todas las porquerías que habían en el mundo, y ahí se fueron ellos tras el pecado. ¿Por qué cuando salió Lot, los dos ángeles le dijeron, no mire hacia atrás, mira hacia el frente? ¿Me entiendes? ¿Por qué ellos le dicen eso a él? Vamos a seguir aquí porque me adelantó un chispito, pero vamos yendo para que vea y te dé de cuenta cómo todo esto va siguiendo la trayectoria entre Abraham y Lot. Cómo los ángeles vinieron, unas buenas nuevas que le dijeron a Abraham y a Sara, ¿no? Y a Sara, bendito Dios, de que iba a tener su hijo Isaac. Bendito Dios. Una cosa de alegría que estaba acá con Abraham y una tristeza que había allá con Lot en esa ciudad. En esa ciudad donde iba a pasar tanto problema que Lot nunca se lo imaginó. Pero así fue dando paso a paso él, llegando hasta donde se estableció por las riquezas, por el dinero, por el afán de tener. Tenía una casa, tenía todo ahí en ese lugar, dentro de ese lugar de Sodoma, y estaba tranquilo según él. Pero todo lo que había fuera de él no servía. Después de las dos puertas de la casa de él para adentro era donde servía un poco, porque su esposa era la ambiciosa, que la que quería tener todo, quería tener dinero, riquezas. Hay gente que cuando son ricos no quieren ser pobres, prefieren morirse, prefieren que lo mate, pero que no le digan pobre, que no pasen hambre ni nada, porque no, con eso, con ellos no va. Va el banquete, va en la riqueza, va en la joya, el oro, llenándose sus ojos, su mente, su cuerpo. Pero dice la palabra aquí, que vanidad de vanidades. Porque este mundo es vanidad. Totalmente tenemos que seguir mirando todo lo correcto hacia el frente. Por eso tenemos que nosotros que seguir mirando hacia adelante, nos dice el Señor. No mire para atrás, no mire a la derecha, no mire a la izquierda. Mira hacia el frente. Vemos a Pedro, ¿verdad? Cuando Pedro se hundió de la... vemos a Pedro, ¿verdad? Cuando Pedro se hundió.

0: están saliendo de los templos. Se están yendo como pan caliente para afuera, porque dice la palabra, como la arena del mar se perderán. ¿Por qué? Porque están buscando lo que es vano, lo que no sirve. Tienes que pararte en la roca, no en la arena te hunde, en la roca no te hunde. Bendito sea Dios. ¿Quién es la roca? Cristo. Pararte en Cristo, andar con Él, darle la gloria a Él, seguir agarrado de su mano todos los días, para que nosotros tengamos la bendición, hermano. Ah, pero mira cómo yo vivo, mira cómo vive aquel. No, olvídate de eso. Si te pones a mirar en la palabra aquí, ¿dónde vivía Abraham? Que tenía un castillo bien grande, tenía mucho oro dentro del castillo, y tenía muchos carros, vacas, y tenía muchos aviones y de todo. No, él vivía en tienda, humilde.
1: Y era rico.
0: Y era rico, sí, pero vivía humilde, vivía uh-huh. en unas casitas ahí de hechas así de acá, de tela, bendito sea Dios. Pero al fin era más que rico aquí en la tierra, porque andaba con Dios. Siempre estuvo con Dios, Abraham. Bendito sea Dios. Amén.
1: Sí, sí, estamos viendo esta misma destrucción que hubo en Sodoma y Gomorra por causa de la maldad y el pecado. Si vamos a comparar, en estos días estamos viviendo la misma situación. Amén. ¿Cuántos sitios, en cuántas ciudades no ha habido destrucción? Y aleluya. Sigue. Ha habido demasiado al mismo tiempo. Terremotos.
0: Bendito Dios.
1: Huracanes que han inundado todo.
0: Bendito Jesús.
1: ¿Cuánta gente no ha muerto?
0: Aleluya.
1: Ponte a pensar, aleluya.
0: Gloria,
1: que es por
0: Señor.
1: Causa de la maldad y del pecado que vienen los juicios de Dios a la tierra.
0: Bendito
1: entonces,
0: Jesús.
1: ¿Qué pasa? Si Dios te alerta, si Dios te avisa, aleluya, pues tú tienes que escapar por tu vida. No te hagas el loco.
0: Bendito Dios.
1: La Biblia dice que el avisado, aleluya, ve venir el peligro y se esconde. Pues entonces tú tienes que meditar en esa palabra y decir, viene peligro, se acerca el fin. Tengo que esconderme detrás del Señor. Aleluya, tengo que esconderme en esa roca eterna. Tengo que buscar a Dios mientras pueda ser hallado. Llamadle en tanto que está cercano.
0: Aleluya.
1: Deje el impío su camino y el hombre inicuo todos sus malos pensamientos. Y vuélvase a Jehová, el cual tendrá de él misericordia.
0: Aleluya.
1: Entonces, las misericordias de Jehová para con nosotros son nuevas cada mañana.
0: Sí, Señor.
1: Dios está
0: Aleluya.
1: Extendiendo la misericordia porque
0: Aleluya.
1: Quiere salvarte.
0: Sí, Señor.
1: Porque quiere que tu alma regrese
0: Gloria,
1: al Señor.
0: Señor.
1: Aleluya.
0: Aleluya.
1: Y entonces, seguimos y dice aquí que ellos le echan, estos hombres le echan en cara a Lot de que, tú viniste aquí y eres un extraño en este lugar, hace poco que viniste y ya tú quieres ser el juez, ya tú quieres gobernar, ya tú quieres decirnos a nosotros qué nosotros debemos de hacer. Gloria a Jesús. Y dice la Biblia que hacían gran violencia a Lot y se acercaron para romper la puerta. Fíjese, Lot estaba afuera hablando con ellos y ellos estaban ahí batallando y peleando con Lot porque querían entrar adentro, porque sabían que la carnada de ellos estaba adentro.
0: Bendito Jesús.
1: Entonces querían entrar a como diera lugar y empezaron trataron de romper la puerta.
0: Bendito Dios.
1: Entonces dice que ahí, dice la Biblia que ahí actuaron los ángeles y alargaron sus manos, sacaron su mano
0: Aleluya.
1: Por una grietita, vamos a decir como decimos nosotros.

0: monstruo por una grieta de la puerta y tomaron a Lot y lo metieron en la casa y cerraron la puerta. Tuvieron ellos que intervenir porque si no, iban a matar a Lot ahí.
1: Amén. Aleluya.
0: Y entonces vemos que los ángeles vienen en defensa de Lot y lo meten para adentro. Aleluya.
1: Gloria a Dios.
0: Gloria a Jesús. Y aquellos varones que eran los ángeles, dice la Biblia, que pusieron ceguera en todos esos hombres que estaban buscándolo. Aleluya. Ellos cegaron a estos hombres para que no pudieran ver. Era la única forma, ¿verdad?
1: Bendito Dios.
0: Aleluya. Y entonces, y dijeron los varones a Lot, ¿tienes aquí alguno más llenos y tus hijos y tus hijas y todo lo que tienes en la ciudad? Sácalo de este lugar. Vemos los ángeles apurando a Lot a que buscara sus yernos, sus hijas, sus hijos, que buscaran todos los familiares, que los juntara, aleluya, porque querían sacarlos de ese lugar. ¿Por qué? Porque ya había una orden establecida por Dios. Sodoma y Gomorra iban a ser destruidas. ¿Por qué? Por causa del pecado, por causa de la maldad de esos hombres, aleluya, por el pecado de la sodomía. Bendito, aleluya, Jesús. Bendito Dios. Y era rápido porque ya se había llegado el momento. Gloria a Jesús.
1: Aleluya.
0: Cuando dice, porque vamos a destruir este lugar por cuanto el clamor contra ellos ha subido de punto delante de Jehová, por tanto Jehová nos ha enviado para destruirlo.
1: Aleluya.
0: Vemos que ahí los ángeles le están diciendo al otro la razón por la cual ellos están ahí. Ya ese pecado había subido delante de la presencia de Dios. Aleluya. Aleluya. Gloria a Jesús. Y nosotros sabemos que cuando el pecado llega delante de la presencia de Dios, hay destrucción.
1: Amén. Aleluya.
0: Gloria a Jesús. Porque a veces hay tanta gente pecaminosa y no se hallan los justos.
1: Bendito Dios.
0: Gloria a Jesús. Entonces dice la Biblia que Lot salió y le habló a sus yernos, a los hijos, las hijas, y le dijo, levantaos, salid de este lugar porque Jehová va a destruir esta ciudad. Aleluya.
1: Bendito Dios.
0: Mas los yernos no le importó. Le gustaba más la poca vergüenza. Ajá.
1: Bendito Dios.
0: Y dice la Biblia en el verso 15, aleluya.
1: Dice, y a rayar el alba los ángeles daban prisa a Lot. Le estaban diciendo, vámonos, vámonos, date prisa,
0: date
1: vámonos,
0: prisa.
1: Ya busca a tu yerno, busca a tus hijas, a tu mujer, vámonos, levántate, toma a tu mujer y a tus hijas, y vámonos de aquí, vamos a salirnos de aquí, bendito Dios, para que no mueran en esa ciudad.
0: Para que no perezcan.
1: Y no perezcan en el castigo de la ciudad, porque lo iban a castigar a todos ellos, todos iban a morir. Y deteniéndose él, los varones accedieron de su mano. Se fueron.
0: Hicieron.
1: Bendito Dios, aleluya, gloria al Señor.
0: Sí, dice que deteniéndose él, los varones nacieron de su mano y de la mano de su mujer y de las manos de sus dos hijas, según la misericordia de Jehová para con él, y los sacaron y los pusieron fuera de la ciudad.
1: Bendito Jesús.
0: Los mismos ángeles los agarraron a todos de las manos, menos a los yernos porque ellos no quisieron. Y
1: aleluya.
0: A las hijas, a su mujer, a Lot, y los pusieron fuera de la ciudad.
1: Bendito
0: aleluya.
1: Dios.
0: ¿Para
1: aleluya.
0: Qué? Porque querían salvarlos, porque ya venía, aleluya, la destrucción. Y dice que cuando los hubieron puesto fuera, le dijeron, escapa por tu vida, no mires tras ti, ni pares en toda la llanura, escapa al monte, no sea que perezca. O sea, tenían que seguir las instrucciones que se le estaba dando, las instrucciones que los ángeles le dieron, era importante para poder salvar sus vidas.
1: Amén, aleluya.
0: Aleluya. Dice que cuando ellos se fueron, habían huido fuera, los llevaron fuera, le dijo, escapa por tu vida. Y en esta mañana, Dios te está diciendo a ti, escapa por tu vida. Aleluya.
1: Aleluya.
0: No te quedes en la ciudad pecaminosa. Bendito Busca Dios. El templo.
1: Aleluya.
0: Reúnete en el templo con la iglesia a buscar a Dios.
1: Aleluya.
0: Si tú no lo haces, vas a perecer. Aleluya. Con la destrucción de esta tierra. Aleluya. Así que Dios te está avisando, gloria a Jesús, de que tú escapes por tu vida, de que salves tu alma. Escucha la voz de Dios que te está hablando. Escapa al monte, no sea que perezcas.
1: Bendito
0: ¿Cuál
1: Dios.
0: Es el monte? Dios, escóndete.
1: Aleluya.
0: En el Señor en esta mañana.
1: Santo Jesús.
0: Escóndete en la presencia de Dios. Aleluya. Bendito sea su nombre.
1: Aleluya.
0: Gloria a Jesús. Aleluya.
1: Gloria al Señor.
0: Pero Lot les dijo, no, yo os ruego, señores míos, he aquí que ahora ha hallado vuestro siervo gracia en vuestros ojos y habéis engrandecido vuestra misericordia que habéis hecho conmigo, dándome la vida. Mas yo no podré escapar al monte, no sea que me alcance el mal y muera. O sea, Lot quiere escapar a una ciudad, aleluya.
1: Bendito Dios.
0: Que está cerca, gloria a Jesús. Es una ciudad pequeña, dice él. Pero dice que ahí él salvará su vida, aleluya.
1: Gloria a Dios.
0: Gloria a Jesús. Él quería escapar a Zoar.
1: Aleluya.
0: Aleluya. Gloria a Jesús.
1: Sí, Señor.
0: Y dice la Biblia que ya el sol salía sobre la tierra cuando él llegó a Zoar. O sea, los ángeles le permitieron ir a Zoar y allí ya él estaba a salvo. Gloria a Jesús. Y eso fue en la mañana. Mientras ellos se iban, gloria a Jesús, iba a venir la destrucción. Entonces Jehová hizo llover sobre Sodoma y sobre Gomorra azufre y fuego de parte de Jehová desde los cielos.
1: Aleluya.
0: Y destruyó las ciudades y toda aquella llanura con todos los moradores de aquellas ciudades y el fruto de la tierra.
1: Aleluya.
0: Aleluya.
1: Santo Dios.
0: Santo.
1: Amén, gloria al Señor. Sí, estamos viendo, ¿verdad?, cómo el Señor y los ángeles iban caminando a Lot por el lado correcto. Y fíjese que la obediencia es lo más que estamos viendo aquí.
0: Uh-huh.
1: Lot obedeció a los dos ángeles lo que le dijeron que hiciera. Busca a tus hijas, a tus yernos, tu esposa y sal de aquí lo más rápido que tú puedas porque ya se acabó el tiempo. ¿Qué hizo él? Rápido, salió. Salió de ahí de la ciudad. Hizo caso omiso de lo que se le había dado, de las instrucciones. Y fíjese que tras que todo lo que pasó, hicieron ellos, entonces la mujer de Lot fue cuando ella vino, miró para atrás, a espalda de él. Porque como ella venía detrás de Lot, ella como que quiso sacaba un ojito mirando así para ver la destrucción que estaba haciendo ella, bendito Dios, porque estaba mirando la riqueza, bendito sea el Señor, la porquería de este mundo, bendito sea el Señor. Entonces, cuando ella volvió la mirada hacia atrás, ¿qué le pasó? Se volvió en una estatua de sal. ¿Qué quiere decir ahí que se perdió, hermano? se perdió. Ella, como quien dice, murió con azufre y todo, casi igual, pero está en estatua de ser. ¿Por qué? Por mirar hacia atrás, por no obedecer, desobedeció. La desobediencia, eso es lo que trae consecuencias, trae problemas. Que a veces uno hace algo y después que lo hace, cuando te toca pagar lo que hiciste, nunca lo pagas, porque en tu conciencia va a estar lo que hiciste. Aunque Dios te perdone, se te queda en la conciencia. Por eso esta mujer ya llevaba eso en su mente de nada más la riqueza, lo bonito. Ella quería que Lot le diera todo lo que ella quería y pedía. Por eso es que a la esposo y esposa no se dan todo lo que ellos quieren, sino lo necesario, lo que uno necesita para vivir. Pero esta gente tenía, ella tenía una hambre de la riqueza. Y subió Abraham a la montaña, al lugar donde había estado delante de Jehová, y miró hacia Sodoma y Gomorra, y hacia toda la ciudad en aquella llanura. Miró, y he aquí que el humo subía desde la tierra como humo de horno. Imagínese usted tener un familiar allá abajo y mirar, y ver que todo eso ahí estaba quemado. Bendito Dios, ver ese azufre cayendo en ese lugar donde estaba tu familia, ¿cómo tú te sentirías? Abraham estaba destrozado porque su nieto estaba ahí. Bendito Dios, aleluya. Te das de cuenta cómo a veces tenemos unos pastores que se preocupan por nosotros, que no duermen orando por nosotros y buscándonos el bien para cada uno de nosotros, que estemos bien aunque ellos estén mal. Hay pastores que de verdad dan su vida, aleluya, por nosotros, por las ovejas. Pero hay pastores que son unos charlatanes, que les gusta vivir de las ovejas o maltratar las ovejas, burlarse de las ovejas. Y esas son las mega congregaciones que tú ves, bendito sea el Señor, que se llenan y lo que pide el pastor allá frente se lo compran. Pero el pastor que en verdad que es humilde, que le sirve a Dios, que da al 100%, hermano, no le dan nada, no le importan. Pero todas esas cosas Dios lo ve. Dios ve el corazón del hombre justo. Aleluya. Bendito sea Dios. Por eso que nosotros tenemos que seguir ese camino, seguir yendo al templo, bendito sea Dios, y oír la palabra del Señor, y a oírlo y hacerle caso al Señor. Todo esto que está aquí escrito en la palabra es lo que está pasando, pasó y sigue pasando, hermano, porque esto que estamos hablando hoy en día, aquí está, lo estamos viviendo. Sal fuera de tu puerta, de tu casa, para que tú veas a la gente cómo te miran con coraje, con odio, con envidia, con celo. Hablan mal de ti, te miran cómo te vistes, cómo te peinas, cómo caminas, con quién andas, si llegas borracho, si llegas sano, si tiene un carro nuevo, si tiene una porquería de carro. Todo eso lo hacen. Pero no se fijan en las cosas lindas que Dios hace por cada uno de nosotros. Tenemos que seguir buscando al Señor, hermano, cada día más y más. No importa lo que nos pase, bendito sea Dios. Ah, que no comía hoy, pero gloria a Dios, pues mañana Dios te suplirá. Pero ese miedo que tenemos hoy en día de que pensar en mañana sin llegar el día de mañana. Vamos a pensar en el día de hoy que le estamos sirviendo al Señor y que el Señor nos está dando buena y rica bendición a cada uno de nosotros. Lot fue bendecido porque fíjese, él salió con vida con sus dos hijas. Su mujer se perdió porque ella quiso perderse. Pero él salió y siguió hacia adelante. Bendito sea Dios. Así cuando destruyó Dios las ciudades de la llanura, Dios se acordó de Abraham y envió fuera a Lot en el medio de la destrucción al asolar las ciudades donde Lot estaban. Quedaron asoladas, destruidas completamente, hermano. Ahí no quedó nada. Desde ese tiempo hasta ahora nada queda en ese lugar. Pero Lot subió a Zoar y moró en el monte y sus dos hijas con él, porque tuvo miedo de quedarse en Zoar. y habitó en una cueva él y sus dos hijas. Fíjense, el miedo de Lot siguió ya caminando. Vivió un tiempo en Zoar, pero luego siguió a meterse en una cueva. Bendito sea Dios. Te das de cuenta cuando uno deja al Señor. Te das de cuenta cuando uno quita la mirada de Dios, lo que le pasa. Lot, con su tío, ricos, tenían sus animalitos, tenía su dinero, su fortuna, los dos. Ellos quieren separarse. Ahí donde viene la desobediencia, el separamiento. Y otra cosa es que no quería venir para atrás donde Abraham. No quería venir abochornado o avergonzado de lo que le pasó. Él siguió para adelante haciendo lo que él quería. Porque si él viene hacia atrás, hacia Abraham, Abraham lo va a aceptar. Es su sobrino, lo va a abrazar, lo va a besar, lo va a querer. Pero el orgullo de la persona, a veces estas cosas son las que le pasan. Dale, mi amor. 31.
2: Gloria a Jesús. Sí, yo quería decir que cuando la mujer de Lot se le da unas instrucciones a todos ellos,
1: amén,
2: que salgan de Sodoma y Gomorra, y ellos parece que no querían salir tan rápido o estaban recogiendo sus motetes para irse.
1: Suavecí.
2: Y entonces los mismos ángeles los cogieron de la mano, los sacaron para que se fueran, porque estaba ya iba a caer el juicio de Dios. Aleluya, gloria a Jesús. Ya iba a venir el castigo para esas ciudades. Entonces, Dios había tenido misericordia. ¿Por qué? Porque el siervo de Jehová estaba intercediendo también. Abraham estaba intercediendo porque, aleluya, cuando viene la destrucción, eso es lo que nos queda a nosotros, interceder. Porque cuando a las personas se le predica la palabra, se le habla de que hay que arrepentirse y buscar a Dios,
1: aleluya,
2: no quieren escuchar, no quieren creer, pues ¿qué nos queda? Solamente clamar, aleluya, a Dios.
1: Gloria
2: para
1: a Dios.
2: Que tenga misericordia de esas vidas, aleluya.
1: Santo Jesús.
2: Y entonces vemos que la mujer de Lot miró hacia atrás, hacia espaldas de él, y se volvió en estatua de sal. Aleluya. Gloria a Jesús. Tú miraste hacia atrás.
1: Bendito Dios.
2: Te fuiste atrás de la presencia del Señor.
1: Bendito Jesús.
2: El Señor te está hablando y te está diciendo, vuelve a mí.
1: Aleluya.
2: Vuelve a mis caminos. Vuelve delante de mí. Aleluya.
1: Gloria a Dios.
2: Gloria a Jesús. Quiero salvar tu alma, te dice Dios.
1: Aleluya.
2: No quiero que perezcas.
1: Santo Jesús.
2: Aleluya. Con este mundo, el cual va a ser destruido.
1: Aleluya.
2: Cristo viene pronto. Aleluya.
1: Amén. Aleluya.
2: No te conviertas en una estatua de sal.
1: Bendito
2: tú
1: Jesús.
2: Que estás pensando, ay, yo estoy tan aburrido. Ya me cansa esto de estar en la iglesia.
1: Bendito
2: lo
1: Dios.
2: Mismo siempre. Pues Dios te está hablando en esta mañana y te está diciendo,
1: aleluya,
2: que no mires hacia atrás.
1: Bendito Jesús.
2: Porque el Señor Jesús va a venir en breve a buscar la iglesia. Y si tú no has,
1: aleluya,
2: hecho frutos dignos de arrepentimiento, pues no vas a ir.
1: Bendito,
2: aleluya,
1: Dios.
2: Gloria a Jesús. Esta mujer le importaba más esa ciudad pecaminosa que salvar su vida.
1: Porque había oro y todo.
2: Y entonces, aleluya, podemos ver, aleluya, a través de esta enseñanza,
1: bendito,
2: que el Señor,
1: Jesús,
2: nos da a nosotros, de que no podemos mirar hacia atrás. Vamos a quedar hecho una estatua.
1: Bendito Dios, sí, Señor.
0: no mires hacia atrás. Ese es el mensaje que Dios tiene para ti en esta mañana.
1: Gloria a Dios.
0: Escucha la voz de Dios cuando te habla. Aleluya.
1: Santo Jesús.
0: Y no perezcas con el pueblo pecador. No perezcas con las ciudades pecaminosas. No perezcas en este mundo lleno de odio, de rencor, de maldad.
1: Bendito Dios.
0: De violencia. Aleluya.
1: Santo Jesús.
0: Vuélvete a Cristo. Vuelve al Señor otra vez. Tú que te fuiste, aleluya, sin ningún motivo, porque no hay motivo para irse del Señor. Aleluya. No hay motivo para escapar de la presencia de Dios.
1: Gloria.
0: Esos son excusas baratas que nosotros ponemos. Ah, de que me fui porque el pastor predicó esto y no me gustó. Ah, que me fui porque el hermano me pisó el callo. Ah, que me fui porque no me dieron de aquello.
1: Bendito Jesús.
0: Señor, reprenda al diablo. Excusas baratas. Gloria a Jesús. Pero cuando nosotros estemos delante de la presencia de Dios, ¿tú vas a tener una excusa para Dios?
1: Bendito.
0: Tú podrás
1: Jesús.
0: Hacer una excusa aquí para los hombres, pero para Dios no, porque Dios conoce nuestro acostar, nuestro Aleluya. Levantar. Dios conoce nuestra mente. Amén. Dios conoce lo que pensamos, lo que hablamos. Aleluya, en secreto. Dios conoce toda nuestra vida.
1: Aleluya.
0: Y nosotros vamos a inventar una excusa, una mentira, un embuste, como decimos nosotros. Bendito para Dios. De ninguna manera.
1: Santo Jesús.
0: Aleluya.
1: Gloria a Dios.
0: Hay que volverse a Dios.
1: Pronto. Aleluya.
0: Aleluya. Sí, pronto.
1: Gloria
0: ya.
1: Gloria a Dios.
0: No hay que mirar hacia atrás. Dios Santo te bendiga, Jesús. Dios te guarde.
1: Gloria a Dios.
0: Aleluya. Hemos Santo terminado Jesús. Hasta aquí, gloria a Jesús, con esta palabra, la
1: Aleluya.
0: Cual queríamos terminar hoy.
1: Sí, Señor.
0: Gloria a Jesús,
1: gloria
0: el
1: a Dios.
0: Mensaje. Aleluya, espero
1: Santo Dios.
0: Que haya sido edificado a través
1: Amén.
0: De esta
1: Aleluya.
0: Hermosa palabra del Señor. Aleluya,
1: gloria
0: aunque fue de juicio, de destrucción, pero fue porque el pueblo se lo ganó. Aleluya.
1: Aleluya,
0: porque esas ciudades se lo ganaron. Aleluya, porque no hicieron lo bueno delante de Jehová Dios. Y por poco a Lot le tocó una agüita, porque Lot cuando escogió se llenó los ojos y siguió poniendo sus tienditas más abajo y más abajo, hasta que llegó para allá, para Sodoma, en vez de quedarse, aleluya, en la presencia de Dios. Le gustó Sodoma y Gomorra. Aleluya.
1: Gloria a Dios.
0: Así que Dios te bendiga, Dios te guarde.
1: Y Dios te dice en esta mañana, escapa por tu vida. Bendito sea Dios.
0: Aleluya.
1: No, piensa mucho en esta palabra, ¿verdad? La destrucción, bendito sea el Señor, de dos ciudades. Aleluya, gloria sea el Señor. Piensa mucho en esas dos palabras, porque eso te va a edificar bastante a ti. Te vas a dar de cuenta. Aleluya, cómo estamos viviendo en los días de hoy, hoy en día. Esto pasó, aleluya, pero esto es un reconocimiento de lo que está pasando ahora mismo. Bendito sea el Señor. Vamos a agarrarnos de la mano de Dios. Vamos a dejar que Dios, aleluya, pelee nuestras batallas. Nosotros no podemos pelear ninguna batalla porque la vamos a perder. Tenemos que tener ese, aleluya, don y amor de Dios, aleluya, para poder seguir hacia adelante, para salir de esta vida, aleluya, que estamos viviendo hoy en día. Si usted cree que vivir acá abajo es bueno, pues quédese. Cuando vea la gran tribulación, vas a querer irte ya muy tarde, ya no te puedes ir, porque en cuanto Jesús levante la iglesia, la novia, bendito Dios, lo que va a haber son destrucción, aleluya, bendito Dios, y siempre te van a dar un caramelito, te van a dar unos 3 años y medio de alegría, para luego darte 3 años y medio de destrucción, bendito sea el Señor. Usted escoge ¿cuáles quiere? Bendito sea el Señor, ¿quiere irte con Dios o te quieres quedar en este mundo? Aleluya, donde el enemigo es el dueño de este mundo, bendito sea el Señor, te vas a quedar acá abajo, te vas a perder, te vas a ir al infierno, te vas a ir al Seol, como dice la palabra, bendito Dios. Y tenemos que hacer como hizo Lot, escapar por su vida. Cada uno de nosotros tenemos que escapar. Si tu esposa no quiere ir al templo, déjala en tu casa, vete tú. Si tu hijo no quiere ir al templo, déjalo en tu casa, vete tú. Esto es individual. Usted va a estar frente al Señor individual. Ahí nadie te va a defender, solamente eres tú y Dios. Él te va a enseñar los libros, te va a decir, mira esto y esto y esto, lo que hiciste, mira esto y esto y esto. Ahí tú no puedes decir, pero, no, ya está escrito ahí. Eso fue lo que tú hiciste. Esos fueron los frutos que tú diste y esto fue lo que tú hiciste. Bendito sea el Señor. Así es que Dios nos dice a nosotros, escoge. Si quieres coger lo malo, haz lo malo. Y si quieres coger lo bueno, haz lo bueno. Bendito Dios. Aleluya. Y cuando haga lo bueno, pon frutos, aleluya, para que salga hacia adelante.
2: Santo Jesús.
1: Hasta aquí mis palabras, Dios le bendiga, hermano. Mi esposa va a orar para terminar el programa, aleluya.
2: Padre, en el nombre gracias, de Jesús, te damos las gracias, grande, Dios mío.
1: Y poderoso toda Dios, gloria, aleluya. Toda honra, esperando, Señor, Dios, que tú le hayas hablado una vida, Señor, como tú nos hablaste nosotros, Señor. Tú nos has dado palabra tuya, Señor Jesús, aleluya. Y que nos sigas encaminando, Señor, por este camino, Señor Jesús, aleluya.
2: Alabado sea tu nombre, Jesús. Y que se acerquen a ti con corazón, gloria, contrito y humillado, Padre mío. Glorifícate, Dios mío, aleluya, salvando las almas.
1: Gracias, Señor.
2: Libertando al cautivo. Jesús,
1: aleluya.
2: Rompiendo las cadenas.
1: Gloria, aleluya.
2: Aquellos, Padre Santo, que
1: gracias, Jesús, aleluya.
2: En el nombre poderoso de Jesús,
1: gloria a Dios,
2: te damos las gracias por esta palabra, Dios.
1: Gracias, Señor.
2: En la cual tú nos hablaste primeramente a nosotros, aleluya, a nuestras vidas, aleluya. En el nombre de Jesús,
1: gloria a Dios, aleluya.
2: Toda gloria y toda honra,
1: sí, Señor. Aleluya. Amén.
2: Gloria a Jesús. No te vayas de la sintonía, quédate porque...
1: Aleluya.
2: En unos minutitos viene el pastor Miguel Ángel Marrero y su esposa Nitza Varela de Marrero en el programa
1: De Todo Un Poco.
2: Gloria a Jesús, aleluya. Quédate, gloria a Jesús.
1: Dios le bendiga.
2: Escucha. Amén. Aleluya. Amén.
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Qué lindo es el Señor. 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Yo no sé si tú tienes el motivo de adorar su nombre. Posiblemente tú estás pasando una prueba, una tribulación que no tienes el dominio. ¿Cuántos alaban el nombre del Señor? Pero en esos momentos es cuando tú tienes que expulsar tu alabanza y tu adoración al Señor. Expulsarla, darle a Dios la prioridad en tu prueba. Darle a Dios la prioridad en tu tribulación. Oh, aleluya. Yo no me voy a rendir. Yo no sé si tú que quieres rendir, pero yo no me rindo. El Dios mío es un Dios todopoderoso. ¿Cuántos alaban? Que cuando yo lo adoro se mueven las montañas. Que cuando yo lo adoro, alaba la gloria.

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1: Amén, gloria. Vive Dios, aleluya, poderoso Jesús. Dios grande, Dios maravilloso, Rey de Reyes y Señor de Señores. Aquí estamos, mis amados hermanos, en el programa De Todo Un Poco, con este tu hermano y amigo Miguel Ángel Marrero Sr., aleluya, desde, aleluya, directamente desde Bethlehem, Pensilvania, al mundo entero, a través de la, aleluya, 1710 AM local, Radio Unción Fe y Poder, y a través de la www.radiounciónfeypoder. Le damos la gloria a nuestro Dios en esta hermosa tarde, gloria a Dios. Disculpe que entramos un poquitito tarde, pero estamos por ahí, es que estamos haciendo ciertas situaciones, aleluya, resolviendo ciertos asuntos del estómago, gloria a Dios, desayunando ahora, amén. Así que le damos la gloria a nuestro Dios por la bendición que Dios nos da. Y claro, en la mañana no le da hambre a uno y al mediodía tampoco, pero yo dije, bueno, falta unos minutitos, vamos a ver si comemos algo por ahí, entonces vamos al programa. Así que, amado, Dios les bendiga y un saludo cordial, afectuoso a todos los hermanos que nos sintonizan a través de Radio Unción Fe y Poder. Quiero decirles, aleluya, que estamos aquí para usted. Nos puede llamar al 610-515-4162. También, aleluya, lo puede hacer metiéndose en el chat, amén, en la página nuestra www.radiounciónfeypoder. Y en el chat interactivo que tenemos ahí nos puede mandar mensaje, gloria a Dios, aleluya, testimonio. Si usted quiere oración por alguna situación de su vida o quiere opinar algo, usted lo puede hacer. Inclusive puede salir al aire, hermano. Si usted quiere hablar, a opinar algo de lo que estamos hablando nosotros, también lo puede hacer. ¿Y cómo lo puede hacer? Aleluya, tenemos varios números telefónicos para esos menesteres. Tenemos el 610-509-5181. Tenemos el 610-515-4162. Y tenemos el 610-515-5092. Así que reciba la gloria el Señor. Y el saludo a ustedes en esta hora. Un abrazo fraternal. Un abrazo, aleluya, de parte nuestra, de mi amada esposa y de este humilde siervo de Dios y de todos los que colaboramos en este ministerio radial de Radio Unción, Fe y Poder. Vale, Dios bendiga a nuestro hermano, mi amigo y hermano Esteban Mieres, allá en Venezuela. Dios me lo bendiga y me lo cuide, siervo de Dios, y a su compañera y amada esposa, Gloria, aleluya, hermana Gloria, amén. Vive Dios, así que Dios los bendiga. Y les guarde a los dos, les amamos en el amor de Cristo y les saludamos con mucho cariño y afecto fraternal. Amén. Así que, amados, aquí estamos para hacerle de bendición. También saludamos a mi hermana Iris. Aleluya, Iris del Valle, que nos está sintonizando por allá abajo por Heselton, y su amado esposo, a los dos que están por ahí. Dios me los bendiga y me los cuide. A lo mejor esta noche van a estar con nosotros aquí en la iglesia. Gloria a Dios, les bendiga a toditos. Aleluya.
2: Gloria a Dios.
1: Quiero decirles, aleluya, que aquí estamos, la Iglesia Pentecostal Filadelfia de Fe y Poder, que radica en la 548 de la Broadway, en Bethlehem, Pensilvania. Y también, aleluya, tenemos los cultos lunes, miércoles, viernes y domingo. Los cultos de la semana a las 7 de la noche y los cultos del domingo a las 9 de la mañana. Así que le damos la gloria a nuestro Dios y vamos a orar para que este programa De Todo Un Poco sea de bendición a todos ustedes que nos escuchan. Y voy a dejar por aquí a mi esposa que le dé un saludito. Amén.
2: Amén, gloria a Dios. Dios le bendiga a todos. Aquí estamos. Vive en Dios. Sintonía en Radio Unción Fe y Poder.
1: Aleluya.
2: Mandándole saludos a todos los que están en sintonía. Gloria a Jesús. Aquí está la hermanita Adriana Angulo. Dice que saludo para mi madre Elizabeth Sandy Delgado, que cumple años en el día de hoy.
1: Oh,
2: Dios la bendiga mucho.
1: Amén. Así que la hermanita Elizabeth Sandy cumple años hoy.
2: La mamá.
1: No, esa es la hermana.
2: Mi madre.
1: No, por eso, la mamá de la hermana Angulo. Amén.
2: Madre Amén. Elizabeth Sandy,
1: se llama la mamá. Así que ahorita vamos a felicitar a nuestra hermana Elizabeth Sandy, porque en el día de hoy cumple años. No sabemos cuántos son, si son 100, si son 90. Aleluya, pero sabemos que si está en Cristo, son los mejores años que se pueden cumplir, y la mejor inversión de la vida es servirle al Señor. Mucha gente no entiende eso, hermano, porque la gente piensa que estar en Cristo es dólares y centavos. que estar en Cristo es todo el tiempo bendiciones y todo el tiempo gozo. Dice la Biblia, estar siempre gozoso. Pues tenemos que estar gozosos en la aflicción, en la angustia, en la persecución y también en el gozo. Si vamos a gozarnos en el gozo, pues no tiene sentido espiritual.
2: Aleluya.
1: Pero si nos gozamos en medio de la aflicción, eso tiene sentido. Porque hemos aprendido a amar a Cristo por encima de todas las cosas y saber que todas las cosas le obran para bien de acuerdo a aquellos que según el propósito de Dios han sido llamados. Así que saludamos a Elizabeth Sandy en su cumpleaños. ¡Felicidades! Y que Dios la bendiga mucho, mucho, mucho, mucho. Y vamos a ponerle ya mismo... ¿ah? Vamos a ponerle ya mismito, amén, las mañanitas y el cumpleaños. Claro, aquí esto es así, hermano. Porque sabemos que si usted está en su casa, su mamá o su hijo o su hija cumpleaños, usted nos va a llamar y nos lo va a indicar y vamos a felicitarlos de aquí, desde este foro espiritual. Así que vamos a orar y continuamos aquí. Padre, en el nombre de Jesús de Nazaret, te doy gracias porque tú eres Dios poderoso, grande, Rey de reyes y Señor de señores. Recibe la gloria y recibe la honra. Tú te mueves en nuestras vidas, en nuestros corazones y en nuestras almas y estás con nosotros, cual poderoso gigante. Por eso en el día de hoy te pido, Jehová, que nos perdone, mi Dios amado, porque siempre te fallamos, Padre, de palabra, de pensamiento o de obra. Siempre, Padre mío, a veces involuntariamente, sin querer, papá, pero por si acaso, te pedimos perdón siempre, Padre mío, porque tu palabra dice, estemos a cuenta. Si vuestro pecado fuera tan jojola como la grana, como la nieve serán emblanquecidos. Y si fueran tan rojos como el carmesí, vendrá a ser como blanca lana. Gracias, Señor, por el perdón de nuestros pecados, por la salvación de nuestras almas. Gracias porque nos hiciste libres, nos redimiste, nos salvaste. Y aquí estamos para servirte, hacer tu voluntad. Bendice a mi amada esposa que está aquí conmigo, como siempre, Padre mío, dale fuerzas nuevas. Mira, Padre mío, las dolencias que a veces vienen a nuestros cuerpos, Señor amado, por diferentes razones. Aleluya, sánala y ayúdala, manténla sana. Aleluya, para tu gloria y para tu honra, igualmente a mi persona, Jehová, y todos los que nos sintonizan. Bendice a la iglesia en Puerto Rico, los tres pastores allí, Mari y Jonathan. Glorifícate en ellos de una forma especial y sobrenatural y poderosa. Ayúdalos, Dios mío, a guiar a las ovejas que están puestas en sus manos, a pastos verdes, aguas cristalinas. En su trabajo, dale bendición. En su trabajo, dale gracia. En su trabajo, aleluya, provee lo necesario, Dios mío, para el diario vivir. Bendice a la iglesia que está puesta en sus manos, Padre mío. Sigue añadiendo a ella los que han de ser salvos. Síguete glorificando con poder y gloria. Mira, aleluya, a sus hijos, Misael, Yadiel y Jonathan Samuel, Jehová. Bendícelos y cuídalos a los tres. Ayúdalos a caminar contigo, a hacer tu voluntad. Y que siga añadiendo a la iglesia los que han de ser salvos, Padre mío. También te pido por la iglesia Pentecostal Filadelfia de Fe y Poder, la cual para gloria y honra del Señor, juntamente con mi amada esposa, dirigimos aquí, Señor amado, en Bethlehem, Pensilvania. Sigue añadiendo a la iglesia los que han de ser salvos. Trae las almas, como tú has dicho, de donde sea, porque aquí estamos esperando, Padre mío, almas que vengan con deseo de crecer, con deseo de aprender, con deseo de buscarte a ti, mi Dios amado, y de que haya un cambio en sus vidas. Gracias por ello, Señor amado de la gloria. Suple la finanza, las necesidades de cada uno, e individualmente, Padre mío, y también, aleluya, de la iglesia, amén, como institución. También te pido, Padre Santo de la Gloria, aleluya, por mi amado hijo allá en Allentown, Pensilvania, y su amada esposa Yesenia Varela de Marrero, que tú los bendiga, que bendiga a sus hijos, Mikey, Michael y Jeremiah. Cuídalos y protégelos siempre, Padre mío. Sé con ellos, Dios mío, y ayúdalos, Padre, guíalos a toda verdad, a toda justicia, y sobre todo, suple sus necesidades. También te pido por la iglesia allá en Staten Island, Nueva York, aleluya, nuestros pastores allí, María Estel y Ernesto Sánchez. Te pido que los cuide, que los proteja, que los llene, que los use, que los sane y que le dé victorias especiales y espirituales. Que bendiga la feligresía que tú has puesto en sus manos. Que de principio a fin cada uno sean bendecidos por nombre y apellido. Porque tú eres Dios, Señor amado. ¿Y a quién iremos si solamente en ti hay palabra de vida eterna? Tú eres el Señor, Padre mío. Y no hay otro, por eso. Por eso, Padre mío, de la gloria. Te damos la gloria a ti por entero. También te pido que tú bendigas a nuestros hijos, nuestras hijas, aleluya, nuestros nietos, nuestras nietas, nuestros amigos, nuestras amigas, Señor, nuestros hermanos, nuestras hermanas, nuestros tíos, nuestras tías, nuestros primos, nuestras primas, aleluya, nuestros yernos, nuestras nueras. Que bendiga a nuestros padrastros, a nuestros padres, Señor amado. Que bendiga a nuestros cuñados, nuestras cuñadas, nuestros concuñados, nuestras concuñadas. Que los salve, Padre mío, antes que tú vengas a buscar tu iglesia. pero por favor, llévalo a la iglesia donde se predique la sana doctrina. Sí,
2: señor,
1: donde hayan pastores tuyos que prediquen la verdad. Aleluya. Aleluya. Que hagan la voluntad tuya por encima de todo.
2: Santo,
1: líbralos, Padre mío, de accidentes y de peligro, del lazo del cazador y de la peste destructora. Cúbrelos con tus plumas, Padre mío, y cobíjalos con tus alas. Líbralos de hombres sanguinarios que maquinen maldad contra ellos, Dios mío. También te pido que tú los libres del tejón nocturno, de saeta que huele de día, de pestilencia que anda en oscuridad y de mortandad que en medio del día destruya.
2: Aleluya.
1: Gracias, porque yo sé que va a ser así. En este programa, Padre mío, dale sabiduría a mi esposa, aleluya, y sobre todo, prepara los oídos y afínalos de los que van a escuchar tu palabra, para que entiendan, Padre mío, de la gloria, que esto no es cosa de hombre, sino que viene de ti. Recibe la gloria, recibe la honra. En el nombre de Jesucristo te lo pido, Señor. Amén.
2: Amén. Gloria a
1: Dios. Bien, mis amados hermanos, estamos hablando de un tema que no lo hemos terminado. Después que terminemos este tema, vamos a hablar de la doctrina mariana.
2: Aleluya.
1: Vamos a hablar de la doctrina mariana, que es una doctrina, aleluya, errónea, y que hay muchos millones de personas que están envueltos en esa doctrina. Y tenemos, aleluya, que tratar por todos los medios, a través de la palabra, de que salgan de ahí. Amén. Y comiencen a hacer la voluntad de Dios plena y perfecta. Porque ahí estaba yo también metido en la doctrina mariana. Cuando yo era católico romano, aleluya, ahora soy católico, pero no romano, sino católico cristiano. Esa es la diferencia, porque la palabra católico significa universal. Y cristiano, amén, somos de Cristo, y apostólico, seguimos la doctrina de los apóstoles, impulsada por el Espíritu Santo. Así que, amados hermanos, estuvimos hablando la vez pasada sobre el infierno, y que esos son los dos lugares que hay, no hay más. La Biblia dice que hay solo dos lugares, el cielo y el infierno. ¿Para quién es el cielo? Para todos aquellos que estamos haciendo la voluntad de Dios, esperando ese día grande cuando Cristo venga a buscar su iglesia. También estamos hablando del infierno, que van a ir las personas que no hacen la voluntad de Dios. Porque la Biblia dice que el infierno no fue hecho para el hombre, sino para Satanás y sus ángeles. Pero toda la gente que quiera seguir a Satanás y sus ángeles, pues va a ir al infierno. Y lamentablemente eso es así. Pero nadie puede hacer nada, nadie por nadie, si usted no hace algo por usted mismo. La salvación es gratis y es individual. Si usted no busca a Dios, se va a perder. Pero la culpa no la tiene Dios, la tiene usted. Porque Dios le dio al hombre, aleluya, esos dos caminos, el cielo y el infierno. Y usted hace o camina para donde usted quiera caminar. Pero mucha gente, amados hermanos, piensa que están en el cielo, pero van para el infierno. Y otros, aleluya, están metidos en el infierno, pero un día van a aceptar a Cristo como Salvador y van a ir para el cielo. Hoy vamos a hablar del cielo. Voy a pedir a mi esposa que me lea los textos bíblicos. Tenemos para aquí un texto bíblico que se encuentra en 2 Corintios 5:1.
2: Sí.
1: Creo que ahí empezamos.
2: Sí.
1: Y nos quedamos ahí. Amén. Adelante.
2: 5:1.
1: Ajá.
2: Amén. La palabra se lee en el nombre del Padre, del Hijo y del Espíritu Santo. Amén. Dice, porque sabemos que si nuestra morada terrestre, este tabernáculo se deshiciera, tenemos de Dios un edificio, una casa no hecha de manos, eterna en los cielos.
1: Amén. Así que, amados hermanos, gloria a Dios, aleluya. Esa palabra lo dice bien claro. Este cuerpo terrenal se deshiciere, tenemos uno celestial. Aleluya. Eso va a suceder. Pero aquí hay un teléfono que está sonando. ¿Dónde está?
2: Dios le bendiga.
1: Amén. Vive Dios. Aleluya. ¿Quién está? ¿Quién es?
2: Alguien que está ahí.
1: Amén. Dios le bendiga. Dios le bendiga. Amén. ¿Quién es? Dios le bendiga.
3: Amén.
1: Amén. ¿Con quién?
3: De Manizales, Caldas, Colombia.
1: Ah, de Colombia. ¿Quiere salir al aire?
3: Sí, señor.
1: Claro, pues aquí vamos. Déjeme hacer la conexión rapidito. Gloria a Dios. Mi alma te adora y te glorifica. Así es que vamos a ponerlo para que se identifique. Cuando esté en el aire, usted va a decir su nombre y de dónde está llamando. Amén. Amén. Amén. 5:6. Adelante, hermano, está en el aire.
4: Bueno, buenos días a todos allá.
1: Amén.
4: Mi nombre es Daniel Gonzalo Ramos.
1: Amén.
4: Vivo aquí en Manizales, Caldas, Colombia.
1: Amén, aleluya. Sí.
4: Estoy pues bastante agarrado de Dios después de haber estado mucho tiempo apartado de Él, y
1: santo.
4: Y yo soy una persona que me ha alejado mucho de Dios y he caído muchas veces, pero afortunadamente ya estoy firme.
1: Amén.
4: Ya he aprendido la lección y ya me he dado cuenta que uno sin Dios no es nada.
1: Yes, amén, así es.
4: Y me ha tocado cosas duras y cosas bastante fuertes, pero ahí estoy ya firme y me siento muy feliz, muy alegre con Dios y
1: amén.
4: Y él ha estado liberándome de varias cosas.
1: Santo, qué bueno.
4: Yo una vez les mandé a ustedes pues peticiones por oraciones y todo eso y
1: amén.
4: Y les agradezco mucho porque yo sé que ustedes han estado orando bastante por mí.
1: Amén, amén. Así es.
4: Y pues sí, o sea, para mí es un honor poder estar aquí conectado con ustedes.
1: Qué bueno, gloria a Dios.
4: Y yo he escuchado pues algunas cositas de sus predicaciones, de lo que ustedes están hablando ahí en la emisora.
1: Amén.
4: Yo creo, y para la gloria de Dios, pues ese Facebook que ustedes han visto, eso no es mío, eso es de Dios, no sé.
1: Amén, amén.
4: Ese Facebook es para la gloria de Dios, eso no, yo ahí no tengo que ver nada, yo ahí solamente tengo el nombre mío, pero el principal dueño de ese Facebook es Dios.
1: Sí, eso es así.
4: A mí.
1: Amén.
4: Eso.
1: Amén, amén.
4: Y pues sí que quería pues también decirles eso y también decirles que tienen un programa muy bueno.
1: Gloria
4: a
1: Dios.
4: Y que les mando muchos saludos aquí desde Colombia, allá donde ustedes están.
1: Amén. Amén.
4: Y les pido que por favor me mantengan mucho en oración, que oren bastante por mí y que sí, que le pidan mucho a Dios porque yo no quiero volver a fallarle a Dios ni volver a caer en ese mundo lleno de tanta cosa.
1: Vive Dios. Qué bueno, hermano Daniel. ¿Y cómo se siente hoy?
4: Muy bien, muy bien. Hoy he estado muy bien.
1: Qué bueno, qué bueno.
4: Y a pesar de todo, pues he tenido todavía mis pruebas y mis luchas, pero ahí estoy firme y estoy orándole mucho a Dios y leyendo las Santas Escrituras.
1: Amén.
4: Bien, o sea,
1: eso es lo importante.
4: Y tengo, y siento que yo tengo un llamado para servirle a Dios por medio de la música y eso es lo que yo quiero hacer en algún futuro.
1: Amén. Eso está bueno. Cuando tenga alguna producción discográfica cristiana, usted nos las envía para acá para ponerla por radio rapidito. Amén.
4: ¿Sí? Claro.
1: ¿Usted tiene puertas abiertas?
4: Sí,
1: aleluya.
4: Y me gustaría, oiga, y me gustaría, hermano, me gustaría que ojalá algún día se peguen una visitica por acá por Colombia para que nos visiten.
1: Vamos a ver.
4: Vamos a ver, para que de pronto puedan hacer alguna cruzada de milagros y todo eso, como a veces lo hacen algunos pastores y predicadores. Y
1: vamos a coordinar, vamos a orar a Dios y coordinamos algo por allá, una cruzada de fe y milagros y todo, como Dios hace, porque Dios hace milagros
4: grandes.
1: La gloria sea para el Señor. Y estamos en esa para trabajar para Dios. Y que cualquier cosita, vamos a meterlo en comunicación, vamos a seguir orando. Y si Dios nos indica que vayamos para Colombia, claro que vamos para Colombia, porque yo me voy a gastar para Cristo.
4: Claro, ¿eh?
1: Aleluya.
4: Por aquí los espero.
1: Claro.
4: Y de todas formas, mano, pues mire, otra de las cosas que yo quería decir era que,
1: amén,
4: que yo a veces no me siento como ni digno de estar en el camino de Dios, pues por lo que le digo, por tantos errores y faltas que yo cometí, ¿no? Y a veces hasta yo mismo le he dicho a Dios que por qué no me quita la vida rápido, que por qué mejor no me borra este mundo, porque es que yo me he sentido muy mal, pues porque yo le he hecho mucho daño a Dios, le he hecho mucho daño a la gente también, a la vida.
1: Sí, pero mire.
4: Y pues de verdad que yo a veces digo, mano, qué pena, yo a veces digo que si Dios tiene, por ejemplo, así personas así como usted que es un tremendo predicador,
1: la gloria de Dios,
4: usted que es un tremendo pastor de Dios, no sé, profeta, apóstol, no sé, entonces uno dice eso, uno dice, Dios mío, yo para qué me necesitas a mí teniendo tanta gente mejor que yo.
1: ¿Ya? No, mire hermano, escuche lo que le voy a decir, escúcheme bien este consejo. La Biblia dice que los campos están blancos para la siega y Dios necesita obreros para las mies, que son muchas, y mientras más obreros haya, mucho mejor es, porque más podemos pescar. Mientras más pescadores hayan con nazas, con redes en el mar y en los ríos pescando, más peces podemos atrapar. Así que usted tranquilo, Dios lo quiere usar, déjese usar por el Señor. Y acuérdese que Dios, aleluya, lo ha sacado de lo dovil, del estercolero, del muladar, como a mí, a todo. Pero ¿sabe qué?
4: Sí.
1: Dios lo necesita predicando la palabra y testificando. Amén.
4: Yo digo que Dios a veces es un poquito descarado en perdonar a una persona como yo. Qué pena que lo diga así.
1: No. Dice la Biblia, Dios, yo, amén. Dice la Biblia, nunca me acordaré más de tu pecado. Y la Biblia dice que Él perdona todos tus pecados. El único pecado que Dios no perdona es la blasfemia contra el Espíritu Santo. De ahí en fuera, todos los pecados son perdonados. Lo que tiene que hacer usted es creer en Dios, seguir haciendo su voluntad y tratar de no dejarse caer más. Peleando la batalla. Peleando la batalla. Agájese como se agarra un gato de un árbol para no dejarse caer con las uñas. Así agájese de Cristo. Para que usted vea, y claro, vamos a estar orando mucho por usted. Y quiero anunciarle que todos los días, de lunes a viernes, tenemos un programa a las 11:30 de la mañana, de la noche, que son las 9:30 de allá de Colombia. Aleluya, donde se llama Orando por la Iglesia. Y estamos clamando a Dios por todas estas cositas. Así es que, si usted quiere esta noche, pues estar ahí, pues usted sabe, está en la sintonía. Acuérdese que esta emisora está 24/7, 24 horas, 7 días a la semana, llevando la palabra de Dios pura y sin tapujo, y haciendo lo que Dios nos ha mandado a hacer. Amén.
4: Ah, no, perdóneme una preguntita, ¿por qué no lo puedo ver bien a usted acá en el video?
1: Ahora.
4: Que estoy viendo es como solamente la ventana, eso, ya lo veo bien.
1: Ahora, lo que pasa es que estoy de frente aquí a la otra pantalla, a la computadora.
4: Ah, qué pena.
1: Sí, amén. Ahora sí me puse de acá. Ahora lo estoy viendo. Nos estamos viendo.
4: Sí, nos estamos viendo.
1: Gloria, gloria. Saludos y abrazos de parte del Señor y de parte de nuestra y de este ministerio radial, de todos los componentes de este ministerio radial, que son, aleluya, todos los hermanos de la iglesia, mi esposa y este humilde servidor, y todos los hermanos de la iglesia pentecostal Filadelfia de Fe y Poder, que radican en Staten Island, Nueva York. Y allá tenemos nuestro técnico y también locutor, hermano Ángel Ortiz Jr. Aleluya, y todos los hermanos que están con nosotros unidos y colaborando en este ministerio. Así que Dios me lo bendiga, siervo, y Dios le guarde. Y cualquier cosita, esta noche estamos a las 11:30, ¿ok?
4: Ok, gracias. Cristo, les encargo mucho la oración.
1: Claro que sí, vamos a estar orando. Hoy al final vamos a estar orando por usted. Y la oración de por la noche, de 11:30, estoy orando por usted. Y la oración de por la noche.

0: pregunte cuál es el nombre de
1: él. Daniel. Hermano Mierre, el que estaba hablando conmigo de Colombia es el hermano Daniel. Amén. El hermano Daniel. Daniel, no sé si el apellido está ahí o... Daniel. Se me da apellido. Pues yo tengo el nombre, pero no tengo el apellido. Gloria a Dios. Dios te bendiga, hermano Daniel, y Dios te guarde. Gracias por tu sintonía y gracias por esas palabras. Recuérdate que Dios te ama mucho y hay que pelear la batalla por la fe. Esa batalla hay que pelearla todos los días de nuestras vidas. Hay momentos que se nos hace difícil, lloramos, sufrimos, pero cuando hay sufrimiento y llanto, ahí está Dios para consolarnos. Y cada una de nuestras lágrimas están recogidas en una redoma. Y quiero decirte que cuando tú vienes a los pies de Cristo, eres nueva criatura. Amén. No importa cuántas veces se cae el hombre, Dios lo va a levantar. Ahora, no, hay que preocuparse, porque si uno se cae cuando Cristo viene a buscar la iglesia y está caído, no se va con Cristo. Porque Cristo no viene a buscar una iglesia que se esté preparando, sino una iglesia que esté preparada para ir al cielo. Así que Dios te bendiga, hermano Daniel. El apellido,
0: mira. No, te lo digo ahorita porque estoy escribiendo, porque me están buscando.
1: Ah, bueno, está escribiendo porque se van yendo los nombres de los que están ahí en la internet. Así que, pero hermano Daniel, de Colombia, gloria a Dios, aleluya. Así que, amados hermanos, vamos a hablar hoy.
0: Tu hermana te está escuchando, Zaida Sánchez.
1: Hermana Zaida Sánchez, mi hermanita, Dios te bendiga. Dios te bendiga, aleluya. Y gracias por tu sintonía.
0: Ella dice saludos desde Washington.
1: Ah, estás en Washington, en Seattle. Estás en Seattle, ¿no? Mira, pero ya que lejos estás de aquí. Estás como a unas 10 horas o 12 horas de aquí. Gloria a Dios. Dios te bendiga, Zaida. Dios bendiga a Juancho. Y bendiga a toda la familia por allá. No sé si ahora está contigo también, Ana, por ahí. Que Dios me la bendiga también, mis hermanitas. Y Dios bendiga, aleluya, toda mi familia, donde quiera que se encuentren. Amén. Sea el nombre de Jehová bendito.
0: Gloria.
1: Aleluya. Así que, amados, estamos hablando, ya hablamos del infierno, ahora vamos para el cielo. Ahora vamos para el cielo. Y la Biblia habla, en 1 Corintios, capítulo, el verso que acabamos de leer, 5:1, dice que si esta casa terrenal se deshiciere, tenemos una celestial. Y esa casa celestial que se habla en la Biblia es un cuerpo glorificado. Porque así vamos a estar con Dios eternamente y para siempre. Y de una manera u otra, oye, esos pájaros bajan el volumen. Se oyen duro. Están alabando a Dios, a esos pajaracos. Mi alma te adora y te glorifica. Están contentos porque están alabando a Dios con nosotros. Aleluya. Así es que... Quiere decir que tenemos un lugar en el cielo para nosotros, donde vamos a morar una eternidad, ¿ok? Si vas al infierno, es una eternidad también en el infierno. Pero si vas al cielo, es una eternidad en el cielo. Tienes que escoger a quién le vas a servir. Si a Dios, amén, o a Satanás. Si le sirve a Satanás, vas para el infierno. ¿Y quiénes son los que le sirven a Satanás? Los que hacen lo malo, los que pecan. Los que mienten, los que roban, los que adulteran, los que fornican, los que hacen trampa, los que blasfeman, gloria a Dios, aleluya. Los que no buscan a Dios y andan según la carne, no según el Espíritu. Pero los que andamos según el Espíritu, hermano, nos espera cielo nuevo y tierra nueva. Vamos a buscar otro texto bíblico más, porque estamos hablando del cielo hoy. Vamos a buscar, gloria a Dios, aleluya, mi alma te adora y te glorifica. Segunda de Corintios 5, aleluya. Déjame buscarlo por aquí porque yo tengo que leerlo con esto. 5 del 6 al 8. Ahí es que estamos. Segunda de Corintios 5 del 6 al 8. Y lo va a leer mi amada esposa. Adelante.
0: Amén, gloria a Dios. La palabra se lee así. Así que vivimos confiados siempre y sabiendo que entre tanto que estamos en el cuerpo, estamos ausentes del Señor.
1: Amén.
0: Porque por fe andamos, no por vista.
1: Amén.
0: Pero confiamos y más quisiéramos estar ausente del cuerpo y presente al Señor.
1: Amén. Cuando hablamos que el apóstol Pablo habla de ausentes al cuerpo y presente en el Señor, es que automáticamente a nosotros estar en este cuerpo, un cuerpo de carne, todavía no ha habido el proceso ese. Que habla claramente en primera de Tesalonicenses capítulo 4 verso 16, cuando dice la palabra: y el mismo Cristo, con voz de mando, con voz de arcángel y con trompeta de Dios, descenderá del cielo, y los muertos en Cristo resucitarán primero. Y dice el apóstol Pablo: y luego nosotros, los que hayamos quedado, seremos transformados, aleluya, y recibiremos al Señor en las nubes.

0: juntamente con ellos. En otras palabras, tiene que haber una transformación, hermano, de un cuerpo glorificado y espiritual. Un cuerpo, aleluya, que es diferente a este cuerpo que tenemos. Acuérdese, mi amado hermano, que la Biblia dice que ni sangre ni carne heredará el reino de los cielos. Por lo tanto, por eso es que la Biblia habla claramente, y claro, eso, en esto hay una confusión bien grande. Cuando la palabra habla de los dos olivos, o de los dos testigos en el libro de Revelación o Apocalipsis. Y mucha gente dice que era Moisés y Elías. Yo difiero, con mucho respeto, ¿verdad?, de las personas que dicen eso. Porque primeramente no son Moisés y Elías. Porque Moisés vio muerte. Dice la palabra que él murió y Jehová lo sepultó. Y dice más, dice que cuando el arcángel Miguel contendía contra Satanás por el cuerpo de Moisés, por el cuerpo, que dice que estaba muerto, aleluya, no profirió ninguna amenaza, sino decía: Señor, te reprenda. Entendemos claramente que Moisés sí vio muerte, pero Elías no vio muerte, porque fue levantado en un torbellino hacia el cielo, aleluya. Entonces, otro que anduvo siempre con Dios, subió al cielo porque Jehová se lo llevó, fue Enoc. Que mucha gente, teólogos, han dicho que Enoc era pagano. Aleluya. Mas sin embargo, anduvo siempre con Dios. Entonces, ¿de qué estamos hablando? ¿De qué estamos hablando? Aquí no es cuestión de que si tú eres judío o eres samaritano, eres que tú andes con Dios. ¿Cuántos samaritanos no se han salvado?
1: Aleluya.
0: ¿Cuántos samaritanos no tienen más amor que los mismos judíos? Aleluya. Aunque los sacerdotes. Y para ver esto, vamos a ir a la parábola del buen samaritano. Que el que ayudó a ese hombre era un samaritano. El que pasó por el lado fue un levita, fue un sacerdote, y ninguno paró ni hizo nada. Aleluya. Así que la salvación es para todo el mundo, para todo aquel que cree en el Hijo del Unigénito del Padre.
1: Aleluya.
0: Para todo aquel que cree en Cristo, que murió por nosotros en la cruz del Calvario. Porque para el que cree, todo es posible. Pero mucha gente, amados, han limitado, le han puesto trabas, aleluya, a muchas personas, porque se creen muy distinguidos. Se creen muy cuello largo, gloria a Dios. Mas sin embargo se le olvida que la Biblia dice que el cielo es de los humildes, de los sencillos. Ahora mismo tú puedes ir a muchas congregaciones donde el día domingo es un desfile de moda. Se preparan las hermanas, tienen una competencia, aleluya, para ver qué vestido se pone ese día, para que la gente lo admire, gloria a Dios. Ese orgullo diabólico que no debe existir en un creyente, se está exhibiendo hoy día en la iglesia contemporánea, lo cual Dios abomina, porque Dios resiste a los soberbios y da vida a los humildes. Aleluya. Dios lo que quiere es tu humildad, tu sencillez de corazón, que tú lo busques, que tú lo ames. Aleluya. Pero no, hoy día hay congregaciones por ahí, mi hermano, que todo, usted las ve, las hermanas, que parece un desfile de moda. Y claro, algunas van con vestidos escotados, con vestidos ceñidos al cuerpo, que parecen un saco de ayote, chichón por todos los lados, protuberancia por todos los lados, aleluya. Muchas veces una ropa que parece más una cortina que usó para vestirse que una falda, aleluya, con rajaduras por todos los lados. Mi alma te alaba.
1: Vive Dios.
0: Agrietada, como está su salvación también agrietada, gloria a Dios,
1: santo,
0: aleluya.
1: Eres Jehová.
0: Y ese desfile de moda, y se ponen unos moños para arriba. Ahora viene una moda nueva en las mujeres, que el pelo le parece un panal de abejas. Aleluya. Mire, si un panal de abejas viene por ahí y ve a esa gente como tienen el pelo, se le mete adentro y ahí van a tener miel, por lo menos. Aleluya.
1: Se convierte
0: en una colmena de abejas. Gloria a Dios, aleluya.
1: Aleluya.
0: En un panal. Gloria a Dios, como decimos en Puerto Rico. Así que entonces, ¿de qué estamos hablando? Son las modas. Y tú ves que si la gente hace una moda de andar con el pelo parado para arriba, que parece que están despeinados, que parece que se levantaron y no se asearon ni se peinaron, así camina todo el mundo. Porque quieren imitar lo negativo, lo malo. Mas sin embargo, Dios quiere que tú seas como tú eres. Sencillo, humilde. Que tu vestimenta sea para agradar a Dios, no a los hombres. Que no vayas allí para competir. Y cuando te preguntan, oye, ese traje tan bonito, ¿cuánto, dónde lo compraste? Lo compré en tal sitio y me costó $100 y pico. Total,
1: aleluya.
0: ¿Quién te preguntó eso? No te preguntaron el precio, pero lo hacen para presumir. Porque la gente piensa que los vestidos de marca, la ropa de marca, aleluya, pues está marcando una distinción en ti. Y la distinción no es la ropa, porque el hábito no hace al monje. La distinción está en el que está detrás de esa ropa. ¿Quién eres tú? ¿Cómo actúas? ¿Cómo vives? ¿Cómo trabajas? ¿Y cómo le sirve al Señor? Amén.
1: Gloria a Dios.
0: Vive Jesús. Así es que, amados, esto es serio. Gloria a Dios. Entonces, esta morada terrenal se va a deshacer. Tiene que haber una transformación. Vamos para el cielo. Aleluya. Pero no vamos a entrar como estamos. Entonces, Enoc y Elías tienen que ver muerte. Porque la Biblia dice, y no estoy hablando yo, es la palabra: ni sangre ni carne heredarán el reino de Dios. Y Enoc no vio muerte. Pero ¿sabes qué dice la palabra? Que anduvo siempre con Dios. Entonces, si era pagano, ¿cómo anduvo siempre con Dios? Yo no lo entiendo. ¿Usted lo entiende? Explain me, please. Explíquemelo.
1: Aleluya.
0: Porque yo no lo entiendo. Aleluya. Él anduvo siempre con Dios y Dios se lo llevó fuera, vivo. Lo mismo Elías. Esos son los dos que van a venir. Aleluya. Sea el nombre de Jehová bendito. Pero la gente hoy día lo que piensan es una sola cosa: en buscarle al gato 5 patas cuando solamente tiene 4. Porque lo otro es el rabo. Y tú piensas que es una pata. No puedes confundir un rabo con pata, hermano. Porque las patas son una cosa y el rabo es otra. Al igual que el hocico, que la cabeza y las orejas. Gloria a Dios. Pero a la gente le gusta confundir todas estas cosas.
1: Santo.
0: Le gustan llamarle a lo malo bueno y a lo bueno malo. Y la Biblia habla del capítulo 5, verso 20 del profeta Isaías. Y dice: ¡ay de aquellos que le llame a lo bueno malo, a lo malo bueno, oscuridad a la claridad, claridad a la oscuridad, a lo dulce amargo y a lo amargo dulce! ¡Ay, dice el Señor! ¡Ay de aquellos! Pero hoy día el orden del día es esa, que cada quien se inventa un patrón bíblico en su mente y lo quiere ejecutar y lo quiere transmitir. Y se salen de la Biblia, se salen de la brújula, se salen del camino, se salen, aleluya, de la ruta que nos ha trazado Dios para llegar al cielo. Por eso es que mucha gente no van a llegar, hermano, porque se han salido de esa ruta. Y aquí es cuestión de batallar, de pelear la batalla, pero de creer lo que dice la Biblia, no lo que dice cualquier cabezón por allá, no lo que dice cualquier cabezón que no sirve a Dios ni ama a Dios tampoco. Es como dice la Escritura, porque ¿sabe qué dice la palabra? Y el que creyere, como dice la Escritura, de su interior correrán ríos de agua viva. Samaki, aloha. Por eso es,
1: aleluya,
0: que hoy día no hay ríos de agua viva. Hoy día no hay unción del Espíritu. Y claro, al no haber unción del Espíritu, la gente recurre, aleluya, a la trasmollería, a la tramposería, al emocionalismo. Dejen una batería, una guitarra, o 2 guitarras o 3, y lo suenan bien duro. Y tú llegas ahí y oyes ese revuelo y dices: wow, eso está prendido en el Espíritu. Pero cuando llega, la gente está como el pavo en víspera de Acción de Gracia, con el moco caído. Gloria a Dios. Aleluya. ¿Por qué? Porque no tienen a Dios. No alaban a Dios. Mire, hermano, la persona que no alaba a Dios está muerto. Está muerto. Dice la Biblia que los muertos no pueden alabar a Dios. Usted pasa por un cementerio y no oye nada. ¿Pero sabe por qué no oye nada? ¿Quiere que se lo diga? Porque esa gente que están ahí están muertos. Pero cuando tú vas a un lugar donde hay gente viva, va a escuchar vocinglería, va a escuchar muchas cosas. Gloria a Dios. Por eso es que es importante que usted y yo entendamos lo que la Biblia habla para nosotros, que hay un cielo, y ese cielo no es para los pecadores. Ese cielo no es, aleluya, para los mundanos. Ese cielo no es para los que quieren vivir la vida como le da la gana. Ese cielo no es para los hombres que se echan con hombres. Ese cielo no es para las mujeres que se echan con mujeres. Ese cielo no es para los blasfemos ni para los afeminados. Ese cielo es, aleluya, para la gente que son santas de Dios y que postulamos la sana doctrina y que un día Cristo nos va a venir a buscar. Ese cielo que Dios nos preparó. Porque Jesús lo dijo en Juan 14:1, dice: no se turbe vuestro corazón, creed en Dios, creed también en mí. Y eso dijo Jesús. En la casa de mi padre muchas moradas hay. Si no fuera así, yo os lo hubiera dicho. Voy pues a preparar lugar. Y si me fuera yo a preparar el lugar, vendría otra vez y os tomaría a mí mismo, para que donde yo esté, vosotros también estéis. ¡Wow! ¡Qué lindo! Así que nos vamos con Cristo.
1: ¡Gloria a Dios!
0: ¡Nos vamos con Cristo, ajeno de los cielos! Pero mucha gente desgraciadamente no entienden eso y menos están esperando al Mesías. Son como la, como las cinco, las cinco vírgenes fatuas. Gloria a Dios. Aleluya. Por eso es que tenemos que atender esto que nos ha llamado Dios. Atendamos, atendamos lo que Dios nos ha dicho, para que no nos desboquemos y no nos caigamos de la gracia de Dios. Mantente firme. Sigue siendo la voluntad de Dios. Sigue marchando. Pelea la batalla. La batalla no es fácil. ¿Quién te da a ti una batalla fácil? No. Una batalla, aunque sea contra un mosquito, es difícil. Una batalla, aunque sea contra una mosca, es difícil. Usted no se metió una mosca nunca en su casa. Y está caminando por ahí. Y si es en la mañana, se le para a usted en la cara. Y le hace cosquilla. Muchos mosquitos, hermano. Yo estuve allá en una parte que se llama en El Salvador. ¿Qué frontera? Con Guatemala, en el lago Guija. Hermano, en la frontera predicando, tuve una media vigilia. Hermano, y la gente brincaba y saltaba, y tú decías, wow, están llenos del espíritu. No, mi hermano, era de tanto mosquito que había, hermano. O sea, que tienes los zancudos que habían allí, gloria a Dios. Pero le damos la gloria a Dios, por ahí un número, alguien está llamando en este. O en el de arriba, este. Gloria a Dios, déjame ver si hay alguien aquí que nos está llamando. Dios le bendiga. Dios le bendiga. Ajá, Dios le bendiga. Hello. Ok, what a moment. Ahí. Ok, déjame cogerme este teléfono aquí ahorita. Ok. Aleluya. Así que mi amado hermano, es una llamada que entró ahí. Yo no puedo atenderla porque estamos en la emisora. Estamos al aire. Gloria a Dios, aleluya. Así que, amados, esto es lo que hay. No hay otra cosa. Nos vamos a ir para el cielo, si estás preparado. Es como todo. A ti te dicen, mira, vas a empezar un trabajo nuevo. Te vamos a dar la vestimenta para tú ir a ese trabajo. Tienes que ir de esta manera, con estos zapatos, con todo esto. Y tú te pones esa vestimenta para ir. Pero el día que tú no llevas esa vestimenta, te van a decir, no puedes entrar al trabajo. Porque esa vestimenta es protectora para tu vida, para tu salud. Por lo tanto, no puedes entrar. Te tienes que quedar. No estás vestido de boda. Te quedas si no estás vestido de boda. Mi alma te alaba. Dios quiere que usted y yo estemos vestidos de boda para ir al cielo. Pues es que tenemos que prepararnos. Pues es que tenemos que hacer la voluntad del Señor. Por eso es que no podemos dejar de adorar al Cristo que vive y reina por los siglos de los siglos. Por eso no podemos dejar de congregarnos, hermano, como algunos tienen por costumbre. Que se quedan en su casa y de ahí brincan a otro lado y brincan y brincan y brincan. Parecen cabritos, gloria a Dios, aleluya. Una oveja es sumisa, es humilde y se somete. Una oveja que no se someta, que no sea humilde, no va para el cielo. No va para ningún cielo. Y lamentablemente esto es lo que está aconteciendo hoy día. Estamos viviendo los últimos días de la iglesia sobre la faz de la tierra. Y ahora que se acerca el Señor a buscar su iglesia, es cuando la iglesia más perdida está dentro del mismo templo. Vienen al templo a dormir, a chatear por el celular, a mandar mensajes de texto. Algunos llegan, desde que llegan al templo, van para el baño. Y yo, la pregunta mía, ¿no había baño en su casa? ¿Está enfermo del estómago? Pues pide oración al pastor y a los diáconos. ¡Aleluya! Pero no quieren oír la palabra de Dios. Algunos dicen, no hay quien te obligue. Bueno, Dios no te obliga. Dios no obliga a nadie. Pero ¿sabes lo que dice la Biblia? Que de todo lo que el hombre haga bajo la tierra, tendrá que darle cuenta a Dios. Y si un día te llamó Dios, y un día Dios te escogió y se antojó de ti, porque Dios nos escoge y se antoja de uno, tienes que servirle hasta que Cristo venga a buscar su iglesia. De lo contrario, vas a tener problemas. No vas a tener paz ni gozo. Porque en el mundo no hay gozo. En el mundo no hay paz. La Biblia dice que no hay paz para el impío y el pecador. No tiene paz. Aleluya. A mi mamá me buscó otro texto bíblico. ¿Quién llamó? Alguien llamó por ahí también ahora, pero no.
1: No, ese teléfono no es para que esté.
0: Amén. Vamos a buscar Filipenses 1, 23 y 24. Filipenses 1, 23 y 24.
1: Amén.
0: Vive. Amén.
1: La palabra se lee así. Porque de ambas cosas estoy puesto en estrechos.
0: Amén.
1: Teniendo deseo de partir y de estar con Cristo, lo cual es muchísimo mejor. Pero quedar en la carne es más necesaria por causa de vosotros. Amén.
0: Amén. El apóstol Pablo, en un momento dado, quería estar con Cristo, quería morirse, pero estaba ahí porque yo le había puesto para hacer la voluntad de Dios. ¿Y cuántos no quisiéramos ya estar con Cristo? Pero mientras haya necesidad de predicar este evangelio,
1: aleluya,
0: que en este tiempo final está siendo vituperado, está sufriendo escarnio de gente malintencionada, que un día predicaban la sana doctrina y ahora han cambiado. Cuando se olvidó que la Biblia dice que Dios no cambia, que en Él no hay mudanza ni sombra de variación, que Él es el mismo ayer, hoy, por los siglos. Entonces, aleluya, el apóstol preferíamos estar en el cielo. Yo también.
1: Aleluya, sí.
0: Yo también, hermano. Estoy de acuerdo con el apóstol Pablo. Y estoy seguro que mi esposa también.
1: Amén.
0: Porque acá abajo no hay nada. Acá abajo esto no vale nada, hermano. A veces tú, más gente que tú más confías, la gente que más tú crees que están contigo, te da la espalda. Gloria a Dios. Pero es importante lo que estamos hablando aquí hoy. Y que usted oiga el mensaje de la palabra y se lo meta entre eja y eja y lo comprenda, porque, hermano, nos va la vida. Hay gente que no importa que pierdan la salvación del alma por un capricho, simplemente por una noche de placer, por un jato de fugaz de placer que se va rapidito, pierden la salvación del alma. Y algunos dicen, no, porque Dios me va a perdonar. Pero qué tal si cuando estás inmerso en ese placer mundano viene Cristo, te vas a ir con Él. Porque yo he escuchado predicadores por ahí que dicen que Cristo viene a buscar una iglesia, que hay que estar preparándose. Eso es un ejol. Y cogió a los pastores, cogió a los evangelistas, cogió a los misioneros que hablan esa palabra. Esa es una palabra errónea. Cuando Cristo venga, no viene a buscar una iglesia que se esté preparando. Viene a buscar una iglesia que ya esté preparada, ya esté preparada. Porque si te estás preparando, te vas a quedar. Si estás preparada, te vas a ir con Él. Aleluya. Sea el nombre de Jehová bendito. Y le voy a poner un ejemplo. Yo fui profesor de high school en Puerto Rico, de biología en la escuela superior. Cuarto año era mi salón hogar, 12, grado 12. ¿Y sabe qué? Escúchame lo que le voy a decir. Una persona no tiene el diploma mientras está preparando, mientras está estudiando.
1: Aleluya.
0: Lo obtiene cuando ya termina su preparación. ¿Y cuándo lo obtiene? En una graduación o una colación de grados. Ahí lo obtiene. Pero mientras le falta algo, se está preparando, no tiene el grado. Y así igualito en la iglesia, no va a obtener la salvación del alma mientras esté preparando. Cuando termina la preparación, entonces es que va a obtener la salvación del alma. Y yo digo esto porque yo he escuchado hermanos evangelistas, siervos de Dios buenos, que yo amo, que son de Dios, pero se cometen ese error. Y claro está, nosotros tenemos aquí también para corregirnos nosotros, corregirlo a usted, corregir a todo el mundo, pero primero nosotros. Porque si yo cometo errores en ese índole, yo no puedo corregirlo a usted. Usted no puede cometer un error y corregir a otro. Aleluya.
1: Aleluya.
0: Tiene que usted entender que usted puede llevar a otros. Aleluya. Mire, yo le voy a decir algo a ustedes. Yo sé que muchos de ustedes no se han montado en un avión. Muchos se han montado en un avión porque la mayor parte del mundo hoy día ha viajado en avión.
1: Vive Dios.
0: Cuando usted se monta en un avión, cuando el avión está, aleluya, no sé si, yo creo que lo hacen mientras esté en la pista. No ha elevado el avión todavía.
1: Aleluya.
0: Le da las instrucciones. Uh-huh. Amén. Es que yo he viajado tanto y se me olvida eso. Es que yo cuando estoy en el avión, en vez de estar oyendo a nadie, estoy orando.
1: Santo.
0: Orando. Pero yo creo que eso lo hacen cuando el avión está en la pista. Llega un punto donde ya va a arrancar y a despegar. Aleluya. Y le dan unas instrucciones. Le dicen que tienen que ponerte el cinturón de seguridad. Te dicen cómo ponértelo. Amén. Te dicen que, aleluya, cómo tiene que estar el asiento.
1: Aleluya.
0: Te dicen que no puedes ponerte de pie mientras la luz, amén, está encendida. Y también te dicen que en un momento dado puede bajar la presión de la cabina, de donde están los, amén, del avión, pero hay un oxígeno para usted.
1: Aleluya.
0: Va a bajar una mascarilla de oxígeno y que usted se la ponga. Amén. Pero si tiene un niño, no se la ponga al niño primero. Póngasela usted primero. ¿Por qué? Porque usted tiene que ayudar al niño. Y mientras usted se la pone al niño, usted se desmaya. ¿Quién le va a ayudar a usted? El niño no puede ayudarlo. Por lo tanto, por eso es que se hace así. Son unas instrucciones, hermano. Usted tiene que ayudarse usted primero para ayudar a otro. Pero yo conozco gente que predican la palabra y a mí me dan deseo de decirle tú mismo, a ver si creen.
1: Aleluya.
0: Porque la palabra que predican es para ellos, pero no se la aplican. Ellos entienden que ellos están salvos ya, que ellos están bien y que esa palabra es para otros. Ese es el error más grande que puede cometer un ser humano. Gloria a Dios. Aleluya. Un ser humano. ¿Cuál es el error que puede cometer un ser humano? No creer en el nombre, el unigénito del Padre. Y no estar, no estar aludido. Cuando la palabra lo alude, dese por desaludido o por desenterado, o por desentendido. Cuando la palabra te habla, gózate. Mira, a mí me habla Dios predicando yo mismo. Aleluya, claro. Porque a veces puede cometerle un error y como la palabra viene de Dios, yo no dependo de mí. Mira, ayer yo estaba en el templo en la mañana y el mensaje me lo dio el Señor mientras oraba. Fui a Nueva York a predicar, el mensaje me lo dio el Señor cuando iba de camino. Y me lo reconfirmó mientras estaba de jodilla, mientras estaba allí. O sea, que el Dios de los cielos, aleluya, le habla a uno. El Dios de los cielos está con nosotros, es que nos da la palabra. Pero la gente piensa que la palabra la dan ellos. ¡Oh, error! Tú no puedes hacer nada. Nada. ¿Sabes lo que dijo Jesús? Y aplícatelo. Jesús dijo, sin mí, nada podéis hacer. ¿Eso lo dijo Jesús? Ahora, si tú quieres vivir sin Dios, cuéntame, como dice Marino, ¿cómo se vive sin Dios? Como dice otro cantante, sin Dios no se puede vivir, no se puede vivir. Y Él es el que nos aconseja, el que nos fortalece, el que nos llena, el que nos da vida. Y vida en abundancia. Aleluya. Por lo tanto, tenemos que buscar a ese Dios vivo. Aunque la gente diga lo que le da la gana, a mí no me preocupa la gente. De cuando acá, cualquier hombrecito acá abajo te va a salvar a ti. Ningún hombrecito acá abajo te salva a ti ni me salva a mí, es que me salve Cristo. Y tengo que buscar a Dios mientras pueda ser hallado. Buscarlo mientras pueda ser hallado, llamarlo en tanto está cercano. Amén. Eso lo dice la Biblia. Eso no lo digo yo. Mucha gente no entiende la palabra de Dios. Entonces, la predican y no la entienden. La predican y no la viven. Si tú no vives la palabra y la predicas. Mucha gente hoy día están predicando por ahí. Y usted los oye y dice, ¡wow! Ese hermano predica terrible. ¿Pero de qué vale? Si no lo viven. Porque el mensaje es para otro. ¿Y tú qué? Y ya tú eres santo, ya tú eres ángel. Ya tú estás en el cielo. Es como único puedes decir y no vivir lo que tú dices. Pero mientras estemos acá abajo todos, estamos en el mismo bote. Si el bote se hunde, nos hundimos todos.
1: Santo eres.
0: Si el bote naufraga, naufragamos todos. Si el bote llega a puerto seguro, llegamos todos.
1: Santo.
0: Pero mucha gente no. Piensan que para otro es y predican lindo para que se oiga. Y para que la gente diga, oye, qué lindo predica este. Qué mucho amor tiene en el mensaje. ¿De qué te vale? El amor verdadero y grande lo tuvo Jesucristo. Nadie más puede tener más amor que Cristo. Cuando dejó su trono de gloria y murió en la cruz del Calvario por nuestros pecados. Mas sin embargo, aleluya, mucha gente no lo quieren creer. Mucha gente no lo aceptaron. Aún los mismos de él se unieron con los romanos y lo mataron, los mismos judíos. Los cuales tú también imitas. Nosotros tenemos que orar, no dice que los imite, que oremos por ellos. Porque Jesús lo que dijo fue ser imitadores de mí, no de los hombres. Entonces hay gente imitando hombres y llevando doctrina de hombres y procurándose que el mensaje sea bonito y que agrade a todo el mundo. Pero ¿de qué vale que agrade tu oído si no llena tu alma? ¿De qué vale? Aleluya. Pues yo no voy a predicar un mensaje a usted que le llene el oído. Yo le voy a predicar un mensaje a usted que le salve el alma. Punto y se acabó. Para irnos con Cristo. Esa es mi responsabilidad total. Sea el nombre de Jehová bendito.
1: Aleluya.
0: Y vamos a leer los nombres de las personas que están en la sintonía porque tenemos que salir. Tenemos una cita a la 1:15 de la tarde. Y tenemos que terminar la emisora del radio y arrancar para allá. Pero no se olvide que esta noche estaremos a las 6 de la tarde, perdón, a las 11:30 de la noche en Orando por la Iglesia. Y a las 7 de la noche estamos orando, hermano. Orando de jodilla. Y a las 7:40 o a las 7:35 estaremos saliendo al aire para un clamor general. Seguimos orando hasta las 7. Y vamos. Amén, nos quedamos ahí. Vamos para Pedro mañana. Esto sigue. Y yo no lo voy a parar porque este es el mensaje de la palabra de Dios.
1: Aleluya.
0: Sea el nombre de Jehová bendito. Amén. Y vamos a ver las personas que tuvieron en la sintonía. Amén.
1: Gloria a
0: Dios. Vive Dios. Aleluya.
1: Estuvo el hermano Mierre. El hermano Esteban Mierre.
0: Hermano Esteban, que te bendiga, mi amigo.
1: Adriana.
0: Mi hermano.
1: Adriana Angulo.
0: Adriana. Ah, hay que ponerle la música a la hermana.
1: A Elizabeth Sandy. A
0: Elizabeth Sandy, Delgado. De cumpleaños. Amén. Uh-huh. Prepárala para rapidito.
1: Maribel Esteras.
0: Hermana Maribel Estrada, Dios te bendiga, sierva.
1: Rivera, amén. Abigail.
0: Extrañamos los comentarios de la hermana Maribel.
1: No, están ahí.
0: Ah, están ahí. Amén, amén.
1: Luis Varela.
0: Luis Varela.
1: Blanca Rivera.
0: Amén.
1: Capellana Zulma Soto.
0: Zulma Soto, la capellana, Dios te bendiga, sierva.
1: Marco, amén. Pachaca.
0: Este hermano Marco Alvarado Pachaca del Salvador, Santa Ana, alaba.
1: Claudia Marlene.
0: Claudia Marlene.
1: De Mancillo, Colima.
0: Ese es México. Maicillo.
1: Okay.
0: Amén.
1: Carmen Marrero.
0: Hermana Carmen, Dios te bendiga.
1: Y María Esther Sánchez.
0: Amén. María Esther Sánchez, hermana Cuca.
1: Joana Sánchez.
0: Joana, Dios te bendiga. Yo... Sí, mi sobrina, Joana.
1: Marisol, amén. Ultra.
0: Marisol Ultra.
1: Daniel Gonzalo, que fue
0: el Daniel Gonzalo fue el de Colombia, que Colombia. Me habló ahorita, salió a la ira. Dios te bendiga, Daniel.
1: La pastora Lidia Bernazar.
0: Amén. Programadora nuestra, pastora.
1: La pastora Mari y Jonathan.
0: Los pastores Mari y Jonathan, programadores también, y mi amada hija ahí.
1: Sandra, amén. Patricia Montero.
0: Sandra Patricia, Dios te bendiga.
1: Zaida Sánchez.
0: Zaida Sánchez, mi amada hermana, que está por allá en Seattle. En Washington, alaba.
1: Carmen Milagros Sáez.
0: Carmen Milagros Sáez.
1: Eliana Leal.
0: Amén. ¿Eliana o Iliana?
1: Eliana.
0: Eliana Leal. Amén.
1: Ana Tenorio.
0: Ana Tenorio. Amén.
1: Ortega.
0: Ana Tenorio Ortega.
1: Que dice que el Señor bendiga la emisora, amén. Y que le provea todos los gastos.
0: Amén, amén. A ver, sigan orando porque hay gastos, hermano, enormes. Pero solamente Dios sabe. Yo no quiero pedir aquí ni hacer nada, pero Dios sabe que todos estos ministerios radiales tienen gastos. Amén, adelante, sigue.
1: Irma Arellano Zarate.
0: Irma Arellano Zarate. Dios te bendiga también.
1: Luz Dávila, mi amiga.
0: Luz Dávila es de Chicago, pero vive en Florida ahora. Amén. Se mudó para Florida. Sí. Luz Dávila, Luz, hermana, amén. Luz.
1: Sí, la hermana Luz.
0: Amén, qué bueno. Mi alma te alaba. Dios bendiga todas esas vidas que nos,
1: santo,
0: que nos que escribieron, que están ahí en la sintonía. Que Dios les dé bendiciones súper especiales y que sigan hacia adelante. Gloria. Vamos a ponerle, amén, la música de cumpleaños a nuestra hermana, a nuestra hermanita, se me fue el nombre.
1: Elizabeth Sandy.
0: Elizabeth Sandy, que cumple año hoy. Aleluya. Cuando usted cumple año, alguien cumple año y usted quiera que de aquí lo felicitemos, simplemente lo que tiene que hacer es ponerse en contacto con nosotros.
1: Yes.
0: Aleluya, mírale, yes, por ahí. Yes. Está por ahí. Estamos buscándolo, hermano.
1: Caminando
0: el Señor. Caminando. Cristo viene ya. Dale.
1: Acuérdate que era 5-6.
0: Sí, amén. Aleluya. Así que vamos. Felicidades a nuestra hermana Elizabeth Sandy en su cumpleaños. Que cumpla mucho más, pero en Cristo. Amén. A ver, échale, muchacho.

0: Mario, felicidades a mi hermana, a mi Elizabeth Sandy y a nuestra hermana Abigail, que dice que se gozó un montón a la noche. Tiene una petición especial y vamos a comenzar el orando por la iglesia a las 11:30 de la noche con esa oración de la hermana. Y quiero decirles que son 11:30 aquí, 9:30 en Centro y Suramérica. Vamos a orar, hermano, porque ya el tiempo se acabó y tenemos que salir. Aleluya, les recuerdo que este programa va a estar en horario diferido, amén, y a las 3 de la tarde. Así que los que no pudieron escucharlo, van a escuchar a las 3 de la tarde, amén, en horario repetitivo y extendido, amén. Así que vamos a orar. Padre, en el nombre de Jesús, te pido por cada uno de estos hermanitos que nos llamaron y estuvieron en la sintonía en el día de hoy. Los que se comunicaron y los que no se comunicaron, bendíceles, cuídales, protégeles, fortaleceles, llénales, dale vida, sálalos si están enfermos, mi Dios.
1: Iris del Valle también.
0: Amén, mi hermana Iris del Valle, su esposo, bendícelos a todos, Padre, cuídalos, protégelos, Dios mío. Bendice a la hermana Elizabeth Sandy, que cumple años hoy, Jehová, que cumpla muchos más, pero en tus caminos. Gracias, Padre mío, por mi hermana Estrellita por allá, aleluya, por aleluya. Por ay, Ecuador, Señor amado, bendícela también a nuestro hermano, aleluya, Esteban allá y su esposita, hermana Gloria en Venezuela, bendícelos también, y todos los que están en la sintonía, Padre, cada uno por nombre y apellido, Señor, aleluya, cuídalos, protégelos, llénalos de ti, de tu presencia, de tu poder, dale vida y vida en abundancia, ayúdalos a caminar contigo, que no retrocedan, sino que sigan hacia adelante, en el nombre de Jesús, recibe la gloria, Señor, amén. Bien, mis amados, Dios me los bendiga, Dios les guarde, hasta aquí su programa de todo un poco, no te olvides. A las 7:40 de la noche, el culto nuestro, y en la noche también, aleluya, 11:30, orando con la iglesia. Dios te bendiga, gracias a todos los hermanos que estaban ahí en la sintonía. Mantente en la sintonía para que sigas escuchando la mejor música. Y luego a las 3 de la tarde, en horario, aleluya, diferido, vamos a tener también, aleluya, el programa de hoy al mediodía. Dios te bendiga, Dios te guarde, y recuérdate que Cristo viene y viene ya. Búscale, afíncate con Él y no lo dejes nunca. ¡Amén!

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1: Y al empezar... Simplemente siempre yo soy, le pido a mi Dios que me ponga, que me llene mi boca siempre que yo vaya a hablar, que no hable lo que yo quiera, sino lo que Dios tiene para todos nosotros, porque somos todos nosotros, porque primero me habla a mí y después le habla a todos ustedes. Amén. La gloria sea del Señor. Estamos en esta noche en un programa, ¿verdad? Un jueves más. La gloria sea del Señor. A veces pues tenemos muchas adversidades y muchos problemas, ¿verdad? La gloria sea del Señor, pero mira, siempre estamos aquí en la lucha, pero haciendo la voluntad de Dios. A veces no estamos como nosotros queremos, pero sí como Dios quiere que nosotros estemos, porque somos hijos de Dios y tenemos que hacer la voluntad de Él. ¿Y qué puedo decir, verdad? Gloria a Dios por eso. Pero en esta noche voy a orar por mi parte, la gloria sea del Señor por esta parte, Señor. Gracias, Padre Santo, por esta noche, por este jueves más que tú nos das, Señor, que nos da vida, ¿verdad?, que nos da salud para estar aquí esta noche, pidiéndote, Padre Santo, por todos nosotros, por este culto, Padre Santo, que sea tú hablando, no sea yo, Padre mío de la gloria, que hable, Señor, a todos los que tú quieras, Padre Santo, porque para eso estamos aquí, para llevar la palabra, y tú sabes a quién le pide, Señor, ¿verdad? Le cae esta palabra y le habla, Señor, porque primero tú me hablaste a mí. Gracias, Padre Santo. Dios bendiga a mis pastores, a mi iglesia, a la pastora, a María Esther Sánchez, a Eddie, a Clarián, al hermano Angelito y a mi princesa, ¿verdad? Que esa no se queda, la gloria sea del Señor. Bendícela, Padre Santo, a mi nietecita, porque esa es como mi nieta. Dios me la bendiga a Xiomara. Dios me la cuide y cuide todo hoy. No estoy viendo los que van entrando al programa, pero pues Dios sabrá, ¿verdad? Yo simplemente llevo la palabra. Y los que estén ahí, por favor, paciencia, porque mi teléfono, pues, no sé por qué, pero no me está cogiendo la llamada. Y como esto es en vivo, así uno lo tiene que trabajar, ¿verdad? Pues en el nombre del Padre, del Hijo y del Espíritu Santo, Señor, en esta noche vengo a traerle una palabra, ¿verdad?, que Dios ha puesto en mi corazón, que nosotros estamos ignorando, están ignorando mucho la palabra, ¿verdad? Están ignorando a Dios, vamos a decir, porque a la palabra de Dios pues siempre la han ignorado, porque no quieren escuchar la palabra de Dios. Y nosotros en esta noche estamos trayendo este mensaje, porque muchas personas están ignorando, ¿verdad?, las cosas de Dios, y Dios está mandando señales. Gloria a Dios, nos está mandando señales a todos nosotros de cómo está el mundo. Y nosotros estamos ignorando a Dios, y estamos ignorando peor las señales que Dios nos está mandando. Dios ha sido tan bueno con nosotros y tan misericordioso, ¿verdad? Y el amor de Cristo es tan grande hacia nosotros que Dios nos ha mandado, nos da oportunidad para continuar, ¿verdad? Para seguir y para que escuchar su palabra, para llevar la palabra de Dios y servirle sobre todas las cosas y salirnos del mundo donde estamos, porque pues todo el mundo dice, pues, ¿verdad?, del mundo no nos vamos a salir. Sí, nosotros no salimos del mundo, porque las cosas del mundo no son las de Dios. Amén. Y nosotros estamos, hay muchas personas que, y digo los cristianos también, porque hay cristianos, pero hay cristianos con una pierna aquí y una pierna allá, que hoy decidimos que alabar al Señor y mañana no lo alabamos. Hoy le oramos porque tenemos necesidad, pero ya mañana se nos olvida. Entonces, no, Dios no es un juego. Dios, si tú lo amas y tú le sirves, es servirle al Señor 24/7, todo el tiempo. No es alabar a Dios, ni pedir, ni dar las gracias en acción de gracia, o en Navidad, o en cosas, en días especiales, porque esos días, eso no existe. Es un día más como todos cualquiera. Porque si Dios viene, viene en Navidad, viene en Nochebuena, viene en Año Nuevo, viene el día de Thanksgiving, viene el día de cualquier día. Dios no tiene fecha. Dios no tiene días para venir. Y entonces usted está alabando a Dios por un día. Y si el día que usted lo alaba a Dios bien, usted se queda. Y hay muchas personas que dicen que no, nadie sabe quién va para el infierno y quién no va. Mentiras del diablo. Si tú no le sirves a Dios, tú sabes para dónde va. No vengas a decir que hay dos cielos, uno para el bueno y uno para el mejorcito. No. Y que el malo cae allá. No. Eso es mentira. Eso es mucha mentira. Existe el cielo y existe el infierno. Nada más. Y hay muchas personas que dicen, no, tú estás diciendo que Dios no es Dios, es para todo. Claro, claro que sí, que Dios es para todo. Nadie dice que Dios no es para todo. Pero ¿sabes qué? Dios dice, ¿verdad?, que si tú le sirves, si tú le sirves a él, tú te vas con él. Porque el que escucha a Dios, el que escucha palabra de Dios, el que hace las cosas que Dios quiere, como Dios las quiere, mira, tú vas a ver al Señor. Porque uno tiene que alabar a Dios. Uno tiene que alabar a Dios todo momento. Uno tiene que amar a Dios todo momento. No es en un solo momento, no es un solo día. Porque tú tienes un dolor o tienes cualquier problema, porque si lo buscamos mucho y nos se atreven a arrodillarse cuando tenemos un pesar, un dolor, una desgracia, un problema. Entonces ahí sí que vemos a Dios. Sí. Y sienten el Espíritu Santo y le da escalofrío, que si le da esto, que si le da lo otro. No, lo que te está dando es un arrepentimiento que Dios te está dando. Y tú le pides perdón hoy a Dios y mañana hace lo que no tienes que hacer. Porque quieren a Dios por un solo día. Y Dios hay que amarlo todo el tiempo. Y nosotros a veces los problemas que tenemos nos hacen pensar en otras cosas. Pero ¿sabes qué? Siempre, siempre hay que tener a Dios adelante. No importa lo que te pase, no importa lo que tú estés pasando. Siempre hay que tener a Dios en nuestra boca y nuestro pensamiento, pero sobre todo en nuestro corazón. Porque el que no pone a Dios en su corazón no puede alabar a Dios. Porque no le nace el alabanza a Dios. No le puede decir a Dios, alabado sea Señor. Un día, porque tú te sientas mal, es todo el tiempo. Y Dios nos está dando señales. Dios viene pronto. Y Dios nos está dando señales. ¿Que ustedes se creen que todo lo que está pasando con estos cambios de clima, con estos sitios que se han muerto tanta gente, tanta cosa que está sucediendo, tantos crímenes, tantas cosas que están sucediendo? Mira, es porque nadie quiere buscar a Dios en las buenas. Quieren buscarlo nada más que en las malas. ¿Por qué si tú estás bien y tú tienes salud? Dale la gloria a Dios porque tienes salud. Levántate en la mañana, tú te levantas sacrificado para ir a trabajar, tienes trabajo, dale la gloria a Dios. Empecemos a escuchar palabra de Dios. Empiecen a poner a Dios adelante, que nosotros vamos atrás reguindado de él. Porque ustedes quieren caminar adelante para que Dios camine atrás, para que los cuide. Mentiras del diablo. A Dios hay que ponerlo de frente. A Dios hay que ponerlo primero. Y eso es lo que están haciendo últimamente hasta los mismos cristianos. Por nuestros mismos problemas nos ponemos al frente y Señor, llévanos. Sí, pero tú quieres irte adelante y que el Señor te empuje. Eso es lo que tú quieres. Entonces las cosas no son así. Yo he pasado muchas, ¿verdad? Y para la gloria y la honra del Señor, no digo, ¿verdad?, que no he decaído, claro que sí, eso es de humano, pero siempre, todo el tiempo, trato de estar en comunión con Dios, no importa, y he pasado mucho, ¿verdad?, he pasado muchas pruebas, he pasado muchos ataques del enemigo, ¿verdad?, porque hasta una caída me di en el baño de mi casa, ¿verdad?, y yo lo único que me levanté, di las gracias a Dios por esa caída, le di las gracias a Dios, me levanté que el pie se me compusiera, ¿verdad? Y me paré y seguí caminando. Y entré a mi cuarto caminando, así toda, ¿verdad? Toda doblada, porque me di duro, Pero ¿sabes qué? Le di gracias a Dios, porque para mí esa caída me la aguantó Dios, me puso la mano Dios para aguantarme y no me fui de cabeza como me iba a ir. ¿Y sabes qué? Hay que darle las gracias a Dios, porque a veces el enemigo te ataca, te empuja, pero la mano de Dios siempre está ahí. Dios nunca te ha dejado. Podemos pasar por lo que tenemos que pasar, porque a veces hasta nos merecemos nosotros de pasar por lo que pasamos. Porque a veces no es que tú le sirvamos, que le sirvamos hoy a Dios y que alabemos a Dios y que hablemos de Dios, pero lo que tú hiciste, ¿ok? Hay a veces que tenemos que pagar lo que nosotros hicimos mal. Y eso es lo que nosotros siempre estamos tratando de llevar a la palabra, para que las personas entiendan que no hay que buscar a Dios en las malas, hay que buscarlo cuando tú estés bien, para que Dios te dé entendimiento, Dios te da sabiduría y puedas aprender y puedas sentir ese amor que Dios nos da. Porque el enemigo quiere, no, como dice la alabanza, el enemigo quiere vernos destruidos, pero Dios ha prometido estar conmigo. Entonces, yo no me voy a dar por vencida. Uno va a tirar la toalla después de este caminar, que hay muchos cristianos que por todos los problemas, como vuelvo y digo, somos de humanos, y no estoy apuntando a nadie ni nada, pero tengo, así lo siento y así lo tengo que decir. Hay muchos cristianos que están yendo hasta los templos. Entonces van cargados con, como yo siempre digo, llevamos un bulto, un motete o un saco, como quieran llamarlo, atrás de problemas. Pero cuando uno va a la iglesia, o yo que existo, voy a mis cultos, ¿verdad? A través de Redención, Fe y Poder, la gloria sea del Señor. Yo siempre digo que cuando yo estoy oyendo mi culto, yo dejo mis cargas ahí, porque estoy oyendo palabras, y mientras mi pastor está orando, yo oro con él. Si hay que orar por una persona, vamos a orar así todo. No sé si otros lo hacen, pero a mí me gusta orar. Cuando el pastor ora por cualquier persona, a mí me gusta orar con él. Me gusta orar por una persona, aunque yo no la conozca, porque Dios la conoce, no la tengo que conocer yo, porque tenemos que orar uno por los otros. Y eso es lo que yo trato de hacer siempre. Imagínese yendo a un culto, a un templo, y estemos escuchando, ¿por qué usted sale con la misma carga y el mismo problema? Hablando del pastor, hablando de la iglesia, hablando de los problemas. ¿Para qué usted va a ir ahí? Si usted no se siente preparado para ir a una iglesia y soltar su carga y decir, salgo libre en el nombre poderoso del Señor, mire, quédese en su casa. No vaya a dañar a un culto, porque todo el mal humor, todas las cosas que ustedes llevan a los sitios, mira, tienen mala cara. Entonces, ¿qué hace eso? Dañar a los hermanos de la iglesia. Porque yo siempre lo digo, por eso es que dicen que en la iglesia nunca falta un chismoso, ni nunca falta un hablador, ¿verdad? Porque sí los hay, pero si están buscando de Dios, cambie. Si Dios los lleva de la mano a un templo, es porque quiere su salvación. Cambie. Déjese de estar hablando lo que no debe. Cada vez que le venga algo a la mente, Señor, reprende en el nombre de Jesús. Señor, yo te quiero servir, sígueme llevando por tu mano, con tu mano, no me dejes caer, Señor, esto. Pero hay a veces que Dios no nos deja caer, nosotros nos soltamos, y por eso vemos hay tanta gente apartada en estos momentos, porque los que están adentro se salen, como dijeron hoy en el culto. Y entonces los que están afuera quieren entrar, pero por culpa de los que había adentro, no quieren ellos entrar. Y nosotros tenemos que hablar con la verdad. Porque hay muchas personas afuera que están necesitadas, tienen hambre de la palabra del Señor, tienen necesidad, ¿verdad?, de sentir el Señor. A veces lo sienten y le da, se avergüenzan o se ponen, ¿cómo se dice?, en shy, tímido, y no quieren hacer las cosas que Dios le está diciendo. Pues miren, yo le digo ahora, yo en mi propio, o sea, mi persona, lo que a mí me pasó, mi testimonio. Antes, mi mamá toda la vida fue cristiana, Y antes yo decía, me gustaba escuchar pues las alabanzas y esas cosas. Siempre me habían llamado la atención, pero el mundo me jalaba. Entonces yo escuchaba una alabanza, después escuchaba un merengue, y el merengue me hacía moverme y la alabanza me hacía llorar. Y a veces esa es la confusión que tiene la gente. Ah, que si yo escucho esto y me da tristeza, ay no, pues mira, escucho el merengue y me bebo un trago, me bebo una cerveza y ya se me olvidó el problema. Mentiras del diablo, al otro día tiene el hangover, tiene problemas, tiene más gastos y tiene, mira, a Satán enganchado encima de tuyo. Y no se te quitan los problemas, eso no es lo que, no es lo que quitan. Entonces la gente no está entrando a las cosas del Señor porque le da pena, porque lloran, porque sienten sentimiento, tienen corazón. Y cuando Dios te toca, Dios te toca. Y si tú sientes un sentimiento, para mí eso es bonito. Para mí ahora yo oro y me pongo a llorar como si me hubiesen estado pellizcando y no me soltaran. O algo que me sucede. ¿Saben qué? Cuando yo lloro y estoy alabando a Dios y estoy orando, miren, la verdad, cuando yo termino, lo que siento es, mira, el alma mía livianita. Siento que a mí me llevan por el aire. ¿Saben qué quiere decir eso? Que Dios está conmigo. Que lo que Dios me hace sentir, no me lo hizo sentir el mundo. Nadie en el mundo vale uno decir, ¿verdad? Sufrir, llorar, patalear, como uno hace a veces por la familia. Entonces uno no llora y patalea por las cosas del Señor, porque Dios dio su vida por nosotros. Entonces eso no nos dio pena, eso a la gente no le da pena. Y si le dan pena y ven una película, se ponen a llorar, ay, quítenla, yo no puedo ver eso, ¿por qué tú no la vas a ver? Y estás viendo una película de acción o estás viendo una película hasta porno, eso sí le ponen los ojos. Pero ¿saben una cosa? Eso no es lo que Dios quiere para nosotros. Si Dios nos está dando la oportunidad de nosotros poder tener salvación, mira, ya esto se está acabando. Ya, ¿por qué tú quieres continuar en el mundo buscándote una pedrada, como uno dice, ¿verdad? Un cantazo, un tiro, con tantas cosas que están pasando. Pues entonces tú no quieres buscar a Dios. Sabes que si tú estás en el mundo como quieras, si tú te llegas a morir y tú no tienes a Dios, lamentablemente, aunque no lo quieran escuchar, te vas para el infierno. No hay más nada. Hay un cielo y un infierno. Tú escoges cualquiera de los dos caminos. Aunque la gente diga que eso es mentira. Porque la gente se dicen ellos mismos las mentiras y lo peor, que ellos mismos se lo creen. Entonces lo repiten y convencen al otro, pero la palabra del Señor no los puede convencer. Eso es lo que a mí a veces siento lástima, ¿verdad? Lo que siento es una pena grandísima, porque uno dice una cosa, uno habla de la palabra de Dios y uno le habla las cosas, ¿verdad? De Dios, una alabanza que le toca el corazón o una palabra. Ahí está, no está hablando cosas que no son, como ella sabe que vamos para el infierno. Ella no es Dios. Ah, ella se cree que porque le está sirviendo al Señor, porque lo he escuchado. Cosa que antes me molestaba, pero ahora no. Ahora no. ¿Tú sabes por qué? Porque la envidia viene por ahí. El que no tiene a Cristo envidia al cristiano. Lo envidia porque se pasan criticándonos y hablando de nosotros que somos locos, que hablamos cosas que no son, ni nada de eso. Pero ¿sabes qué? Al final de la noche, cuando se acuestan, que dicen al último, gracias Señor por este día, estoy cansada. Ah, me voy a tirar a dormir, gracias Señor. ¿Sabes qué? A lo último de tu corazón tú le estás dando las gracias a Dios. ¿Sabes por qué? Porque Dios te está tocando. Y aunque tú hables de los cristianos o que tú hables de lo que nosotros hablamos mal, tú sabes en tu corazón que nosotros estamos hablando lo que Dios quiere que nosotros hablemos. Y no le importa que Dios los toque, pero un día le va a importar. Y Dios quiera que cuando se arrepientan y haya venido Cristo y tú no te vayas, vas a pedirle a Dios que te lleve. Vas a pedirle a Dios suplicándole a Cristo que venga y te busque, especial, como dijo el cura en el velorio de una persona, de un sobrino mío. No, porque Dios vino a buscarlo. Le trajo la llave y lo vino a buscar. Yo dije, vino en un carro, en un elevador, o cómo es. Ya hasta súper pusieron a Dios, ¿verdad? Porque le entrega las llaves, gente, para que no. Un palacio. Y el cura hablando disparate, y yo acá estaba a punto de pararme, ¿verdad? Porque le pedí a Dios, Señor, aguántame, porque la verdad era que no podía soportar tanta mentira que estaba diciendo el cura allí. Y eso es lo que escuchan la gente. Se van para lo católico, porque en el católico nada más se le pide a Dios los domingos. Golpes de pecho, mi culpa y mi grandísima culpa. Los domingos. Ah, pero el sábado la borrachería en el party que te metiste. Eso no lo, no vienes a pedirle perdón a Dios porque por lo que hiciste el sábado. Así no es. Así no es. A Dios, si tú le sirves y tú amas a Dios, hazlo todos los días de tu vida. Sírvele al Señor con poder y gloria. Sirve, pídele al Señor sabiduría. Le podemos hablar a Dios. Nosotros, que la gente sabe, dicen, ay, yo hablo sola. Pues mira, no hables sola, habla con Dios. Pon palabras en tu boca. Dile a Dios, tú empiezas a hablar con Dios y tú te miras, mira, como si tú estuvieras hablando con una persona mejor, porque tú sientes alivio cuando tú empiezas a hablar con Dios. Sientes un alivio, sientes gozo, sientes paz, sientes el amor que Dios te da. Y eso son cosas que solo Dios lo sabe hacer. Solo Dios lo sabe hacer. Y nosotros tenemos que nada más pedirle, ¿verdad?, a las personas que escuchen palabras, que escuchen. Si Dios, tú sientes que hoy te ha hablado una palabra o algo que tú has hecho, toma, no te enojes, tómalo como que Dios te está hablando. Tú no puedes enojarte con los predicadores, porque nosotros damos lo que Dios nos da y nosotros damos lo que tenemos en el corazón, porque así nos sentimos, así nosotros pensamos. Y a veces las cosas, como yo digo, es de humano tú pensar a veces negativo, pero si tú estás pendiente a las cosas del Señor y las cosas negativas no se te quedan. Y acuérdate siempre que lo que tú declares con tu boca, eso es lo que tus ojos van a ver. Y a veces un coraje te hace decir cosas que después tú dices, tú las ves y tú dices, ah, tú ves, yo sabía que iba a pasar. Ah, pues mija, si tú sabes lo que va a pasar, pues entonces, ¿para qué lo haces? Si ya lo sabía. Porque si tú vas por un camino y ahora con esta nieve, tú dices, ay, si yo paso por ahí me caigo, pues entonces, ¿para qué te vas a pasar para caerte? Si el que la que te va a doler es a ti. Así mismito son las cosas del Señor. Si tú sabes lo que va a pasar, pues entonces busca de Dios. Busca de Dios. Arregla tu vida esta noche con Dios. No solo por lo que nosotros queremos dar, lo que Dios nos está dando a nosotros a manos llenas. Que es amor, es paz. Y nosotros sentimos que todo lo que nos sucede a nosotros, ¿verdad? Porque lo que nos sucede a nosotros le sucede a ustedes. Lo único que nosotros todos se lo dejamos a las manos de Dios. Nosotros tenemos fe y nosotros sabemos que somos atacados. Nosotros sabemos que somos probados y tenemos que pasar por pruebas. Pero los que están en el mundo, los que quieren entrar y no se atreven, o cualquier cosa, ¿saben qué? Pasan por peores cosas que nosotros y no saben por qué. Esos no saben por qué. A la larga dicen, ah, pues Dios sabe todas las cosas. Pues si Dios sabe todas las cosas, ¿por qué tú no le das tu corazón? Si Dios va a sanar la tuya, vas a caminar con Dios. Tus pruebas van a ser la recompensa. Cuando van a ser la recompensa

0: no como otras personas. Y en esta noche yo necesito que ustedes entiendan que no, en este mundo no estamos, como decía mi mamá, no somos de piedra. Todos nos vamos a ir, unos adelante, los otros atrás, pero ¿sabes qué? Estar con Dios nos garantiza la salvación. Y eso es lo que nosotros tenemos que a nosotros nos tenemos que importar. Lo más importante es tener, ganarnos esa salvación. Ese es el boleto que nosotros estamos luchando por tener para cuando Cristo venga. En esta noche le voy a pasar a Pedro, está un poquito malito, él va a leer la palabra de esta noche, espero en el Señor, ¿verdad?, que esta palabra que va a ser leída sea beneficio para todos, ¿verdad?, y que la tomen y que la pongan en su corazón. ¿Ok? Le paso a mi amado esposo.
1: Bueno, hermanos, pastores y pastoras, que den sentido. Dios los bendiga a todos. Pues la palabra de Primera de Pedro, capítulo 3. La palabra se lee en nombre del Padre, del Hijo y del Espíritu Santo. Dice así: asimismo, vosotras mujeres están sujetas a vuestros maridos, para que también los que no creen en la palabra sean ganados sin palabra por la conducta de sus esposos. Considerado nuestra conducta casta y respetuosa, vuestro activio no es externo de peinado osteroso, ni adorno de oro o vestidos lujosos, sino interno del corazón, de tu rumbido o nato, de un espíritu amable y apacible, que es de grande estima delante de Dios. Porque si así también se atrevía en otro tiempo, aquellas santas mujeres que esperaban en Dios están sujetas a sus maridos, como Sara obedeció a Abraham, llamándole Señor, de los cuerpos vosotras haber tenido a ser hija y haber bien temer ninguna amenaza, vosotros maridos igualmente, que vivir con ella y solamente dando honor a la mujer como a vosotros más frágiles, como corderos de las gracias de la vida, para que vuestras oraciones no tengan estorbo. Finalmente, ser todo un mismo sentido, pasible, amado, francamente, misericordioso y amigable, no devolviendo mal por mal, ni bendiciones por maldiciones, sino por el contrario, bendecir también fuiste llamado para que heredes las bendiciones, porque el que quiere amar la vida, el ve días buenos, abrecia su lengua del mal y sus labios no hablen engaño. Apártese del mal y hágase el bien, porque la paz y la singularidad, porque los ojos del Señor están sobre los justos y su oído atento a sus oraciones. Pero el rostro del Señor está contra aquellos que hacen mal. ¿Quién es aquel que podrá hacer daño a vosotros según el bien? Mas también, si algunas cosas padecéis por causa de la justicia, bienaventurado soy, porque tantos amaréis por temor de ellos os acostumbréis. El Señor santificado, Señor, Dios vuestros corazones, está siempre preparado para presentar defensa como su mositumbre y la reverencia de todo el que demanda razones de la esperanza que hay en vosotros, teniendo buena conciencia para que los que murmuráis de vosotros como de malhechores sean avergonzados, los que calunian vuestras buenas conductas en Cristo, porque mejor es el que debe estar haciendo el bien y la voluntad de Dios, así lo que quiere hacer el mal, porque también Cristo padeció una sola vez por pecados de justo, por lo justo para que llevarnos Dios siendo, ¿verdad?, muerto a la carne, pero glorificado en el Espíritu, el cual también fue padecido, los espíritus que los otro tiempo obedeciendo cuando una vez esperando la paciencia de Dios en los días de Noé. Siempre he preparado el arca, en la cual podrán personas, es decir, ocho fueron, ¿verdad?, por la suma. Bueno, hasta aquí, hermano, la palabra te le pasa a mi querida esposa. Amén.
0: Amén, gloria a Dios. Por poco leer el capítulo que dijo la pastora. Amén. No, la gloria es del Señor.

0: Sé que se está forzando, ¿verdad? Porque está un poquito malito, la gloria sea del Señor, pero para Dios nosotros tenemos que hacer sacrificios y tenemos que forzarnos a hacer lo que Dios quiere que nosotros hagamos. Y gracias le doy mucho a Dios por, ¿verdad? Por que podemos, todavía mi esposo, ¿verdad? Puede leer y puede, está durito todavía, la gloria sea del Señor, ¿verdad? Porque estamos en las cosas del Señor. Y siempre, pues, los dolores, como yo digo, son mejores con Dios. Y nosotros, pues, tratamos de hacer lo posible para estar unidos en el programa, para estar que uno hace una cosa y el otro hace otra. Y eso es lo más bonito que tiene Dios, que nos une no solo a tu esposo, sino a tu familia, a los particulares, a las personas en la calle. O sea, para nosotros, para los cristianos, todos somos iguales y todos nos amamos, podemos amar, porque hay muchas personas que quieren, que escogen a sus personas para amarlas. Y para Dios, Dios nos ama a todos por igual. No tiene a un favorito, como dijo el pastor, amén. No tiene a un favorito, no tiene a una favorita, para nada. Dios nos ama tal como somos y nos quiere a todos por igual. Y así nosotros tenemos que hacer. Hacer como Dios anduvo, así deberíamos de andar nosotros. Y tratamos y tenemos muchos tropiezos porque es así. Pero yo siempre digo, ¿verdad? Que yo llegué hasta aquí, he llegado hasta aquí, porque esto es lo que Dios, yo no, tenía ya para mí. Porque Dios sabe, y Dios sabe a dónde tú vas, qué Él quiere contigo, lo que tú piensas, lo bueno y lo malo. Entonces yo le doy la gloria a Dios, porque Él ya tenía esta vida para mí escogida. Después de tantos años, yo llorar, sufrir, como dije ahorita, andaba en el mundo y buscaba, pues, como dice la hermana Clarían, mover el esqueleto, y mientras yo movía mi esqueleto, a mí no me dolía nada, ¿verdad? Aunque el otro día tenía que tener el Bengay, ¿verdad? Para mi espalda. Pero ¿sabes qué? En ese mundo yo sufrí más que en el que estoy ahora. Y le doy la gloria a Dios, ¿verdad? Siempre le doy la gloria a Dios por esa maravillosa llamada que Dios hizo a través de mis pastores ese día. Y ya llevo, ¿qué? 7 años en los caminos del Señor. Y lo digo y lo voy a, y lo digo con orgullo. Son los mejores 7 días de mi vida que yo he tenido. Aunque llore, aunque sufra, aunque tenga dolores, aunque me pase todo lo que me pase, pero siempre ando confiada de la mano de Dios. Y eso es lo que nosotros tenemos que ver. Siempre abran sus ojos, que el que tiene a Dios lo tiene todo, aunque nos falte cualquier cosa. Y a veces, si nos vaya un ser querido o cualquier cosa, ¿sabes qué? Cuando se te va una persona, yo siempre digo, ¿verdad?, que lo más importante que uno tiene es la madre y el padre. Y yo no tengo a mi mamá, pero como mi mamá me decía, no puedes ser egoísta. Y el día que yo me vaya, no llore. Y lo que tienes que hacer es buscar de Dios y hacer las cosas correctas para algún día envolvernos a ver. Y yo siempre digo, le doy la gloria a Dios y le doy gracias a Dios todos los días de mi vida hasta que Dios me lleve. Que el día que yo sé que Dios me lleve, yo voy a poder ver a mi mamá por última vez. Una vez más, como yo digo, que eso para mí es suficiente. Y eso es lo que nosotros tenemos que ver. Ahora, el que quiere ver un familiar que se esté quemando, vayan, sigan por ahí para abajo. Porque a veces, si tu padre o tu madre no le sirven al Señor, y hay gente que tienen su madre y su padre que beben, que están en vicio, hay personas así. Y hay a veces que los niños, un hijo de uno quiere buscar de Dios, pero uno, a veces los mismos padres no permitan que los hijos lleguen a donde ellos quieren llegar. Entonces, el hijo no tiene que copiar lo que hace su papá cuando están las cosas malas. ¿Por qué el que se muere que está en el mundo, si bebían, le echan cerveza? Beben cerveza todo el mundo, porque el muerto bebía cerveza. Perdón, el difunto. Si el difunto cogía marihuana o lo que sea, pues mira, se ponen todos a hacer. Pero ¿por qué cuando un cristiano se muere, no van y se arrodillan y le piden perdón a Dios y dicen, déjame la herencia que ese cristiano tenía? Quiero lo que ese cristiano tenía. No, eso no lo hacen, pero sí hacen lo del mundo, porque lo he visto. Y dicen, no, porque si mi papá se muere, mi papá era bebedor y hacía fiesta, pues vamos a hacer una fiesta y vamos a beber porque mi papá se fue. Y así lo voy a despedir. Mira qué cosa más bonita, ¿no? O sea, porque quieren imitar y quieren una excusa, porque hay personas que hasta por pincharse un dedo quieren ir a hacer una fiesta, como yo decía antes.
1: Sí.
0: El que corre motora, no, pues vamos a velar el difunto adelante y todos nosotros en motor atrás. ¿Sí? Hay gente que quieren hacer las cosas del mundo, pero ¿por qué no pueden imitar o mirar un cristiano que de verdad le sirva a Dios? O no sé, a tu papá, a tu mamá, que es cristiano, ¿por qué no lo sigue? ¿Por qué no hace las cosas que tanto las madres a veces lloramos y le pedimos a Dios por nuestros hijos? Eso ellos no lo ven. Entonces, si ellos no lo ven, ¿nosotros vamos a dejar de hacerlo? No, hay que seguir luchando por lo que nosotros queremos. Nosotros creemos en un Dios vivo. Y lo que está aquí en el mundo, Dios tiene el control sobre eso, pero hay que buscar de Él. Hay que buscar de Él para que Dios tenga control en tu vida, para que Dios tenga control de tu corazón, para que tú le sirvas al Señor y diga, yo le sirvo a un Dios vivo. Y pase lo que me pase, Dios está conmigo. Y esta noche yo he traído esta palabra que Dios me ha dado y hay que pensar en todas las cosas que están sucediendo. Nosotros no sabemos, ¿verdad? En estos días, que con todo lo que está sucediendo, que uno salga, se dé un resbalón y se vaya con los panchos. Hay que estar preparado. Hay que estar preparado para cada cosa que nos sucedan a nosotros y no hay que tenerle miedo a la muerte cuando Dios está contigo. No hay que tenerle miedo a la muerte. Téngale miedo a la muerte cuando tú no le sirves al Señor. Y hay que ver. Hay que escuchar palabra de Dios y hay que ponerse a ver las películas. Hay muchas películas de que nos enseña lo que Dios pasó y lo que Dios hizo. Pongan cuando a Cristo lo crucificaron y le hicieron todo lo que le hicieron a Dios, vean esa película, véanla, porque lo que tú sientas ese día es lo que tú puedes decir, Dios me está hablando. Porque si lloras y sufres, es porque tienes corazón. Entrégaselo a Dios, a ese que entregó tu vida, su vida, por nosotros. Entonces, nosotros tenemos que ser agradecidos. Y yo con esta palabra, pues, me despido y le pido que siempre traten de hacer lo que su corazón le indica cuando uno se lo entrega a Dios, no cuando tú estás fuera de los caminos del Señor. Porque Satanás anda suelto y muchas cosas están sucediendo. Y así como yo estoy luchando y peleo todos los días con mi vida, con mis cosas, ¿verdad? De orar y estar en comunión con Dios y hacer las cosas bien, porque la pelea no es con los que están afuera, es contigo misma, porque la salvación es individual. Y si tú no peleas contigo misma, con las cosas del Señor, sabes para dónde tú vas. Y yo, a mí me gustaría, ¿verdad?, que las personas le entregaran su vida al Señor y sintieran estas cosas que siento yo. Y le hablo de mí. Las cosas que siento yo, que son tan lindas y son, a mí me hacen llorar y no es tristeza, es de alegría. ¿Ok? Porque en el mundo yo lloré muchísimo de sufrimiento y ahora pues, yo lloro, pero con gozo. Amén. Con esta yo me despido y no puedo ver a todos los que están en sintonía, ¿verdad? Pero Dios me los bendiga y me los cuide a todos sus familiares igual, y que sigan escuchando palabra de Dios, y espero que esta palabra pues se le quede en la mente así, ¿verdad? De esta pequeña sierva que solo quiere que sientan darle un poco de lo que Dios me está dando a mí, que es muy bonito. Señor, le voy a orar por esta parte. Gracias, Señor Padre, por todo lo que ha hecho, Señor, conmigo, por todo lo que tú has hecho con nosotros, Señor. Tenemos que darte la gloria, tenemos que darte las gracias, Señor, por esta noche, por un jueves más. Gracias por darme tu palabra, Señor. No solo hablé por todo, hablé por mí misma, porque yo sé que Dios está como poderoso gigante con nosotros, y pasamos por necesidad y por pruebas, pero es de gozo, nos gozamos. Y yo le pido a mi Señor que cuide mucho a mis pastores, que me los libre de todo mal, que nos sane, que nos dé mucha salud a nosotros, y que le siga dando esa sabiduría tan linda que le da a mi pastor. Y dámele mucha salud, Señor, para que siga dándonos fuerza a nosotros, y para que Él siga hablándonos y ayudándonos a nosotros como Él lo hace. Así quiero, Señor, que tú lo ayudes a Él. Y le pido, Señor, por todos los que estuvieron en sintonía, gracias por estar con nosotros en esta noche. Que Dios me los bendiga, y será hasta el próximo jueves, si es que Dios no ha llegado. Y en el nombre del Padre, del Hijo y del Espíritu Santo. Amén. Dios me los cuide y me los bendiga en esta preciosa noche. No se olviden de orar y de seguir los consejos, porque Dios nos habla, y a veces nos habla una vez, y no, a veces no tenemos oportunidad de escuchar dos veces. Así que, por favor, escuchen y mantengan esta palabra en su corazón.

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0: estadio.
1: Sí, yo no sé por qué te escogí. Porque los tiranos tienen goma, ¿verdad? ¿Y entonces por qué se le vaciaron? Yo no entiendo eso, Titi Coqui.
2: No sé.
1: Bueno, ¿tú lo entiendes?
2: No entiendo.
1: Ah, bueno, pues saluda, Titi Coqui.
2: Es que estoy tratando de ponerlo en Facebook y no me sale.
1: Ay, ay, ay, Titi Coqui. Hay que ponerlo, Titi Coqui. Si no, podemos pedirle al técnico que nos ponga una pausa.
2: Va a tener que poner una pausa.
1: Oh, bueno. Oh, bueno, bien, mi amado hermano. Aleluya, aleluya.
3: Bueno, mis amados hermanos, Dios me los bendiga. Vamos a tener una pausa breve, de un minutito, no menos, para continuar con ustedes en el programa Joyas de Cristo con la Titi Coqui y el Tío Coquito. Amén. Eso fue bueno.

0: de eso su vida.
1: Amén, sí, Titi Coqui, tú estás ready, Titi Coqui.
0: Ok,
1: arranca en fa, o en la.
0: Estoy haciendo trabajo temprano.
1: En la, tú sabes, Titi Coqui, tú puedes cantar en la, ¿sabes?
0: Sí.
1: Sí, en la que sea, no importa, dale por ahí para abajo.
0: Ah, ok, pues está bien. Mira, está en sintonía la hermana Claria Nieves.
1: Sí.
0: Y Vidalia Nieves.
1: Wipiti para Claria. Y Wipiti para Mindy, Dios te bendiga.
0: Mindy, Dios te bendiga.
1: Mindy.
0: Sí, Mindy.
1: Oye, Titi Coqui, está nevando, Titi Coqui. Está haciendo un frío.
0: Y pues no te pusiste el coat tuyo, ¿qué pasó?
1: No, si el trineo que yo vine, Titi Coqui, en el trineo que yo vine,
0: ajá,
1: se lo cogí prestado a Santa Claus, Titi Coqui, y venía por ahí volando.
0: ¿Sí?
1: Y se estrelló en una casa, Titi Coqui.
0: ¿Y también tú te tiraste por la chimenea?
1: No, pero se cayó en una casa. Y cuando bajó abajo, ya se le había dañado los propulsores, Titi Coqui. Y ya no podía llegar a la casa porque no caminaba. ¿Y sabes qué? Le tuve que poner goma.
0: ¿Goma?
1: Sí, y luego entonces, empujándolo y trayéndolo, venía el camino, se vació una goma, Titi Coqui.
0: ¿También?
1: Sí.
0: Ay, Dios mío, señor.
1: Y encontré en el lugar por ahí un lugar que montaban goma.
0: Ajá.
1: Y le montamos la goma.
0: Ajá.
1: Y llegamos aquí, Titi Coqui.
0: Qué bueno.
1: Y entramos al estudio.
0: Qué bueno.
1: Y nos estamos cruzando.
0: Sí.
1: ¡Wipiti!
0: ¡Wipiti!
1: ¡Wipiti!
0: Mira, dime. Amor por las almas está en sintonía.
1: Amén. Dios bendiga a la familia Chávez y Dios bendiga a Amor por las almas y a todos esos amiguitos que están en la sintonía.
0: El hermanito Kevin.
1: Kevin. Amén.
0: Y Daniel.
1: Y Daniel. Y también.
0: Dios bendiga.
1: Dios bendiga a Aleluya, a Reinaldo Chávez Junior. Dios te bendiga.
0: Rey, y Rey Junior también está
1: sí,
0: en sintonía.
1: Y Rey Junior, y Rey Senior. Y todos los reyes por ahí, que Dios los bendiga.
0: Amén. Dios le bendiga a Torito de ellos.
1: Sí, señor.
0: Sí. Mira, Coquito, tenemos que orar, ¿sabes?
1: Sí, ¿sabes algo, Titi Coqui?
0: No.
1: Mírame bien la cabeza mía, Titi Coqui.
0: ¿Qué pasó?
1: Está llena de nieve. ¡Ay, auxilio! ¡Ay, Dios mío! ¡Mira, Titi! ¡Ay, santo! Yo creía que yo me había quitado la nieve. Y está pegada. ¡Uy, Dios mío! Por eso que tengo frío, Titi Coqui. ¡Ay, ay, ay!
0: La cosa es que se te pegó en el bigote también.
1: Ah, pues eso no es nieve, Titi Coqui.
0: Ah.
1: Ay, yo sé, es la nieve de los años.
0: Oh, la nieve de los años.
1: Sí, cuando la nieve de los años cae, se pone el pelo blanco, el bigote blanco, la patilla blanca.
0: Oh.
1: Y el bolsillo blanco, Titi Coqui.
0: ¿Cómo es eso?
1: Sí, porque después que cae la nieve de los años, ya uno no trabaja, y el dinero no llega, y el bolsillo se pone blanco, Titi Coqui.
0: Oh, sí, porque tú tienes que esperar el día 3. El día 3 tú tienes dinero.
1: No, Titi Coqui.
0: ¿No?
1: Ah, bueno, para el día 3. Por eso es que hay muchos cristianos, Titi Coqui, en los templos, que el día 3 alaban a Dios, y alaban a Dios, y alaban a Dios, y alaban a Dios.
0: Ah, están bien felices y contentos.
1: Sí, ¿verdad? Porque están contentos porque llegó el día 3.
0: Oh.
1: Pero cuando llega el día 25, el 20, el 18, están arrugados como una pasa, Titi Coqui. Están tristes porque no tienen dinero.
0: Oh.
1: ¿Y sabes por qué, Titi Coqui? Porque muchos de ellos no saben economizar. Todo lo que le cae, lo malbarata, lo desgasta, lo tiritiqui, lo curutungo, lo guacatanga. Así.
0: ¿Y eso?
1: Esto es lo que hacen con el dinero, Titi Coqui.
0: Mira, también está Marielita, está en sintonía.
1: Dios bendiga.
0: De amor de la alma, parece que es la sobrinita.
1: Amén. Dios te bendiga.
0: Dios te bendiga, Marielita.
1: Marielita, Dios te bendiga. Y para Marielita, un wipiti. ¡Wipiti! ¡Santo!
0: Que el Señor la bendiga.
1: Amén.
0: En este día.
1: Y la cuide.
0: Vamos a orar para que el Señor tome control de este programa, ¿ok?
1: Sí, Titi Coqui.
0: Ok, vamos a orar. Padre, en el nombre de Jesús, te damos gracias por este día tan hermoso, Señor.
1: Santo
0: Hemos
1: Dios.
0: Venido para alabar y glorificar tu nombre,
1: Cristo
0: Señor.
1: Mío,
0: pidiéndote que tú bendiga a cada niño, cada Santo. Joven, juvenil, cada dama y caballero
1: sí,
0: que
1: Dios.
0: Están en sintonía.
1: Santo.
0: Que tú los bendiga,
1: Santo.
0: Que tú los ayudes,
1: Santo.
0: Que les dé fuerza para que ellos sigan hacia adelante,
1: Santo.
0: Señor.
1: Santo.
0: Sigue añadiendo
1: glorifícate,
0: a la iglesia
1: Jehová.
0: Lo que han de ser salvos, Señor.
1: Glorifícate,
0: Salva
1: Padre.
0: Las almas, Señor
1: sí,
0: amado.
1: En blanca,
0: no
1: Señor.
0: Permita que ninguno se pierda, Señor.
1: Padre mío, con alma.
0: Te presentamos,
1: bendícela,
0: Señor, hermano querido, Señor.
1: Dios mío.
0: Necesitamos
1: sánala,
0: que tú intervengas, Padre celestial, aleluya.
1: Y
0: que tú poses tu mano en sanidad,
1: aleluya,
0: aquí avanzo, y momento, Señor amado, de ese demonio de mentira, Padre Celestial, que está diciendo cosas negativas, Señor. Ya él está sano, porque el Señor ya habló,
1: Cristo sanó y dijo,
0: aleluya,
1: y Cristo sana y dice, se cumple,
0: en el nombre de Jesús, y
1: porque
0: todo
1: la palabra viva de Dios
0: tiene que cumplir en el nombre de Jesús, aleluya.
1: Parece
0: que ese diablo mentiroso quiere salir con la suya, pero no es así, porque él está en victoria. Él está en victoria, está sano por la palabra. Aleluya.
1: Santo.
0: Gracias, Señor, porque tú has hecho grandes cosas, Señor.
1: Santo,
0: bendice a tus hijos, Señor amado.
1: Aleluya.
0: Ayúdale, hermano Angel Senior,
1: Señor,
0: dale fuerza y fortaleza a cada uno de ellos. Y ayúdalo, Señor.
1: Glorifícate, Señor amado. Hermana Clarían, Dios mío.
0: Hermanita Clarían,
1: bendícele que para su trabajo ya mismito, papá.
0: Y la carretera
1: está bien flautica, Señor.
0: Glorifícate,
1: Padre mío. Aleluya, que el trineo le funcione, Padre. Y no tenga que cambiar goma ni nada del trineo, Padre mío. En el nombre de Jesús de Nazaret. Gracias, Señor. Recibe la gloria.
0: Porque toda la gloria y la
1: gloria
0: es tuya, Señor.
1: Amén.
0: Amén.
1: Amén. A la hermana Clarían, que antes de ir al trabajo, que le eche agua al trineo. Que no se le vaya a apagar en el camino.
0: El trineo, pues.
1: Que no se le caliente. ¿Ah? Sí. ¿Y sabe qué? Y que le dé de comer.
0: ¿A quién?
1: A los caballos que están moviendo el trineo, Titico aquí.
0: Ah, pero son caballos.
1: Sí, porque te llevan un trineo, pero los que lo mueven son caballos.
0: Ah, son caballos,
1: sí,
0: los que están moviéndolo.
1: Caballos, Titico, aleluya. Titico.
0: Oye, ¿sabes qué?
1: Dímelo.
0: Yo creo que el papá de la hermana Rosa Vega cumplió años en estos días.
1: Ah, pues hay que ahorita felicitarlo y cantarle el Happy Birthday, Titicoqui.
0: Sí,
1: la mañanita. Sí, que felicidades.
0: Cumplió, no sé, porque no fueron 15.
1: No, yo me imagino que tiene que haber sido más de 60, Titicoqui.
0: Puede ser.
1: Sí, yo creo que
0: tal
1: sí.
0: Tal vez.
1: Tal vez. Pero 15. Más de 100 no son, Titicoqui.
0: No.
1: ¿Cómo, cuánto tú crees que son, Titicoqui?
0: No sé.
1: Me doy.
0: Y también, no sé si la mamá, Zulma Soto.
1: Sí.
0: También cumplió años.
1: ¡Oh!
0: Sí, en estos días.
1: La capellana Zulma Soto.
0: Sí.
1: No hemos sabido de ella más nada, Titicoqui.
0: Sí, pero.
1: ¿No será que esté en Ohio?
0: No, ella no se mudó para allá.
1: Oh, yo pensaba, Titicoqui.
0: No, ella no está por ahí. ¿Y por qué? Porque se va a mudar si.
1: Ella vive en Puerto
0: Rico.
1: Las cosas
0: están bien por acá.
1: Ah, bueno. Porque hay mucha gente que se muda para Ohio, Titicoqui.
0: Oh,
1: sí.
0: Pero hay que orar mucho para mudarse, ¿sabes?
1: Cuando ellos oyen al pastor Majero predicando y el mensaje le da duro, se van para Ohio, se enojan, en Ohio están.
0: No.
1: Están en Ohio. Ah, no, pero esa no es la hermana. Porque ella predica la santidad, ¿verdad, Titicoqui?
0: Sí.
1: Sí, sí, pero hay muchos que son así, Titicoqui. Se mudan, se vuelven en Ohio.
0: Ah, ¿se van para Ohio?
1: Sí, en Ohio.
0: No.
1: Se enojan.
0: Ella también.
1: Ahí está bien.
0: También, gracias.
1: Ah, gloria, qué bueno.
0: Están en sintonía
1: para ella.
0: Por allá, pero
1: amén.
0: También.
1: Santo.
0: Pues sí,
1: sí.
0: Nosotros tenemos que poner para los que cumplieron años, a los niñitos que cumplen años, y los ancianitos, y los papás, y las mamás, y
1: oye,
0: los jóvenes,
1: oye,
0: y todo el mundo.
1: Oye, Titicoqui, cuando tú digas anciano, no me mires, Titicoqui, porque tú me miras a mí cuando dices anciano.
0: Pero ya tú cumpliste años.
1: Sí, pero no estoy tan anciano.
0: No, ¿quién dijo eso?
1: Porque yo tengo mis ansías ahí normal.
0: Ah.
1: Hay gente, los que no tienen ansías son los ansías, no.
0: Ah, ¿viste? Que
1: no,
0: sí.
1: Que no tienen ansías.
0: Que no tiene ansía.
1: Ansía no.
0: Ansia.
1: Pero yo tengo mis ansías ahí, Titicoqui. Wow.
0: ¿Y dónde está tu diente?
1: Bueno, Titicoqui, lo que pasa. Lo que yo te lo puedo enseñar, mira.
0: Ah.
1: Te voy a abrir la boca, asómate. Ah. Mira. ¡Ay, Titicoqui!
0: Oh, mira, está ¿viste? Como los nenes chiquitos.
1: ¿Viste lo que tengo allá adentro, Titicoqui?
0: Dice que tiene, los nenes chiquitos son los que tienen los de frente.
1: Sí.
0: Y el bigote te sirve de diente.
1: Sí. Oye, Titicoqui, no charle. Mira, Titicoqui, ¿viste lo que tengo allá adentro en la boca? Tengo una máquina de pinball, Titicoqui.
0: ¿Qué es eso?
1: ¿Viste el wiper ahí? El wiper adentro. Adentro. ¿Sabes cómo se llama eso, niñito? Es el epiglotis.
0: Epiglotis.
1: Sí.
0: ¿Eso se llama así?
1: Epiglotis, Titicoqui.
0: Ah.
1: Esa es la que cuando tú comes, tapa los pulmones. pulmones, para que no entre lo que tú comes dentro del pulmón, Titicoqui.
0: Ah, por eso tú te oficias así que...
1: Oh. No, hay mucha gente que le pasa que cuando están comiendo hablan, y Titicoqui, y cuando uno come, niñito, tú no puedes hablar, porque si tú hablas, se va a levantar la tapa del alveolo y va a entrar por ahí al pulmón lo que estás comiendo y... y te asfixia.
0: Lo que pasa es que se ve cuando tienen la comida en la boca, se ve feo.
1: Sí, Titicoqui. Bueno, la gente se ve, hay gente que se ve feos como quiera, comiendo sin comer, Titicoqui. Fue que nos hicieron feos, Titicoqui.
0: Pero anyway,
1: santo,
0: hay que darle gracias a Dios
1: por lo feo y por los lindos, porque todos lindos y feos somos del Señor.
0: Sí, porque Dios nos creó para su gloria y para su honra.
1: Y cuando nos creó hermosos, Titicoqui.
0: Sí.
1: Lo que pasa es que se fueron al mundo y se afearon, Titicoqui.
0: Se pone feo.
1: Pensando que estaban haciendo bien, comenzaron a usar todas las porquerías del mundo y entonces sí que están feos.
0: Se pusieron bondo, ¿verdad?
1: Sí, bondo, se pusieron masilla, se pusieron Titicoqui de todo.
0: Lija, se da lija también.
1: Se pasaron lija también, Titicoqui, pero ahora viene el líquido para sacar todas esas cosas sin lija.
0: Ah,
1: sí, Titicoqui.
0: Mira, está la hermana María Guadalupe Estrella. Dios te bendiga, hermanita.
1: Oye, Titicoqui, hace tiempo yo no escuchaba ese nombre por ahí.
0: María Guadalupe.
1: Ah, oh, sí, María Guadalupe
0: Estrella.
1: Estrella. Sí,
0: ¿será que bendiga? ¿Familia de Estrellita? No.
1: Bueno, no, pero
0: no, porque
1: por
0: Estrellita
1: menos,
0: es Araceli.
1: Pero menos, por lo menos es del cielo, porque es Estrella, Titicoqui.
0: Qué bueno.
1: Sí.
0: Está alumbrando toda la noche.
1: Todo el firmamento, Titicoqui.
0: Qué lindo brillar.
1: Y bueno, la Biblia lo dice, Titicoqui, que nosotros tenemos que brillar, porque somos luz en medio de las tinieblas. Pero cuando la gente se va al mundo y agarra mucho fango y mucha podredumbre y mucho moho del mundo, se opacan, Titicoqui.
0: Se tienen que lavar.
1: Se opacan, Titicoqui. Y el único que puede libertar eso y salvarlo y hacer algo es la sangre de Cristo, que tiene poder para libertar, Titicoqui.
0: Por eso tiene que lavarse en la preciosa sangre de Cristo.
1: Sí. Sí, sí. Y después cantamos, yo sé que fue la sangre, yo sé que fue la sangre la que me redimió a mí.
0: ¿Dónde tú aprendiste eso?
1: Yo del mundo fui y con los ojos vi la sangre que me dio el Señor. Está lindo. Yo sé que hay un himno por ahí que dice, yo sé que fue la sangre la que me redimió a mí. Eso es.
0: Pero no sabe más nada.
1: No, Titicoqui, nada más, está bien con eso. Con ese chispito yo puedo llegar a Hollywood, Titicoqui.
0: La sangre de Cristo tiene poder.
1: Tiene poder.
0: Tiene poder.
1: La sangre de Cristo tiene poder para perdonar. Para libertar, para perdonar, para salvar. Y para limpiarte del pecado
0: y de la inmundicia. Para libertar al hombre.
1: Claro. Oye, Titicoqui, un pensamiento que la gente tiene siempre es que tengo que dejar mucho para ser de Cristo.
0: Por eso que no vienen los caminos del Señor, porque ¿sí? piensan todo lo que tienen que dejar.
1: Eso es así, Titicoqui.
0: Y prefieren dejar a Dios antes de dejar las cosas del mundo.
1: Y total, ¿qué le da a usted una pintura? O usted se enferma, lo sana.
0: Y después tú lo oyes, ¡ay, Señor! ¡Ayúdame!
1: ¡Ayúdame!
0: ¡Yo no me quiero morir!
1: ¡Ayúdame! ¡Ayúdame, Señor! ¡Aleluya!
0: Oye, ¿verdad?
1: Sí.
0: Después están ahí, clama, que te claman. ¿Sí? Y Dios,
1: no,
0: desde
1: escucha
0: alto,
1: al pecador,
0: llamando.
1: Porque Dios no escucha al pecador. Tiene que reconciliarse con Dios para poder ser libre. Pero ¿sabe lo que es, Titicoqui?
0: ¿Qué?
1: Aleluya, que la gente no quiere buscar a Dios por cosas del mundo. Que lo que hacen es, aleluya, perturbar su vida y la salvación que Dios le ha dado, Titicoqui.
0: Por eso es que el Señor dice en su palabra, y aquí yo estoy a la puerta y llamo.
1: Si alguno oye mi voz, yo entraré y cenaré con él, y él conmigo.
0: Por eso, él es un caballero, él quiere entrar a tu corazón.
1: Sí, él quiere que tú le des el corazón, por eso dice, hijo mío, si oyeres hoy mi voz, no endurezcáis vuestro corazón, dice el Señor, Titicoqui.
0: Sí, siempre el Señor, que es un caballero y pide permiso, ¿verdad?
1: Sí, Señor.
0: Y el otro no pide permiso, el otro entra como Juan por su casa,
1: el otro es como los niños de hoy día, malcriados, que dicen con que dice permiso, y se van cogiendo y pasan frente a ti.
0: Ah.
1: Pero sin esperar que le des el permiso, Titicoqui.
0: Es que
1: así hace Satanás.
0: Lo que pasa
1: Señor, que prenda.
0: No, es que pasa que los padres no instruyen a los niños.
1: Sí, señor.
0: Entonces los niños no saben nada de Dios.
1: Sí, señor.
0: Nada de cortesía.
1: Nada de reglas de urbanidad. Reglas de urbanidad, tipo aquí.
0: Y al no saber ellos, pues, cuando pasan esas situaciones, ellos dicen, ¿y por qué me regañan?
1: Sí, porque tienen que cuando
0: porque
1: dicen...
0: Porque yo no sé qué me dicen.
1: Cuando dicen con permiso, tienen que esperar que alguien le diga concedido y entonces pasar. Pero dicen permiso, ni siquiera dicen con. Dicen permiso y se van por ahí para abajo corriendo.
0: Lo que pasa...
1: Parece que están en un maratón, Titicoji.
0: Lo que pasa es que dicen con permiso. Ellos dicen, yo estoy solo, yo no tengo permiso.
1: Ah, bueno, lo que no tienen es cabeza, Titicoji. Se le ahumó. Ah, yo creo que fue algo que pasó, Titicoji. ¿Quieres que te diga qué pasó?
0: ¿Qué pasó?
1: Cuando estaban repartiendo los cerebros, llegaron tarde.
0: Oh.
1: Y habían cerrado la ventanilla de los cerebros, Titicoji.
0: Sí, eso fue.
1: Sí, eso fue.
0: Mira, está la hermana Paola Roja. Dios te bendiga, hermanita.
1: Hermanita Whippity.
0: Whippity.
1: Santo.
0: La hermanita Arismendi, yo creo que está trabajando.
1: Lo que pasa es que la hermana Arismendi
0: trabaja
1: estuvo anoche en la media vigilia de nosotros, Titicoji.
0: Ah, sí.
1: Y parece que se le pegó la frisa.
0: Oh.
1: Hay que buscar una chapaleta para despegarle la frisa.
0: No, lo que pasó fue que ella trabaja. Mm. Ella hace cake. Entonces ella está metida en el horno así, ¿sabes?
1: Sabroso, sabroso,
0: Titicoji. Está bien acopadita.
1: Sí.
0: Pero la saludamos. Dios te bendiga,
1: claro que
0: hermanita.
1: Sí. Hermana Arismendi.
0: Le amamos mucho en el Señor.
1: Sí, señor.
0: Y Yemilí, oye.
1: Yemilí, está durmiendo.
0: Yemilí, Dios te bendiga.
1: Despierta, despierta,
0: te
1: Yemilí.
0: Amo también, Yemilí.
1: Escucha, te estoy tocando la puerta, Yemilí.
0: Sí.
1: Levántate.
0: Sí.

0: Santo.
1: Amén.
0: Viva Dios. Gloria, oye, ¿qué visita tú tienes, Titi Coqui?
1: Sí.
0: ¿Le gusta tu visita?
1: Te gusta.
0: Sí, te la compro.
1: Te la vende yo.
0: Ok, Titi Coqui.
1: Mira, ¿sabes qué, Coquito?
0: Sí.
1: Vamos a poner lo que cumplieron años,
0: oh,
1: ¿verdad?
0: Sí, claro, Titi
1: Coqui. Ya tenemos que saludar a Rosana.
0: Amén.
1: A Isaac.
0: Amén.
1: A Cassandra.
0: Amén.
1: A Reisha.
0: A Reisha.
1: A Misael.
0: A Yadiel.
1: A Gadiel.
0: A Jonathan.
1: Jonathan
0: Samuel.
1: Samuel.
0: A Leslie. Lely,
1: a Nayeli.
0: A Rubiliani. Y a Destiny.
1: Y a Destiny.
0: Sí.
1: Y a Michael.
0: A
1: y
0: Michael.
1: Jeremiah.
0: Y a Jeremiah.
1: También porque ellos están en sintonía.
0: Sí, señor. Sí, señor.
1: Tú sabes.
0: Sí, señor. Sí,
1: tú
0: señor.
1: Sabes.
0: Tú sabes, Titi Coqui. Tú sabes. Bueno, Titi Coqui, ¿qué vamos a hacer ahora? ¡Pum! Corre video. Vamos a poner la música para todos los niñitos, los ancianitos y todos los que cumplen años.
1: Un momentito, por
0: oye,
1: favor.
0: Se está moviendo mucho la caseta de transmisión, Titi Coqui. Me voy a caer. Ay, ay, como que me quiero caer, Titi Coqui. ¿Qué pasa?
1: Niki. No te caigas.
0: Ah, no, me caigo. ¡No me caigo! Me voy a sentar un chipito, Titi Coqui, mira. Ay, estoy sentadito en la borda, Titi Coqui, pero los niños no pueden hacer eso. Si te sientas en la borda del barandal de tu casa, te puedes romper la cabeza. Y tú que no tienes muchas, te vas a quedar sin menos cabeza.
1: Ajá.
0: Ahí estamos, sentaditos, Titi Coqui, ahí. Ah, mira qué bien.
1: Sentados,
0: oye,
1: mira.
0: Más cómodo. Wow, yo no sabía eso,
1: sí,
0: Titi Coqui.
1: No,
0: para disfrutarnos de cumpleaños, los cumpleañeros.
1: Vamos,
0: sí, señor.
1: A ver los cumpleañeros.
0: Bien, corre video.
1: Dios te bendiga, mana Claría, y que el Señor te guarde, te cuide, te proteja, ¿ok?
0: Aleluya.
1: Está todo limpio por ahí. Sí.
2: Está probando. Está bien,

0: Para la hermana Zulma Soto, la capellana Zulma Soto.
1: ¡Gloria!
0: Y el papá de la hermana Rosa Vega, que cumplió años.
1: ¡Sí, señor! ¡Un huipiti!
0: Y para todos los padres, todo el mundo que cumplieron años en este día, hermoso.
1: ¡Felicidades!
0: Toda esta semana, ¿sabe? Desde lunes, no, de domingo a sábado.
1: Sí, señor.
0: Que el Señor los bendiga a todos.
1: Amén.
0: Y que les dé mucha fuerza y mucha salud.
1: Amén. ¿Tú sabes algo, Titi Coqui?
0: No.
1: Que hay un nombre que es de cumpleaños.
0: Ajá.
1: Sí, que es de cumpleaños.
0: Ok.
1: ¿Sabes cuál es?
0: Ajá.
1: Feli.
0: Feli.
1: ¡Felicidades! ¿Viste?
0: Ah, felicidades.
1: De cumpleaños. Nombre de que lo pusieron porque oyeron el cumpleaños. La felicitación, Titi Coqui.
0: Sí.
1: ¡No, santo!
0: Ok, pues vamos para la historia preferida, porque yo ahorita hermana Claudia se nos va.
1: Yep.
0: Y necesitamos ayuda para ponerla.
1: ¡Vamos! ¡Ahora con todo! ¡La historia preferida!
0: Hermana, ayúdanos.
1: ¡Corre video por ahí! La tonta técnica auxiliar que está hoy en esta mañana con nosotros. ¡Clarian Nieves, saludo! Ahí está, y está ahí, y dale que dale, mira, la veo, afanadita, y ahí está, la lanita, y ahí está.

En el tiempo en el que el pueblo de Israel permaneció esclavo en Babilonia otros 70 años, Ciro fundó el Imperio de Persia, dominador absoluto del Asia Menor. Los persas estaban dispuestos a destruir a cualquier pueblo que se opusiese a su voluntad.

0: ¡Alarma! ¡El ejército de Ciro!
1: El ejército de Ciro había atravesado ya Palestina y se dirigía hacia Egipto. Ahora sus huestes se encaminaban hacia Babilonia, destruyendo a su paso cuantas fortalezas encontraban.

0: ¿Qué ha sucedido?
1: Señor, el sacerdote de la ciudad ha huido.
0: No importa. Dejad que se vaya. Estoy seguro de que habrá ido a refugiarse a Babilonia. Nadie podrá detener al rey de Persia.
2: Los dioses de piedra no podían enfrentarse al poder de Ciro. Y los supervivientes buscaron refugio en la capital, Babilonia, llevando con ellos sus inútiles ídolos.
3: Mira, no deja de llegar gente.
4: Estamos rodeados. Ciro avanza con su ejército.
2: ¿Cómo es posible? ¿Los dioses nos han abandonado?
4: Quiero hablar con el rey Nabónides.
2: No puede ser. El rey no está aquí.
4: ¿Cómo que no está? ¿Y a dónde ha ido?
2: Se ha retirado a orar a un oasis del desierto.
4: Oh, pero Ciro llegará aquí muy pronto, quizá mañana mismo, y logrará cruzar los muros de la ciudad. ¿Quién va a proteger a la ciudad de Babilonia del ejército persa?
2: No te preocupes, está aquí el príncipe Baltasar.
4: Tienen miles de caballos, camellos y soldados. El ejército persa es numeroso y potentísimo.
5: ¿Pero qué ha sido de los soldados enviados desde Babilonia? ¿Han podido huir como lo hiciste tú?
4: Lamentablemente no, todos ellos fueron muertos.
5: Ya basta. ¿Por qué has venido a Babilonia con esta historia de muerte y destrucción? ¿Por qué has traído a estos dioses?

0: dioses de la desventura hasta nosotros. ¿Y tú? ¿Por qué no moriste defendiendo la fortaleza?
1: Piedad, señor, piedad.
0: ¡Echadlo de aquí! Y llévate contigo a tus malditos dioses del fracaso.

0: miles de caballos, camellos y soldados. El ejército persa es numeroso y potentísimo.
1: Príncipe Baltasar, nuestros dioses siempre han vencido a los de nuestros enemigos. Recuerda que hemos derrotado al pueblo de Israel y lo hemos reducido a la esclavitud.
2: No nos queda otro camino que confiar en nuestras armas.
1: Cierto, pero si además de las armas te encomiendas a los dioses que protegen Babilonia y a los dioses de la gente extranjera que vive aquí entre nosotros y les pides a todos ellos que nos defiendan del ejército persa, entonces tú vencerás, príncipe Baltasar, y no tendrás rival sobre la tierra.
2: Sí, tienes razón. Creo que seguiré tu consejo.

0: Estas que voy a leeros son las palabras del Señor que le fueron transmitidas al profeta Jeremías. Después de que el rey Nabucodonosor destruyese Jerusalén, deportó a casi todos los supervivientes a Babilonia como esclavos, para él y para sus hijos. Hasta que el pueblo no haya expiado todos sus pecados, seguirá en la desolación durante todo el tiempo, hasta que transcurran 70 años. Ya han pasado 70 años. Dios nos manda en auxilio el ejército persa enemigo acérrimo de Babilonia. Ciro será, por voluntad de Dios, el liberador de nuestro pueblo.
1: ¡El Señor es nuestro Dios!
0: ¿Qué deseáis?
2: El príncipe Baltasar quiere hablaros. Debéis venir a palacio.
3: Hace 70 años que vivimos aquí en Babilonia y todavía somos tratados como siervos.
0: Espera. Sepamos qué quiere de nosotros el príncipe Baltasar.
4: Creemos que si logramos que todas las divinidades unan sus fuerzas, Babilonia se salvará. En cuanto a vosotros... creo entender que decís que no tenéis ningún ídolo al que pedir que proteja a esta ciudad.
0: Así es. Ya te he explicado que ningún hombre podrá ver jamás a nuestro Dios.
4: Ya no nos queda otra opción que rezarle y ofrecerle incienso a nuestro dios Marduk.
0: Pero dime, si quieres la protección y la ayuda del dios Marduk, ¿por qué razón has ordenado que encadenen a sus sacerdotes?
4: ¿Y tú por qué crees que el ejército persa ha comenzado ya el asalto contra las murallas? Porque el dios Marduk no ha escuchado las plegarias de sus sacerdotes y les ha juzgado indignos, ¿lo entiendes?
0: Te lo advierto, vas a cometer un gravísimo error del cual te arrepentirás.
4: ¡Silencio! Haréis exactamente lo que os he ordenado. Le ofreceréis incienso al dios Marduk.
0: No podemos adorar a un dios de piedra.
4: Los hebreos sois esclavos de Babilonia, ¿lo habéis olvidado? Así que obedeced las órdenes.
0: Príncipe, te lo ruego, escúchame.
4: ¡Llevaos de aquí a estos esclavos!
0: Nuestro señor ha prometido que volveremos a ser libres y que finalmente un día podremos regresar a Jerusalén. Esto es lo que ha prometido nuestro señor.
4: ¡Haced que calle! Es una orden.
0: Aún estás a tiempo. Si reconstruyes nuestra ciudad y liberas a mi pueblo de la esclavitud, sin derramamiento de sangre ni represalias, no caerá sobre ti ni sobre tu pueblo la ira del Señor. Escucha mi palabra. Aún puedes salvar a tu pueblo y a tu reino.

0: nuestros dioses nos concederán la victoria, estoy seguro.
1: Esta noche festejaremos y brindaremos por la victoria de mañana.

0: Tocad, se avecina el momento final de Baltasar.
1: Que nadie tema nada. Esta noche festejaremos nuestra victoria de mañana.
2: Pero la noche llevó el terror. Una mano invisible trazó palabras de fuego sobre una pared del palacio de Baltasar a fin de que todos estuviesen advertidos.
3: ¡Es un fuego divino!

0: ¿Qué significa? ¿Qué es ese escrito? ¿Es que no hay nadie que sepa decirme qué significa esto? ¿Dónde está Daniel? Le regalaré este saco lleno de oro si me explica el significado de estas extrañas palabras.
1: Aquí estoy, Baltasar.
0: No perdamos el tiempo. ¿Conoces el significado de esas palabras?
1: Mene, medido. Tekele, pesado. Y peses, dividido. Medido significa que Dios ha contado los días de tu reino y les ha fijado un tiempo. Pesado, que ha sido pesado en la balanza y ha resultado escaso. Dividido significa que tu reino será destruido y dividido entre los medas y los persas, quienes lo gobernarán.
0: ¿Pero cómo osas? Me estás diciendo cosas horribles. Estás anunciando mi propia muerte. Cambia lo que has dicho. Si encuentras un modo de aplacar la ira de tu Dios, yo te recompensaré con este collar y además ofreceré otras muchas riquezas a tu Dios.
1: El Dios en el que creo no se puede comprar ofreciéndole oro y otras riquezas. Si la mano de Dios ha escrito esas palabras de muerte, ahora se cumplirá su voluntad. Que no te quepa duda.

0: Rey Ciro.
1: ¿Quiénes son estos?
0: Les hemos capturado cuando intentaban huir de la ciudad, mi rey.
2: Oh, rey Ciro, oh luz de Asia, oh noble rey.
1: Sois sacerdotes, lleváis la señal del dios Marduk.
2: Es cierto, señor, todo lo que dices es cierto.
1: ¿Por qué habéis abandonado la ciudad?
2: Queríamos verte, señor. Hemos venido a enseñarte un pasadizo por el que podrás entrar en Babilonia.
1: ¿Por qué queréis entregar vuestra ciudad al enemigo?
2: No podemos vivir más bajo un rey que ultraja a todos los dioses.
1: Levántate, quiero creerte. Muéstrame el pasadizo.

Es la señal, señor.

0: Esta noche es la noche del merecido castigo. El Señor ha enviado al rey Ciro para que libere de la esclavitud al pueblo de Israel. La salvación nos viene de nuestro Dios. El Señor ha mantenido la promesa hecha a su pueblo. El Altísimo se encargará de conducirnos a Jerusalén. Hemos sido conducidos a esta ciudad cuando Dios destruyó Jerusalén y nos hemos convertido en esclavos de los caldeos. Hemos escrito las leyes y la historia de nuestro pueblo en estos pergaminos. Guardamos de este modo la antigua fe y la dignidad de nuestro pueblo oprimido. ¡Jerusalén nos espera! Dios omnipotente nos conducirá muy pronto a nuestra tierra. Estas palabras le dijo el Señor a David. Yo soy vuestro padre y vosotros sois mi pueblo, todos sois mis hijos. Cualquiera de vosotros que cometa pecado será castigado. Aún así, mi amor por mis hijos es eterno. Y ahora ha llegado el momento de la compasión hacia todos aquellos que llevan sufriendo tanto tiempo. Oh Señor, tú eres inmaculado y nosotros solo somos pobres pecadores. Oh Señor, te lo ruego, perdona nuestros pecados. Concédenos el que seamos tus fieles seguidores. Te lo ruego, no abandones a tu pueblo.
1: ¿Por qué nos han abandonado nuestros dioses?
2: Bien, tal vez...
1: ¡Adelante! ¡Dame tú una respuesta! ¿No eras tú el que decía siempre que los dioses de Babilonia eran invencibles?

0: a leer lo que está escrito. Dice: yo, el rey Ciro II, he entrado en Babilonia el primer año de mi reinado. El Señor Dios del cielo me ha asignado todos los reinos de la tierra. Además, me ha ordenado erigir una casa para él en Jerusalén. Todos aquellos que pertenezcan a su pueblo podrán volver a Jerusalén y reconstruir el templo para el Todopoderoso. Todos los tesoros que el rey Nabucodonosor y los caldeos se llevaron del templo de Salomón serán restituidos al pueblo de Israel.
1: 30 copas de oro, 1000 copas de plata, 29 espadas, 30 utensilios de oro, 400 utensilios de plata, 1000 utensilios de varios tipos, además de otros pequeños objetos, hacen un total de 5.400 objetos.
2: Como dijo el Señor, os reclamaré de todas las naciones en las que os halléis dispersos y os conduciré de nuevo a vuestra tierra.

Os bautizaré con agua pura y seréis purificados. Os arrancaré vuestros corazones de piedra y os daré un corazón nuevo, un corazón de carne. Yo estaré con vosotros y vosotros observaréis mi ley. Cuando esto suceda, volveréis a habitar la tierra que yo les di a vuestros padres. Así vosotros seréis mi pueblo y yo seré vuestro Dios.

0: Los hechos de esta historia están escritos en la Biblia, libro de las Crónicas, capítulo 36, versículos 22 y 23, libro de Esdras, capítulo 1, versículos 1 al 4, y libro de Daniel, capítulo 5, versículos 1 al 29. Para saber más.
1: A finales del año 539 a.C., los persas derrotaron al ejército babilonio en Dopis, no lejos de la actual Bagdad, junto al río Tigris. Fue el fin del largo periodo de exilio hebreo. En la batalla murió el príncipe Baltasar, hijo del rey Nabónides, que presa de una crisis mística se había retirado a orar en el desierto.
2: Los hebreos, los hijos y nietos de aquellos que habían sido conducidos al exilio, pudieron retornar a su tierra. Los vencedores persas no querían tener problemas con una población extranjera que además le había ayudado en la guerra contra los babilonios. El rey Ciro, el magnánimo vencedor, fundó un nuevo imperio que incluía ciudades espléndidas como Persépolis y Pasargadae. Los persas se habían instalado en torno al año 1000 en las tierras del actual Irán.
1: Pueblo nómada de origen indoeuropeo y adoradores de las fuerzas de la naturaleza, bajo el reinado del rey Darío I, habían adoptado las enseñanzas religiosas de Zoroastro, que predicaba la existencia de un dios bueno, presente en el fuego y en el agua, y un dios del mal, que recibía el curioso nombre de Angramoino. Darío I fue aquel famoso rey que había soñado inútilmente en conquistar Grecia con 3 expediciones navales y terrestres, y fue estrepitosamente vencido en Maratón.
2: En los tiempos de la conquista de Babilonia, las tropas persas respetaron a los habitantes de la ciudad y a sus pertenencias. Por este motivo, Ciro fue aclamado por los habitantes de la ciudad como un liberador. Un profeta anónimo hebreo llegó a definirlo como el ungido del Señor. Por medio de un edicto, Ciro permitió que los hebreos retornaran a su tierra y que reedificaran el templo destruido por los babilonios a expensas del tesoro real.
1: El primer contingente de exiliados partió de la región de Nippur, conducido por el hijo del rey Joaquín, Sesbazar. La gran caravana atravesó quizá el desierto de Siria o pasó por la vía comercial de Alepo, de 1.800 kilómetros de longitud.
2: Un segundo grupo, guiado por el rey Zorobabel, se repatrió en torno al 522 a.C. Pero estos restos de la tribu de Judá, que regresaron milagrosamente a una patria ocupada por pueblos extranjeros hacía ya más de 70 años, no pudo reconstruir el antiguo poder de Israel.
1: Vivían como vasallos de cualquier rey extranjero. Sin embargo, representaron una importante comunidad religiosa, capaz de expandirse por el Medio Oriente, que a fin de mantener la identidad étnica, se agrupaban siempre en torno a la observación de las leyes y de las palabras de la Biblia. Es el nacimiento de una nueva época, cuna del judaísmo.

0: Titicoqui. ¡Qué buena historia, Titicoqui! ¡Tremenda! ¿Te gustaste, Titicoqui?
1: Sí, viste cómo el Señor defiende a su pueblo.
0: Sí, Titicoqui, es que Dios es un Dios todopoderoso, Titicoqui.
1: Sí, porque estaba defendiendo a su pueblo Israel.
0: Claro que sí. Y hoy día defiende la iglesia, Titicoqui.
1: Sí, porque mucha gente se cree que la iglesia está sola.
0: No.
1: Me dicen, esa iglesia está sola. No saben que Jehová está
0: no,
1: un poderoso gigante.
0: No, Titicoqui, hay mucha gente que confunden y dicen que la iglesia es el lugar donde va la gente a alabar a Dios. Ese es el templo, sí, Titicoqui.
1: El templo, sí.
0: La iglesia somos nosotros.
1: Sí.
0: La verdura, ¿verdad?
1: No de verdura.
0: Sí. Oye, la verdura es buena, Titicoqui. La verdura es buena y saludable, Titicoqui, claro que sí.
1: Sí.
0: Sí, oye.
1: Ambón por las almas, se está gozando.
0: Aleluya.
1: Está gozando, están ahí.
0: Que Dios me los bendiga y me los cuide a todito esa familia. Que amamos en el amor de Cristo, ¿verdad, Titicoqui?
1: Sí.
0: Claro.
1: A todos ellos, a toda la familia.
0: Tú, de una familia grande, sí, señor. Oye, Titicoqui. Vamos a leer las personas que estuvieron en la sintonía, ¿verdad?
1: Sí.
0: O que están en la sintonía, a Clarian Nieves, ¡Wipiti! Mi Italia Nieves, Midi, ¡Wipiti! Amor por las almas, ¡Wipiti! También María Guadalupe, ¡Wipiti! ¡Dios te bendiga! Paola Rojas, María Estel Sánchez, Julio López, ¡Wipiti! María Carrión, aleluya. Rosa Vega y Michael Obando. No sé si hay alguno más por ahí. Y también los que nos están sintonizando, aleluya, en la 1710 AM. Aleluya. Santo, vive Dios.
1: Sí, estoy tratando de decir algo aquí.
0: Sí, señor. Aleluya. Bueno, Titicoqui.
1: Dígame.
0: Hay programa más adelante.
1: Sí, pero eso es más ahorita.
0: Más ahorita. Titicoqui, ¿sabes qué es una horita?
1: No.
0: Una horita son 60 minutillos. Eso es una horita, Titicoqui. ¿Y sabes qué es? ¿Y sabes qué es un minutillo, Titicoqui?
1: No.
0: 60 segundillos.
1: Ay, Dios mío.
0: ¿Tú no sabías eso, Titicoqui? Tan fácil.
1: No, no lo sabía, pero
0: oh.
1: Estaba tratando de hacer algo que...
0: Ay, sí, Titicoqui, no te preocupes, si tú no puedes hacer nada, déjamelo a mí.
1: Ayúdame.
0: Yo voy ahí, espérate, poquito. Yo voy a mandar una oración para que Dios te ayude, Titicoqui. Sí.
1: Toma.
0: Señor, ayuda.
1: Ponme esto ahí.
0: Ayuda. Vive Dios. Que ponga aquí, Titicoqui.
1: Eso para poner una alabanza a los
0: niños. ¿Tú quieres poner una alabanza?
1: Sí, para los niños.
0: Pero
1: para
0: entonces,
1: los
0: eso
1: para
0: se.
1: Para los chiquitos.
0: ¿Por dónde se pone esto? Por arriba.
1: Por un lado, por el otro lado.
0: Por acá.
1: Por allá. Quítale ese fojo porque no va. No, allá.
0: Aquí, Titicoqui.
1: Sí, ahí,
0: Titicoqui, qué cosa más grande, caballero. Yo creo que ya está. Mira a ver si está allá, Titicoqui. Si estalla, explota. ¡Bum! ¡Santo! Dios bendiga a todos los hermanitos que están en la sintonía. Ahora mismo en Óyete Cristo.
1: Voy a poner una alabanza para todos los niños.
0: ¡Amén!
1: Aquí se
0: gocen, ¿okay? ¡Aleluya! ¡Claro que sí! ¡Vive Dios!
1: ¡Súbele 5-6!
0: ¡Santo! ¡Sube 5-6!

0: ¡Aleluya, Titicoqui! ¡Qué hermosa alabanza, Titicoqui!
1: Sí, porque pronto vamos a volar nosotros también, ¿verdad?
0: Sí, señor. Nos vamos con Cristo, niñito.
1: Sí, vamos a
0: Hay
1: volar
0: que buscar de Cristo. Pronto, pronto, pronto volaremos. Y no como pajaritos, ¿sabes? Porque sin alas, dice la Biblia, que seremos transformados.
1: Sí.
0: Y nos iremos a encontrarnos con Jesús en las nubes. ¡Qué bueno, Titicoqui!
1: Por eso que tenemos que estar tratando de buscar al Señor.
0: Llueva, caiga nieve o relámpago, hay que buscar de Dios.
1: Sí, porque según nos esforzamos para los trabajos, para ir a los bailes, para ir a otras cosas, digo, la gente que son mundanos, ¿ves? Es que
0: sí,
1: pues se esfuerzan para todo, pero para menos buscar a Dios, ¿verdad?
0: Sí, Titicoqui, porque hay mucha gente que no quiere buscar a Dios. Hay mucha gente, Titicoqui, que viven una vida de anonimato, y como son religiosos, pues ellos van el domingo, si acaso, a la iglesia, a nada. Titicoqui, a nada, porque ahí no reciben nada, no sienten nada. Hay que buscar la unción y el poder de Dios en las vidas de cada uno. Porque eso es lo que nos va a salvar, lo que nos va a sanar, lo que nos va a libertar y lo que nos va a cambiar.
1: Sí,
0: aleluya.
1: Cada uno de nosotros tenemos que buscar el rostro del Señor, ¿verdad?
0: Señor,
1: que sí.
0: Sí, señor, y mientras más busquemos
1: experiencia con el Señor.
0: Y mientras más lo busquemos, más lo vamos a sentir.
1: Del Espíritu Santo.
0: Sí, señor. Sí, señor.
1: Y hay que estar preparado porque ya el día del Señor está cerca, ¿verdad, Coquito?
0: Sí, señor, Titicoqui.
1: Porque se está cumpliendo la palabra del Señor.
0: Todo, todo se ha cumplido, sí. Titicoqui. Solamente falta el arrebatamiento, Titicoqui.
1: Y eso pronto va a acontecer.
0: Y el arrebatamiento va a desencadenar una serie, aleluya, de tribulaciones y de situaciones en la tierra, Titicoqui. Pero ya la iglesia va a estar en el cielo.
1: Por eso que nosotros nos preocupamos mucho porque los amiguitos busquen del Señor.
0: Eso es así, Titicoqui.
1: Y los hermanitos que están a la iglesia, que puedan hacer salvo también. Pero muchos de ellos se creen que uno está metido en la vida ajena de ellos.
0: No,
1: no es eso. Es que el Señor dice en la palabra, esforzarlos a entrar, ¿verdad?
0: Sí, señor, Titicoqui, eso es lo que dice la Biblia.
1: Y entonces eso es lo que queremos nosotros, que cada uno se arrepienta y busquen del Señor.
0: Exacto.
1: Porque el tiempo es corto.
0: Porque dice la Biblia, deje el hombre inicuo su pensamiento y alléguese a Jehová, porque él es el que lo va a salvar, no es el hombre, Titicoqui, ni la religión, ni nada.
1: Sí.
0: Pero hay que perseverar, ir al templo todos los días que hay culto, para que la vida del hombre vaya cambiando y Dios vaya haciendo la obra. Pero si no nos congregamos y nos vamos al culto, mire, aquí en los Estados Unidos hay congregaciones que se reúnen 2 días en la semana.
1: Ay,
0: oye, ¿y para qué da eso? La pregunta mía es, mire, obvia. Le voy a hacer una preguntita a los niños.
1: Ajá.
0: Si a usted le dan de comer 2 veces en la semana, ¿qué pasa?
1: Se muere.
0: Se muere de inanición, ¿verdad que sí?
1: Sí.
0: Sin embargo, a usted le gusta desayunar, almorzar y cenar. Y de vez en cuando le da un asalto a la nevera.
1: Sí.
0: Entonces, ¿por qué no podemos ser así para Dios? Buscar a Dios.
1: Y que como para cosas del mundo, la gente está dispuesta en todo momento, ¿verdad?
0: Sí, y también ese es el factor pastor también, Titicoqui.
1: Sí.
0: Porque hay muchos pastores que no les gusta estar en la iglesia.
1: Oh.
0: Y que no sepa que son pastores, Titicoqui. Se dedican a otra cosa y no llegan al templo, llegan un día en la semana o dos y ya loco por irse. Ni siquiera provocan la alabanza, ni provocan la unción de Dios que se mueva. Aleluya, eso no es de Dios.
1: Por eso el Señor quiere que nosotros prediquemos en tiempo y fuera de tiempo, ¿verdad, Coquito?
0: Eso es así, Titicoqui, duele a quien le duela. ¿Y sabe a quién le duele más? A Satanás. El Señor lo reprenda.
1: Sí, y eso es así.
0: Bueno, vamos a orar, Titicoqui, porque el tiempo se acabó.
1: Sí.
0: Estamos en tiempo extra.
1: Porque, ¿verdad? Si agarramos un cacatito más, pero...
0: Sí.
1: Mira, todo es para el Señor.
0: Claro, claro. Vamos a orar por todas las vidas que están en la sintonía.
1: Sí, la hermanita María Estela está gozándose.
0: ¡Aleluya!
1: Y está Rachel y Cassandra
0: también. ¡Qué bueno!
1: Escuchando.
0: Dios bendiga a Rachel y a Cassandra. Yo espero que estén bien. Yo espero que estén bien porque en los días pasados estaban con virus. Sí. Sí.
1: Tenían problemas de su estomaguito.
0: Sí, bendito.
1: Esperando en el Señor que ya están sanos.
0: Y ese día quitaba el virus, ¿verdad?
1: ¿Verdad, hermana María Estén? Ya
0: ¡Santo!
1: Está
0: sí.
1: Escríbelo.
0: ¡Escríbelo, santo!
1: Es la hermana Norma Maisonet. acaba de entrar.
0: Hermanita
1: Dios
0: Norma.
1: Dios te bendiga, hermanita.
0: Dios te bendiga, no te olvides, hermana Norma. El sábado que viene, que este programa Hoy es de Cristo, con la Titi Coqui y el tío Coquito, comienza a las 12 del mediodía, hora del este de los Estados Unidos. Sí, pero todavía sigue, viene la hermanita Maribel Vélez, que va a estar predicando desde Las Marías, Puerto Rico.
1: Sí, con su programa a las 1:30. Por eso que tenemos que terminar y darle gracias al Señor. Vamos a orar, Coquito, vamos a orar.
0: Sí, Señor. Santo Dios.
1: Te damos gracias, Señor.
0: Gracias, Jesús.
1: Por ese programa del día de hoy, Señor. Gracias por la historia preferida. Porque tú siempre...
0: Vive Dios, aleluya. Glorifícate, Jehová.
1: Da entendimiento.
0: Sigue ministrando los ámbitos, los corazones, Padre mío.
1: Que tenemos que alabar y glorificar tu nombre.
0: Como tú solamente sabes, Jehová.
1: Y fuera de ti,
0: porque eres el Señor. Y no hay otro, Padre bueno.
1: Por más que tú busques, no hay otro Dios. Solamente tú eres Dios. Aleluya, grande Dios. Grande Dios, justo Dios verdadero, Señor. Señor, te presento a la niña del mundo entero, Padre celestial. Glorifícate a cada niño, dama, caballero, joven, juvenil, Padre Santo.
0: Señor.
1: Te pido por las almas, Señor. Salva las almas, Señor. Liberte al cautivo, fortalece al débil, Señor. Salva a la prostituta, a la lesbiana, a la homosexual, el adicto, el alcohólico, Señor amado.
0: Señor.
1: Que tengan una experiencia contigo, Señor amado.
0: Aleluya.
1: Que puedan venir a tus caminos, Señor.
0: Salva las almas, Dios mío. Salva, Dios.
1: Estuvieron contigo, Señor.
0: Todos esos hermanitos que están ahí en la sintonía. Padre, bendíceles, Padre mío. Glorifícate, Jehová.
1: Extiende tu mano,
0: porque tú eres poderoso, Dios mío. Bendice a Clarián, bendice a Migdalia, bendice a Amor por las Almas, a María, a Ben Guadalupe, bendice a Paola Rojas, Señor amado, a María Esther Sánchez, bendice a Julio López, bendice a Grecia Casandra, bendice a Lourdes, bendice a María Carrión, bendice a Rosa Vega, bendice, Padre mío, a Michael Obando, bendice, Padre Santo de la Gloria, Angelito, sánalo, papá, en el nombre de Jesús de Nazaret, bendice a Ángel Sinio, su papá, bendice a los pastores de Staten Island, aleluya, María Estel y Ernesto Sánchez, bendice a los pastores de Puerto Rico, Mari y Jonathan, bendice a la feligresía de cada iglesia, los pastores de aquí de Bethlehem, Miguel Marrero y Nixa Marrero, cuídalos y protégalos a todos, la feligresía a los hermanos, bendícelos, llénalos, bendice a todos, Padre, amén, sí, Señor, aleluya. Así que, mis amados hermanos, Dios me los bendiga y Dios les guarde, y no se olvide, el próximo sábado de 12 a 1 de la tarde, otra vez el programa Hoy es de Cristo. Mantente en la sintonía para que sigas ahí. Amén.
1: Amén. Que el Señor les bendiga.
0: Vive Dios y Señor, amados hermanos. Dios me los bendiga y me los cuide. Acaba de sintonizar. Está en la sintonía de Radio Unción Fe y Poder. Y acaba de escuchar, aleluya, el programa Joyas de Cristo con la Titi Coqui y el tío Coquito. Y les recuerdo que estás en la sintonía de Radio Unción Fe y Poder, originando en la 1710 AM, aleluya, en el cuadrante de su radio, desde Bethlehem, Pensilvania, y al mundo entero a través de la www.radiouncionfeypoder.com. Dios te bendiga y Dios te guarde. No te vayas de la sintonía, sigue disfrutando de la mejor música. Y no te olvides que el sábado, nuevamente, a la una, a las 12 del mediodía, estará Joyas de Cristo. Y no te olvides, mi amado hermano, que esta tarde, a las 5 de la tarde, estaremos en la tertulia sabatina, hablando temas de mucho interés que atañen a la Iglesia de Jesucristo. Recordándote, gloria a Dios, aleluya, que esto se hace, amén, todos los sábados, y ese programa es interesante. Y si tú quieres aportar algo por ahí, tú nos puedes llamar. Así que no te olvides que los micrófonos, los teléfonos son el 610-515-4162. Amén. O el 610-515-5092. O el 610-509-5181. Dios te bendiga y te cuide. Aleluya, y gracias por tu sintonía. Sigue disfrutando de la mejor música, que en breve, en unos 15 minutitos, estará con nosotros nuestra hermana Maribel Vélez desde Puerto Rico. Recuérdese que ella en el día de hoy acaba de llamar que tiene una reunión en la iglesia importante. Gloria a Dios, entendemos eso. Tiene compromisos ministeriales allá y por eso el programa va a ser grabado. Pero es ella la que está predicando, así que no te pierdas ese mensaje. Así que espéralo y gózate. Dios te bendiga, Dios te guarde y mantente en la sintonía con nosotros a través de Radio Unción, Fe y Poder. Aleluya. Vive Dios. Vive Dios.
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0: haga como Dios le dé. Presente a su esposa también, si ella quiere cantar una alabanza. Ah, pues venga primero ella, sí. Y de una vez ella lo deja a usted. Aleluya, ella lo presenta, sí, señor. Qué bueno, qué bueno. Aleluya, fiel. La gloria es de Dios, Dios le bendiga siempre.
1: Gloria a Dios. Dios los bendiga en esta noche. Le damos gracias al Señor, ¿verdad? Porque los permite estar en tu casa una vez más para alabar y glorificar su santo nombre. Dije yo, ya están inventando pedradas. Déjame agacharme, ¿verdad? Porque sí, le doy gracias al Señor en esta noche, ¿verdad? Porque me permitió un año más de vida el día de ayer y le doy gracias a Dios por ello, ¿verdad? Porque hasta aquí el Señor me ha ayudado, ¿verdad? Y me ha fortalecido y me ha dado salud, ¿verdad? Y por eso estoy agradecida con el Señor en esta noche. Así yo voy a leer el Salmo 34 en el nombre del Padre, del Hijo y del Espíritu Santo.
2: Amén.
1: Y se bendeciré a Jehová en todo tiempo. Su alabanza estará de continuo en mi boca. En Jehová se gloriará mi alma. Lo oirán los mansos y se alegrarán. Engrandecer a Jehová conmigo y exaltemos aún a su nombre. Busqué a Jehová y él me oyó y me libró de todos mis temores. Los que miraron a él fueron alumbrados y sus rostros no fueron avergonzados. Este pobre clamó y le oyó Jehová y lo libró de todas sus angustias. El ángel de Jehová acampa alrededor de los que le temen y los defiende. Gustar y ver que es bueno Jehová, dichoso el hombre que confía en él. Así pueden ocupar su lugar, y le doy gracias al Señor en esta tarde por esta hermosa palabra, ¿verdad? Como les digo, le doy gracias al Señor. Sigamos orando los unos por los otros para que el Señor los mantenga con bien y salud para seguir haciendo la obra del Señor. Así que el Señor los bendiga en esta noche. Dejo lugar a mi esposo en esta tarde.
3: Aleluya.
1: Gloria a Dios, aleluya.
3: Alabado seas, Padre. Gloria a tu nombre. Gloria a tu nombre. Alabado seas. ¿Necesita su Biblia?
0: Sí.
3: Okay, vamos.
0: No, yo voy a bajar este de aquí para que usted pueda usar la suya.
3: Okay.
0: Yo no lo hice ahorita.
3: No hay problema, no hay problema.
0: Ahora usted la usa. Okay.
3: Gloria a tu nombre. Dios le bendiga.
2: Amén.
3: Yo sé que Dios le bendiga más, ¿verdad?
2: Amén,
3: así es. Pues vamos a empezar. Me da bastante gusto y un gran privilegio que esté nuestro hermano Rosado aquí con nosotros. Hay bastante historia que tiene hermano Rosado, como el Señor lo usó. Pero vamos a orar por la palabra y entramos. Señor, te damos gracias, Padre. Alabo y glorifico tu nombre, Padre, porque me permites estar aquí, Padre. Gracias, Padre, por esta oportunidad que tú me das, Padre. Te pido, Padre, que unja mi labio con el carbón encendido de tu altar, Padre. Que sea usted, Padre, que hable a través de mí, Padre. Use este vaso para honra y gloria suya, Padre. Prepare nuestro oído para escuchar su voz, Padre. Prepare nuestra mente para entender el mensaje de tu palabra, Padre. Pero también prepare nuestro corazón, Padre, para atesorarla, Padre. Que sabemos, Padre, que su palabra dice que vamos a dar de gracia de lo que de gracia hemos recibido. Que podamos atesorar tu palabra en nuestro corazón. Le doy honra, gloria y alabanza de hoy por siempre, Padre. Amén, amén.
2: Aleluya.
3: Gloria a tu nombre. Así como está puesto de pie, vamos a le voy a pedir que abran su Biblia en Proverbios 17. Y vamos a leer el versículo 13 nomás, y ya toman sus lugares. Pero el Señor durante el día me ha dado Proverbios capítulo 17, versículo 13.
1: Aleluya.
0: Alabado Dios.
1: Gloria a Dios.
3: Vamos a ver, así dice la palabra, en el nombre del Padre, del Hijo y del Espíritu Santo.
2: Amén.
3: Dice, el que da mal por bien, no se apartará el mal de su casa. Vamos a leer el 14 y el 15. Dice, el que comienza la discordia es como quien suelta las aguas. Deja pues la contienda antes que se enrede. Antes que se enrede. El que justifica al impío y el que condena al justo, ambos son igualmente abominación a Jehová. Puede tomar sus lugares. Mire, yo quiero empezar. Puede tomar sus lugares. Yo quiero comenzar con un testimonio. Y al que al cabo ya pasaron más de 44 años. Y ese es el testimonio. Cuando estaba, se me hace que no estaba ni casado en ese tiempo. Y nuestros hermanos, tanto hermano Marrero, como nuestro hermano Rosado, nuestro hermano Alicea, nuestro hermano Saitas, que lo conozco por hermano Saitas. Un hombre grande en el Señor, pero cortito en estatura, que todos estos hermanos nos robaron el corazón. Sí, y era un saqueo, sí. Y pues una de las veces que pasaron por Brownsville, no sé si el hermano se acuerda, porque dice que ya tiene 80, no voy a decir 80 y tantos, pero 80 y tantos nomás. Pero yo le voy a dar un consejo, así como él me lo dio a mí. Caleb ya tenía 85 años y todavía quería pelear. Y yo sé que el hermano va a seguir peleando, porque ya oí que todavía anda predicando. Así es que gloria a Dios por ello. Que sea la última palabra, que sea atrás de un púlpito. Y el Señor se va a glorificar. Pero la experiencia que tuve con nuestro hermano Rosado, mire, yo a temprana edad me había dado un trabajo, el Señor, una refaccionaria. Y yo estaba bien orgulloso de mi patrón. Bien orgulloso. Y pues no hallaba quien contarle. Y llegó el hermano Rosado y le dije: mire, hermano Rosado, tengo un patrón bien bueno. Y él, con la paciencia que tiene, me escuchó. Me escuchó. Le digo que es un buen consejo. De primero, yo no lo pesqué como consejo, pero fue un gran consejo que me dio. Mi mamá, Dios siempre le daba unas vans nuevas y que las metía al ministerio. Y no era mi mamá que, no me mugres el asiento. La metía a la obra y la metía a la obra. Pues mire, cuidado con lo que pedimos. Pues mi mamá comenzó a pedir una van viejita. No sé si se acuerda la van viejita que tenía mi mamá. Y pues si no, le faltaban balatas, le faltaba alternador, le faltaba starter, le faltaba batería. Y pues yo trabajaba en una refaccionaria y mire, lo que necesitaba la ven, me decía mi patrón: dáselo y llévaselo. Y el dinero de tu mamá aquí no vale. Tú nomás llévale la parte y no me traigas dinero. Y me amenazaba en buena forma. El dinero de tu mamá aquí no vale. Él sabía que estaba sembrando en la obra. Estaba sembrando en la obra. Y le platiqué todo eso al hermano Rosado. Y ya cuando terminé, me dijo: oye, ¿y es cristiano? Le dije: no, no es cristiano. Y le hace el hermano Rosado: qué lástima. Qué lástima. No sé si se acuerda el hermano. Qué lástima, dice, que todo lo que hace un inconverso para el Señor Vienen siendo como trapos de inmundicia. Y mire, no le dije nada, pero me quedé bien enojado con mi hermano Rosado. Y lo bueno que se regresó él para Pensilvania, para su hogar, pero yo quedé bien enojado. Y el Señor, a través de las palabras del hermano Rosado, comenzaron a trabajar en mí. Ah, pues la única manera, fíjese, bien sabio el hermano. Bien sabio, como es, supo él que yo amaba bastante a mi patrón, miraba todo lo que hacía, pero no le contaban como cosas buenas, porque era inconverso. Mire, me puso a mí a hablarle a mi patrón, hasta que después toda la familia fue a la iglesia. Mire, la sabiduría de nuestro hermano, y no supe el hermano Rosado, que estaba bien enojado con él. Pero mire, las palabras que sabias que él me dio trabajaron en mí y fueron de bendición. Si es que ese testimonio fue enorme para mí. Estos ministerios que nombré, tanto el hermano Marrero, como el hermano Alicea, como el hermano Sayas, como el hermano Rosado, mire, pasaron mucho tiempo. Y mi mamá se daba cuenta del sacrificio que hacían. No, nomás iban a Brownsville, sí, mira, se metían hasta el interior de México. Y allá nosotros sabemos que allá no se van a recoger ofrendas. No sé, mire, es puro sembrar en la obra, es puro sembrar. Mire, mirábamos que solamente Dios, en su misericordia, los carritos que llevaban, mire, me tocó comprar uno, el del hermano Elisea. Y lo compré en aquel tiempo por $300. Y mire, ese carro era una bendición para mí, porque, como le digo, miraba los carritos y digo, ay, ¿cómo se atrevieron a venir para acá en esto? Hermano, llevaba el hermano rosado repuesto de alternador, repuesto de batería, no, de batería, no, de cables de batería, de estador alternador. Mire, las partes que necesitaba, ahí las traía todas, tenía toda la refacción, ahí iba el carrito así, todo el camino hasta Brownsville. Y mire, Dios los guardaba y los cuidaba. Porque iban a hacer un trabajo, el trabajo del Señor. Pues, mire, para venir para acá también, le decía, como que, dice, hay una palabra que usan los mexicanos. Rajar, ya me quería rajar, ya no quería venir, porque mire, miraba todas las tormentas, pero me sentí cuando me dijo el hermano, vamos a orar para que Dios despeje todo el camino, y así fue. Así fue. Les testifiqué que también otra cosa que estaba mirando, que nuestro presidente está haciendo pleito por acá y el gas sube. Pues mire, el Señor proveó y testifiqué, hermano Rosado, de eso. Que mire, hice todos mis pagos antes de venir y me sobró. Cuando nunca me sobra, el Señor proveó. Y mire, el Señor ha proveído aquí, gracias a Dios por esos, por nuestros, las personas que están también en sintonía. Pero yo les voy a decir, como me dijo ese, nuestro hermano Rosado, mire, sus ofrendas y todo eso son bien aceptadas, son sembradas en la obra. El Señor le va a dar la recompensa, pero ¿qué más quisiera yo? Así como quería nuestro hermano Rosado, que esa alma fuera salva. Y me dejó la espinita ahí, que me tuve que apurar para que mi patrón también, como lo amaba tanto. Mire, hermano, el patrón era una refaccionaria chiquita. Y habíamos, era el patrón y tres más. Y pues me cuidaba tanto, hermano, ese patrón, que nos turnábamos para limpiar el baño. Para limpiar el baño, y a mí me tocaba un fin de semana limpiar el baño. Y dice, no, José, tú no vas a limpiar el baño, aquí te quiero. Y dice al otro joven, limpia el baño. Y él, bien amable el muchacho, lo limpiaba, pero no quería que yo metiera mis manos en él, allí para limpiar el baño. Siempre me cuidaba. Fue algo especial. Por eso el Señor puso su amor en mí, que yo amaba a mi patrón, y pues me tuve que apurar.
2: ¡Aleluya!
3: Me tuve que apurar para hablarle, para que él también fuera salvo. Si es que, mire, ahorita, perdone que vamos a recalcar de lo mismo, pero esta semana hemos oído de los terremotos, hemos oído de las guerras, rumores de guerras, y también se tocó un poquito de la higuera. Mira, sí, cuando se está arreglando, arrimando, el que brotan las hojas y todo, y estamos mirando. Y mira, hermano, el Señor nos dejó todo escrito.
2: Santo.
3: Todo escrito. Todo escrito, que todas las señales que íbamos a ver, mire, la maldad, cómo estamos como los días de Noé.
2: Santo.
3: Mire, tremendo, tremendo. Ya hay una descaradez en la humanidad. Estamos mirando, mire, todo lo que está pasando. Pero también, mire, a mí, a mi esposa, nos tocó ir a, mi hija nos invitó a California a vacacionar. Mi hija Vicky y su esposo no quisieron tener familia, así es que ella, cualquier tiempo que va a viajar, ella quiere llevarnos, porque quiere tener memoria de nosotros, que nos gozamos donde andamos. Si es que una semana antes, una semana o semana y media, dos semanas antes de ir a California, hubo un temblor en San Diego, California, y fuimos específicamente al zoológico donde salió en las noticias mundiales. Salió lo que hicieron los elefantes. Si lo busca usted en Google Search, busca San Diego, California, elefantes, la reacción, y usted va a ver. Y no creo que los elefantes estén más, el Señor no les puso más inteligencia a los elefantes que a los humanos. Lo que hicieron esos elefantes, había elefantes ya grandes y había elefantes más jóvenes. Mire, hermano, comenzó a temblar la tierra, como estamos mirando ahorita que está temblando la tierra, Estamos mirando las guerras, los rumores de guerra. Lo que hicieron los elefantes, mire, hicieron un círculo y pusieron los elefantes mayores, pusieron a los jóvenes adentro del círculo. El lunes que prediqué, parece que le dije de Job, como era hombre temeroso, apartado del mal y todo eso. Mire, cuando el Satanás andaba rodeando el planeta, le dice: oye, ¿has considerado a mi siervo Job? Sí, dice, pues tú lo has bendecido. Fíjese las bendiciones que tenemos. Mire, no son más inteligentes los animales que los humanos. Mire, el Señor, el Dios, nos dio más inteligencia para poder nosotros hacer eso. Mire, si, y dice que cuando tembló, los elefantes rodearon a los más jóvenes. ¿Cómo podemos rodear a nuestros hijos? Ya les dije, temeroso, apartado del mal, y todo lo que, todos los atributos que tenía Job. Dice que tenía un cerco. Todo lo que poseía Job tenía un cerco. Los elefantes en San Diego hicieron un cerco. Y se esperaron después del terremoto. Después del terremoto, dice que se esperaron como 3 minutos para ya entonces dejar salir a los elefantes más jóvenes. Mire, hermano, nosotros debemos estar orando y velando, ser temerosos ante Jehová, para tener ese cerco en nuestros hijos. En nuestros hijos, si nosotros somos temerosos, mire, va a haber ese cerco protector.
2: Gloria a Dios.
3: Va a haber ese cerco protector. Las brujas de ahorita, de hoy en día, hermano, están, mire, a medianoche salen como perros, como gallinas, como animales, andan y se aparecen como pájaros en su casa, mirando ahí a ver si están descuidados. Se hacen animales las brujas, hermano, se hacen animales y están ahí. Mientras usted, le voy a dar una recomendación que yo sé que usted ya lo están haciendo. Cuando se va a acostar, mire, cubra a sus hijos con oración, con la sangre de Cristo, para que el enemigo no los toque, porque mire, perturba a medianoche el enemigo a nuestros hijos y todo. Cuando está teniendo problemas su hijo, que no puede dormir, que no, un bebé o lo que, mire, está el enemigo tratando. Si es que usted cúbrelos y mire, hágalo. Pero ¿qué hacemos? Mire, muchas de las veces como padres, y como le digo, esa es mi predicación, de exhortación a los padres. Nos dan un consejo y lo primero que hacemos, entra la soberbia. Entra la soberbia. No le voy a hacer caso. ¿Quién se cree ese viejo?
2: Gloria a Dios.
3: Le digo eso porque mi mamá decía eso, el hermano Roberto, el hermano Marrero y el hermano Rosado, pusieron el hermano Roberto en Brownsville. ¿Quién se cree este viejo? Que si no quiere, porque decía mi mamá, que haga eso con su vieja, pero conmigo no. La soberbia, hermano. Es la soberbia, no querer aceptar el consejo. Yo me quiso entrar la soberbia cuando me dio el consejo. Yo me enojé con el hermano Rosado. Él no supo, pero yo me enojé. Pero el Señor trabajó y mire, en verdad, los amo.
2: Gloria a Dios.
3: Los amo tanto que el Señor puso ese amor. ¿Y sabe qué? ese amor, la persona que le da un consejo, mire, ¿cómo le diré? El que está recibiendo el consejo muchas veces no lo ve, que es por amor que le está dando el consejo, no lo ven. El enemigo pone una soberbia en recibir el mensaje. Decía mi mamá, una de dos compadres, eran dos compadres, y pues un compadre andaba afuera, trabaja y trabaja bien duro, y tenía medios económicos, y tenía medios económicos, pero llegó extremadamente cansado a su casa, y pues el compadre con necesidad le mandó una carta. Y el primer muchacho que le dio ahí, el muchacho andaba corriendo y andaba deprisa, y le dice: léeme esta carta a ver qué dice. Y hermano, es todo como percibamos el consejo que el Señor nos da. Decía mi mamá, que le dijo el compadre a su hijo: léeme esta carta. Andaba cansado y pues le dijo: léeme esta carta, a comenzar. El muchacho, pues, oye, ¿por qué me hablas así? ¿Entiendes? Y abrió el muchacho la carta y dice: compadre, mándame unos $100 o $200 porque estoy en necesidad. No, ¿quién se cree el compadre? ¿Quién se cree el compadre para estarme hablando así? Le estaba leyendo la carta. Ya después la esposa del compadre le dio de comer, ya se bañó, estaba relax, estaba calmado. Le dice a otro de sus hijos: oiga, ven para acá, mijo. Léeme la carta. Léame la carta a ver qué dice. ¿Qué me dice el compadre otra vez más? Ya viene la otra, otro hijo, y le dice: compadre, estoy en necesidad. Envíame $100 o $200, lo que te ponga Dios en tu corazón. Dice: bueno, pues así, de esa manera, sí. Mire, muchas de las veces nos dan el mensaje, y el mensaje es para beneficio de nosotros. Es como lo recibimos. ¿Dejamos que la soberbia entre nosotros, o lo recibimos, o nos esperamos? Oye, espérate, el consejo que me dio el pastor, ¿me beneficia o no me beneficia?
2: Gloria a Dios.
3: ¿Me es de provecho o no me es de provecho? ¿Me arrima el Señor o me aleja el Señor?
2: Gloria a Dios.
3: Tenemos que analizar eso. Porque mire, como pastores, muchas de las veces, bueno, a mí me pasa. Yo quisiera ser como muchos pastores que, mire, le dice mira, ese es tu pecado. Pero mire, tenemos la palabra de Dios. Tenemos la palabra de Dios. Decía mi mamá: ¿Ustedes creen que pueden a vivir como ustedes quieran? Dice: yo estoy aquí todos los días. Estaba día y meses, años y todo, 40 años atrás de un púlpito, predicándoles, exhortándoles. Y hay unos que está dura. Y les dan el consejo para el beneficio de ellos, y no aceptan el consejo, no lo aceptan. Y si ustedes creen que, mire, si de aquí, de esta congregación, decía mi mamá, si me presento con uno de la congregación, el Señor se va a dar cuenta que yo hice mi trabajo.
2: Gloria a Dios.
3: Conviene que nos vayamos todos.
2: Exacto.
3: Conviene que nos vayamos todos. El consejo es para todos. El consejo es para que todos nos lleguemos a la gloria. Mire, muchas de las veces le comparto con la congregación, nos agarraigamos de cualquier cosa. Para agarrar el ministerio de pastorado, mire, mientras tuvo mi mamá en vida, ella me encargó ciertas cosas. Ciertas cosas me dijo: mira, esto, mire, había unas propiedades donde mi mamá tenía casas de renta. Y me dijo: mira, te voy a dejar encargado estas propiedades te voy a encargado. Y me dijo, me leyó la cartilla: no van a ser tuyas. No van a ser tuyas. El encargo es, mira, tú vas a cuidarlas, tú vas a colectar la renta y lo vas a, por, vas a apartar ese dinero para lado. Cuando uno de mis hijos tenga una necesidad, de ahí le vas, no dijo, le vas a prestar. De ahí le vas a dar para que se salgan del apuro. Y pues falleció mi mamá y comencé. Y mire, hermano, tener el pastorado y tener que andar correteando al rendero que se esconden, que esto y que lo es algo difícil. Es algo difícil. Y si saben que usted es cristiano, oh, es cristiano, se les olvida que el deber de ellos es pagar su renta. Se les olvida. Te dicen, no, pues eres pastor. O es, mire, el enemigo usa todas las trabas. Y mi esposa miraba todo eso. Ya alineé todas las rentas que se colectar el día primero y ya no me moleste porque me voy a concentrar en lo del pastorado.
2: Gloria a Dios.
3: Y le dije, hablé con una de mis hermanas, le dije, mira, aquí está la cuenta, está nombre tuyo, está nombre mío, tú puedes checar a la hora que tú quieras para que no haya problemas. Pero mi mamá me encargó esto. Ella estaba al tanto de lo que me había encargado mi mamá. Y pues, pues no les gustó. Comenzó la discordia. Y ya cuando había arreglado un poco las casitas y los renteros, se adelantaron. Y mira, mi esposa en su sabiduría dijo, entrégales. No peleamos nada. Ahí está. Hemos sabido que mis hermanas han tenido... Una de mis hermanas tuvo una necesidad. Y pues sí, la otra le emprestó. Y llegó el día que tenía que pagarle para atrás. Y llegó el día que tenía que pagarle para atrás.

0: lleva a la sabiduría. Fíjese, la humildad lleva a la sabiduría. La soberbia conduce a la deshonra. La humildad acompaña a los sabios. No, ¿sabes qué? Vamos a leer la cita. Vamos a Proverbios 11:2. El primero, lleva a la sabiduría y conduce a la deshonra. Proverbios 11:2. Vamos a leer.
1: Gloria a Dios.
0: Dice así: cuando viene la soberbia, también viene la deshonra. Mas con los humildes está la sabiduría. Ahí está el Proverbios 11:2. Dice el segundo, dice, acompaña, la humildad acompaña a los sabios. La soberbia conduce a contiendas. Vamos a Proverbios 13:10.
2: Aleluya.
0: Dice, ciertamente la soberbia concebirá contienda, mas con los avisados está la sabiduría.
2: Aleluya.
0: Vamos aquí de vuelta. La humildad guía a la honra. Proverbios 15:33.
2: Bendito Dios. Bendito Dios.
0: Dice, el temor de Jehová es enseñanza de sabiduría, y la honra precede la humildad. Mire, hermano, Dios siempre nos dice, y Jesucristo fue humilde. Fue humilde. Y Él pide que seamos el reflejo de Él. El reflejo de Él. Imagínese un primo.
2: Santo.
0: Que se pasa de cristiano. Con soberbia. ¿Va a ser buen testimonio afuera? No va a ser. No va a ser. No, subcristino. Dice, la soberbia lleva al castigo. Mire, el Señor aborrece las personas soberbias. Vamos a ver. Lleva al castigo en Proverbios 16:5. Dice, abominación es a Jehová todo altivo de corazón. Ciertamente no quedará impune. Tarde que temprano va a llegar.
2: Aleluya.
0: Va a llegar. Es mejor, mire, ser humildes. La escritura dice que si me ofenden a mí, es mi deber ir a pedir perdón. Ir a pedir perdón. Si es que aquí vamos aquí. La humildad termina en honra, la soberbia termina en fracaso. Proverbios 18:12. Vamos a ver. Sí, antes del quebrantamiento se eleva el corazón del hombre, y antes de la honra es el abatimiento. ¿Entiende? Si es que, mire, es mejor ser humilde. Dice, la humildad sustenta la honra, la soberbia abate al ser humano. Mire, ser soberbio, no nomás es ser soberbio y ser malos con otras personas. Mire, se está dañando a sí mismo. Y está en Proverbios 29:23.
2: Aleluya.
0: Vamos a ver.
1: Aleluya.
0: Dice, la soberbia del hombre le abate, pero el humilde de espíritu sustenta la honra. Fíjese, ser humilde, ser humilde. Miren, muchas de las veces el mundo no nos va a entender. No nos va a entender cuando nos categorizan como tontos. Oye, ¿por qué eres tonto? Mire, usted... Decían allá, calladito está más bonito. Pero la palabra de Dios dice que el que no usa palabras de más, o que el que calla, es contado por sabio. Si es que mire, aunque nos

0: lastimen, mire, aguántele, aguántele, y vaya y pídale perdón, pero ¿sabes qué? Perdóname. Y se va a quedar, mire, la persona, oye, si yo fue el que te ofendí, ¿por qué me estás pidiendo perdón? Mira, porque quiero librar mi alma. Aleluya. Quiero librar mi alma.
1: Gloria a Dios, aleluya.
0: Hubo en el trayecto del pastorado, mire, por mi cabeza dura, hermano. Mi mamá quería dejar todo preparado, pero yo huía del pastorado, huía. Si es que hubo una, pues como pastor, tiene que tener control sobre el edificio, sobre la iglesia. No puede dejar cualquiera y a cualquiera entrar. Ya llegaba yo a la iglesia y ya estaba ahí empezado y otra persona ahí que pues ni conocía, y pues cambié las llaves para que nomás hubiera una llave, y yo me apuraba, no nomás de cambiar las llaves y yo llegar a la hora que quería, no, al cambiar la llave de la iglesia, yo tenía que estar ahí, ser el primero en llegar, sí, y ser el último, y antes antes era el último en llegar, como quien dice, y el primero en irme cuando no tenía el pastorado. Si es que era carga. Pues se enojó mi padre. Se enojó mi padre. ¿Por qué? Dice, pues que se nomás se necesita una llave. Usted necesita hacer algo. Ya estaba anciano mi papá. Y le decía, pues para estar ahí, para que no le pasara nada y todo eso, pues yo iba y le abría la puerta. Dice, no, yo quiero mi llave. Dije, no, yo también sabía que estaba metiendo otras cosas. Y mire, el altar es bien sagrado.
1: Señor, a Dios.
0: Y eso lo aprendí también de mi madre. No cualquiera le va a apostar el altar. Hay que ser bien celosos. Conocer a quién estamos emprestando el altar. Si es que cuando yo miraba que otros se aparecían, y ¿de dónde? No, pues los invitamos. ¿Y quién? ¿Quién es el pastor? Cuando murió mi mamá, nadie quería, nadie era apto. Si es que eso es otro testimonio, pero tuve que salir adelante.
1: Gloria a Dios.
0: Tuve que salir adelante porque me recordaba las palabras de mi madre. Dice, alguien aquí tiene que seguir con el templo. Alguien que sepa qué tanto se ha sufrido por tener esto. Y yo, desafortunado, afortunadamente, el Señor me hizo ver todo eso, todo el trayecto, el para levantar los fondos, para hacer el edificio, todo eso lo miré. Mire, se pasaba mi mamá hora y hora, y Señor, abre las puertas de la ciudad para que nos den el permiso, y abre, y mire, yo miré todo eso. Miré todo eso. Si es que cambié la chapa. Gloria. Y mire, ahí pues no sé qué le... Mi papá me dijo, yo quiero una llave. No, yo voy a tener la llave para que no hubiera desorden. No, mire, hermano, que su propio papá agarre una navaja y la trate de enterrar la navaja. Y dije, usted, un hombre inconverso, estaba mirando al que estaba cambiando las chapas. Y dice, oiga, ¿usted es cristiano? Y quiere, y le hizo eso a su hijo. Mi papá no tenía palabras de contestar. Y daba consejos mi papá, mire, consejos buenos. Consejos buenos. Pero no los hacía. Y decía, no me mires a mí, mira al Señor. ¿Cómo me voy a poner yo a dar consejo y no ser ejemplo? Mire, yo tengo que ser ejemplo de los demás. Si no, el diablo se carcajea, ¿oyes? Y lo señala. Mire, fue tremendo, tremendo. La guerra. Una vez soñé a mi padre en el infierno. Lo soñé en el infierno. Y mire, me hizo un estrago que les he dicho que hay sueños que quedan bien recalcados en la mente. Y hay otros sueños que para la mañana se le olvidan. Mire, mirar a mi papá en el infierno, los ojos con la desesperación. me conmovió. Y yo no lo entendía en ese entonces. Por todos los problemas que estaban pasando. Y mi papá no era así. Mi papá no era así. Nunca había enseñado avaricia. Nunca había enseñado nada de eso. Así es que compartí el sueño con mi esposa. Y le dije, ¿sabes qué? Yo tengo que ir hacia mi papá. Y pedirle perdón. Pedirle perdón. Aunque él había sacado la navaja, él había todo eso. Y yo tratando de cuidar el templo, los miembros y todo eso, como quiera. Y pasaron días, y pasaron semanas. Y hay veces que las vocecitas esas que nos recuerdan lo que tenemos que hacer, no las aceptamos. Me dijo mi esposa, oyes, ya fuiste con tu papá. ¿Te acuerdas del sueño? Le estaba sacando la vuelta, hermano. Le estaba sacando la vuelta. Y le dije ahí, mira, cuando mire a mi papá fuera en su casa, me paro y hago el trabajo que el Señor quiere que haga.
1: Gloria a Dios.
0: Mire, no pasó mucho tiempo. Yo tenía que pasar por la casa donde estaba él para ir al taller. Y pasé y estaba él. Y la vocecita del Espíritu, acuérdate, mire, tuve que dar la vuelta, no con muchas ganas, ¿entiende? No sabía, hermano, no sabía yo. Llegué a casa de mi papá, le pedí perdón, lo abracé, lloramos ahí. Y pues,
1: gloria a Dios.
0: Se entremetió una de mis hermanas, pero no me importa, mire. El trabajo era para mí. El pedir perdón era para mí. Para mí. Para yo sanar. Y no lo quería hacer.
1: Gloria a Dios.
0: No lo quería hacer. Mire. Después falleció mi papá. Yo no tuve ninguna raíz de amargura. Algo que el enemigo estuviera señalándome. Muchas de las veces el Señor nos pide que hagamos cosas y no lo entendemos. Usted hágalo, venza. Es el Señor hablándole, hablándonos a nuestras vidas, a nuestros corazones. Mire, estaba compartiendo con no sé si estos días, y con el hermano
1: gloria a Dios
0: Marrero, o en el radio, no me recuerdo, ya estoy viejito también.
1: Gloria a Dios.
0: Dice que habló, estaba este pastor dando consejos. Y muchas de las veces le tenemos más miedo a nuestros hijos.
2: Aleluya.
0: Que a Dios.
1: Señor.
0: Y estaba este pastor contestando preguntas y le hace una pregunta. Tengo un hijo de 13 años.
1: Aleluya.
0: Tengo un hijo de 13 años y no quiere ir a la iglesia. ¿Qué hago? Oiga. Mire, yo aprendí, como le digo, yo tuve buena maestra, mi mamá. Ahí llegaba la hora del culto, todos, para el templo, todos. Y decía, este techo me lo dio el Señor.
1: Gloria a Dios.
0: Y fíjate, el refrigerador, lo que está en el refrigerador, me lo dio el Señor.
2: Aleluya.
0: Y la cama me la dio el Señor. Y mire. Y para ganarle a esta señora estaba difícil, pero fue la instrucción para nosotros, fue fuerte. Y pues hay todos. Dice que el joven de 13 años no tenía ganas de ir a la iglesia. Pues yo también, mire, yo me iba sin ganas me iba al templo. Pero mire, la palabra de Dios estaba trabajando en la casa. Usted no sabe qué va a hacer su muchacho.
1: Yes.
0: Si se mete en la pornografía, mete otras cosas en su casa, no sabe. Le dijo el pastor, oiga, su hijo, ¿usted le requiere que limpie su cuarto? ¿Su hijo de 13 años le requiere que limpie su cuarto? Pues sí. ¿Su hijo lo hace ir a la escuela? Pues que sí. Cuando se enferma su hijo, ¿le das la medicina y al que no quiera se la da? Pues que sí. Así. para la iglesia también es necesario que también vaya a la iglesia. Y ya agarró valor el padre y le dijo, mira, lo que decía mi mamá, me acordé de mi mamá, este techo, esta casa nos la dio el Señor. Mire, tenemos bastantes bendiciones, aunque no quieran venir nuestros hijos. Mire, ahí en mi casa también, una vez íbamos a la carrera y mi hijo, el mayor, no era ni culpa de él, pero se salió una perrita que teníamos, se salió y ahí también iba a ir a la iglesia, la perrita atrás del carro. Y le dije, no, mira, Joey, bájate y mete la perra, amárrala o algo. Y pues, no sé cómo ahí que cerró la puerta a alguien. Y nomás le dije, ay, viva mi hijo, corre atrás del carro. Ya sabía que tenía que ir a la iglesia. Una vez sí le tocó. Yo a tales horas me voy. Y se tuvo que ir caminando, corriendo, y sabía que tenía que llegar. Mire, ahorita todavía se acuerdan de eso.
1: Gloria a Dios.
0: Todavía se acuerdan de eso. Dice, instruye al niño en su carrera, en el camino, y mire, cuando llegue viejo, no se apartará.
1: Gloria a Dios.
0: Mire, vamos a terminar, se me hace que ahora sí va a ser cortito para que...
1: Gloria a Dios.
0: Pero vamos a ver, digo cortito, pero a lo mejor el Señor me da más, no sé. Dice en Proverbios, el Señor ha hablado de muchas maneras, mire, a través de los animalitos que le dije, de los de San Diego. Nuestro deber como padres es ser como Job, temerosos, apartados del mal, y mire, estar orando y orando y orando y orando, nunca cesar. ¿Hasta cuándo? Hasta que el Señor venga. Los elefantes esperaron hasta que ya no había el terremoto, ya habían pasado 3 minutos del terremoto, entonces ya los dejaron salir. Mira, hasta que el Señor venga, tenemos que estar velando y orando por nuestros hijos. No cesar. Dice aquí en Proverbios, yo me encanta esto, y es una alerta para cada uno de nosotros. Para cada uno de nosotros. Porque el Señor nos ha hablado con tanto amor que nos arrimemos a Él. Mire, es manantial de bendiciones. El Señor es manantial de bendiciones. Dice la palabra, apartado de mí, nada vamos a poder hacer. No vamos a poder hacer nada. No, mire, yo otro testimonio. Yo y mi mamá tuvimos un desacuerdo, hermano Rosado, una vez. Cierta cosa que había pasado y tuvimos un desacuerdo, y me dijo mi mamá, si no te gusta, vete de la iglesia. ¿Y qué? ¿La soberbia? ¿Qué cree que hice? Le tomé el consejo, me fui. Miren, la soberbia. ¿Qué tiene mi mamá? Yo era adulto, yo tenía mi familia, y mira, hablándome así, yo no voy a aguantar. Mire, ahorita todo eso fue de Dios. Porque mire, fuimos yo y mi esposa, porque mire, cuando usted es cristiano, tenemos la necesidad de la palabra de Dios. Y fuimos a otras iglesias, hermano. Fuimos a otras iglesias y no había la reverencia que nos habían inculcado. ¿Quién sabe qué estaban festejando? Pero del altar aventaban tortillas así. ¿Qué es esto? Nomás fue la primera y la última vez que fui. Y miren, fuimos a varios y no era lo mismo. Muchas de las veces el pastor nos dice una palabra que, mire, es para nuestro bien.
1: Gloria a Dios.
0: Es para nuestro bien. Y mejor andamos buscando otro lugar donde el Señor no nos plantó.
1: Gloria a Dios.
0: Donde el Señor no nos plantó. No tenemos que nos sentimos confortables. Como el Espíritu Santo está diciendo, tú no perteneces aquí. Tú no perteneces a mí, tú perteneces allá. Y allá quiero que florezcas. Allá donde te planté, quiero que te florezcas. Pero uno, no. Decía mi mamá, como una plantita. La sacas, no, ahorita, no, aquí no me gustó la planta. No, pues aquí tampoco. Mira, después de tanto brincadero, esa plantita se seca. El enemigo usa eso, que okay, esto no me gustó, esto no me... Mire, si hay unas cosas que el pastor le dice que no le gusta en ese momento, mire, póngalo en oración.
1: Gloria a Dios.
0: Pónganlo en oración. Señor, ¿qué quiere darme a entender el pastor? Porque mire, muchas de las veces, como le digo, el consejo que me dio el hermano Rosado, lo bueno que se vino, si se hubiera quedado ahí, a lo mejor me hubiera hecho contencioso. Oye, ¿por qué dice eso?
1: Gloria a Dios.
0: No, mire, el Señor, deje que el Señor trabaje en su vida. ¿Y sabe qué? Le voy a dar un consejo.
1: Gloria a Dios.
0: A mí me pasó. Cuando estábamos pasando, yo pensé que ya ha dado el testimonio ese. Cuando estábamos pasando por todo este problema de la iglesia, de cortes y todo eso, yo ya estaba hasta aquí. Señor, ya no puedo. Ya no puedo. Y había esto que, pues mi esposa siempre quiere que ande con ella. Pero ese día era un sábado, parece. Sí, había trabajado medio día el trabajo. Y con tanto problema, iba a la sala y pues ahí tiene un sofá. Y pues prendí la televisión nomás para que hiciera ruido, hermano. Y me senté ahí y dijo mi esposa, ¿quiere ir al mo? Dije, no, mira, sabes que ando cansado, déjame, aquí me quedo, ve tú. Y me quedé bien admirado que mi esposa, no sé, o el Señor le puso en su corazón, déjalo ahí, no lo molestes, o algo, que me admiré, que dijo, está bueno, yo ahorita vengo. Ay, no hubo pleito por eso, qué bueno, me quedé ahí, hermano, pero el Señor tenía un propósito. Ajá. Prendí la televisión, hizo ruido, se fue mi esposa y quedé ahí, y me quedé dormido, y como, así como lo estoy mirando a ustedes, ya mi mamá había fallecido. Miré a mi mamá, nomás que se paró, y comencé a llorar. ¿Cómo te echo de menos, mamá? ¿Cómo te echo de menos? Mi mamá, los hermanos la conocieron, era una sargenta. Cuando ella hablaba, los hijos obedecían. Apacíguense. Mire, como soldaditos todos. Tenía esa voz fuerte. Y miré a mi mamá nomás parada ahí en la visión, lo que el Señor me dio. Y yo lloré y lloré. Y luego una sombra, hermano. No miré cara, nomás una sombra, así como le hace la sombra atrás de... así una sombra nomás. Y hermano, y mi mente y la sombra comenzamos a conversar. Primero me dijo cosas que nomás yo sé que he pasado en la vida para que yo supiera que era el Señor. Que era el Señor que estaba hablando a mi vida. Mire, y no movía yo mis labios, pero mire, estábamos comunicando. Y créanme, que yo les digo a la congregación, mire, ¿ustedes creen que están jugando con un diosito?
1: Gloria a Dios.
0: Una imagen. ¿Ustedes creen que el día, que dice que va a venir el día del juicio? Mire, cuando ese era uno más, una sombra. Mire, no salía ninguna mentira. No salía ninguna mentira. Pero con tanto amor, después de que se dijo, yo, mire, no me dijo ni quién era, pero yo sabía en mi corazón, porque sentí esa paz, esa tranquilidad. Y con esas palabras tan preciosas que me dijo, no está en mi palabra que no te dejaré ni te desampararé, que iba a estar contigo hasta el fin. Tu mamá ya no puede estar aquí, pero yo estoy, mi hermano, cuando oí esas palabras que salieron de esa sombra, que nomás estaban comunicando con mi mente, mire, sentí una vergüenza así, que me sentía peor que tierra. Que, mire, cuando usted ora al Señor y le pide algo, usted créalo.
1: Gloria a Dios.
0: Usted créalo que el Señor le va a contestar, que el Señor los está escuchando. Y si le contesta su petición, mire, es algo que le conviene. Aleluya. Si no le contesta, así como dicen, hay varias peticiones. O te contesta, o te dice espérate, o te dice no. Y más vale que estemos contentos con la contestación de Dios. Aleluya. Mire, tuve esa experiencia. Si usted no me cree, yo sé que fue la experiencia. Y ahorita el Señor está aquí. El Señor está aquí. Y si usted quiere confirmación, ¿sabes qué, Señor? Yo quiero que me hables así como le hablaste. Si tú me amas, y créame, créame que Dios lo ama, lo ama, lo ama. Si no, no hubiera dado el Señor Jesucristo en expiación por cada uno de nosotros. Usted dígale, háblame así como le hablaste al hermano Chilo. Háblame. Pero mire, si le habla, obedézcale. Obedézcale. Porque mire, si no nos tornamos como el pueblo de Israel, tanto milagro, mire, salir de Egipto, de esclavitud, salir de allí, mirar tanto milagro de las plagas, el mar abrirse, la roca fluir agua, tanto, tanto, mire, miraron también cuando Coré se rebeló y la tierra se lo tragó, miraron todo eso. Y todavía le dieron la espalda. Mire, Dios es real. Dios es real. Estamos mirando las señales ahorita.
1: Gloria a Dios.
0: Dice, no estamos mirando un terremoto hace del 80 al 84. No, mire, tan seguiditos todos. Este mes han sido todos los temblores. El mes pasado, Venezuela, Colombia. En México está temblando, miren los temblorecitos que están sintiendo en México, de 3.7, 4.0, mire, eso no es nada por lo que viene. Escuchamos, mire, cuando hicieron el barco enorme, el Titanic, mire, este ni Dios lo puede hundir. ¿Y qué le pasó? ¿Qué le pasó a aquel de Venezuela, Chávez? Odio al pueblo de Israel con todas mis entrañas. Pues mire, se pudrió por dentro.
2: Aleluya.
0: Y le digo que México está al tanto, mira, está al borde. Porque si ustedes escucharon lo que dijo la presidenta, yo no temo ni a Dios, ni a la virgencita. Bueno, la virgencita, bueno, la respetamos porque fue el vaso que el Señor usó para que el Señor Jesucristo viniera. Pero dice, ni Dios. Cuídese, cuídese. Porque mire, después de la soberbia viene la caída. Y ustedes, mire, si el Señor le permite ver lo que va a pasar ahí, mire, usted crea que el Señor viene pronto. Viene pronto el Señor. Viene pronto el Señor. Y mire, nosotros estamos viviendo como si nada. Así estuvo Noé predicando por 150 años. ¿Y qué pasó? Nomás él y su familia se salvaron. Fueron más obedientes los animalitos que entraron de dos en dos. Mire, le dije de los elefantitos lo que hicieron con su cría. Los protegieron. Mire, la naturaleza nos está hablando ahorita. Nos está hablando a grito abierto. A grito abierto nos está hablando la naturaleza. ¿Y qué vamos a hacer?
1: Vive Jesús.
0: Bueno, quiero culminar con esto.
1: Santo Jesús.
0: Proverbios capítulo 1, versículo 23. Ahí sígame, yo lo voy a leer. Dice: volveos a mi reprensión. He aquí, yo derramaré mi espíritu sobre vosotros. Y os haré saber mis palabras. Por cuanto llamé y no quisisteis oír, extendí mi mano y no hubo quien atendiese, sino que desechasteis todo consejo mío y mi reprensión no quisisteis. También yo me reiré en vuestra calamidad y me burlaré cuando os viniere lo que teméis. Cuando viniere como una destrucción, lo que teméis, y vuestra calamidad llegare como un torbellino, cuando sobre vosotros viniere tribulación y angustia.
2: Aleluya.
0: Entonces me llamarán y no responderé. Me buscarán de mañana y no me hallarán. Por cuanto aborrecieron la sabiduría y no escogieron el temor de Jehová, no quisieron mi consejo y menospreciaron toda reprensión mía, comerán el fruto de su camino,
1: Señor,
0: y serán hastiados de sus propios consejos.
2: Aleluya.
0: Y dice, para culminarla,
1: aleluya,
0: dice, con eterno amor te he amado, por eso prolongué mi misericordia.
2: Aleluya.
0: Si está vivo ahorita, es la misericordia de Dios que le está dando una oportunidad más en arreglar cuentas. En arreglar cuentas. Porque en aquel día van a querer medio segundo para poderse arrepentir. Ya no va a haber. Ya no va a haber. Estas predicaciones no en todos lugares lo quieren.
1: Sí.
0: Quieren mejor prosperidad. Prosperidad. A mí me acusaron. Tú tienes asustada la congregación. Pues yo no la voy a tener. Yo no la voy a tener de otra manera. No más que lo que dice la palabra. Porque miren, si no entra el Job, tenía temor. Temor reverente. Temor reverente. Porque esos que andan buscando la prosperidad, nomás quiere enriquecerse, ¿sabe para qué? Para olvidarse más de Dios. Para apartarse más de Dios. Para eso la quieren. Dice, no, estás asustando mire, y la que me dijo era que una persona que estaba, los hermanos Marrero y hermano Rosalo, la que era más espiritual. Tienes asustada a la gente. Oyes. Si el Señor dejó su trono de gloria para venir aquí y derramar su sangre por mí para salvarme de una condenación eterna, y yo estoy predicando prosperidad, mire, dice, amado, quiero que seas prosperado, así como prospera tu alma. O sea, nos arraigamos de ahorita de una joya, unos aretes, un vestir, y no estamos agradando a Dios. No agradamos a Dios con todo eso. Nos arraigamos de eso. Cuando el Señor Jesucristo dejó su trono de gloria, su trono, mire, no le faltaba nada ya. No le faltaba nada ya. Y vino y sufrió por mí. Llevó, cargó mi cruz. Llevó mis enfermedades, el castigo que llevó él, yo lo merecía, y él quiso llevar mi carga.
1: Aleluya.
0: Él quiso llevar mis pecados, mire, y yo hacer lo que yo quiera, arraigarme. De unos aretes, de una pulsera, mire, a las pulseras también le dicen esclava. ¿Y sabe qué? El enemigo los esclaviza. Cuando el Señor nos tiene preparado, mire, no voy a andar cargando el oro, lo voy a andar pisoteando, porque allá son las calles de oro, el mar de cristal, y mire,
1: aleluya.
0: Y eso es lo poquito, pero mire, cuando lleguemos allá, valió la pena sacrificar aquí. Y mire, ¿sabe qué? No es ni sacrificio. No se compara el sacrificio que Dios quiere que hagamos de asistir. Si usted no asiste, le dije, si no viene cuando son día de cultos, aquel día, ábreme, Señor, pues ¿quién eres? Y si viene, que dice que va a venir como ladrón a medianoche,
1: va
0: ¿O usted le va a hablar, le va a abrir la puerta a un desconocido? No, señor. No, señor. Así el Señor no le va a abrir la puerta.
1: Gloria a Dios.
0: Cada servicio, mire, no es porque esté yo, pero cada predicador prepara sus mensajes. Y el Señor tiene un manjar especial. Un manjar especial para cada uno de ellos. Los que no vinieron al templo, no se reunieron. Imagínense que usted prepara una comida especial para mí. Y ya tiene la mesa preparada. Y no me presento. ¿Cómo se va a sentir usted?
1: Gloria a Dios.
0: En las escrituras hubo un rey que le hizo fiesta a su hijo. Y antes de la fiesta, mandó la invitación, así como le está mandando ahorita la invitación, que se arrime. Buscarle mientras hay tiempo. Le está enviando la invitación. Arrímese. Mire, después mandó de vuelta. Y a los mensajeros, a los pastores, a los evangelistas, en ese tiempo los manda de vuelta. Y mire, muchas las veces los bofetean, hasta pierden la vida allá en China y todos esos. Los misioneros se los están matando. Es la misma que el Señor dijo. Estaba invitando a la boda de su hijo y los mataron y todo eso. Ahorita está hablándole a todos.
1: Aleluya.
0: Pero no quiere que se presente sin el vestido. El vestido que tiene para la boda. Y el vestido de buscar más de Dios. Esa boda, está vestidos de boda. Mira, hermano. Si nos sorprende la muerte. Si nos sorprende la muerte. Al mismo instante sale el alma y el espíritu. Y sale desnuda si no acepta al Señor Jesucristo.
1: Gloria a Dios.
0: Sale desnuda, desnudo. Y mire, una vergüenza por quererse tapar. Si es cristiano y está buscando al Señor, tiene su vestidura blanca.
2: Vive Dios.
0: El Señor le está hablando. Arrímese mientras hay tiempo. Porque va a llegar el día y la hora en que ya no va a haber oportunidad. Nos dejó el Señor en su escritura tanto ejemplo de para que aprendamos de esos ejemplos que están ahí. Está nosotros. Mire, si el Señor viniera, vamos a nomás a pensar.
1: Gloria a Dios.
0: Que se le hizo la invitación y puso mil y una excusas por no estar aquí. Mil y una excusas. Y mañana quiere venir a tocarle la puerta de su pastor, su ministro, de la persona que le hablaba, y ya no está. Y se recuerda que ahí predicaban del rapto. Que predicaban del rapto. Mire, va a ser desesperante. Yo le digo a mi hija la más chiquita. Mire, el niño de ella, estuvieron viviendo ahí porque a mi yerno a veces lo cambian para Houston, lo cambian para Baytown, el trabajo, y luego le dan como unas cuantas semanas de libres y se van para la casa. El niño chiquito apenas va a cumplir 2 años en noviembre. Pero el niño ese, mire, tenemos los cultos en casa y oye los cantos y se arrima. Y le digo a mi hija, mira, Kendrick, si viene el Señor, se te va a desaparecer. Y tú vas a estar desesperada queriendo a tu hijo. Y ya no lo vas a tener. Tú estás también aquí en este hogar y no te arrimas. Y deja tú. Yo me pongo a pensar de más. Le digo, ¿y sabes qué? No le instas a tu esposo que busque el Señor. Que busque el Señor, ¿sabes qué? Yo nomás me la imagino, porque yo diría lo mismo. Yo haría lo mismo. Si yo fuera, si mi esposa fuera bien cristiana y no me hablara del Señor.
1: Gloria a Dios.
0: Y también viviera una vida así, sancochadita. Y no me hablara el Señor. Y que viniera el Señor. Yo me le iba, oye, pues tú sabes, conociendo al Señor, ¿por qué no me hablabas?
1: Sí.
0: ¿Por qué no me hablabas? Y mire, va a ser un odio. ¿Por qué no me hablaste? ¿Por qué no me hablaste del Señor?
1: Señor.
0: Ahorita tiene el tiempo, usted hablale.
2: Santo Jesús, aleluya.
0: A sus familiares.
1: Gloria a Dios.
0: Porque mira, en aquel día lo van a odiar porque usted tenía la respuesta para una vida eterna con Cristo.
1: Sí.
0: Y no. Ay, pues. Que haga su mente, mire, ínstela. Ínstela. A mí me acosó. Mi esposa era de las testigos de Jehová. Y yo iba y la visitaba y le hablaba. Y le hablaba y le hablaba. Y pues antes de casarnos, ya estaba yendo a la iglesia.
1: Gloria a Dios.
0: Y si supiera la lucha que tuvimos, como ellos eran testigos de Jehová, querían que cambiara de mente y se casara mejor con un testigo de Jehová que casarse con un cristiano. Hermano, usted puede. Usted puede hablarle. Búsquese el momento para hablarle, para exponerle al Señor Jesucristo, porque si no, va a ser muy tarde.
1: Gloria a Dios.
0: Va a ser muy tarde, así es que ya no le piense. Tal vez en la mañana ya no estemos aquí. Tal vez a medianoche no estemos aquí. Tal vez la semana que entra, no sé. No se sabe. Ya las profecías están cumplidas.
1: Gloria a Dios.
0: Ya estamos mirando que estamos peor que en los días de Noé. Ya estamos viendo la naturaleza, guerra, rumores de guerra, terremotos. Estamos mirando todo eso. ¿Qué más espera?
1: Gloria a Dios.
0: ¿Qué más espera? Mira, hermano, dice, no, como sé poquito, yo en la gran tribulación, que me corten la cabeza. Ah, sí. ¿A poco va a ser muy fácil así? ¿Qué quiere? ¿La marca o la cabeza? No, hermano. Van a quedar también sus hijos que usted no le habló. Y van a empezar con sus hijos. O te marcas o primero tu hijo.
2: Sí, venido.
0: Y mire, ponme la marca para que mi hijo vuelva. Para que no mate a mi hijo. Y mira, tanto usted como sus hijos se van en el infierno. Por una eternidad. Por una eternidad. ¿Por qué? Porque no se esforzó un poquito ahorita.
1: Gloria a Dios.
0: Mire, ya falta poquito. Esfuércese. Esfuércese, el Señor viene. Aquí dejo a nuestro hermano Marrero. Y gracias porque estaban escuchando. Y ya no lo hago a un lado. Mire, alíñese. Arregle cuentas con el Señor. Mire, el para terminar. Mire, si el enemigo le pone en su mente que Dios no lo perdona. Mire, es mentiroso. Si lo perdona. No importa qué pecado haya hecho, el Señor lo perdona. Mire, sale en la escritura, lo tuvimos en un dominical, que a un pueblo le dijo el Señor, ¿sabes qué? Esta vez no te voy a perdonar. Ya no te perdono.
2: Exacto.
0: Y mire, lo que hizo este pueblo, se humilló hasta lo sumo. ¿Y qué creen que hizo el Señor? Lo perdonó. Tenemos un Dios perdonador. Si es que ya no le pienso dos veces. Arrímese al Señor. Dios le bendiga, hermano.
1: Aleluya.
3: Aleluya. Dios le bendiga. ¿Se gozaron? Ahí va el Señor llevando la palabra. Aleluya. Como Él quiere llevarla. Y a tiempo. Aleluya. Así que la consigna es nuestra responsabilidad espiritual con los nuestros.
1: Gloria a Dios.
3: Y podemos hacerlo, hermano. Quizás cuando tú le hables a tu papá, a tu tío, a tu hermano, salga con una, como dicen en el campo allá en Puerto Rico, con una pachotada. Gloria a Dios. Pero a ti no te preocupes eso. Es que me van a decir que no y aquello. No te preocupes por eso. Tú hablas la palabra.
1: Gloria a Dios.
3: A tiempo y fuera de tiempo.
1: Aleluya.
3: Porque el tiempo del Señor ya está a la puerta. Nos vamos para arriba con Jesús, hermano. Y acá abajo lo que se quede, se quedó. Y la cosa es que si le servían a Dios y ahora son tibios, van a ser vomitados de la boca de Dios. No tienen chance. Lo único que van a tener chance allá, cuando venga ese día hermoso, en la gran tribulación, hermoso para nosotros que estamos allá arriba, para los que están acá abajo, no. Hay algo importante. Aleluya. El Señor de los cielos, aleluya, va a tener la misericordia de aquellos que no han aceptado a Cristo como Salvador, que se llaman fríos, porque la Biblia lo dice en el capítulo 3, aleluya, verso 4 del libro de Apocalipsis. Ojalá fuera frío o caliente. 3:15, perdón. Pero por cuanto eres tibio, será vomitado de mi boca. Esos son los que dicen que son y no son. Los que andan por ahí, aleluya, cantaleteando mucho, pero haciendo nada para sí, Dios. Hay que afincarse con Dios. El tiempo es final y es firme. Así que vamos a ver los hermanos que estuvieron en sintonía para orar por ellos y por ustedes también. Y le damos la gloria al Señor y las gracias a nuestro hermano que ha estado con nosotros. Vamos a recortar la ofrenda. Amén. La ofrenda es especial, acuérdese, hermano. Siempre que hay un predicador, ustedes saben que la ofrenda es especial. Así es que vamos a ver los hermanos que estuvieron en la sintonía para orar por todos. Aquí está.
4: Gloria a Jesús.
3: Aleluya. Mira a ver si es.
4: Aleluya.
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0: Aleluya.
1: Y a su nombre, a su nombre. ¿Cuántos saben que Dios está aquí? Adora mi alma al Señor. Búscate a dos personas y dile: Dios está en este lugar. Adora. Ah, yo te reto que tú le adores como nunca antes. Alma mía, muchas veces llegamos a la casa del Señor bien limitado. Alma mía, bien limitado con la alabanza, bien limitado con la adoración. Anda, rey de gloria. Pero yo sé que Dios está en este lugar en esta noche. Alma mía, dile al que está a tu lado: dame espacio, porque hoy, alma mía, me voy. Aleluya.

sabes qué? Hay personas que no han aprendido a distinguir cuando Dios está en un lugar. Hay gente que no han... Mira, en un momento dado, Emily, dice la Biblia que Jacob repitió estas palabras y dijo: Dios.

levanta el dedo del wifi ahí espiritual, alma mía, y comienza a detectar a dónde es que está Dios en este problema. Señor, yo no entiendo, pero voy a buscar la señal. Yo no entiendo, pero voy a buscar dónde es que tú estás hoy, amado. Y cuando tú encuentras a Dios en ese problema, alma mía, te vas a darte cuenta que todo está bajo control. Hubo una mujer que en una situación, un momento dado, le preguntaban cómo están las cosas, y aún aunque su hijo se había muerto, ella respondía: todo está bien. Ella sabía que Dios tenía el control. Ella parece que ella entendía lo que significaba decir: Dios está aquí, nada. Porque cuando Dios llega, alma mía, y Dios está, alma mía, el cáncer se tiene que ir, la enfermedad se tiene que ir. Ay, Dios, yo no sé. Ay, ay, ay, ay, ay, ay, ay. La familia se une.

eso es. Eso es.

Qué lindo que Dios no es como los demás. Dile al que está a tu lado, yo le doy gracias a Dios. Dile que Dios no es como tú. Suena duro, ¿sabes? Yo doy gracias que Dios no es como tú. Porque hoy tú puedes estar conmigo y mañana no.

Tú eres fiel, mío conmigo. Tú eres fiel. Tú estás entendiendo la fidelidad de Dios. Tú eres fiel.

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al segundo verso. Cuando observo su grandeza, me estremece. Dígaselo a él.

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